0: y uno en el Universal, que le confieso que me llamó mucho la atención. La razón por la cual llamó la atención el artículo, siempre uno lee a personajes de esta envergadura, ¿no? Uno sabe lo que hay detrás de ellos, la parte académica tan importante que han desarrollado, la parte política, como destacados integrantes de partidos políticos de izquierda, siempre al lado de la izquierda, y además también ahora también fue, como usted lo recuerda, presidente del Instituto Federal Electoral. Pero lo que le quiero decir respecto a esto, muy en concreto, de el artículo, es realmente estamos en un proceso, agrego yo, de transformación, de evolución, de no sé cómo decirlo, de la democracia, ¿no? El Latinobarómetro plantea, en función de las encuestas que hace, que a la gente, que esto es algo que me llamó mucho la atención, la gente cada vez más está por factores que le puedan beneficiar en la vida, sin importar el método para adquirir, para conseguirlos, para alcanzarlos. ¿Qué quiero decir con eso? Hablo de la democracia. Tenemos la democracia, le diría yo, como un elemento, de enorme, digamos, lo que nos rige para alcanzar, para tener a gobernantes, para todo esto, ¿no? Pero también lo que sucede es que a la gente ya de repente no le importa tanto la democracia y eso se convierte en algo sumamente rudo, ¿eh? Sumamente rudo. O los gobernantes lo que hacen con la democracia, ¿sabe qué es? Usarla para eternizarse en el poder. Déjeme ahí plantearle dos o tres asuntos que en nuestro subcontinente están, ¿no? ¿Qué hace Bukele, por ejemplo, ¿no? Que de alguna manera pretendía ser Petro, pero no pudo. ¿Qué hace Daniel Ortega? ¿Y qué hacen otros, eh? ¿Qué hacen otros? Ahí viene el futuro del señor Milei, ¿eh? Vamos a ver qué acaba siendo. Pero la democracia se usa para quedarse en el poder, o para gobernar y para ir dejando espacios a los que son de la misma tendencia, del mismo partido, para que sigan gobernando. Esto es muy importante porque en el fondo la gran clave del asunto es quién, que esto es ahí donde hay el gran debate, quién, ojo con ello, quién, al final acaba tomando las decisiones dentro de los gobiernos y dentro de los partidos. Entonces, en Morena dicen que decide el pueblo, ¿no? Eso es lo que dicen. Yo no tengo por qué decir ni que sí ni que no, porque pues digamos, hay que ver lo que pasa. Y ahí sobre eso nos vamos, más que poner de acuerdo, vamos viendo de qué se trata. Bueno, lo que le puedo decir respecto a si gobierna el pueblo o gobiernan, ahí está la pregunta, las élites de los partidos. Las encuestas, de repente, yo le diría que no son demasiado creíbles. Las utilizan, pero se pueden volver discrecionales. Nunca sabemos exactamente cuánto quedan, ¿no? Por ejemplo, los coordinadores de Morena, quedó en primer lugar, ¿quién? El señor, ¿cómo se llama? El de Querétaro, ¿no? Quedó en primer lugar y Santiago, y dice, yo creo que lo dicen, ya es nuestro coordinador, Colorín Colorado. ¿Hicieron una encuesta? ¿O cómo lo decidieron? ¿Quién decidió que fuera Graciela Domínguez? ¿Quién decidió que fuera la señora Rubalcaba? Imelda Castro. ¿Quién lo decidió? Y entonces salen y dicen, no hay partido en México que sea más transparente para elegir, ¿no? Porque pues estos no les dicen sindicato, pero son, o sea, no les dicen, perdón, candidatos a gobernadores, porque además, pues para decírselo claro, pasan con la mano en la cintura por alto las leyes, porque como está todo ahí medio en blanco y en babia, todo lo que tiene que ver con el desarrollo del proceso electoral que empieza el 10 de septiembre, se lo pasan absolutamente por el arco del triunfo. Entonces aquí de nuevo es la pregunta, ¿quién decidió? ¿Quién decidió? ¿Quién decidió que fueran los que han nombrado los meros meros ahí? Y la pregunta, entre otras muchas cosas, le diría yo dentro de las cosas que uno puede pensar es que a lo mejor lo está decidiendo la élite de los partidos. La presidenta se pone de acuerdo con la presidenta del partido, hablan, hacen dos ahí indagatorias, y no, pues es fulano, perengano, con este podemos ganar, con esta no, pero es que tiene más votos, sí, pero no. Y recuerde usted que un señor que ahora es, y no poco a poco empieza a ser innombrable, que se llama Rubén Rocha Moya, dijo claramente, yo no gané la encuesta, a mí me puso López Obrador. ¿Se acuerda, no? Lo dijo textual, ahí está, siempre hay un tuit o un X, como usted quiera. Como le está pasando a esa señorita Liz Vilches. ¡Qué barbaridad! ¡Qué barbaridad! A mí me parece que es un extremo eso. Yo la verdad, siendo morena, haría hasta un mea culpa, ¿no? O sea, una mujer con todo lo que decía, que le venga a decir lo que decía y cómo se burlaba, con el sarcasmo, con el aval del presidente, el presidente diciendo no sabe leer pero no dice mentiras. ¡Oh! ¿Dónde andamos? ¿Qué? ¿Dónde andamos? Bueno, ya, es que lo traía guardado ahí. No lo traía guardado, lo traía ya flor de piel. Pero lo que sí le digo es que ¿quién nombró de nuevo a estos personajes? ¿Quién nombró? ¿Quién acabó decidiendo? Y que quizá acabó decidiendo, ahí va la hipótesis, no fue el pueblo bueno, ¿no? Ni fue una encuesta, fue así de sencillo, el propio gobierno y el propio partido en el poder. No veo otra manera, ¿no? ¿Qué es lo que van a hacer después? Lo que van a hacer después es echar a estas personas por delante, las tienen ahí en primera fila, están por delante, todo está ahí, y a la mera hora van a decir, bueno, ahora sí vamos a hacer una encuesta. Pues sí, después de 4 meses en campaña, pues a ver quién conoce a los otros, ¿no? En suma, yo creo que aquí estamos ante algo que merece mucho más atención de lo que parece, sobre todo para Morena. Seamos serios. Cuando digo seamos serios es, va de nuevo, ¿quién decide? ¿Decide el pueblo bueno, las encuestas o la élite del partido y del gobierno? ¿Quién? Porque al final, esas mismas élites son las que van a acabar decidiendo buena parte de las candidaturas. Porque otras pues, se acaban negociando. Entonces, ¿dónde andamos? Ese es el asunto. Bueno, oiga, no dejo el tema, ¿eh? Ahí sigo yo, pero ¿por qué ahí le va? ¿Esto es para quién? ¿Para Morena? La verdad, no es para Morena. Es, además de Morena, todos los partidos. ¿Cómo cree que van a elegir candidatos los otros partidos? Todos, fíjese, algunos de los candidatos, como ayer nos decía Arturo Espinosa Siles, todos ya habían pasado por aquí. Todos ya habían sido candidatos, ¿no? La de Aguascalientes es la cuarta vez. Entonces, también hay otro gran problema, no se está renovando, pues yo diría, generacionalmente y en los estados mismos, pues diría yo, la política siguen siendo los mismitos, ¿no? Bueno, ese es uno. Y el otro, lo que es tener fuero, ¿no? Lo que es tener fuero. Si no, pregúntenle a un señor que se llama Enrique Insunza, que estaba envalentonado todo el tiempo. Y yo soy la derecha, nos quiere atacar y no sé qué. ¿Ahora quién le quiere atacar? ¿La izquierda, señor, o quién? Bueno, este ínclito senador ha dejado de participar en Morena. Supongo que Morena lo dará de baja, ¿no? Se le adelantó a Morena. Y resulta que este personaje, el señor senador Enrique Sosa, sale de Morena, pero no deja el Senado. No más faltaba. El señor ahora se va a dedicar simple y sencillamente a ser un senador. No, no, simple y sencillamente va a ser un senador independiente. Y ahí me cuentan cómo les va, ¿eh? Porque es evidente que quiere ser independiente porque sus posiciones políticas no van de la mano de Morena. O quiere ser independiente porque simple y sencillamente sabe lo que le viene y quiere el fuero. Y agregaría, pues ahí van tras ellos. Y agregaría otra cosa. Esto es la mejor prueba de que la bronca todavía no termina. Así, no la anden buscando que ya terminó con Rocha y la señora Graciela Domínguez. No. Esta, la bronca no termina. Bueno, oiga, pues que haya pasado buen día. Vamos, tenemos buenos asuntos aquí hasta las 20 horas en Hora del Centro. Les saludo con mucho gusto en nombre de todas. Y si le parece, vámonos con un resumen, lo más importante para que usted sepa por dónde andamos, además de lo que ya le he comentado.
1: Enrique Insunza dejó la bancada de Morena, pero permanecerá en el Senado como legislador independiente. La decisión ocurre ante la presión para que solicite licencia por los señalamientos de Estados Unidos sobre presuntos nexos con el narcotráfico, los cuales rechaza. Morena designó a Santiago Nieto coordinador de la defensa de la transformación y la soberanía nacional en Querétaro tras ganar una encuesta interna cuyos resultados no fueron publicados. El nombramiento coloca al extitular de la UIF como virtual candidato del partido a la gubernatura en 2027. Imelda Castro fue elegida como coordinadora de la defensa de la transformación y la soberanía nacional en Sinaloa. Con licencia encabezará la organización rumbo al 2027 y queda perfilada como virtual candidata a la gubernatura por Morena. La presidenta de la Comisión Reguladora de Telecomunicaciones, Norma Solano, negó que los nuevos lineamientos busquen censurar a los medios. Explicó que solo establecen mecanismos para presentar comentarios, sugerencias o quejas sin facultar al organismo para revisar o modificar contenidos. La Fiscalía de Michoacán abrió una línea de investigación contra la alcaldesa de Uruapan, Grecia Quirós, para establecer sus posibles nexos con Samuel N., acusado de filtrar la agenda de Carlos Manso al cártel Jalisco Nueva Generación. La indagatoria surgió tras la declaración de la exsecretaria del Edil, quien señaló que Quirós recomendó laboralmente al imputado. El canciller Roberto Velasco y el secretario de Estado de Estados Unidos, Marco Rubio, se reunieron en Washington para recibir la agenda bilateral y los avances en seguridad, migración y combate al tráfico de drogas y armas. Velasco reiteró la importancia de mantener la cooperación con respeto a la soberanía y sin subordinación.
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0: 15 en la hora del centro. Oiga, pues fíjense que hoy se anunció, parece que desde ayer esto surgió, se anunció que Estados Unidos va a pausar temporalmente las citas para adquirir visa inmigrante a los Estados Unidos. Es un asunto importante porque habrá que ver qué pasa con los que ya tienen cita y les toca mañana, por decir algo, o les toca el viernes, pues. Entonces, ¿de qué se trata? ¿Qué pasa? 200,000 visas revocadas. En todo el mundo, Estados Unidos está pensando en que va, bueno, Trump, en que se van a revocar hasta 200,000 visas de turismo y negocios extranjeros que solicitaron asilo. Bueno, vámonos con Eunice Rendón, especialista en temas migratorios, entre otros temas, seguridad, y la tenemos en la línea. Querida Eunice, como siempre, gracias por tu tiempo. ¿Cómo te va? Muy buenas tardes.
1: Hola, Javier, muy bien, muchas gracias.
0: A ver, ¿qué está pasando con esto? ¿Quiere decir que si yo tenía cita el lunes ya no se me hizo o no se abren citas?
1: Pues mira, depende qué cita. Esta cancelación ahorita sobre todo es para visas de no inmigrantes, es decir, según los procedimientos anunciados, sigue abiertas las D1 y D2, pero pues sí bajo ciertos criterios. Entonces hay que ver cómo se da ya el anuncio de manera formal en los siguientes días, pero sobre todo lo que menciona el Departamento de Estado es que, bueno, pues sí, se pausan las citas, ya lo habían hecho anteriormente, no sé si recuerdas, también para visas de estudiantes cancelaron, sí, aunque ya hubieras tenido visa, sí, para revisar los lineamientos. Lo que mencionan es, van a capacitar a los funcionarios para que nadie abuse del Estado, entonces para que sepan bien qué preguntarles y cómo esas personas después no se conviertan en una carga para el país. Y esto, Javier, se da justo en el contexto de esto que se filtró por AP, ¿no? Por los medios de comunicación, de que se está planeando la revocación de hasta 200,000 visas, justo B1 y B2, de turismo y de trabajo, de negocios y de turismo. Sobre todo se habla que hay una revisión de las visas expedidas entre 2016 y 2026 a extranjeros que entraron con algunas de esas visas, pero que luego solicitaron el cambio de estatus, es decir, que solicitaron el refugio o el asilo o alguna medida de ese estilo. Ha sido muy criticado principalmente pues por el subsecretario Landó, sacó que era un abuso y que tenían justo que parar con esto. ¿Qué es lo que puede pasar, Javier, en ese sentido? Jurídicamente es mucho más complejo, es decir, la ley de inmigración y nacionalidad sí otorga al secretario de Estado y a los funcionarios consulares facultades muy amplias para revocar una visa o para darla, pero la misma legislación también establece que cualquier extranjero físicamente presente en Estados Unidos puede solicitar su cambio de estatus, ¿no? O en este caso el asilo, independientemente de su estatus migratorio al momento de hacer esta solicitud. Entonces no es ilegal realmente eso que ellos pues determinan que es un abuso. Entonces haber ingresado como turista, y luego solicitar una protección no demuestra por sí solo que existe un fraude al momento de solicitar la visa, ¿no? Que eso es lo que está argumentando el gobierno de Estados Unidos. De hecho, algo interesante es que recientemente también una jueza federal anuló la suspensión que impedía expedir visas de inmigrantes a ciudadanos de 75 países, que es una medida que tomaron ya hace algunos meses, y la anuló considerando que el secretario de Estado, si bien tiene estas facultades, había excedido las mismas conferidas por la ley al haber decidido darle a nadie de esos 75 países, ¿no? O sea, también cuando es excesivo sí puede haber pues una decisión de algún juez en contra, como pasó con este ejemplo, ¿no? Y lo mismo va a pasar, creo, se va a impugnar. La medida apenas se filtró, no sabemos bien cómo va a salir el anuncio, realmente cuáles van a ser los lineamientos. Sin embargo, pues ya se antoja que va a ser también impugnada. Y lo que es una realidad es que desde que regresó Donald Trump al poder, pues sí se han cancelado, se han revocado más de 175,000 visas por distintas causas, ¿no?
0: Oye, Eunice, las preocupaciones tienen que ver con el tema migratorio y también de seguridad, supongo, ¿no?
1: Sí, bueno, eso es lo que ellos argumentan. no sé a ciencia cierta. Lo que sí es una realidad, pues es que han endurecido los criterios, se estableció nuevas restricciones, escrutinio de redes sociales, ¿no? Condiciones distintas para solicitantes, se ha limitado la posibilidad también de tramitar visas de no inmigrante fuera del país de nacionalidad o residencia, en fin, sí ha habido medidas nuevas y sí están pues más restrictivos, e incluso la visa pues ha sido utilizada, ¿no? También en política, como un arma política en esta administración.
0: Oye, ¿en qué supones que acabará? ¿En 5 o 6 días nos dirán algo nuevo o qué? Porque es que le aparece cada vez con más frecuencia el síndrome del taco, ¿no?
1: Pues sí, mira, yo creo que lo que creo con esta decisión es que se va a impugnar, va a seguir un proceso ahí en los tribunales, pero que bueno, él va a seguir con este tipo de medidas. Ya también firmó una orden ejecutiva, no sé si recuerdas, el 6 de agosto contra el turismo de nacimiento, ¿no?
0: Ah, sí,
1: que
0: claro.
1: También, pues justamente con las personas que van y que tienen ahí a sus hijos, en fin, ha tenido muchas medidas, pero lo que sí es claro es un patrón, ¿no? La política migratoria pues ya no solamente está atendiendo temas fronterizos o deportaciones o personas indocumentadas, sino que el endurecimiento ya alcanza cada vez pues más a quienes intentan ingresar, permanecer, regularizarse, incluso o por métodos o vías legales.
0: Sí. A ver, una última. Ha habido como muchos de nuevos, digamos, informaciones sobre caravanas que surjan del sur del país. De esto, ¿qué sabes? ¿Qué tienes a la mano, querida?
1: Pues sí ha habido, Javier, al menos unas 6, 7 caravanas en lo que va del año que han salido del sur. Y la mayoría de estas, lo que han buscado ya ni siquiera es ir a Estados Unidos, es llegar a la Ciudad de México para hacer el reclamo de pues la ineficacia de la Comisión Mexicana para el Refugio, que los hace esperar mucho más tiempo del que por ley está, ¿no? Sus solicitudes de refugio en nuestro país. Y también ha cambiado ese patrón. Muchos de los que antes transitaban por nuestro país, pues ahora buscan quedarse. Entonces muchas de estas caravanas justo tienen esta característica, ¿no? Que ya no es ir a Estados Unidos, sino es llegar también a la Ciudad de México, y esta reciente caravana, pues sucede lo mismo. O sea, por un lado, manifestar un reclamo, ¿no? De la falta de rapidez de los documentos con Comar, y por el otro lado, pues también la búsqueda de oportunidades ya en México y no en Estados Unidos ante lo que hoy está sucediendo.
0: Y además cuentan que buena parte de los migrantes acaban siendo cubanos, ¿es cierto?
1: Pues hay de varias nacionalidades que se identifican, sobre todo en esta última caravana. Había cubanos, había gente de Guatemala, también teníamos gente de Venezuela. O sea, había 5 nacionalidades aproximadamente que se identificaron, de Colombia también, pero sí, efectivamente, también una buena parte son cubanos.
0: Te mando un gran saludo, querida Eunice, como siempre, gracias por tu tiempo.
1: Muchas gracias a ti. Hasta luego.
0: Vámonos a una pausa. Vamos a hablar de quién puede ser la candidata de Morena. ¿Quién va a ser la candidata de Morena a la gubernatura del estado de Sinaloa? Por lo pronto, algo sí le puedo decir. No es rochista. Ya tardaba, ¿no? Pausa.
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4: Muy buenas tardes. Hablemos de los principales acontecimientos económicos y financieros de la jornada. Este miércoles 26 de agosto, Wall Street cerró prácticamente sin cambios. El Dow Jones cayó 0.2%, el Nasdaq retrocedió 0.1% y el S&P 500 apenas bajó 0.02%. La cautela tenía una explicación bastante sencilla, y es que después del cierre conoceríamos los resultados de Nvidia, que se han convertido prácticamente en un examen para todo el mercado de inteligencia artificial. Además, tuvimos un dato de inflación en Estados Unidos ligeramente por encima de lo esperado, porque el índice de precios del gasto en consumo personal aumentó 0.2% mensual en julio y 3.7% anual, manteniendo cierta presión sobre las expectativas de tasas de interés. En México, el IPC retrocedió 0.2%, pero la noticia más importante llegó desde Banco de México, que publicó su reporte trimestral y dejó una mezcla interesante de expectativas. Por un lado, Banxico eleva su expectativa de crecimiento para 2026 de 1.1 a 1.5%, principalmente porque la economía sorprendió positivamente durante el segundo trimestre. En inflación, también hubo avances. La inflación general ha bajado considerablemente y la subyacente volvió a colocarse por debajo del 4% en la primera quincena de agosto. Aún así, Banxico sigue viendo una convergencia lenta hacia la meta, especialmente por la persistencia de la inflación en servicios. Y entonces, ¿cuál es la lectura para tasas? Pues pausa. No vemos señales de que Banxico esté pensando en subirla nuevamente, pero tampoco parece existir prisa por recortar. Por ahora, 6.5% luce como un nivel bastante cómodo para la Junta de Gobierno. Y después del cierre, finalmente llegó Nvidia. La compañía reportó ingresos por 96.220 millones de dólares, que es más del doble que hace un año, y alrededor de 4.000 millones de dólares por encima de lo esperado. Su negocio de centros de datos creció 117% anual y ya representa más de 9 de cada 10 dólares que vende la compañía. Curiosamente, la primera reacción fue negativa, porque la acción llegó a caer cerca de 3% porque Nvidia anticipó cierta presión sobre los márgenes, principalmente por el encarecimiento de las memorias y los costos asociados al lanzamiento de nuevos chips. Pero entonces llegó la llamada con analistas y eso cambió la historia. Nvidia anticipa un crecimiento cercano al 70% para el próximo año fiscal, que es muy por encima del 44% que esperaba Wall Street, y además proyecta ingresos por 108 mil millones de dólares para el trimestre actual y anuncia que Amazon va a desplegar 2 millones de sus procesadores. Entonces, la acción dio la vuelta y ahorita está subiendo más de 4% después del cierre. En pocas palabras, el mercado llegó buscando señales de desaceleración y Nvidia, por ahora, no se las dio. Comentó para el Heraldo Radio, Marcos Arias, economista senior de GBM. Que tenga una excelente tarde.
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0: Bueno, vámonos con esto que se llama Stupid Girl. Seguramente lo ubican los que están cerca de el muy afamado la voz de Garbage. Pues por lo pronto le digo que estamos escuchando a Shirley Manson, que un 26 de agosto de 1966 nació en Edimburgo, allá en Escocia. Cumplió este año 60 años. Cantante, compositora, actriz, reconocida pues por ser la voz de Garbage. Pero fíjese que también, algo que es importante, hubo otros temas que a lo mejor usted ubica, ¿no? Bueno, este que es Stupid Girl, o Only Happy When It Rains, o sea, solo estoy de buenas cuando llueve, y especial. Antes de integrarse a Garbage, Manson formó parte de los grupos Goodbye, Mr. Mackenzie y Anglefish. Anglefish en 1994, si no, la banda estadounidense se convirtió en una de las voces femeninas más atractivas del rock femenino. Steve Marker, que era el guitarrista de Garbage, la descubrió por casualidad, ¿sabe cómo? Al avión MTV, en el video Suffocate Me de Anglefish. Su presencia le llamó tanto la atención que le invitó a realizar una edición, y el resto es Garbage, a todo lo que da. 20:37 en la hora del centro.
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0: No, hace tiempo no tenemos la oportunidad de conversar con Pedro Hernando de la Cruz, doctor en Ciencias Políticas Sociales por la UNAM, especialista en temas de seguridad nacional. Querido Pedro Hernando, ¿cómo has estado? Qué gusto escucharte, ¿cómo te ha ido?
2: Encantado, el placer es mío. Muchas gracias por nuevamente este honor, estimado Javier, y estar nuevamente con tu audiencia, a tus órdenes.
0: Encantado. ¿Cómo va ese proyecto del Universal Dominical?
2: Pues mira, llevamos 2 meses, en realidad son ediciones de cada domingo digitales, sí. Y cada mes, pero no necesariamente mes calendario, sí. En la versión impresa. Ajá. Que a lo mejor tienes tú en te llega a tu casa,
0: sí.
2: Una edición muy bonita, y la verdad es que pues apenas las métricas están madurando, tú sabes muy bien, tú dominas estos océanos mediáticos,
0: sí, claro.
2: Y bueno, estamos caminando poco a poco, ¿eh?
0: Sí, uno sabe perfectamente lo que estás, pero me da gusto, temáticamente está muy interesante, Pedro Hernando, no había oportunidad de decirlo, son personas ustedes las que están ahí muy avezadas en estos temas, pero te diría, temáticamente son de lectura. Bueno, hablando de Pedro Hernando, ¿cómo ves todo esto que pasa allá en Sinaloa? Ahora el señor Enrique Insulza se queda sin partido y es independiente, pero más allá de ello, la llegada de, pues todo indica que será Imelda Castro la próxima candidata a gobernadora, y pues si me apuras te diría gobernadora.
2: Sí, es probable que confirme su triunfo como gobernadora, uh-huh. Sobre todo porque la circunstancia en el caso de la disputa por la gubernatura, por lo menos hasta el día de hoy, no parece representar ningún desafío desde una oposición dividida, un poco el esquema y la realidad del país, y sin capacidad aún de unificarse en torno a una candidatura. Entiendo que pueden utilizar el escenario de Sinaloa con el tema del exgobernador Rubén Rocha, entre otros menesteres y temas álgidos que preocupan a la ciudadanía, para crear un escenario acaso artificial, acaso importante de competitividad, pero eso está por verse, Javier.
0: Sí. Sí representa algo distinto Imelda Castro, pero además de eso sí significa algo que pueda cuestionar internamente. Hemos hablado con mucha gente, Pedro Hernando, allá en Sinaloa, y yo te diría que el desencanto es total, la preocupación es total. Les pareció una broma esto de que se fuera y luego regresara, y les pareció una broma también como a lo largo de años les prometieron que los iban a cuidar López Obrador, Claudia Sheinbaum, Omar García Harfuch, y a la mera hora absolutamente nada.
2: Sí, Yo lo pondría en estos términos. Yo creo que el costo político de lo que ha estado sucediendo en materia de inseguridad, de violencia intestina, a modo de una especie de pues de guerra civil en muchos sentidos, por el nivel de injusta y masiva vamos, letalidad sobre población abierta, sobre ciudadanos y familias inermes, pues la verdad es esta parte que se incluso se volvió mucho más intensa por la circunstancia que cometió el tema del Mayo Zambada, a su vez anudada por el tema de la división en el cártel de Sinaloa y por lo tanto medrada por los otros hijos del Chapo Guzmán, pues sugiere, Javier, a mi juicio, que en efecto no solamente el desencanto es justificable, sino que este episodio del exgobernador Rubén Rocha regresando a su posición, y a su vez la forma en que lo hizo sin atenciones a la presidencia, sin consensos de lo que es propiamente una ruta legal para realizarlo, etcétera, etcétera, sugiere que la forma en que los desenlaces críticos que va a tener los episodios de violencia en Sinaloa difícilmente van a realizarse con la gobernadora interina, Graciela, y a su vez con la propia Imelda. Es decir, yo creo que sí hay serio escepticismo por la capacidad de esta parte de la clase política estatal,
0: ¿sí?,
2: para lograr realmente modificar las reglas del juego de la relación con el crimen organizado y el narcotráfico tan arraigada en el contexto sinaloense, como a su vez la toma de control de la gobernabilidad en beneficio de la ciudadanía. Yo creo que sí, yo creo que es justificable hasta cierto punto el escepticismo, la ausencia de esperanza en buena medida, pero yo creo que también estamos ante un

0: principio de consolidación interna de la sucesión. Es decir, esto yo no lo explicaría sin una toma de control de la sucesión del rockismo, ¿sí? Y en esa medida, por eso todos estos vaivenes, por eso toda esta espectacularidad, por eso una especie de locura especial en la circunstancia, Javier, ¿no?
1: Sí, en buena medida,
0: una especie de esquizofrenia en los actores, ¿no? Pero esto creo que justo tenía en la mira el control del proceso sucesorio, ¿sí? Entonces, lo que tenemos por ahora como desenlace a la vista es una gobernadora interina y es una coordinadora estatal, hoy justamente oficialmente hecha tal por la dirigencia nacional de Morena, que sugiere y sustenta y confirma que el rochismo tiene futuro en la política estatal. El tema es cómo los actores, cómo los sinaloenses, cómo realmente Estados Unidos, entre otros actores, van a asumir esto, si no como un proceso de simulación, si como un proceso donde hasta dónde se está rindiendo cuentas por un personaje que ha sido llamado a cuentas en la parte de una investigación que le involucra con otros ex servidores y servidores públicos, entre ellos al propio senador Insunza. Entonces tenemos pues una dinámica de poder a todas luces, una dinámica de sucesión que buscó ser controlada y está siendo controlada por el rochismo, y tenemos a su vez una presidencia como la de la doctora Sheinbaum, que ha pagado el costo político graso, delicadísimo, complicado, de una especie de búsqueda permanente de que no se desborden las circunstancias y el desgobierno. Y sin embargo, creo que justo porque estamos ante un desenlace, insisto, de esta lucha de poder donde el rochismo vuelve con otros nombres a afianzarse, y yo creo que eso puede representar para la propia presidencia un tema muy delicado todavía en materia de desgobierno y de violencia intestina.
1: Una pregunta final, Pedro Iznardo. ¿Qué es lo que presumes llevó al señor Rocha regresar, ¿Qué pudo haber pasado en ese proceso, ¿Qué supones?
0: Recordemos que el episodio del Mayo Zambada, ¿sí? Ya ha implicado la necesidad de que había como cabos sueltos, ¿no? Se llama Fausto Corrales, si no mal recuerdo.
1: Así es.
0: El chofer.
1: El chofer que era más bien acompañante, que era más bien acompañante más que chofer.
0: Era acompañante, exactamente, del exrector Melesio Cuen, que a su vez tenía una confrontación muy especial con el propio exgobernador Rubén Rocha, en torno a la universidad, al control de la Universidad Autónoma de Sinaloa, y a su vez en torno a el proceso sucesorio, dicho sea de paso, el proceso sucesorio de la gubernatura, porque Cuen se supone que había una especie de pacto de caballeros, de pacto al interior del núcleo duro de la política sinaloense, justo entre el exgobernador Rubén Rocha y Cuen, para que él fuese el sucesor. Sin embargo, el personaje que se involucra en la trama de manera insidiosa para los acontecimientos es justo el senador Enrique Insunza, que desde su llegada a la Secretaría General de Gobierno en Sinaloa, pues se construye con el respaldo del gobernador Rocha una especie de vacío de posibles prospectos. Es decir, empiezan a hundir, a desplazar y a dejar en riesgo de no carrera política a todo aquella o aquella que pudiera representar una competencia para el senador en el proceso sucesorio. ¿Y qué sucede? Que justo Imelda Castro llega a la senaduría, es reelecta, pero Pero ¿ante qué estamos? Ante una mujer que en el fondo no hizo trabajo territorial. No necesariamente es muy bien apreciada en la clase media sinaloense.

0: gente y por las élites empresariales. Entonces no la tiene fácil Morena, es decir, sí, no. Volvemos al tema del problema del control sucesorio, estimado Javier.
1: Te mando un gran saludo, Pedro Hinaldo de la Cruz, gracias por tu participación.
0: Siempre a la orden, abrazo fuerte, un honor.
1: Abrazo para ti.
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1: 18:50 en la hora del centro. Raúl Arroyo Alvarado, perdóname, presidente de Ejidos Emiliano Zapata en Tapachula, Chiapas. Raúl, gracias por tu tiempo. ¿Cómo te va? Buenas noches.
3: Buenas noches, mi estimado amigo. A la orden, bien, gracias a Dios, aquí estamos. Con la bendición de Dios estamos bien, pero tristes, tristemente por acá, por la zona del Tapachula.
1: ¿Dónde brinca esa tristeza que tiene que ver con la sequía y otras cosas? Adelante, Raúl.
3: Pues primeramente agradecemos al gobierno del estado por el anuncio que hizo de algunos sectores productivos que estamos pasando la peor crisis en la historia en cuanto a la sequía, como ningún año. El año pasado tuvimos sequía, pero no como este. Agradecemos al gobierno que ha tomado en cuenta algunos sectores como es el maíz, que es prioritario, lo que es el cacao, el café y el sorgo. Sin embargo, hay mucha desacuerdo de la gran mayoría de los productores, ya que algunos sectores productivos no son tomados en cuenta. Aquí en la zona, lo poco que se cultiva aún de soya, que son como 4.000 a 5.000 hectáreas máximo, está afectado en su totalidad. Al igual, el cultivo de caña, que es un cultivo todavía resistente un poco a la sequía, también han sido afectados y hay cañales que se están secando. Es preocupante lo que está pasando aquí en la zona del Soconusco. Nosotros, como presidente de la Unión de Ejidos, hemos convocado el día viernes a una reunión con las bases, con los productores, con los ayuntamientos municipales, con el gobierno federal, con el gobierno del estado, para que también tomemos acuerdo y los cultivos que no están tomados en cuenta pues sean tomados. Esa es la preocupación, ya que en la economía, de no ser atendido este sector, va a tener muchos problemas en cuanto a la economía, que es el sustento aquí de las familias.
1: Oye, Raúl, la extensión de terreno de la sequía, por lo que veo, es mayúscula. Sí, es paradójico, porque es época de lluvias, pero no llega, ¿no?
3: Es correcto. Es por el efecto del niño, por la canícula muy prolongada. Sí. Estamos hablando, mi estimado amigo, de más de 45.000 hectáreas afectadas en diferentes cultivos. Wow. Esa es la preocupación que tenemos aquí en la región del Soconusco, a la cual pedimos el apoyo del gobernador del estado. Primeramente, que se haga una declaración de desastre en materia de sequía, para que así podamos acceder a los apoyos, que todavía sí hay apoyo, y que sean tomados en cuenta a los demás sectores productivos.
1: Ahora, la otra cuestión es, ¿qué andan haciendo en medio de todo esto? ¿Cómo le andan haciendo para sobrevivir, Raúl?
3: Pues la verdad, nosotros en la cuestión de la soya y el maíz hemos agotado todos nuestros recursos. Hemos hecho dos hasta tres siembras, y las tres siembras se han perdido. La verdad, el productor no es un productor de que ahorita le invierto esta cantidad y guardo esto, ¿no? El productor le apuesta todo lo que tiene, y es preocupante, y el ya no tener de dónde. Hay compañeros productores que ya vendieron un tractor, ya vendieron un implemento agrícola, ya están vendiendo algún pedazo de tierra para volver a sembrar. Y eso pues no puede permitirse. Cierto de que tenemos un gobierno que nos debe de respaldar y apoyar a los sectores productivos. Esa es la preocupación. Nosotros el día viernes tomaremos unos acuerdos ahí. Ya hemos invitado al gobierno del estado, al gobierno federal, para que nos apoye, pero pues no vemos nada. El día viernes nosotros en la Unión de Ejidos estamos convocando una reunión. De no tener respuesta, ya los compañeros nos están pidiendo que hagamos uso de nuestro derecho de manifestación. Si tenemos que salir a las calles, vamos a hacerlo porque no tenemos de otra. Esperamos que el gobierno pues atienda las necesidades en conjunto de todos los sectores productivos.
1: Bueno, pues Raúl, que así sea, y seguiremos y te mandamos un saludo y hablemos la semana que entra, si te parece.
3: Me parece bien, mi amigo, estamos a la orden.
1: Te mando un saludo.
3: Muchas gracias por la
1: información. Pausa.
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3: Al nacer, los pandas gigantes están entre las crías más pequeñas y frágiles del reino animal. Un recién nacido pesa apenas entre 85 y 140 gramos, lo que representa cerca de 1 entre 900 del peso de su madre. Son rosados, arrugados, ciegos y sin las famosas manchas negras que los caracterizan. Durante las primeras semanas dependen totalmente de su madre. No pueden ver, oír, regular su temperatura, ni siquiera hacer sus necesidades por sí solos. El crecimiento, sin embargo, ocurre muy rápido. A los pocos días comienza a aparecer el pelaje blanco y semanas después surgen las manchas negras alrededor de los ojos y el cuerpo. Las crías se alimentan de leche hasta 14 veces al día, lo que les permite aumentar de peso con gran rapidez. Para su primer año pueden pesar alrededor de 35 kilos. Así, esa diminuta cría rosada termina convirtiéndose en el enorme y reconocido panda gigante que todos conocemos.
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4: Dejando marcas sobre los hombros o si el menor necesita inclinarse hacia adelante para soportar la carga. También se debe prestar atención a la presencia de hormigueo o entumecimiento en los brazos, así como las dificultades para ponerse o quitarse la mochila. Los expertos recomiendan utilizar una mochila proporcional al cuerpo y que quede en el centro de la espalda. Además, en estudiantes de preescolar y primaria, señalan que su tamaño no debería superar los 35 o 45 centímetros. La recomendación es no esperar a que aparezcan molestias para revisar la salud muscoesquelética de los niños.
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5: Hola, ¿qué tal? Muy buenas noches, bienvenidos a una emisión más de Frente en Jalisco, aquí en Heraldo Radio Jalisco. Hoy martes 26 de agosto, miércoles 26 de agosto, quiero agradecer como todos los días en los controles técnicos a Antonio Luna y a Ramón Luna, en la producción y redacción de este espacio a Ricardo Gómez, y recordarles nuestro número de WhatsApp para que se comuniquen con nosotros, el 3329-161003. El día de hoy vamos a tener esta mesa de análisis de todos los miércoles, donde me acompaña Iván Arrazola. Además, platicaremos con Álvaro Pérez, él es el investigador de desarrollo económico del Instituto Mexicano para la Competitividad, para platicar sobre esto que se presentó el día de ayer del Índice de Competitividad Urbana y que pues a Jalisco y principalmente a la zona metropolitana de Guadalajara pues le dieron, salieron buenos resultados. Y además, como cada miércoles, escucharemos la colaboración de Roberto Arechederra, él es consultor y analista en temas financieros. Y les recordamos que nos pueden escuchar en nuestra página de internet, heraldodemexico.com.mx, ahí buscar el apartado radio y encontrarán la emisora de Heraldo Radio Guadalajara. También nos pueden escuchar a través de iHeartRadio en el 100.3 de FM. Y los invitamos a que nos sigan y se comuniquen vía nuestras redes sociales. En X e Instagram me encuentran como @AlfredoCejaR y en Facebook me encuentran como Alfredo Ceja. Y también pueden seguir las cuentas en X e Instagram de @HeraldoRadioGDL para que se mantengan informados de todo lo que pasa en nuestro estado. Y pueden escuchar estas mesas de análisis y todas las entrevistas en el podcast de Frente en Jalisco en cualquiera de las plataformas. Muy bien, y antes de arrancar, vamos a escuchar la colaboración de Roberto Arechederra, él es consultor y analista en temas financieros. Estimado Roberto, ¿cómo estás? Muy buenas noches.
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6: Estimado Alfredo, muy buenas noches para ti y para toda la audiencia. Te comento que hay varias noticias interesantes en el horizonte que hay que tomar en cuenta. Y es que durante esta semana tenemos dos señales económicas importantes. Una positiva, pero que debemos interpretar con prudencia, y otra que puede definir el rumbo de los mercados financieros durante los próximos meses. Empecemos por México. El INEGI confirmó que la economía creció 1.4% durante el segundo trimestre comparada con los tres meses anteriores. Es un rebote relevante después de la contracción de 0.3% registrada al inicio del año. Además, crecieron las actividades agropecuarias, industriales y de servicios. Sin embargo, no debemos confundir un buen trimestre con una recuperación plenamente consolidada. Durante todo el primer semestre, la economía mexicana avanzó solamente 1.2% respecto del mismo periodo del año anterior, mientras que la industria prácticamente permaneció estancada con un crecimiento de apenas 0.1%. La fotografía mejoró, pero la película todavía muestra bajo crecimiento. El segundo acontecimiento será el simposio de Jackson Hole, que comienza mañana. El viernes hablará Kevin Warsh, presidente de la Reserva Federal de Estados Unidos, en un entorno complicado. La inflación de nuestro vecino del norte sigue por encima del objetivo del 2%. Las tasas de largo plazo permanecen elevadas y existe incertidumbre sobre las próximas decisiones monetarias. Si Warsh mantiene una postura firme contra la inflación, las tasas podrían permanecer altas por más tiempo. Esto significaría financiamiento internacional más costoso, presión sobre los mercados y posibles movimientos en el tipo de cambio. Por el contrario, una señal de mayor flexibilidad podría favorecer a las bolsas y abrir la puerta a mejores condiciones financieras, aunque difícilmente veremos dinero barato en el corto plazo. ¿Qué debemos hacer como empresarios? Primero, no elaborar presupuestos suponiendo que las tasas bajarán rápidamente. Es mejor preparar escenarios con distintos costos financieros y niveles de tipo de cambio. Segundo, hay que proteger la liquidez. Esto ya lo hemos comentado y es tarea de todos los días. En una economía de crecimiento moderado, la cobranza, los inventarios y el capital de trabajo pueden ser más importantes que aumentar las ventas a cualquier costo. Vender mucho sin cobrar es una magnífica estrategia para quedarse sin dinero. Tercero, aprovechar el crecimiento de las exportaciones y la integración con Estados Unidos. Las empresas deben fortalecer sus proveedores, productividad, contenido regional y cumplimiento con el Tratado de Libre Comercio. Y cuarto, invertir selectivamente en tecnología, automatización y, por supuesto, inteligencia artificial. No se trata de gastar, sino de reducir costos y generar mayor eficiencia. La perspectiva hacia adelante es de crecimiento, pero moderado y con volatilidad. No parece un escenario para paralizarse, pero tampoco para endeudarse sin disciplina. Las empresas que saldrán fortalecidas serán las que combinen prudencia financiera con ambición estratégica. Y hasta aquí mi comentario, deseándoles que tengan una buena noche, esperando escucharnos el próximo miércoles y, por supuesto, invitarles a que me sigan en las redes sociales de Aldea Financiera y desearles una noche con tendencia positiva. Hasta la próxima.
5: Muchísimas gracias, Roberto, por este comentario. Y ahora sí, arrancamos esta mesa de análisis de todos los miércoles. Me da muchísimo gusto saludar a Iván Arrasola. Estimado Iván, ¿cómo estás? Muy buenas noches.
7: Alfredo, buenas noches. En este miércoles 26 de agosto, Alfredo.
5: Así es.
7: Ya con todo para el análisis.
5: Así es, me andaban confundiendo ahí los días, tanta carga de trabajo, ya no sabemos en qué día estamos, y sobre todo, Iván, pues tanta información, ¿no?, que hemos tenido de un día para otro, piden licencia, regresan los gobernadores, entonces el tiempo se pasa muy rápido, y si no hay que preguntarle a Rubén Rocha Moya, ¿no?, que yo creo que rompió récord del tiempo que duró un gobernador en funciones, pues menos de un fin de semana.
7: Prácticamente, Alfredo, y pues como bien dices, las cosas se están moviendo muy rápido en política. Estamos viendo ya cómo los partidos están haciendo sus movimientos, así que pues seguramente estos meses van a ser muy intensos.
5: Sin duda alguna, Iván. Oye, pues vamos empezando. Digo, ahorita que hablabas de los partidos políticos y estos movimientos que están haciendo, pues en Morena ya empezaron, ¿no?, este trabajo para nombrar estos coordinadores en los diferentes estados que, pues, para muchos podrán convertirse en los próximos candidatos, ¿no?, a gobernador. Yo creo que es más que obvio, ¿no?, esa intención. Y por lo mismo, Iván, que pues ya empieza todo este movimiento, el día de ayer el Heraldo de México presentó este ejercicio que denominamos Ruta 2027, en el que se hicieron una serie de encuestas en los 17 estados donde habrá elecciones para gobernador, y pues se presentaron el día de ayer. Los invitamos también para que las revisen en nuestras redes sociales, en @AlfredoCJR, ahí las pueden encontrar, pero también en nuestra página de heraldodemexico.com.mx. Pero yendo al análisis, Iván, ¿te sorprendieron estos resultados? Porque, a ver, hay algunos estados donde la oposición, en algunos estados el PAN y en otros estados Movimiento Ciudadano, pues mantienen una ligera ventaja. También no es pues no es una ventaja contundente como las que vemos de Morena en algunos estados, como Sinaloa, que me gustaría que habláramos ahorita de este estado y del contexto que están viviendo. Pero, ¿cómo viste, Iván, esta entrega de Ruta 2027 y los resultados que ahí se presentaron?
7: Pues, Alfredo, la verdad es que está muy buena. Yo le recomiendo al público que la revise con detalle, que realmente hay resultados que me parecen muy sorprendentes, pero que de alguna forma, pues me parece que ya comienzan a reflejar el desgaste de Morena como partido en el poder. Digo, tratando de sintetizar algunos de los datos que arroja este análisis de Ruta 2027, pues bueno, hay, Alfredo, 9 estados en los que Morena tiene una clara ventaja. Algunos de estos, bueno, son Baja California, Campeche, Chihuahua, Colima, Guerrero, Nayarit, Quintana Roo, Sinaloa y Tlaxcala, que ya lo mencionabas. Hay algunos que llaman la atención, por ejemplo, el caso de Chihuahua, donde alcalde de Ciudad Juárez, Cruz Pérez Cuellar, pues lleva una amplia ventaja, si él fuera el candidato o también la senadora, se me está yendo ahorita el nombre, Andrea Alfredo, Chávez. De la senadora de Chihuahua, muy cercana a Dan Augusto López.
5: Andrea Chávez.
7: Ella también podría ser candidata. Y pues bueno, son resultados, Alfredo, que de alguna forma lo que reflejan, lo que ratifican, pues es el dominio, ¿no?, que ya ha tenido Morena, pues en algunos de estos estados, como Guerrero, Colima, Nayarit, pues donde prácticamente las preferencias no se mueven y no solamente ganan, Alfredo, sino lo hacen por paliza, ¿no? Entonces, el estado de Chihuahua, pues llama la atención, pues porque precisamente estaría en manos de Morena si se mantienen estas preferencias para la próxima elección. Pero donde realmente, Alfredo, pues comienzan un poco las preocupaciones, me parece, Morena, es el caso de Baja California Sur, Michoacán y Zacatecas. Sobre todo, por ejemplo, en el caso de Michoacán y Zacatecas, pues uno pensaría que, bueno, los Monreal, o específicamente David Monreal, lo ha hecho muy mal, ¿no?, en el estado de Zacatecas, con todo el tema de la inseguridad, que el hermano pues hizo ser gobernador o candidato a gobernador, no se lo permitieron por estas reglas dentro de Morena, pero ahí aparece, ¿no? Lo mencionabas hace un instante, Movimiento Ciudadano, donde si Jorge Álvarez Máynez fuera candidato a la gubernatura, pues Morena le saca algo así como 3-4 puntos de ventaja, está más o menos, es un 28-24, ¿no? Lo que trae es un dato, me parece interesante, y donde sí comenzamos a ver pues que hay un costo político, hay un desgaste pues de los Monreal gobernando este estado. Y desde luego, Alfredo, Michoacán, que también ese es otro caso en donde si, aunque Morena como partido, pues es un partido dominante, si Grecia Quirós se presenta como candidata independiente a la gubernatura de Michoacán, pues prácticamente habría un empate técnico, Alfredo. Entonces, imagínate lo que sería pues esa elección pues muy reñida, muy competida, ¿no?
5: Que ahí llamaría la atención el papel que puedan jugar los otros partidos de oposición, ¿no? En el caso de, perdón, de Movimiento Ciudadano, del PRI, que decidan en algún momento tal vez no sumarse al Movimiento del Sombrero, a este grupo que encabeza hoy Grecia Quirós, pero sí pudieran jugar un papel de, pues no postulamos candidato y nuestras fuerzas o por abajo del agua la operación sea para este movimiento con tal de que gane Grecia Quirós y que pueda salir Morena, ¿no? Esa sería a lo mejor una estrategia o una jugada interesante de parte de la oposición si es que se llegan a poner de acuerdo.
7: Desde luego, y también este asunto, Alfredo, que se está discutiendo ya en la Suprema Corte, de ponerle límites a las candidaturas independientes, pues para que no puedan, digamos, unirse a otro tipo de movimientos. Todo eso va a ser muy interesante porque me parece que es uno de esos estados donde hay una carga pues política fuerte. Y otro caso, pues el último que llama la atención, pues es el de Baja California Sur, donde también pues se ve una elección cerrada con este candidato por parte del PAN, Francisco Pelayo, que pues más o menos anda en el 29% de la intención de voto, y en el caso de Morena, pues se mueve en 31 y 34, ¿no? Si lo comparamos con Baja California, que es el estado que gobierna Marina del Pilar y que está metida con este escándalo de que le cancelaron la visa, y aún así Morena está muy por delante de sus demás contrincantes, pues me parece que es un caso que también son de esos que llaman la atención, Alfredo. Pero bueno, centrándonos ya, digamos, y que, a ver, también este es un parámetro importante, aquellos estados donde Morena perdería, pues también resulta interesante, y sobre todo me parece que hay unos casos que son como mucho más evidentes, ¿no? Como el caso de Querétaro o Aguascalientes, donde pues el PAN lleva la delantera, no es una delantera tan amplia, pero digamos que tienen como cierto margen, y son de estos estados que han estado pues dentro del corredor azul, ¿no? O el otro caso que es el de San Luis Potosí, donde también pues el Partido Verde ha decidido romper esta alianza con Morena, y pues han decidido postular la intención es que puedan postular a la esposa del actual gobernador, ¿no? Y también Nuevo León, un caso muy interesante, Alfredo, en donde prácticamente vemos una elección de tercios, ¿no? En donde tanto Movimiento Ciudadano, Morena y esta alianza que se pudiera dar entre el PAN y el PRI, pues prácticamente están en tercios. Es una elección, me parece, muy interesante, ¿no?
5: Claro, sin duda. Oye, Iván, nos quedan, a ver, me gustaría, por el tiempo, nos quedan unos minutos para alcanzar a hablar del caso de Sinaloa. Me gustaría este tema de la encuesta cerrar con el caso de Sonora, que obviamente fue nota también en este fin de semana, pues prácticamente el anuncio, ¿no?, de la candidatura de Luis Donaldo Colosio por parte de Movimiento Ciudadano, que sale en esta encuesta un poco arriba, y que ahí, por ejemplo, ha habido posicionamientos de perfiles como el del senador con licencia Manlio Fabio Beltrones, que habla de la necesidad de una alianza de la oposición para poderle ganar a Morena, incluido el PRI, el PAN y Movimiento Ciudadano. Eso en el caso de Sonora. Me gustaría ver tu punto de vista, y ligándolo con el tema de Sinaloa, que ahí sí pues sale con una ventaja amplia Morena en este resultado, a pesar de lo que ha estado pasando, ¿no?, con el gobernador, hoy con licencia otra vez, Rubén Rochamoya.
7: Mira, me parece que el caso de Sinaloa es un caso particularmente complejo, Alfredo, porque dados los movimientos, ya podemos profundizar un poco más sobre ese caso, dados todos los movimientos y este jaloneo político de si Rubén Rocha puede colocar pues alguno de los personajes cercanos, pues pareciera indicar, Alfredo, que algo que digamos está saliendo o que digamos resalta de toda esta situación es que la candidata, la persona que pudiera ser electa, pues es Imelda Castro, que pues es un personaje que no necesariamente se identifica con el rochismo, que es una persona pues más bien proveniente de la izquierda, y que digamos eso le estaría dando pues este empuje para que Morena pues prácticamente digamos está en una, lo que nos dice este estudio de rumbo al 2027, pues es que tiene un 42.6% de intención de voto, y el PRI, que sería el más cercano, pues sería con el 14.4%. Y el caso de Sinaloa, muy interesante, Alfredo, donde ubicados por candidatos, es cierto, Luis Donaldo Colosio sale con una ligera ventaja de aproximadamente 2 puntos, y aquí un caso muy interesante, Alfredo, es que pues el PAN es también un partido que acumula una cantidad importante de positivos, tiene un 21.7% de intención de voto. Entonces, aquí me parece que se podría dar un escenario interesante que en algún momento se ha vislumbrado, de que tanto PAN como Movimiento Ciudadano pudieran hacer una alianza en el futuro. Entonces, me parece que Sonora podría ser un caso muy interesante. Y, ojo, Alfredo, me parece que algo que sí se tendría que tomar en cuenta es que me parece que el PRI en estas elecciones de 2027 para la gubernatura pues en un momento determinado podría tener resultados desastrosos e inclusive en algunos estados pues perder el registro, ¿no? Entonces me parece que si se llegara a dar esta alianza sería más porque el PAN y MC lo busquen a que pudieran sumar a más partidos opositores, Alfredo.
5: Claro, claro, Iván, totalmente. Pues vamos a seguir muy atentos, Iván, del curso, que sigan estos números, estos datos en los diferentes estados donde habrá elección el próximo año. Iván, nos quedan 2 minutos antes de irnos a un corte, pero, pues, ¿cómo ves el posicionamiento, lo que ha pasado con Morena, con los gobernadores en torno al caso de Rubén Rocha Moya?
7: Pues mira, la joya del día de hoy me parece que se la lleva el senador Enrique Insunza, que es un caso que no se puede explicar, Alfredo, si no es por un respaldo, me parece, que ha tenido del partido Morena, pues desde que estalla este escándalo. Él, como parte de esta comisión permanente, pues se supone que tendría que haber atendido pues todas estas sesiones y no se presentó a ninguna, y aún así siguió cobrando, Alfredo, que el día de hoy decide separarse de la bancada de Morena, se declara senador independiente y pues señala que la acusación de Estados Unidos pues en realidad es un ataque directo a López Obrador. ¿Por qué el senador Insunza no pide licencia? Pues porque sencillamente, Alfredo, no quiere perder el fuero y pues al menos de aquí hasta el 2030 sabe el senador Insunza que no va a ser detenido. Supongo que esta decisión tuvo que ver con pues ahorrarle un poco el costo político a Morena, pero pues me parece que el golpe está dado. Seguir manteniendo a esta persona como senador, pues me parece que es tan grave como el que Rubén Rocha quisiera retomar nuevamente sus funciones en como gobernador de Sinaloa, ¿no? Entonces, me parece que esto, inclusive el pronunciamiento de Enrique Insunza, pues es hasta un tanto frívolo, ¿no? Es una cuestión muy, muy delicada con estas 10 personas que fueron acusadas en Sinaloa por nexos con el crimen organizado.
5: Oye, Iván, ¿y ves en la decisión de Rubén Rocha Moya de regresar al cargo pues durante el fin de semana o el viernes, que precisamente la presidenta no estuvo en la mañanera, pero ves una división al interior de Morena o crees que todo estaba, digamos, calculado por si se daban las cosas, no había manifestaciones, no había reclamos, pues que siguiera en el cargo, pero como sí hubo manifestaciones, sí hubo reclamos, pues que hoy pues decidan dejarlo solo, porque también yo creo que ese es el mensaje que le están mandando, ¿no? Los gobernadores, la presidenta, hoy pues Rubén Rocha tuvo que pedir licencia otra vez y pareciera que ahora sí se quedó solo, obviamente con un control todavía en el estado, que eso es lo que para mí pues hay duda, porque la que llega como gobernadora interina pues fue parte de su gabinete, fue secretaria de educación, entonces ahí se especuló otro nombre de un diputado federal más cercano al grupo de la presidenta de México, y pues no, al final el equipo de Rubén Rocha Moya pareciera que sigue con el control del gobierno estatal.
7: Ya, me parece que lo más lamentable, Alfredo, de toda esta situación es el desgobierno que hay en Sinaloa. Por eso cuando se propone inclusive la desaparición de poderes, me parece que en algún sentido cumple con esto. Mira, ha habido muchas especulaciones acerca de si fue el propio López Obrador el que impulsó el regreso de Rubén Rocha. A mí lo que me parece que ocurrió es que Rubén Rocha se creyó este discurso de la presidenta, donde ella jura y perjura que no había pruebas en contra de Rubén Rocha. Se compra este discurso, decide regresar por la libre y prácticamente todo el morenismo, Alfredo, pues termina condenando el regreso de este personaje. De ahí que me parece que ver una división al interior de Morena por este asunto no la hay, pero me parece que si hay una exhibición de entonces, ¿por qué mantenerlo con la licencia si hay alguna sospecha de que es culpable? No, me parece que aquí lo que más se ve afectado es el propio discurso presidencial, esta idea del injerencismo, esta idea de que no hay pruebas, al menos hay sospechas, y pues por eso estos personajes no regresan a sus cargos, Alfredo.
5: Claro. Oye, Iván, yo ayer lo preguntaba y me gustaría terminar con esto. Ayer lo preguntaba en la mesa de dirigentes de partidos políticos. ¿Crees que vayan a detener a Rubén Rocha Moya con estos pues mensajes que se están dando, que ya pidió licencia otra vez, que pareciera que pues fue todo a título personal, que no lo consultó, y pues este mensaje de pues hoy sí está solo, ¿crees que eso sea la antesala a una detención primero pues aquí en México y que tal vez sea extraditado a Estados Unidos? ¿Ves posible todavía?
7: Me parece que es una cuestión de tiempos, Alfredo, pues porque bueno, hay que recordar que Rubén Rocha pues deja el cargo en el 2027 y entonces ahí sí ya no va a tener fuero, ¿no? Hubiera sido un escándalo que detuvieran a un gobernador con licencia o en funciones por parte de Estados Unidos. Aquí lo que me parece que sí se tiene que revisar es que, como lo hicieron otros personajes también acusados, es si Rubén Rocha, al sentirse pues ahora sí que ya descobijado por el movimiento, no decidir directamente con las autoridades de Estados Unidos y empezar a colaborar, que me parece que ese es un escenario, ¿no?
5: Sí, como lo han hecho otros integrantes de su gabinete, ¿no? Oye, Iván, pues...
7: Exactamente, entonces eso se ve, ¿no?
5: Perfecto, nos tenemos que despedir, nos tenemos que ir a un corte, pero muchísimas gracias, Iván, por estar aquí en De Frente en Jalisco.
7: Gracias a ti, Alfredo.
5: Muy bien, pues nosotros vamos a un corte y regresamos.
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4: Continuamos aquí en De Frente en Jalisco y me da muchísimo gusto saludar el día de hoy a Álvaro Pérez. Él es el investigador de desarrollo económico del Instituto Mexicano para la Competitividad, el INCO. Estimado Álvaro, ¿cómo estás? Muy buenas noches.
5: Hola, ¿qué tal, José Alfredo? Un gusto estar aquí y saludarte pues, a ti y a toda tu audiencia. Gracias por el espacio.
4: Muchísimas gracias. Oye, pues sin duda siempre es interesante cuando el INCO, digo, los que nos dedicamos a temas de análisis, a la academia, pues el INCO se ha convertido desde hace algunos años pues en un referente, ¿no? En un referente objetivo de índices, de mediciones, de información sobre todo para poder consultar, porque al final es un organismo pues bastante confiable y bastante objetivo en los diferentes ejercicios que realizan. Y uno de los que pues llama la atención es este índice de competitividad urbana, que obviamente pues tiene varios factores que determinan, digamos, lo que miden en algunas ciudades o en ciudades de zonas metropolitanas, como es el caso de Guadalajara, diversas ciudades medias también, y hacen una distinción entre pues el número de población de los habitantes. Pero me gustaría primero, Álvaro, presentaron esta semana acá en Guadalajara este resultado en el que a Guadalajara y a Jalisco pues le va bien en el índice de competitividad urbana. Pero me gustaría primero que nos platicaras en qué consiste este índice, qué es lo que miden, cuáles son estos factores pues por los cuales se tendrían que ocupar y preocupar las diferentes administraciones para que sus ciudades salgan bien evaluadas.
5: Claro, y partiendo de lo que dijiste, efectivamente, en el IMCO consideramos que lo que no se mide no se puede mejorar, ¿no? En ese sentido, nuestros índices, en este caso, pues hablamos del índice de competitividad urbano que evalúa las principales ciudades del país, pero también tenemos el de competitividad regional y el de competitividad estatal, ¿no? Precisamente para evaluar a distintas escalas y capturar esto que llamamos competitividad, ¿no? Que es como estas grandes palabras que pueden resultar quizá un poco ambiguas, pero en el IMCO lo entendemos como la capacidad de generar, retener y atraer talento e inversión. Y estas son como nuestras anclas, ¿no? Por un lado, el aspecto del capital, ¿no? La inversión, los parques industriales, las fábricas, las empresas, la inversión extranjera directa. Y por otro lado, el componente que tiene que ver más por el lado social, ¿no? El talento, del lado del talento, ¿no? La educación, el acceso a salud, el ingreso. Entonces, digamos, son como nuestros dos ejes transversales en cuando estudiamos competitividad. Efectivamente el 2 de junio sacamos el índice de competitividad urbano 2026, la edición anterior fue en el 2024, y en esta ampliamos la muestra a 72 ciudades del país. SEDATU define, SEDATU y CONAPO definen 92, pero nosotros lo ajustamos, nos quedamos al final con 72, considerando, bueno, criterios que sean capitales, estatales, que tengan representatividad en la Encuesta Nacional de Ocupación y Empleo del INEGI, que es pues de nuestras principales fuentes al momento de elaborar las bases de datos para el índice. Y así es. ¿Qué es lo como un poco la arquitectura detrás de este índice? Ya te decía, son 72 ciudades evaluadas a través de 35 indicadores agrupados en 6 subíndices. Los subíndices, pues, es innovación y economía, mercado de trabajo, infraestructura, sociedad y medio ambiente, derecho y sistema político y gobiernos. Y esto me permite un poquito conectarlo con lo que mencionaba, que no basta con solo quedarnos con el aspecto económico. Por supuesto que es importantísimo, es fundamental. A todos nos gusta saber cuánto creció la actividad económica, ¿no? Son variables que a todos nos interesan, pero es importante también tener en cuenta aspectos como lo son los relacionados con el Estado de Derecho, ¿no? La incidencia delictiva, los homicidios, ¿no? Al final del día, en un ecosistema que no tiene garantizado esta certidumbre jurídica y esta seguridad, tanto para el ciudadano como para el empresario, pues difícilmente va a detonar el potencial económico que tiene. Entonces, así vamos, 72 ciudades, 35 indicadores, 6 subíndices y lo que comentabas, las agrupaciones por tamaño poblacional. ¿Esto por qué se hace? Sería, digamos, injusto si pusiéramos a competir o comparáramos ciudades del tamaño como lo es la zona metropolitana de Guadalajara, como lo es la zona metropolitana del Valle de México. Bueno, ahora le llaman de la Ciudad de México, pero entiéndase que es muchísimos municipios, no solo las alcaldías de la Ciudad de México, contra ciudades como quizá Tampico, Zacatecas, Tuxtla Gutiérrez, que pues realmente tienen un tamaño poblacional muchísimo más chico, ¿no? Tienen desde la misma capacidad de recursos hasta, bueno, la misma dimensión o magnitud, más bien, de los desafíos y problemas que enfrentan. Entonces, eso es, grosso modo, cómo está compuesto el índice de competitividad urbano.
4: Perfecto. Oye, Álvaro, y dentro de los resultados que presentaron el día de ayer acá en Guadalajara, pues a Jalisco o al área metropolitana de Guadalajara le va bien, ¿no? En posición está en el lugar número 2 con un puntaje de 64 y pues un nivel de competitividad alta, ¿no? Tomando o considerando los diferentes factores que miden, ¿no? En este índice. ¿Cómo pudieras evaluar, digamos, más allá de este resultado, el desempeño en las diferentes áreas que se tuvieron acá en el área metropolitana?
5: Pues la buena noticia, bueno, son buenas noticias para el estado de Jalisco, porque uno de los aspectos que podemos apreciar viendo sencillamente el ranking general es que Jalisco es un estado que tiene 3 ciudades en el top 3, ¿no? En concreto, me estoy refiriendo a Guadalajara, Puerto Vallarta y a Ocotlán, ¿no? Guadalajara tiene el top, tiene la posición 2 en las de más de 1 millón, Puerto Vallarta la 1 en la de 500,000 a 1 millón, y Ocotlán la 3 en las menores de 250,000 habitantes. Pues esto es muy positivo porque pues mantienen, como bien decías, un nivel de competitividad alto. Guadalajara, concretamente, pues es de las ciudades que igual no es para celebrar el resultado, pero por supuesto hace sentido y no sorprendería a muchos. ¿Por qué? Porque si le preguntamos a la gente, oiga, ¿usted cuál cree que son las ciudades más competitivas del país? Seguramente nos dirían Ciudad de México, Monterrey y Guadalajara. Lo curioso es que Monterrey y Guadalajara no están precisamente en las mejores posiciones. Guadalajara sí. Guadalajara sube la posición 2, ¿no? Concretamente, las buenas notas están en el tema de innovación y economía, y eso también lo vemos a nivel estatal, que a Jalisco le va muy bien cuando hablamos de el tema inventivo, ¿no? De las patentes, por ejemplo. Pues asimismo, Guadalajara tiene la posición número 1 de 72 en las solicitudes de patentes por población económicamente activa. Y de hecho mejoró ese dato frente al que teníamos en 2024. También en diversificación económica, ahí sí, digamos, el podio lo tienen estas 3 ciudades que mencioné, y bueno, se ubica en la posición 3. Digo, cuando uno lo contrasta con la media nacional, pues están muchísimo por encima. Y de ahí podemos ver buenos resultados también en el tema de infraestructura. Aquí no es como que sea el necesariamente la mejor ciudad de todo el país, pero sí mantiene buenas buenos niveles, ¿no? En lo que tiene que ver con camas de hospital, viviendas intraurbanas. Esta es una de las variables que más peso tiene dentro del subíndice de infraestructura. Y además es positivo, digamos, que tenga ese peso, porque una ciudad que crece únicamente horizontalmente, para una ciudad que crece únicamente horizontalmente, aumentan los costos no solo para los ciudadanos de desplazarse hasta sus centros de trabajo, hasta la escuela de sus hijos, hasta algún espacio de entretenimiento que esté más lejos de los centros urbanos, sino también para el gobierno, que resulta más caro proveer de servicios públicos, agua, luz, gas, a esta mancha urbana que crece horizontalmente. En el tema de mercado laboral, ahí y tiene la posición 9, aunque es, digamos, su nivel más bajo, pues no pasa, la realidad es que no pasa del top 10, ¿no? O sea, se mantiene, o sea, está en la mitad positiva dentro de las ciudades de más de 1,000,000 de habitantes. Y aquí el dato que es como súper de reconocerse a la ciudad es el de jornadas laborales. Y bueno, más aún después de la reforma laboral de principios de año, ¿no? Que bajaba el límite legal. Aquí todavía estamos contemplando jornadas laborales de más de 48 horas. Y tiene la posición 3, o sea, me refiero que es la tercera ciudad que donde menos dura la jornada laboral, ¿no? Donde menos porcentaje de los trabajadores labora más de 48 horas a la semana, ¿no? 14%. Eso es algo súper positivo porque el promedio nacional es de 24%. Ronda el 24%. Entonces está 10 puntos porcentuales por debajo de la media nacional. Y bueno, este indicador pues nos habla de no solo el tema de productividad, de eficiencia, sino también de la calidad del empleo. En informalidad laboral, que es de estos temas, de estos indicadores que a todos nos gusta conocer, de estos populares, estos indicadores populares, tiene la posición 23 de 72, tiene un 39%, 40%. Si lo vemos de otro modo, 4 de cada 10 trabajadores están en la informalidad laboral. Pero una vez más, haciendo este benchmark con la media nacional, está bastante por debajo. La media nacional es de 54%, más de la mitad de la población ocupada está en informalidad. Entonces, sí vemos buenas noticias, pero esto no quiere decir que ya no hay nada por hacer, que ya está Guadalajara perfecto, que no, por supuesto que el índice busca un poco mostrar todas estas fortalezas que tienen las ciudades, ¿no? Como las que he venido comentando, pero también dónde están esas áreas de oportunidad, un poco como un roadmap de, ok, aquí ciudad, vas muy bien en esto, pero cuidado acá, porque esto puede convertirse en un problema, esto es un talón de Aquiles, esto puedes tener 5 de 6 indicadores súper bien, pero ese sexto te puede bajar en determinado subíndice. Y bueno, siguiendo con esta, digamos, diagnóstico de cómo está Guadalajara, en los subíndices de sociedad y en el de sistema político, la verdad que es súper bien, tiene la posición 4. Ahí en el de sociedad y medio ambiente, el consumo de agua es donde vemos la mejor nota. Y en agua, que además es un es de estos también grandes temas y que cada vez se van a volver un tema de preocupación ciudadana, un tema urgente de gestión pública, la infraestructura hídrica, la inversión hídrica, la gestión del recurso hídrico, pues es de las ciudades que menos consume agua, ¿no? Eso es muy, muy positivo. No obstante, sí tendría que aumentar su capacidad de tratamiento de agua. Y en el de sistema político y gobierno, aquí otro tema de vivienda, muy importante, que también alcanza un nivel de competitividad alto, es el de viviendas verticales, ¿no? Digamos, estas variables, estas dos variables de vivienda corren a la par, vivienda interurbana, vivienda vertical, ¿no? Y aquí lo que buscamos es desdensificar, ¿no? Que todo esté más cerca, agilizar los tiempos de traslado, ¿no? Tiene un 51%. Traía 45% en el 2024, lo aumentó a 51%, así que justo ahí vemos, ok, va mejorando, la zona metropolitana continúa esta nota positiva, y bueno, esperemos que en el IQ 2027 veamos un 55%, veamos un incremento, ¿no? Ingresos propios es otra de estas variables súper importantes, y me gusta remarcarlo porque un gobierno, en este caso los gobiernos municipales, cuya principal fuente de sus recursos viene del predial, autónomos, ¿no? Esta autonomía fiscal viene del predial, ¿no? Entonces, este monto le da un mayor margen al gobierno, pues, para destinar a infraestructura, obra pública, pues, sencillamente, pues, para mejorar las condiciones, la calidad de vida y la infraestructura de la ciudad. Por eso que es importante y que creo que es otra de estas variables que hay que poner el ojo, ¿no? Hay que ver qué se puede hacer, qué se puede mejorar. Va muy bien, también aumentó de 42 a 43, un incremento, y la posición número 9 de 72. Entonces, bueno, está bastante bien y bastante por encima de la media nacional. Entonces, eso es un poco, digamos, el diagnóstico de cómo salió.

0: De los índices que mencionabas, o de los indicadores, perdón, que mencionabas, son justamente problemáticas que se están viviendo en el día a día acá en la zona metropolitana de Guadalajara. Uno de ellos, el tema del abastecimiento de agua, pero específicamente hablando de la calidad del agua. Digo, acá en la zona metropolitana hay un problemón en cuanto a la calidad del agua. Es una de las, pues, crisis que está enfrentando hoy el gobierno del estado y los gobiernos municipales. Y otro que me llamó la atención también, que lo ligo con este mismo comentario, el tema del empleo. Justamente ayer Coparmex Jalisco presentó o hizo un ajuste a la expectativa de generación de empleo. Ya ves que Coparmex, pues, año con año hace estas expectativas de empleo, y pues tuvo que ajustar a la baja. Ahora, para este año, se habla de una generación de empleo de cerca de 11,000 empleos, pues lo cual pues es bastante, bastante considerable, una reducción de poco más de 20,000 a 11,000, que, de confirmarse, digamos, al final del año, esto sería el segundo año donde en el que habría un ajuste a la baja en la generación de empleo. Entonces, créeme que todos estos factores que comentabas específicamente en la parte de mercado de trabajo, a pesar de que sale la zona metropolitana de Guadalajara, pues, en una posición, digamos, considerablemente buena respecto a otros estados y otras ciudades, perdón, o zonas metropolitanas, pues coincide totalmente lo que ustedes midieron y lo que están presentando, pues, con la realidad que se está viviendo y que también otros organismos están presentando, lo cual, pues, obviamente da mucha confianza de ver que este tipo de resultados, pues, lo podemos analizar a detalle. Pero, Álvaro, algo importante que a mí siempre me gusta reconocer del INCO es que no solamente se quedan con esta es la información, estos son los datos y, pues, esto es lo que hay, ¿no? Sino que siempre complementan este tipo de estudios con la parte de la propuesta. En específico para el área metropolitana de Guadalajara, ¿qué propuestas recomiendan como INCO para esta medición que hicieron?
1: Efectivamente, yo creo que contestó como un poco la primera parte. Sí, lo que buscamos en nuestros índices es tratar de capturar toda esta, la mayor dimensionalidad posible, ¿no? De ahí la parte del método que usamos, para aquellos interesados lo podrán consultar en nuestras páginas. Pero por supuesto, igual es un producto que no solo va dirigido hacia los tomadores de decisiones, ¿no? Ya sea iniciativa privada o sector público, por supuesto, hacia la ciudadanía, y que trata de reflejar fidedignamente lo que está sucediendo. El tema laboral es exactamente, ¿no? De hecho, en salario mensual trae un salario promedio, un salario elevado, sí, pero por debajo del salario mensual promedio del grupo poblacional, o sea, entre solo aquellas de 1,000,000 de habitantes. Entonces, hay buenas noticias en el tema, como mencionaba, el tema de patentes, en el tema de consumo de agua, en el tema económico, pero eso no significa que no haya otros áreas de oportunidades, ¿no? Como mencionábamos, el tema, el dato que apuntabas que daba Coparmex respecto a la creación del empleo, el tema de seguridad, ese es transversal a todo el país y bueno, no podemos dejar de mencionarlo. Y la propuesta, por supuesto, o sea, una vez que hacemos estas mediciones, una vez que mostramos estos resultados, pues lo que nos gusta desde el IMCO es, y bueno, y que sigue, ¿no? El so what, bueno, pues aquí es cuando entra la propuesta y pensar en propuestas que sean factibles, viables, ¿no? Y aparte, pensadas para en este caso, pues, el área metropolitana de Guadalajara. No, los problemas que enfrenta Mexicali no son los mismos que enfrenta Guadalajara, entonces las soluciones no van a ser las mismas. Para el área metropolitana de Guadalajara trabajamos en específico tres propuestas sobre tres temas distintos, un poco de lo que habló esta semana nuestra directora general. La primera es sobre infraestructura en el tema concreto de vivienda. Aquí la idea es escalar a nivel metropolitano este sistema de coeficientes de uso de suelo.

0: máximos de Kuzmax, ¿no? Encontramos que el municipio de Zapopan lo implementó desde 2012. ¿Cuál es la idea? Que quien construye dentro de la mancha urbana ya consolidada recibe un mayor coeficiente de uso, ¿no? O sea, puede construir más, ¿no? Sencillamente. Quien construye fuera, pues tendría que pagar el costo real de las redes que requiere, porque como ya mencionaba hace un par de minutos, la expansión horizontal y extraurbana, digamos, fuera de la intraurbana, es costosa por varias vías. La segunda, movilidad, es el tema de movilidad, que igual para una ciudad como o las ciudades que son del tamaño como lo es Guadalajara, la zona metropolitana de Guadalajara, pues es fundamental mover, o sea, diario. Miles de personas, de trabajadores, tienen que desplazarse de sus hogares a sus centros de trabajo, pues, para impulsar la economía. Entonces, si no se tiene esa capacidad, empieza a haber problemas un poco como los que enfrenta la Ciudad de México, que parece en ciertos momentos insostenible el tema. En ese sentido, ¿qué vemos en movilidad? Ya estos municipios que ya tienen esta infraestructura de transporte, pero o sea, está la infraestructura, el metro, los autobuses, y la idea es, pues, que sea todo este sistema de transporte integrado, ¿no? Como le llaman acá, de movilidad integrada. Y en ese sentido, incluir el sistema de bicicleta pública, ¿no? Que no solo es más barato, porque sin duda es más. No es tan caro expandir una red de bicicletas que expandir una red de metro, es evidentemente más barato. Y por supuesto, las externalidades positivas que presenta el uso de bicicleta, como menor congestión vial, mejor calidad del aire, representa un menor gasto para los hogares en términos de que no tienen que gastar en hidrocarburos, en gasolina, vaya, ¿no? Inclusive, si me apuras, el ejercicio, ¿no? Entonces, es expandir el sistema de bicicleta pública, que los municipios que no lo tienen acuerden con el gobierno su incorporación a este esquema de Mi Bici, ¿no? Aportando esta infraestructura de estaciones de bicicletas y completar esto que se conoce como la última milla, ¿no? Este último trámite que es lo que se necesita para mejorar ampliamente el tema de movilidad. Y por último, en ruta, en línea con la dimensión de sistema político, es crear una unidad catastral metropolitana, y aquí igual conecto con lo que con lo con los datos que me, los resultados que mencionaba y la variable en concreto de ingresos propios de autonomía fiscal. ¿Por qué? Porque esta unidad catastral a nivel metropolitano, pues la idea es que preste un servicio técnico compartido a los municipios con menor capacidad. ¿Para qué? Pues para actualizar avalúos, incorporar predios no registrados, homologando criterios de evaluación. Esto se ha hecho en otros municipios, en Colombia, en Brasil, donde el tema no es aumentar, por supuesto que no queremos que, o sea, no estamos diciendo que aumentemos la tasa impositiva, sino más bien hacerla efectiva, ¿no? Hay muchísimos espacios, predios que, bueno, no hay una recaudación eficiente del predial, y eso es un poco lo que buscaría atender esta unidad catastral metropolitana, ¿no? El caso de Medellín, que te mencionaba en Colombia, pues, documentó incrementos de hasta el 40% en su recaudación predial. Entonces es bastante, y pues ya mencionaba yo los beneficios, bondades de una mayor autonomía fiscal. Esas son
1: Perfecto.
0: las tres propuestas que pensamos a partir de los resultados que observamos en el área metropolitana de Guadalajara en el ICO.
1: Perfecto. Álvaro, pues yo te agradezco, sin duda siempre es interesante platicar con ustedes desde el INCO, pues con toda esta información que presentan, obviamente escuchar esta parte de las propuestas, y pues vamos a seguir atentos a los siguientes estudios, análisis que sigan presentando, y como siempre un gusto tenerlos por acá, y siempre será su casa aquí en Heraldo Radio.
0: Gracias a ti, José Alfredo. Un gusto estar aquí y compartir, pues, los resultados. Y por supuesto, próximamente esperen nuestro índice de competitividad estatal. No, pues nada, gracias por el espacio.
1: Perfecto, muchísimas gracias. Platicamos con Álvaro Pérez, él es el investigador de desarrollo económico en el Instituto Mexicano para la Competitividad, el INCO, y pues nosotros nos despedimos y nos escuchamos el día de mañana. Yo soy Alfredo Ceja, muy buenas noches.
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5: 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Cuando colaboramos, hacemos el esfuerzo más pequeño y multiplicamos el éxito, porque juntos podemos llegar más lejos. 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
7: Con el regreso a clases, madres y padres también deben prestar atención al peso de las mochilas que llevan diariamente niñas y niños. Especialistas advierten que una mochila demasiado pesada puede hacer que el menor modifique su postura para compensar la carga. 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

0: Muy buenas noches, ¿cómo están todos? ¿Cómo están todos ustedes? Bienvenidos, bienvenidas a esta edición más de Ruta 2027, cuando son las 20 horas con un minuto, tiempo del centro de México. Les saluda Héctor Jiménez Dalín con muchísimo gusto en esta noche de mitad de semana, miércoles 26 de agosto, segundo día de definiciones, señoras y señores, en la ruta morenista, ahora para el estado de Querétaro y Sinaloa. Querétaro y Sinaloa. Es decir, ya hay coordinadores que eventualmente se van a convertir en candidatos a la gubernatura de estos estados. Pero el caso de Sinaloa sigue siendo excepcional, porque Imelda Castro, quien fue anunciada, fue ungida como coordinadora hace unas horas para Sinaloa, cuando sea la elección, habló de Rocha Moya, el exgobernador de Sinaloa, que en este momento está en su casa descansando. ¿Qué cosa? Habló del senador Insunza, que ya renunció a la bancada morenista, pero no al fuero, porque será senador independiente. Uf, ¿de qué manera? Participe con nosotros, díganos cómo está, qué anda haciendo en esta noche de miércoles, mientras le acompañamos a donde quiera que usted vaya, a donde quiera que sea su destino, escuchando nuestra frecuencia de Heraldo Radio en cualquier parte de la República Mexicana, de los Estados Unidos también, por supuesto. Así es que vamos de inmediato con la información más relevante cuando son las 8:03 p.m.
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0: Y dentro de este contexto político de este ajedrez de ruta 2027, aparecen, y se lo decíamos el día de ayer, si es que nos siguió a esta hora, le decíamos el día de ayer que irán apareciendo personajes que buscarán llevar agua a su molino y que en una de esas se pueden colar a algún puesto de elección popular. O por lo menos van a incidir de alguna manera en diferentes esferas de aquí a la elección del 2027. Hablábamos del caso del expresidente Vicente Fox Quesada, que ya estaremos tratando en algún momento de manera muy particular. Pero quien ha, uno de estos personajes, quien ha salido a la palestra, es el exgobernador panista Francisco Javier Cabeza de Vaca. Sin pelos en la lengua, y pese a que se ha solicitado su extradición de Estados Unidos por presuntos delitos de lavado de dinero, delincuencia organizada y fraude fiscal, el panista Francisco Javier Cabeza de Vaca hizo pública su intención de contender en las elecciones presidenciales del año 2030. Ante esto, se han generado una serie de reacciones relevantes. Una de ellas es de Sergio Gutiérrez Luna, vicecoordinador de Morena en la Cámara de Diputados. Diputado Gutiérrez Luna, bienvenido a Ruta 2027. Le saluda Héctor Jiménez Landín. ¿Cómo está? Buenas noches.
2: Hola Héctor, ¿cómo estás? Un gusto saludarte a ti y a tu auditorio.
0: Bueno, pues, ¿qué vamos a ver en la boleta a Cabeza de Vaca, diputado?
2: Vaya, es de risa loca eso que ha dicho este personaje. He escuchado de todas las sandeces que dice. Cabeza de Vaca no pudo ser diputado federal, no pudo ser candidato a diputado federal en el 2024, porque un tribunal determinó que es prófugo de la justicia, que tiene sus derechos suspendidos. La Suprema Corte confirmó que esas órdenes de aprehensión vigentes en su contra deben de ejecutarse. Está viviendo en Estados Unidos. Engañó con el tema de las nacionalidades. Primero dijo que había renunciado a cualquier nacionalidad extranjera, ahora dice que es ciudadano americano, cuando en realidad está engañando, pretendiendo engañar a los dos países. Tiene cuentas pendientes su gobierno por 7,500 millones de pesos. Vale. 8 fueron sus secretarios en su gabinete, están vinculados a proceso. Quien fue su secretario de Desarrollo Social está en prisión por 1,500 millones de pesos. Tiene propiedades en el sur de Texas, un rancho en Mante, en Victoria, en Reynosa, en Ciudad de México, en Baja California. Es decir, está siendo señalado por delincuencia organizada, lavado de dinero, peculado. ¿Cómo va a ser presidente de la República, por favor?
0: Díganos algo, diputado Sergio Gutiérrez Luna. Este planteamiento que está haciendo la jefa del Estado mexicano, la presidenta Claudia Sheinbaum, sobre la reforma contra la doble nacionalidad de políticos, ¿tiene nombre y apellido? ¿Está dedicado precisamente a casos como el de el exgobernador de Tamaulipas?
2: Fue muy grotesco lo que hizo Cabeza de Vaca. porque fue presidente municipal, diputado federal, senador, gobernador, y para todos esos cargos la ley establece que se sea pues, de nacionalidad mexicana sin tener doble nacionalidad. Él lo que hizo fue, en apariencia, renunciar a cualquier nacionalidad extranjera, lo hizo ante la Secretaría de Relaciones Exteriores, pero esto fue falso, porque siguió conservando la nacionalidad estadounidense. Pero además, ahora que ostenta esa nacionalidad, pues también está el tema de que efectivamente renunció. Entonces es alguien que engañó, que manipuló, que defraudó a ambos países con el afán de ostentar estos cargos públicos para enriquecerse.
0: Sí. El punto en que podamos hablar en algún momento de el envío desde el Ejecutivo, una iniciativa de este tamaño, ¿puede ser ya una realidad? ¿Se está cocinando, diputado?
2: Señalaba la presidenta que le había encargado a la consejera jurídica para que hiciera esta propuesta. Nosotros estaremos muy atentos cuando esto llegue. Uh-huh. Creo que hay que no solo reformar la Constitución, sino también la ley de nacionalidad, para que no se puedan generar este tipo de trampas como las del pasado que hizo este personaje.
0: Sí. Mencionábamos y compartíamos con la audiencia de Heraldo Radio, diputado, a esta hora de la noche en Ruta 2027, que habremos de ver y de escuchar, habremos de enterarnos de la aparición de ciertos personajes, como el propio exgobernador Francisco García Cabeza de Vaca. Hablábamos y compartíamos con la audiencia de declaraciones y dichos hasta de el propio expresidente Vicente Fox Quesada y pues los que faltan, ¿no, diputado? Los que faltan que aparezcan aprovechando la coyuntura política.
2: Así es, y yo creo que lo que decía la presidenta de que quien ostente un cargo, pretende ostentar un cargo de elección popular, pues tenga, digamos, la convicción de que su vínculo natural es México y no otro país. Uh-huh. Es válido tener doble nacionalidad, la Constitución lo permite. Lo que no se puede es tener un cargo público, un cargo de elección popular, con doble nacionalidad.
0: Sí, sí, sí. Oiga, diputado Sergio Gutiérrez Luna, conocer su opinión de cómo va el proceso de definiciones de coordinaciones, lo que eventualmente serán las candidaturas a las gubernaturas para el 2027. ¿Cómo lo ha visto?
2: Yo creo que un gran trabajo está haciendo Citlali Hernández, la presidenta de la Comisión de Elecciones, y Ariadna Montiel, la presidenta del partido. Iniciaron el día de ayer con 3 estados, hoy avanzan con 2 más, con Querétaro y Sinaloa. Creo que de manera muy pulcra, muy, digamos, armoniosa, privilegiando la unidad que debe de privar en nuestro movimiento, y que los liderazgos que se han definido también en sus estados construyan esa unidad con miras a seguir fortaleciendo el movimiento en todos y cada uno de los estados en los que habrá elección el próximo año.
0: Muy bien, pues diputado, gracias por su tiempo, seguimos en contacto permanente en esta ruta 2027, diputado Gutiérrez Luna, gracias, buenas noches.
2: Un gusto, buenas noches.
0: Las 20:10 ahora, cambiamos de tema, vamos a otros temas.
1: ¿Qué pasa en el terreno?
0: Las 8:10, seguimos en nuestra ruta 2027. ¿Qué pasa en el terreno? ¿Qué ha ocurrido? Mencionábamos que este es el segundo día de definiciones en las coordinaciones al interior de Morena, en sus propios métodos y procedimientos. En la definición, le llaman ellos las coordinaciones territoriales, lo que eventualmente será las candidaturas a las 17 gubernaturas. Bueno, fue el segundo día. ¿A quiénes definieron? ¿Qué estados fueron los mencionados? Víctor Ortega, reportero de Heraldo Media Group, nos informa. Adelante, Víctor.
3: Hola, ¿qué tal, Héctor? Muy buenas noches. Te saludo a ti y a tu audiencia. Y como bien lo comentas, hoy fue el segundo día de elegir a los coordinadores. También, como ya bien lo mencionaste, estos coordinadores pues son los posibles candidatos a las intermedias de 2027 para las 17 gubernaturas. Ya van 5 estados. El día de hoy avanzaron con Querétaro y Sinaloa, y bueno, por parte de Querétaro ya sabemos que quedó Santiago Nieto, quien, pues bueno, luego de tomar protesta como coordinador del estado querétano, pues bueno, agradeció principalmente a la presidenta Claudia Sheinbaum por su irredento apoyo, especialmente a Olla, a ella. Y por la otra parte, Imelda Castro, pues bueno, en su mensaje, algo que destacó bastante es que va a ver por el futuro de Sinaloa, por lo que tiene que ver con ir por la gubernatura de Sinaloa, y que no se va a enfocar mientras esté en trabajos de coordinación, es decir, en trabajo territorial, en lo que haya pasado en otros gobiernos del estado. Es decir, ella se limitó a decir que solamente va a hablar del futuro, que sus trabajos se van a enfocar en el futuro. Y pues bueno, ya van 5 estados. Ahorita se va a ver interrumpido el destape de los coordinadores o posibles candidatos para el siguiente año, debido a que estamos en la víspera del segundo informe de gobierno de la presidenta Claudia Sheinbaum, pero se van a retomar luego de este informe, y así las cosas hasta el momento, Héctor.
0: Bien, entonces, para reiterar, Santiago Nieto para Querétaro, Imelda Castro en Sinaloa.
3: Así es justamente. Y pues todavía faltan otros 2 estados por definir. Se espera que ya para al menos antes de mediados de septiembre ya se tenga pues prácticamente todos los candidatos que se prevé. En la mayoría van a ser de Morena, y veremos qué parte le toca a los aliados tanto de PT y Verde. Así las cosas, Héctor.
0: Gracias, Víctor, estamos enterados. Buenas noches.
3: Muy buenas noches.
0: Bien, le decía a usted que dentro de todo esto, quien se lleva la nota, quien se lleva los reflectores, es la propia Imelda Castro, como coordinadora en Sinaloa, más allá de la definición. Y se lleva la nota y los reflectores y la atención por la manera en que se refiere o cómo se refiere al exgobernador con licencia Rubén Rocha Moya. Ella, en su momento, junto con la dirigencia nacional o las dirigentes nacionales de Morena, hablaban que Sinaloa no le está pasando nada bien, y se referían de alguna manera al todo el desastre, por no decir otra cosa, el desastre que dejó Rubén Rocha Moya. Pero en el momento en que le preguntan a Imelda Castro sobre el caso, sobre las investigaciones en contra de Rubén Rocha Moya, sobre la renuncia que hace el senador Insunza a Morena y se convierte en senador independiente, vamos a escuchar con atención el tono, la forma en que se refiere Imelda Castro a estos casos.
4: Como lo ha dicho siempre la presidenta Claudia Sheinbaum, cada quien es responsable de lo que decide, de sus acciones y de las consecuencias. Entonces, pues no puedo decir más.
5: Ve bien fuera.
4: No, claro que no. Yo creo que él debió haber pedido licencia desde hace más de 100 días, que se dieron las acusaciones. Desde el 29 de abril, él debió haber pedido licencia. Pidieron licencia a los otros 2 servidores públicos que estaban en funciones.
5: ¿Entonces ve bien que se vaya Insunza de Morena?
4: No lo sé, porque insisto,
6: pero él ya no va a estar en el grupo.
4: Lo congruente es que pida licencia, esté donde esté, en partido político o grupo parlamentario que sea. Él debería, si no, como dice el dicho, el que nada debe, nada teme. ¿Por qué aferrarse al fuero constitucional? Entonces debe de pedir licencia.
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0: Las 8:15, 20:15. El día de hoy también se ha dado a conocer precisamente la información sobre el senador Enrique Insunza, que renunció a la bancada de Morena y ahora se ha declarado legislador independiente. ¿Qué ocurrió? ¿Cómo ocurrieron los hechos? Y sobre todo, ¿qué impacto tuvo en el ánimo de sus compañeros? Pues porque ahora el senador Enrique Insunza, Misael Zavala, ¿cómo estás? Buenas noches. Se quedará solo y su alma, solo y su equipo personal. Nadie le va a apoyar, por lo menos es lo que se sabe con esta decisión, pero de lo que no se queda es con un fuero importante, Misael.
7: Muy buenas noches, Héctor, te saludo también al auditorio. Efectivamente, pues Enrique Insunza, efectivamente, se queda solo, y esto debido a que rechazó una solicitud de Morena para pedir licencia a su cargo de senador de la República. Este miércoles informó su decisión de dejar la bancada morenista en el Senado y mantener el fuero al declararse senador sin grupo parlamentario. El lunes, el jefe de la bancada de Morena en el Senado, Ignacio Mier, se reunió en privado con Insunza para exhortarlo a pedir licencia a su escaño y que no regrese al Senado en el periodo ordinario de sesiones que arranca el 1 de septiembre. Esta solicitud se sumó a la declaración de la presidenta Claudia Sheinbaum Pardo para que Insunza se separe del cargo y enfrente pues las investigaciones que realiza la Fiscalía General de la República por presuntos vínculos con el cártel de Sinaloa. Sin embargo, pues Enrique Insunza dijo que no iba a aceptar esta situación y hoy mismo, a través de una misiva que le envió a Ignacio Mier Velasco, dijo que se separa de la bancada de Morena en el Senado y se declara como senador independiente. Esto, pues, de inmediato causó varias respuestas de sus correligionarios. Incluso Ignacio Mier, quien es el jefe de la bancada morenista, dijo que todo el grupo parlamentario de Morena se debe mantener unido y con el respaldo a la presidenta Claudia Sheinbaum Pardo para echar a andar la agenda legislativa una vez que inicie el periodo ordinario de sesiones. Y esta decisión de Enrique Insunza pues la tomó como algo personal y no como el grupo parlamentario. Es decir, que a partir de ahora Enrique Insunza deja de formar parte de la bancada de Morena y también de todas las decisiones que tome como senador de la República. En ese sentido también ya hubo reacciones por parte del partido Acción Nacional en la Cámara de Diputados, que cuestionó la decisión del senador Enrique Insunza de separarse del grupo parlamentario de Morena y sostuvo que la medida representa una estrategia para evitar que la dirigencia del partido asuma responsabilidades políticas. Héctor, vamos a ver si el próximo 31 de agosto se presenta el senador Enrique Insunza a las instalaciones del Senado de la República, debido a que desde hace 4 meses no ha asistido ni ha presentado pues ninguna iniciativa en la Comisión Permanente del Congreso, donde pues sí estaba pues él como uno de sus integrantes, pero durante estos 4 meses no se ha presentado ya a este Senado. Vamos a ver si el 31 de agosto se presenta una vez que arranquen ya los trabajos del próximo periodo ordinario de sesiones, Héctor.
0: Falta poco para saber eso. Muy bien, muchas gracias, Misael. Pendientes.
7: Quedamos pendientes, Héctor. Buenas noches.
0: Las 8:19. Ahora, ¿qué es lo que ha dicho la presidenta Claudia Sheinbaum en relación a la definición de las coordinaciones estatales de la defensa de la transformación, sobre todo en cuanto a su perfil personal, las características de lo que eventualmente serán los candidatos, los abanderados de Morena para competir por algunas de las 17 gubernaturas? Noemí Gutiérrez, cuéntanos. Buenas noches.
8: Hola Héctor, muy buenas noches. Pues comentarte que la presidenta Claudia Sheinbaum señaló que los coordinadores estatales de la defensa de la transformación y la soberanía de Morena deben ser personajes honestos, sin vínculos con la delincuencia y casos de corrupción. Dijo que los partidos y el INE pueden solicitar información al Gabinete de Seguridad para conocer los antecedentes de los aspirantes. También defendió que los coordinadores sean elegidos mediante encuesta, el mismo método con el que ella fue candidata a la presidenta. Solo recordar que estas declaraciones que vamos a escuchar en unos segundos de la presidenta, pues fueron previos a que Morena presentara a sus coordinadores de Querétaro y Sinaloa. Este último está remarcado por las acusaciones contra Rubén Rocha, el gobernador que solicitó en 2 ocasiones licencia ante acusaciones de investigaciones por presuntos vínculos con el narcotráfico. Escuchemos a la presidenta.
9: Por el momento es la encuesta lo que debe decir, no decide la presidenta, no decide la presidenta del partido Morena, decide la gente, quién quiere que lo represente, y deben ser gente honesta y que no tenga ningún antecedente de tener algún vínculo con la delincuencia o haber cometido un acto de corrupción. Aquí en el gobierno propusimos un adéndum a la ley electoral para que si el partido le solicita al INE, se pueda consultar formalmente al Gabinete de Seguridad y a la Fiscalía General de la República, a la UIF, si hay algún antecedente.
8: Bueno, Héctor, la información que te tengo es
0: inerrante. Correcto, estamos enterados, Noemí. Gracias.
8: Buenas noches.
0: Buenas noches. Las 20 horas con 21 minutos, esta semana, Gerardo Rodríguez Sánchez Lara, él es académico de la Universidad de las Américas Puebla, analista en temas de seguridad y columnista de Cuarto de Guerra del Heraldo de México, escribe sobre su especialidad, sobre los temas de seguridad en las entidades, en las 17 entidades que van a elegir gobernador, en donde sostiene, Gerardo, muy buenas noches, que han reducido su promedio diario de homicidios entre enero y julio de este año. Gerardo, bienvenido a Ruta 2027. Muy buenas noches.
10: Primero, Héctor, felicitarte. Qué bueno, ya estamos esperando la nueva Ruta 2027. Felicidades.
0: Te agradezco mucho.
10: Y sí, hay una correlación. Aprecio mucho a Heraldo Media Group y a Question Mark que me hayan invitado a interpretar los resultados de las encuestas. Los crucé con un modelo de correlación con respecto a la caída también en materia de la percepción de seguridad, pero sobre todo con el tema de la caída de los homicidios. Y es muy claro, sí hay un efecto muy importante de caída de los homicidios en el país que está arrastrando de manera positiva el tema de la seguridad. Todas las encuestas nacionales de percepción de problemas sociales indican que la seguridad sigue siendo el primer problema que afecta a los mexicanos. Y me parece, con quien hables en el país, hay una percepción de que sí están cayendo los niveles de homicidios en el país, de inseguridad, ¿no? Y la estrategia de la presidenta, junto con Omar García Harfuch y el Gabinete de Seguridad, están teniendo buenos resultados y se perciben en la población, y eso arrastra de manera positiva en todos los estados a los candidatos y al partido Morena. Y tengo una hipótesis, Héctor, sí. Si me lo permites, adicional.
0: Sí.
10: Platicando con los colegas del Heraldo Media Group, también aquellos gobiernos de oposición, en concreto Querétaro, que coopera, tiene buenos niveles de cooperación con el gobierno de la República, también no le afecta esto. Por supuesto que hay otros factores, el perfil del candidato, el partido, etcétera, pero en donde, por ejemplo, en Chihuahua, que hay una confrontación brutal por falta de coordinación entre los dos gobiernos, ahí Morena va encabezando también las encuestas.
0: Gerardo, te interrumpo porque se nos viene la pausa encima, entonces te voy a rogar que te quedes en la línea, por favor, un par de minutos para seguir conversando sobre el tema, ¿te parece?
10: Claro que sí.
0: Muchas gracias, Gerardo Rodríguez Sánchez, con nosotros en Ruta 2027, cuando son las 20 horas con 24 minutos. Quédese con nosotros. Esto es Ruta 2027. Soy Héctor Jiménez Landín. Mucho que informarle. Le acompañamos a donde quiera que vaya.

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2: Hoy el mundo de la música se despide de una de sus leyendas más grandes. A los 80 años, fallece Dolly Parton, cantante, compositora y heroína cultural que transformó las raíces del country en un imperio universal. Nacida en la pobreza de Tennessee, escribió más de 3.000 canciones, dejándonos un legado marcado por 5 joyas imprescindibles. Jolene, I Will Always Love You, que inmortalizara Whitney Houston. Nine to Five, Copped on Many Colors, e Island in the Stream. Su talento no tuvo fronteras. Conquistó Hollywood, ingresó al Salón de la Fama del Rock and Roll y regaló más de 300 millones de libros a niños de todo el mundo. Dolly Parton demostró que se puede conquistar la cima sin perder jamás la calidez. Hoy el escenario apaga sus luces para despedir a una reina eterna. Descanse en paz, Dolly Parton.
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De vuelta con usted en Ruta 2027 cuando son las 20 horas con 32 minutos. Ahora un poco del talento de Billy Joel con Moving Out and Nothing Sounds, algo de 1977, un clásico de clásicos en Ruta 2027.

0: recuperamos la comunicación con Gerardo Rodríguez Sánchez, especialista en materias de seguridad nacional y columnista de Cuarto de Guerra del Heraldo de México. Gerardo, nos decías y nos narrabas, nos explicabas cómo es que en varias entidades que se estarán disputando la gubernatura el próximo año han bajado los delitos. Y yo te preguntaría, y de hecho hay algunas preguntas que te hacen a través de nuestras redes sociales en Ruta 2027, nos dicen: oiga, Jiménez Landín, pregúntele al maestro Rodríguez Sánchez, y también en Sinaloa ocurre esto, que hayan bajado en las últimas semanas o meses los índices de delincuencia.
1: A ver, sí, después de la entrega ilegal del Mayo Zambada, la ruptura que hubo al interior del cártel de Sinaloa, hubo un aumento, por supuesto, muy significativo de homicidios y delitos en entidad, pero ya vienen a la baja, afortunadamente. Probablemente también el hecho de la denuncia en su momento de Rubén Rocha Moya, y también la mayor presencia de fuerzas federales en la entidad, hayan aumentado la percepción positiva en torno a Morena. Sí, es un dato muy interesante. También puede ser la candidata también que va encabezando Morena en el caso de la aspiración de la gubernatura, esté ayudando, ¿no? Pero es que no hay otra explicación, Héctor.
0: Sí.
1: El efecto Claudia Sheinbaum en materia de seguridad, y ella es el mayor factor positivo, es el mejor bien que tiene Morena actualmente. Y eso sí está jalando con la estrategia de seguridad, con Omar García Harfuch, el gabinete de seguridad. Creo que sí es una variable que está explicando una diferencia tan importante de Morena en la mayoría de las candidaturas a la gubernatura.
0: Correcto. Bien, Gerardo, pues iremos revisando más cómo avanza esta estrategia y los resultados. Lo que se publica en el día de ayer en el Heraldo de México y su suplemento Ruta 2027, y lo que hoy destacas en las últimas horas sobre tus reflexiones en materia de seguridad, veremos cómo va evolucionando, porque la estrategia no termina, se irá modificando por la misma dinámica de cómo se debe de enfrentar la delincuencia organizada con los estrategas que acabas de mencionar. Mientras tanto, Gerardo Rodríguez, gracias, y también cuentas como padrino de Ruta 2027, ¿por qué no?
1: Muy bien, vas a ser mi ahijado, Héctor. Muy bien, me gusta eso. Puede ser el padrino.
0: El padrino. Gracias, el padrino. Así te voy a anunciar. Es más, cortinilla en este momento para Gerardo Rodríguez, el padrino. Bueno, Gerardo, gracias.
1: Gracias, amigo. Un
0: buenas
1: abrazo.
0: Noches. Hasta luego.
1: Chao, bye.
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0: Las 8:35 PM, está con nosotros aquí en el estudio de Heraldo Radio Alfredo Álvarez Cárdenas. Él es aspirante a la Coordinación Estatal de la Defensa de la Cuarta Transformación y Soberanía Nacional en Baja California. Alfredo, bienvenido, muy buenas noches.
3: Muchas gracias, buenas noches, Héctor, gracias por recibirnos aquí en tu programa, dar una oportunidad de platicar con el auditorio.
0: ¿Cuándo llegó a la Ciudad de México?
3: Hoy en la tarde.
0: Recién.
3: A las 2:40, sí.
0: Se viene bajando del avión.
3: Casi, casi.
0: Muy bien. Bueno, cuéntenos algo, Alfredo. ¿Cómo va este proceso? ¿Qué le ha parecido? Mencionábamos en nuestras distintas plataformas y espacios, de una manera para explicar a la ciudadanía, que estamos viviendo en nuestra democracia, en la democracia mexicana, momentos inéditos de las formas de hacer las cosas, y más en un nuevo partido. Todavía Morena se le puede llamar como nuevo partido, y dentro de sus propios procedimientos existe esto, la definición de coordinaciones que eventualmente serán candidaturas a las gubernaturas. Entonces, ¿en dónde está Alfredo Álvarez en este proceso?
3: Bueno, pues estamos compitiendo precisamente para este proceso. En el caso de Baja California, hemos estado diferenciándonos, digamos, de los dos competidores. Hay inscritos para el caso de Baja California 17 personas, hombres y mujeres. Hay una competencia ahí muy intensa, en un momento complejo también, muy inédito para el Estado en muchos sentidos, bueno, muchas cosas que están sucediendo en Baja California, y en ese sentido, pues estamos ahí en la competencia, cerrando en este momento, pues ya los últimos días que le quedan al proceso para definir. Es un proceso, además, como bien lo menciona usted, inédito por sus reglas, inédito por la, digamos, volatilidad que tiene el proceso mismo, el calendario que también se ha movido de manera constante. Y bueno, pues un procedimiento que empieza pues con una campaña que no es campaña.
0: Así es.
3: En un partido que no puedes decir que es un partido, uh-huh. ¿no? En su momento. Uh-huh. Y bueno, pues eso deja un margen muy estrecho para poder plantear, digamos, una oferta, una propuesta, más que de gobierno, pues de aspirante, ¿no? Porque ese es el, así esa es la otra limitación. Entonces, ¿qué hicimos? Bueno, pues el 8 de abril nos separamos del cargo, yo era secretario general de gobierno. Y nos separamos del carro, tenemos 135, 36 días visitando las calles y caminos de California y generamos una plataforma que le llamamos Plan Maestro, que es un vehículo para escuchar a la gente, escuchar sus problemas, sus planteamientos, y el lunes pasado presentamos ya un primer saque de este Plan Maestro, un primer borrador que recoge las opiniones de la gente. Generamos más de 22,000 sumas y propuestas que a lo largo de estos 132 días se fueron generando en la comunidad.
0: Ahí déjeme detenerme, Alfredo. Cuando hablamos de un procedimiento diferente en donde los propios estatutos del partido les indican todos los que se han inscrito tienen que recorrer su estado, platicar con sus comunidades, realizar asambleas. Uh-huh. Y en este punto nos gustaría saber qué le duele a Baja California, de la propia voz, de viva voz, de las personas con las que ha platicado.
3: Pues las prioridades son más o menos genéricas, pero diferenciadas en las regiones. Por ejemplo, los problemas de abasto de agua no se presentan de la misma manera en Tijuana que en San Quintín, por ejemplo, que no hay fuentes de agua potable. Los problemas ahora que vamos a enfrentar son de saneamiento y reuso de las aguas. Los problemas de movilidad que se presentan de manera distinta en cada municipio, con retos y complejidades distintas que hacen o que reflejan que el modelo tradicional de transporte público, por ejemplo, en el caso de una de las ramas de la movilidad, ya no está funcionando como debería de funcionar, ya no es funcional, ya no está resolviendo rutas, la tarifa es demasiado pequeña como para poder renovar el parque vehicular, en fin, esos retos también están ahí. La inseguridad que se refleja de manera distinta en las colonias que con respecto a los las colonias. Por ejemplo, la inseguridad está más vinculada a su día a día, el que se roba un tanque de gas o los cables de la energía eléctrica.
0: Los delitos del fuero común.
3: Del fuero común, es correcto, con respecto pues a los delitos ya del fuero federal, en donde concurrimos también el Estado, en los temas de crimen organizado, que tienen otra expresión, por ejemplo.
0: La misma dinámica de la situación geográfica.
3: Exactamente, ¿no? Y temas relacionados con la extorsión, temas relacionados con los cobros de piso, etcétera, etcétera. Entonces, son fenómenos distintos, ¿no? El reto, por ejemplo, de los temas que tienen que ver, los jóvenes nos han planteado temas relacionados con salud pública, nos han hecho incluso propuestas de cómo abordar el tema de la salud pública desde la perspectiva de una salud integral, en salud mental pública, ¿no? Entonces, ese tipo de problemas son los que estamos ahí registrando de la comunidad, temas obviamente de medio ambiente severos, ¿no? Contaminación de aguas y ríos, precisamente por el mal manejo de las aguas residuales, o contaminación de la ley Mexicali, uh-huh. que cada verano se hace más severa. Incluso se complica con los incrementos de temperatura, en fin, un catálogo ahí de problemas que la gente nos ha hecho llegar y que, bueno, hemos estado organizando, sistematizando ahí de la mano de expertos, de gente que está colaborando con nosotros para este Plan Maestro.
0: Claro. Ir diseñando ese plan. Alfredo Álvarez Cárdenas, aspirante a la Coordinación Estatal de la Defensa de la Cuarta Transformación y Soberanía Nacional en Baja California. Alfredo, estaremos en un impasse en la definición de estas coordinaciones. Mientras tanto,
3: pues seguimos visitando las comunidades.
0: De aquí se regresa. Espera la llamada, un WhatsApp.
3: Esperamos, es una señal que sea de humo, ¿no?
0: Yo creo que se va a llegar hasta el norte, ¿no? No, sí.
3: Sí, espero que sí.
0: bien. ¿Cuándo más o menos?
3: Pues ahora la presidenta del partido ha dicho que en las próximas 2 semanas, entonces pues, estaremos transitando estos días, aprovechando pues también para visitar a la gente, pero también para venir aquí a platicar con los amigos que como usted nos abre la puerta.
0: Muchas gracias, Alfredo. Bien, bueno, pues seguiremos platicando con usted. Mucho éxito.
3: Gracias.
0: Suerte. Y seguiremos conociendo más de este procedimiento. Y en cuanto tenga noticias y suene su teléfono,
3: por supuesto,
0: háganoslo saber.
3: Hombre, claro.
0: ¿No?
3: Que por supuesto.
0: Y coordinamos una visita más, mi querido
3: licenciado
0: Andrés.
3: Claro que sí.
0: Para poder platicar.
3: Claro que sí.
0: ¿Sí? Héctor, le deseamos todo lo mejor.
3: Gracias.
0: Alfredo Álvarez Cárdenas. Muy buenas noches. Gracias por estar con nosotros.
3: Gracias.
0: Que le vaya muy bien. Gracias. Muchas gracias. Muy bien. Son las 20:43. Ahora las 20:43. Gracias a todas las personas que se han puesto en contacto con nosotros a través de nuestro WhatsApp que está activo todas las noches a esta hora. Guadalupe Sánchez García, una amiga radioescucha desde hace mucho tiempo, nos ha localizado ahora en Heraldo Radio y nos manda algunas consideraciones que con muchísimo gusto habremos de retomar. Mientras tanto, cuando son las 8:43, cambio de tema, y es que el director general del ISSSTE, Martí Batres, adelantó que en los próximos días el organismo alcanzará el 98% de abasto de medicamentos e insumos que actualmente están en tránsito. Señaló que el Centro Nacional de Distribución Senadi Birmex del Instituto cuenta con más de 50 millones de piezas de medicamentos, las cuales son distribuidas a las farmacias de unidades médicas en todo el país. Batres remarcó que actualmente hay medicamentos e insumos en tránsito hacia las unidades médicas, por lo que se prevé que en próximos días el ISSSTE alcance el 98% de abastecimiento. El director general explicó que el Centro Nacional de Distribución Senadi Birmex cuenta con más de 50 millones de piezas de medicamentos de forma permanente, las cuales son distribuidas a las farmacias de unidades médicas en todo el país.

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0: tribunal ni el INE consideran que podemos usar la expresión Somos México. Quieren alguna atenuación porque, en su opinión, pues implica una especie de apropiación de la representación política de todo el país, eso dicen. Y por otro lado, el tribunal dijo también que si utilizamos la expresión Somos México, pues cuando haya campañas publicitarias, como pasó con el Mundial y que decía todos somos México, pues entonces tendríamos un esquema de publicidad que generaría inequidad desde nuestra propia denominación y en favor de nosotros. Es un tema muy raro del tribunal. La inequidad está en el uso del dinero y en las campañas adelantadas del morenismo y así. Pero bueno, nos pidieron ajustar eso. Nosotros vamos a mantener viva la palabra somos. Eso no fue tocado ni por el INE ni por el tribunal. Y prácticamente la propuesta que le vamos a presentar mañana al propio INE, pues que consistirá en eso, en una denominación, la denominación de Somos como partido político. Y mientras tanto los colores que no les gustaron es porque para ellos el fondo rosa, tenemos letras blancas con fondo rosa, el fondo rosa, dicen ellos, se confunde con los colores del partido Fuerza por México, que tiene registro local en Puebla, Tlaxcala y Baja California Sur. Así que tenemos que quitar el fondo rosa. Las letras de la palabra Somos serán de color rosa con un fondo blanco. Eso es más o menos el ajuste que vamos a hacer. Nos parece una violencia absolutamente innecesaria de parte del tribunal, y creo que la inequidad real que está generando contra nosotros pues tiene que ver con el hecho de que el proceso electoral ya empieza, Héctor, el próximo 10 de septiembre, sí. Y nosotros no tenemos nombre ni tenemos emblema. Esa parte es lo que realmente genera inequidad, aparte pues de los 3.600 millones de financiamiento federal que va a recibir Morena y otros 3.000 millones en los estados de la República, contra 200 que recibirá Somos a nivel federal y otros 200 en el ámbito de las entidades. Eso es lo que realmente es inequitativo, más las campañas adelantadas que tienen ellos ya prácticamente los candidatos a las gubernaturas, como la misma persona que fue presentada en Colima, que dijo que se presentaba como que fue elegida como precandidata y no como la coordinadora del comité de la defensa de la transformación y de la soberanía nacional. En fin, sí. Este es el tema, mi estimado doctor.
1: Marco Baños, sabemos que tienen antes del 31 de agosto para hacer estas modificaciones, por eso es que mencionaba que el día de mañana, inmediatamente, me imagino que en este momento están trabajando durísimo para hacer estas modificaciones y que salga todo esto adelante.
0: Sí, es correcto. Mañana a las 10 de la mañana lo vamos a presentar en el INE y haremos una conferencia de prensa para explicar cómo queda nuestra denominación y nuestro emblema, básicamente con los elementos que te mencioné, sí, sí. Y que en nuestra opinión pues se va a hacer el acatamiento en protesta, pero pues
1: ya no habría pretexto, no tendría ningún pretexto para el tribunal para no dejarles continuar en esta ruta 2027.
0: Es correcto, porque si ellos insisten en ello, pues simplemente ya sería una agresión al instituto político cuando ya cumplimos con los requisitos y además estaríamos cumpliendo con el acatamiento. Quitamos la palabra México y le quitamos el fondo rosa. Eso es más que suficiente en lo que el tribunal ha determinado el día de hoy.
1: Si pudiéramos imaginarnos en una radiografía qué es Somos México en este momento, ¿cuántas personas lo integran para que las personas que le están escuchando a Marco Baños puedan identificarlo?
0: Mira, estamos con un padrón de militantes arriba de los 350.000 personas. Uh-huh. Estamos con comités ya instalados en 27 entidades federativas. Estamos con campaña que empieza ya a ver cuáles son las personas que nos van a acompañar en las candidaturas. Y muy pronto, Héctor, tú verás cómo los números de Somos México en cuanto a sus afiliados y en cuanto a las candidaturas que vamos a proponer en el momento procesal oportuno, pues van a ir creciendo de manera significativa. Las encuestas que han medido la intención de voto aluden a que la votación de Somos estará entre los 6 y los 10 puntos porcentuales. Entonces, estamos trabajando en ello y muy pronto verán el crecimiento exponencial del partido.
1: Marco Baños, ex consejero electoral y representante de Somos México ante el INE. Gracias, Marco, por estar con nosotros esta noche.
0: Buenas noches, Héctor. Un saludo para el auditorio. Hasta luego.
1: Gracias. Las 20 horas con 51.

0: minutos, rápidamente informarle a usted que la fiscal Ernestina Godoy informó que la Fiscalía General de la República obtuvo una orden para catear dos bodegas en la Ciudad de México como parte de una investigación por una presunta red de contrabando de combustible ligada a Ernesto Rufo Apple. Durante el operativo fueron localizados pedimentos de importación y actas de asamblea que, según la fiscal, permanecían ocultos y aportarían información sobre los presuntos integrantes de la organización. El análisis de los documentos permitió identificar nuevos indicios relacionados con la empresa investigada y abrir también nuevas líneas de investigación sobre la red en la que estaría involucrado Ernesto Rufo, identificado por la autoridad como Ernesto N. Esto fue lo que ha ocurrido.
1: En ese inmueble, ministerios públicos y peritos de la Fiscalía General de la República, con el acompañamiento de elementos de la Secretaría de Seguridad y Protección Ciudadana, aseguraron pedimentos de importación, actas de asambleas y contratos que darían cuenta de la simulación ejecutada por los presuntos integrantes de la red criminal, además de documentos relacionados con otros esquemas delictivos que ya investiga esta fiscalía. Toda esta información se encontraba oculta en estas bodegas. El análisis de lo asegurado permitió identificar indicios relevantes sobre operaciones de comercio exterior de la empresa investigada, los cuales aportan mayores elementos del modus operandi y abrirían nuevas líneas de investigación sobre esta compleja red de contrabando de combustible, red criminal con la que estarían vinculados Ernesto N. y 24 personas más, de las cuales 9 ya han sido detenidas.
0: Las 20 horas con 53 minutos, ahora 7 para que sean las 9 de la noche. Nos dice por aquí una persona de la audiencia, se hace llamar Juan Carlos Latoso. Latoso hace referencia a su nombre y bueno, pues nos dicen, oye Héctor, no quiero ser Contreras, pero esperemos que esa baja de homicidios no se deba a una reclasificación. De eso estaremos platicando en otro momento, Latoso, gracias. Mientras tanto, rápidamente, ¿qué es lo que hay en el radar para el día de mañana? En un horario por definir, la Dirigencia Nacional de Morena continuará con el anuncio de sus coordinaciones. Bueno, de hecho, se ha mencionado que estarían en un impasse para los próximos días y en una semana más. Entonces, eso está por definirse. Como nos lo adelantó el propio Marco Baños, los representantes del partido Somos México acudirán ante el INE para presentar su nueva propuesta de identidad, nombre, colores y emblema, y fijar su postura pública. Y también el INE concentrará su actividad en reuniones ordinarias, destacando la del grupo de operación de campo. Las 8:54. Soy Héctor Jiménez Landín. Por ahora, llegamos al final de Ruta 2027. Gracias a todo el equipo que hace posible esta edición. Nos escuchamos mañana en punto de las 8 de la noche. Cuídese mucho.

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4: Para entender el futuro, primero hay que mirar al cielo. Y eso es justamente lo que hace un joven científico mexicano que pone el nombre de nuestro país en lo más alto de la ciencia. José Eduardo Méndez Delgado, investigador de la UNAM, recibió el Premio Internacional de Investigación Princesa de Girona 2026, un reconocimiento que distingue a jóvenes científicos con aportaciones de impacto mundial. Su trabajo consiste en estudiar enormes nubes de gas y polvo, conocidas como nebulosas. Todo ello para descubrir cómo nacen las estrellas y cómo se forman los elementos químicos que hacen posible la vida, como el oxígeno. Sus investigaciones también han ayudado a resolver un problema que durante décadas desafió a la comunidad científica internacional. Una historia que demuestra que el talento mexicano no tiene límites. Le saluda Heriberto Vázquez Muñoz.
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5: Soy la doctora Ruth Axelrod desde Cuidados Emocionales en Acción, pensando cómo ayudar a poder exponer la idea de que nadie llega solo a la cima, aunque cuando alguien llega es quizá un solo nombre o un solo contexto el que se escucha, porque el verdadero valor para ser equipo no está en delegar en responsabilidades para los demás, sino en descubrir que la perspectiva del otro me enriquece y que me puede llevar a un mejor camino y hacer camino paralelo con el otro. Hay que tener un poco de empatía, ser flexibles y quizá cuidar nuestra vulnerabilidad compartida que se convierte en una fortaleza. Aprendamos a escuchar para que nos escuchen, respetar para que nos respeten, construir sobre las diferencias y tener muchas ambiciones para llegar muy lejos.
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9: ¿Qué tal? Buenas noches, un placer saludarles. Aquí estamos, como todas las noches, en el 100.3 de FM, el Heraldo Radio Jalisco, para llevarles el Heraldo Deportes Jalisco con mucha información. Pues, de momento, la Leagues Cup ha dado un giro enorme en lo que hemos visto en los años de su desarrollo, por lo menos a la etapa de semifinales. Al momento, el equipo de Monterrey, el conjunto de León, ayer lo hicieron, y Toluca lo acaba de hacer, para que en semifinales estén tres equipos mexicanos y hasta el momento ninguno de la MLS en el torneo en el que México no había podido absolutamente hacer nada, la Leagues Cup. Acaba de iniciar el América Columbus, así que estaremos viendo lo que termina la primera parte, un inicio de segundo tiempo, a ver si nos alcanza, pero lo que es importante señalar es que Toluca, Monterrey y León hicieron la tarea que nadie había hecho en este torneo. Ahorita veremos las implicaciones, algunas reacciones que se dieron en esta ocasión, para que, pues, no es para echar las campanas al vuelo, nadie se va a ir al Ángel a celebrar. Es lo que la gente le pide al fútbol mexicano cuando juega con la MLS, aún con la desventaja de jugar los partidos en los Estados Unidos, que se marque esa diferencia. No había podido suceder. Las situaciones, las razones, las circunstancias, si fueron fortuitas, si fue desinterés, si realmente esta desventaja la aprovecharon muy bien los equipos norteamericanos y los cuadros mexicanos no lo supieron hacer hasta hoy. Bueno, cada torneo es diferente, cada partido es diferente, cada equipo hace historias distintas, pero esta es la primera ocasión en la historia de este torneo, que tampoco es tan añejo, que en una semifinal hay tres equipos mexicanos. Y de ganar América, ayer lo platicábamos como una posibilidad, hoy es altamente probable, ya hay el 75% de probabilidad, ya depende del equipo de Almada. Si en esta ocasión se diera este resultado de triunfo de América en los 90 minutos o en definiciones desde el punto penal, serían cuatro los equipos mexicanos jugando la semifinal y sin participación norteamericana en esta etapa, lo que garantizaría por primera vez en la historia que un equipo mexicano ganara la Leagues Cup. Insisto, no es un asunto extraordinario desde el punto de vista de lo que el fútbol mexicano quiere hacer, no es el torneo que sueñen con ganar, pero es el que tienen que ganar, el que si no se logra todo mundo se echa encima, y cuando se logre la gente dirá, ah, pues esto es lo normal, esto debe de suceder, la próxima tiene que volver a pasar exactamente lo mismo, ¿no? Inclusive fue un torneo en términos generales donde ganaron más los equipos del MLS que los equipos mexicanos. Pero León hizo la tarea, Toluca hizo la tarea, Monterrey hizo la tarea. Cota, Kevin Álvarez, Reyes, Cáceres, Borja, Eric Sánchez, Alan Cervantes, Violante, que ya ha sido indiscutible para América en los últimos meses, no solamente la llegada de Almada. Pudo haber circunstancias, pero este muchacho poco a poco, por sus características y condiciones, ahí está. Veiga, que también lo tiene considerado partido tras partido. Brian Rodríguez y Henry Martin es lo que presenta hoy como su once inicial América. Con lo que es el plantel, es su once más formal, más serio todavía hay algunos elementos interesantes, pero bajo esa premisa, Almada pone a los jugadores con más experiencia en el campo. Han movido mucha gente, han aparecido jóvenes que han demostrado algunas condiciones. Ya veremos si pueden hacer carrera con el conjunto de Coapa. Martínez y Bray Méndez están con el equipo de Columbus al frente. Taja, Caru, Dylan Brooks, Malte, Sin, Rubalcaba, Moreno y Schulte. Los leí al revés en la formación, de adelante hacia atrás. Así que veremos cómo el cuadro mexicano, es el último mexicano en este caso, lo consigue, o el equipo de Courtois, el técnico del Columbus, se convierte en el que va a tratar de defender lo que hasta el momento ha sucedido, que es que los equipos, alguno de Estados Unidos, cada temporada gana la Leagues Cup. Queda solamente una opción. Nada está garantizado para uno u otro sentido, pero bueno, esto es lo que la gente esperaba desde el primer momento, ver a más equipos mexicanos en las instancias importantes de este torneo, entendiendo la diferencia que existe entre México y los Estados Unidos. Insisto, la MLS ha crecido, el que no lo vea pues no entiende y no dimensiona lo que es el deporte. Estados Unidos crece con un fundamento deportivo, ellos están muy bien estructurados. Aquí queremos copiar el sistema de competencia del NFL, el del NBA, las situaciones de el merchandise de estos países. Luego surge algo nuevo y lo vemos en la televisión reflejado en una transmisión de un Super Bowl. Se trata de hacer algo similar. Cualquier innovación en el entorno del deporte espectáculo, de lo que hace que este deporte sea más atractivo mediáticamente, somos muy buenos para copiarlos, a veces sin sentido, a veces sin idea, a veces terminan haciendo una copia chafa de lo que se hace en la Unión Americana, que normalmente va a la vanguardia en todos los aspectos. Sin embargo, en los aspectos relevantes, que es lo deportivo, cómo surgen los atletas en Estados Unidos, cómo llenan, colman las ligas más importantes del mundo, porque para jugar en la NBA, para jugar en la NFL, para jugar en las grandes ligas, es de verdad una competencia tremenda. Son miles de jugadores al año preparados, no que jueguen bien, no que surjan, no que aparezcan de la nada, no que estén en un pueblito alejado y milagrosamente alguien los vio, no. Los deportistas de Estados Unidos son escauteados, obviamente, en todo el país. Son detectados en su capacidad, son observados con detenimiento y son llevados primero a lo que se pudiera considerar el nivel secundaria, luego preparatoria, para llegar a la universidad. Cuando aquí los filtros ya son los últimos, de 50, de 100 jugadores para llegar al mejor equipo posible, al conjunto de primera división, que es un filtro natural, ¿no? Se tiene que ir dando generación tras generación. En Estados Unidos cada año hay deportistas universitarios en su penúltimo o último año de elegibilidad, por montones, por borbotones, que tienen muchas cualidades y que todavía tienen que pasar otros filtros luego de ser detectados e invitados. Hay los excepcionales, hay esos jugadores que aparecen en el draft del NFL. Vamos a ver ahorita si no dice otra cosa el VAR, pero América puede ser que esté al frente en el marcador de este partido, el 1-0, ahorita lo corroboramos en este duelo que se está desarrollando ya para definir al cuarto equipo de la semifinal. Entonces, eso no lo copiamos. Esa cantidad de jugadores y de deportistas de calidad que llegan a la última instancia, y muchos de ellos tienen que quedarse con eso, con haber sido muy buenos jugadores universitarios, pero no les alcanzó para ser profesionales, con haber sido muy buenos jugadores de high school, pero no les alcanzó para ser universitarios. Imagínense la pirámide, es así una verdadera pirámide deportiva. Obviamente los que llegan son excepcionales, son de otro nivel, son extraordinarios. Rafa Veiga, el minuto 12, esperemos que en unos instantes más corroboremos sea este resultado, pero bueno, América se iría al frente, y obviamente la perspectiva de que hubiera cuatro equipos mexicanos en la semifinal de la Leagues Cup, y por ende un equipo mexicano va a ser campeón de este torneo, pues ya sería una realidad, pero queda mucho partido, claro, siempre será importante irse arriba 1-0. Entonces, somos muy buenos para replicar a medias cosas que son importantes, pero no son las más trascendentes del deporte. El día que entendamos que el modelo real, el modelo importante, no el que se rasgan las vestiduras, no el que lloriquean, no el que piden de que sean ligas de ascenso y descenso, sino que haya una verdadera formación. Quedó claro la semana pasada que el fútbol mexicano sigue escauteando jugadores que no necesitan estar en equipos de ascenso y descenso como tal, peleando por el ascenso, para que el talento no sea observado y los lleven a los primeros equipos. Los mejores van a seguir llegando. Ese no es el filtro. El verdadero filtro es tener en activo a la inmensa mayoría de jugadores en edad de su nivel. Miren, lo decían el otro día también María José Alcalá, que vamos a ligar estas cosas, porque eso es deporte, poder ligar información. Mucha gente habla de fútbol como si fuera algo único y extraordinario. No, el fútbol es un deporte, con los lineamientos y las bases y los fundamentos de un deporte. Luego, obviamente, tiene sus peculiaridades, como el básquet tiene las suyas, como el voleibol, como el tiro con arco tiene las propias, pero los fundamentos deportivos siguen siendo los mismos. En México hay Olimpiada Juvenil y los jóvenes llegan a cierta edad, cumplen ese ciclo, y hay un mar de distancia entre su última etapa de la Olimpiada Juvenil a poder ser un seleccionado nacional de primera, de competencias de centroamericanos, de panamericanos y de Juegos Olímpicos. Algunos lo logran, algunos le da su calidad y su capacidad. Pero ese salto de calidad sigue siendo el gran problema del deporte mexicano. Y no deja de ser también un problema en un deporte como el fútbol. Ese salto de calidad para poder brincar de una etapa de tu vida donde eres bueno, donde tienes condiciones, pero donde necesitas otros elementos para dar el salto a lo que se llama el alto rendimiento. Brenda Magaña nos decía hace unos años, todavía hay una etapa más para ella, todavía hay una etapa más allá del alto rendimiento, todavía hay un salto más, pero bueno, ya quisiéramos que en México esa distancia entre ser el gran juvenil, el deportista que inclusive va y trasciende y compite internacionalmente y lo hace bien, pero que necesita ese impulso de preparación, de entrenamiento, de fogueo, de competencia, es uno de los graves problemas del deporte mexicano. Y ese debería darse en un momento y en una etapa importante, que es la universidad. Lo que en Estados Unidos es precisamente el plus, donde el deportista de preparatoria va a la universidad becado, va a la universidad para terminar una carrera, sí, para estudiar, pero principalmente cuando tienen esas cualidades y son distintivos, es becado para que represente a su universidad y pueda en ese lapso, con ese nivel de competencia, no le cueste dar el gran salto, no le cueste llegar a la NBA, no le cueste llegar al béisbol de las grandes ligas, no le cueste llegar a unos Juegos Olímpicos, no le cueste llegar al NFL. Algunos tienen habilidad para desarrollar dos o tres deportes diferentes. Hay gente de ese nivel. Bueno, ese es el deporte norteamericano. Ese es el esquema. ¿Por qué en México no se puede replicar algo así? ¿Por qué en México no se intenta? ¿Cuáles son los intereses mezquinos que hacen que no liguemos estos aspectos? Yo ya lo he dicho, para mí el único equipo que de la Liga de Expansión tiene una cabida total en el máximo circuito de la Universidad de Guadalajara, por todo lo que representa, por la infraestructura que tiene, por los años, o sea, no de nuevo, no es porque sea una universidad, pero pues sería estupendo que la UDG, la Universidad Nacional Autónoma de México, el TEC de Monterrey, la Universidad Autónoma de Nuevo León, Tamaulipas, en Ciudad Victoria, tiene este equipo, equipos de básquetbol, equipos, los ha tenido de fútbol, se prepararan o trabajaran de tal manera que hicieran algo similar y que el país se colmara de jóvenes deportistas a los cuales se les diera la posibilidad de irse becados y de trascender en esas universidades y luego con ese apoyo trabajar. No creo que exista una universidad pública o privada en este país que no tenga los recursos para tener un buen gimnasio, para tener buenos entrenadores, para tener eso que se necesita. Luego, si las cosas funcionan, se hacen autosuficientes. El dinero que genera el deporte estudiantil en los Estados Unidos, los contratos que tiene el deporte estudiantil en los Estados Unidos, ya los quisiera cualquier liga del mundo. Salvo la NFL, cualquier liga del mundo. De hecho, se habla mucho de que ellos han explotado al impedir que los atletas puedan ganar dinero por muchos años mientras son universitarios. Ellos les exigen, ellos los becan, la beca cuesta mucho dinero. Ese es lo que ganan, una beca que le puede representar obviamente a otra persona estar endeudado por 10, 15 años de su vida en los Estados Unidos. Ellos evitan eso y ese es el pago que reciben por jugar un deporte en ese país, en los Estados Unidos, en una universidad. Bueno, hay diferentes mecanismos, tampoco tienes que replicar todo, pero nada más establecer que si queremos replicar cosas que se hacen en la Unión Americana en torno al deporte, ese sería el modelo. ¿Tardaría mucho? Sí, es un modelo que para que dé resultados mínimo debe tardar 10, 12 años. Pero si empezamos hoy, va a tardar 12 años. Si empezamos dentro de 3 años, va a tardar 12 años más los 3 que nos tardamos en tomar la decisión, como nos hemos tardado 50 años en tomarla. Pero en fin, sabemos que eso no va a pasar y tampoco la gente lo va a escuchar ahí en los podcasts o en los videos, porque eso pues, no es de likes, pero al final de cuentas eso es el verdadero deporte. Es más fácil venderle los chismes de que si fulano vendió, no vendió, se peleó con sutano, eso es más bonito y ese es el cuento de nunca acabar y les van a seguir vendiendo esas ideas. Pero cada quien, a mí me parece que lo fundamental está en lo que sucede en el mundo deportivo en la cancha y lo que se puede mejorar. Y a México le falta eso. ¿Se ha mejorado? Sí, la Olimpiada Nacional ha generado cosas positivas, sin duda. Pero ese salto de calidad tiene que ver con aliarse y nadie lo hace. No sé cuál sea la razón. Entiendo desde el punto de vista federal. A ver, tú eres el director de la CONADE, estás 6 años, hasta dentro de 12 o 15 se van a ver resultados. ¿Para qué me meto en eso? Que voy a recibir más críticas, presupuestos, cosas así, que lo haga otro, ¿no? Las federaciones, ya para qué quiero algo que va a suceder dentro de 10 o 12 años. Ese es el grave problema en nuestro país en general, en muchas cosas. Nadie le gusta sembrar. A todos nos gusta cosechar, sembrar. Es lo difícil. Bueno, vamos con ecos de lo sucedido ayer en la Leagues Cup. Y uno de ellos es el triunfo de Monterrey. Rayados sigue avanzando. Matías Almeida ha tenido un buen arranque con el conjunto regiomontano. Sobre todo que Tigres en este momento no le hace sombra. Tigres no calificó esta etapa de la Leagues Cup. Está abajo en la tabla. Así que se ve bien la situación de Rayados en este arranque. Y fue el primero en calificar a la semifinal de este torneo. Vamos a escuchar al ex técnico de Chivas, hoy entrenador de Rayados de Monterrey, Matías Almeida.
10: El grupo que yo entreno, estoy agradecido, la verdad, porque tiene una predisposición, unas ganas. Bueno, se ve reflejado en estos partidos que ante la adversidad ellos dan más. Y el partido puede ser bueno o malo, pero la entrega siempre está. En el partido pasado tuvimos entrega también. y bueno, vamos en ese proceso, en ese camino que nos deja contentos, porque lo principal acá es representar a Monterrey de esta manera y que los futbolistas se sientan con sentido de pertenencia a la idea, y así se atrapa al público. Entonces el público se los va a valorar, se los está valorando, y mientras sigamos va felicidad hoy un día.
9: Pues ahí está, obviamente, cuando los resultados se dan, cuando hay cierto nivel, es una realidad que todo lo que se diga va a ser ponderado, va a ser puesto en un contexto favorable, y hasta el momento la llegada de Matías Almeida, si lo comparas con lo sucedido en etapas anteriores inmediatas, pues es satisfactorio para Rayados. Insisto, este no es el torneo que te van a aplaudir por ganar, es el torneo que te van a criticar porque no lo ganas. Ya jugándose entre equipos mexicanos, la sensación será otra, aunque obviamente Rayados querrá ganar, León querrá ganar, Toluca querrá ganar, y América primero tendrá que avanzar sobre Columbus y también querrá avanzar lo más posible. Así que veremos, los minutos se van desarrollando. América sigue ganando 1-0 con gol de Rafael Veiga, que bueno, él también le ha dado confianza su nuevo entrenador, lo trajo Jardiné, tuvo momentos buenos, pero no terminó por cuajar, no terminó por hacer cosas extraordinarias, y luego, después de lo que había hecho América, todo sonaba poco, pero lo mantuvieron y pues es titular con Almada, y le ha respondido en la cancha, siendo el jugador que se espera este brasileño, que condiciones todos sabíamos que tenía, venía de un momento difícil en su país, y parece que por lo menos en América, en este arranque, lo está haciendo todavía mejor. Yo insisto, no lo hizo mal el torneo anterior, pero no fue un buen torneo para América, y hubo momentos en donde sí podías pensar que él tenía que ser factor para que esto sucediera, ¿no? Así es, bajo esa cuestión, y en esos aspectos, bueno, eso es lo que sucede con el equipo de Matías Almeida en general, y estábamos hablando del gol de Veiga. Ahora vámonos con Javier Gandolfi, el técnico de el equipo de León, un conjunto que, fíjate, a ellos les sucedió que la Leeds Cup le ayudó para engancharse, para hacer muy bien las cosas, ha tenido continuidad en la liga y ahora está en las semifinales de este torneo. Vamos a escuchar al técnico Gandolfi.
11: En el vestuario se me viene la palabra orgullo, porque como bien lo marcás, 7 partidos por ahí no es común en el fútbol hoy mundial. Ganar 7 partidos seguidos en distintos escenarios, creo que hay que resaltarlo y felicitar al grupo completo. Como vieron, el 11 inicial por ahí no se repite, por más que el equipo consiga un resultado positivo, y es esa competencia interna que estamos teniendo, de que está todo muy parejo a la hora de decidir el 11. Es complejo, pero para este lado, como entrenador, el tener esa competencia me da muchísima más herramienta a la hora de decidir. Como bien marcás también, no conseguimos nada, y soy el primero en enviar el mensaje de que no conseguimos nada, que es un presente muy bueno, prometedor, pero que en este momento, desde esta persona, tanto la victoria como la derrota, doy vuelta a la página y ya comienzo a pensar en el próximo objetivo, que es el partido que tenemos en Liga.
9: Pues ahí está lo que dice Gandolfi, esta situación que puede tener desde, no digo que él sea el innovador, ¿no? Pero recordamos mucho a Osorio con esa situación de tener las posibilidades de manejar de una fecha a otra diferentes alineaciones, y la verdad es que esperemos que le vaya bien este tipo de rotaciones. Prácticamente ya todo el mundo lo hace en el mundo, en mayor y menor medida, porque los torneos son muy exigentes, porque hay muchos partidos en el calendario, porque hay que saber mover tus piezas. Ahorita hay que pensar en esa situación del desgaste físico, de viajes, de con duelos cada vez más complicados, más exigentes en lo deportivo. No es una situación novedosa la de Gandolfi, pero bueno, él habla de este tema, no es el único que lo hace tampoco. Insistimos, esa fue la bandera con la que Osorio nos quiso vender que iba a hacer algo extraordinario. Hizo algo bueno, un buen trabajo el suyo, no podemos negarlo, pero a la hora del Mundial se acabaron las rotaciones y jugaron los mejores para él, con los resultados que ya conocemos. Y él mismo habla de esa situación y luego habla de lo que hizo previo al partido contra Brasil, lavándose un poquito la cara, de que pues, él fue el que les dijo, vamos, o ustedes pueden o no pueden, yo sí puedo. Bueno, esa arenga no debió haberla comentado, debió habérsela callado, pero ya lo conocemos a Osorio, cómo le gusta vender o venderse, y está en todo su derecho. Su trabajo fue bueno con la selección mexicana, y bueno, esto que nos dice Gandolfi me recuerda eso, la rotación, mover las piezas, no repetir alineaciones, pues simple y sencillamente es parte de la forma como se manejan los equipos. Toluca ganó, Toluca avanzó a la siguiente etapa, así que le repetimos, Monterrey, León y el Toluca estarán en las semifinales de la Leagues Cup. América está ganando al minuto 28, 1-0. Mañana le diremos si serán 4 los equipos. En este momento, así como está el resultado, quedando mucho por jugarse, estarían los 4 equipos mexicanos en semifinal por primera vez desde que se desarrolla este torneo llamado Leagues Cup. Bueno, vámonos a otros temas. Llegó el Chino Huerta y obviamente los comentarios al respecto, ¿no? No le fue como hubiera deseado. Tuvo algunos momentos al inicio de su estadía en Bélgica, que no es una liga menor. Bélgica no, obviamente no es ni Francia, ni Italia, ni Alemania, ni España, ni Inglaterra, ¿no? No es esa. Pero Portugal, Bélgica, Países Bajos, son grandes ligas, importantes. Si no, vean el equipo de Bélgica y algunos futbolistas que juegan ahí. Era una apuesta interesante para él. Al inicio le fue bien, luego tuvo altas y bajas y luego vino una lesión que prácticamente le cortó las alas en esa posibilidad. Caer con el Chino Huerta como si fuera la historia del fútbol mexicano total, pues no. Hay jugadores a los que le va bien, regular y mal. Siempre habrá eso y cada jugador es una historia. El grueso del asunto del tema del fútbol mexicano, ya lo habíamos dicho, aquí vinieron jugadores extranjeros a hacer figura y cuando fueron a Europa se regresaron, no lo lograron, y aquí fueron considerados figura. Chupete Suazo, me acuerdo, Benítez, el propio Guignac, que era un muy buen jugador reconocido en Francia, no era un figurón. Sí, llegó a pelear, inclusive ahí en su país, llegó a la selección francesa, eso es innegable y obviamente tiene un peso, pero aquí fue un figurón y allá fue un jugador muy bueno que no, para mí no llegó al estatus de figura, entendiendo quiénes son las figuras en Francia, ¿no? En fin, así es este asunto. Vamos a escuchar el tema del Chino Huerta a continuación.
12: Bien, muy feliz, muy, muy contento, con mucha ilusión y con muchas ganas. Estando en Pumas fue fácil la decisión, abandonar ahí por un tiempo mi sueño, por todo lo que he pasado. Creo que eso fue la parte difícil, pero Pumas me lo puso muy fácil. Tuve propuestas, nunca ofertas, pero yo siempre estuve convencido de que quería venir a Pumas. Por ahí se ha hablado mucho que tuve que aferrarme un poco más allá y lo hice. Me esperé hasta casi el cierre del mercado, que es en 5 días, para ver si me salía una opción. En el club me cerraron las puertas, me dijeron que no contan conmigo, me separaron del grupo, entonces pasé semanas difíciles, pero con la ilusión de poder conseguir alguna oportunidad oportunidad allá en Europa, no la conseguí, no quedó en mis manos y vengo con mucha ilusión ahora con Pumas y sé que tengo algo pendiente también acá. Sí, hablé con Solar y él me mostró las ganas de querer contar conmigo. Yo le expresé también que estaba haciendo todo lo posible por poder integrarme al grupo, a sumarle y nada, eso me deja también contento el que Pumas haya pujado muy fuerte por mí.
9: Bueno, vamos a ver la pausa. Ahorita el Chino Huerta dijo algo muy interesante que vamos a plasmar. Dijo, tuve propuestas, pero no tuve ofertas. Ahorita lo platicamos a detalle. Volvemos.
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16: 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Además, el gobierno estadounidense ha ampliado la revisión de redes sociales para algunos solicitantes de visa. 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
9: Bien, regresamos, el compañero Zuca en los controles, Óscar Hernández en la producción. Saludo a mis compañeros, a Víctor Peralta, a Alex Reyes, que en cualquier momento estarán aquí con nosotros, ellos atendiendo algunos menesteres, y les mandamos un abrazo. América sigue ganando 1-0, minutos 36 de la primera mitad. Aquí estamos viendo ya en las redes sociales el buen gol de Veiga, zurdazo. pegado al poste. Ahora todos son golazos, todos son golazos. Muy buena definición, con su calidad técnica, la pone pegada al poste, muy buena. La definición eran un 2 contra 1, 3 contra 2 que hacía América, así que muy bien definido el manejo de los tiempos y la calidad del brasileño vuelve a aparecer, por lo menos en esta jugada en particular, y América está ganando 1-0 hasta el momento. Minuto 36 es lo que tenemos, cualquier reporte con todo gusto lo damos. Decíamos, Chino Huerta, en esta charla, en esta respuesta, nadie vende pan frío, ¿no? Él dice que está contento de regresar, seguramente quería quedarse en Europa si hubiera tenido alguna opción, pero lo dijo, tuve propuestas, no tuve ofertas. Nos hemos cansado aquí a establecerles que por eso no nos gusta hablar de especulaciones, porque mucha gente les vende la idea de que va a venir fulano, sutano, perengano, el jugador que necesitan. A veces ni siquiera saben quién es el jugador, ni su historia, ni su momento, ni nada. Luego, obviamente, cuando empieza a surgir el nombre, algunos investigan. Pero más allá de eso, hay una enorme diferencia en preguntar por un futbolista, en decir, oye, hay ciertas condiciones, está libre tu jugador, tiene un contrato con quién, preguntar dos o tres detalles, un club, un representante o el representante ofrecer esos detalles, es parte de una negociación. Oye, sé que estás en esto, sé que estás buscando un volante por derecha, yo tengo jugadores, esa es una propuesta, ¿no? Todo mundo puede y está en su derecho de preguntar por un futbolista aquí y en China. Pero así como preguntan por uno, preguntan por cinco, seis. Todos los equipos buscan tener a la hora de una negociación de un jugador en determinado puesto, sobre todo cuando están buscando algo. Hay ocasiones en que les llegan jugadores y dicen, oye, por condiciones, por edad, por precio, es una buena oportunidad. Va, no lo tengo contemplado, pero si me suma, también se da. Pero cuando hay un pedimento, todo mundo sabe que el lateral izquierdo del equipo no funciona o se va a retirar alguien que estuvo muchos años y funcionó, pero ya hay que buscarle el reemplazo, alguien que en dos o tres años pueda quedarse en ese puesto. Así, cada quien hace su planificación. Dices, esta es la posición que necesitamos. En el mercado, ¿qué hay? ¿Qué condiciones tenemos? ¿Qué jugadores existen? Y preguntas. Y buscas gente que te diga, no, mira, yo tengo este muchacho, conozco, está jugando en tal lugar, jugó en tal parte, está en tal edad, está haciendo esto, luego muestran sus estadísticas, algunas significan algo, otras no significan. Antes se vendían por videos. Hay una anécdota fabulosa que le pasó a la Universidad de Guadalajara, a un jugador, creo que se llamaba Yoari, si mal no recuerdo, si me equivoco del nombre, una disculpa, bueno, digo, ya al final de cuentas, como haya sucedido, ¿no? Este futbolista llegaron en la época que iniciaban los videocassettes, iniciaban, o sea, ya se filmaba desde hace mucho tiempo y todo, pero que tú podías tener una videocasetera, ponerla ahí, darle play y ver algo. Entonces, una transmisión seguramente de brasileña, mostraron 10 goles de este futbolista, Yoari. Bueno, era el mismo gol en diferentes tomas. Encontraron los videos, hicieron la edición y les mostraron y le compraron por un solo gol, que ellos creían que eran 10, de ese futbolista en aquel momento. Ahora ya no es así, pero en un video puedes ver al futbolista haciendo sus cosas, ¿no? Ya en las redes sociales lo puedes ver. Lo googleas y ya puedes tener cierta referencia, pero una cosa es preguntar, una cosa es decirte, estás interesado. Por eso cuando te salen algunos exjugadores o jugadores, a mí me quería fulán, a mí me quería sután, yo estuve a punto de irme a... Entonces, ¿por qué no te fuiste? Porque seguramente en algún momento pudo haber sido, oye, Campos preguntado por ti, la Fiorentina, preguntaron. Oye, y Campos, ¿cuánto cobra? No, pues por ese precio me traigo este arquero. Pudo haber sido. Entonces no hubo ninguna negociación, solamente hubo una pregunta. De una pregunta en una negociación. O sea, una negociación es, a ver, tengo tanto, ¿te interesa? Esa es una negociación. Ofrezco tanto por tu jugador. Ahí empieza una negociación. Y todavía le cuelga. Todavía le cuelga que un equipo llegue y diga esto. O que un equipo ofrezca. También es válido un representante. Oye, ofrécele a tal equipo. Hace mucho preguntaron por él. Dile que en este momento, por las razones que quieras, lo queremos soltar, nuestra nómina está muy pesada y lo liberamos, y luego llegan esas negociaciones de prestar al jugador que pague la ficha o todo, también, ¿no? No solamente hay la propuesta de comprar, sino de vender. Entonces, eso es muy diferente a una negociación. Es muy padre que diga, ¿no? Pues a mí me quería fulano, sutano. ¿Por qué? Ah, preguntó por mí. Ah, perfecto. Hay una enorme diferencia de preguntar a trascender. Esa es la realidad. Esa es la situación. Bueno, vamos a ver qué hacemos con lo siguiente. El caso Lira. Ahora que hablamos de propuestas y de si hay ofertas, a ver qué dice. En este caso, Joel Wiki, del caso de Eric Lira, todavía jugador de Cruz Azul.
17: Pues mira, lo de Eric sigue ahí en camino. Me parece que va muy bien. Están en esa última recta, yo creo, ¿no? En la propuesta, contrapropuesta y demás, y yo espero que se resuelva, ¿no? Sobre todo para Eric, que ya esté muy tranquilo y pensando en lo que viene, ¿no? Y en el caso de que no se dé el traspaso, bueno, o la venta, no sé cómo se defina, pues que ya pueda estar siempre con nosotros, ¿no? Al final de cuentas, es un activo del club, como mencioné en la conferencia pasada, y lo ideal, obviamente, es que pueda darse, ¿no? Es lo que ha estado luchando para poder lograr el sueño, y esperemos que se pueda confirmar en estos días.
9: Pues ahí está, otro caso, otra situación donde se ha hablado mucho, se ha dicho que ya estuvo la oferta de Arabia, esa fue una oferta a la cual no llegó a una conclusión porque el jugador no quiso. Otra situación importante, aquí hay tres partes de una negociación, los clubes y el jugador. Si el jugador está de acuerdo y el club está de acuerdo en vender, pero el otro en comprar o no comprarlo en ese precio, no se da. Si el jugador está de acuerdo y el club que lo quiere comprar está de acuerdo, pero el que lo quiere vender no está, no se da. Si los dos clubes están de acuerdo, pero el jugador no se da. Ese es el mundo actual. Entonces siempre hay que ser muy cautos. Yo insisto, no conozco una sola especulación en el mundo del deporte que haya metido un gol, que haya jugado un partido. Llega el momento, se dan las cosas, se firma y a partir de ahí ya eres jugador, ya empiezas tu historia. Ni antes ni después. Hay gente que le apasiona o tiene muchos intereses inmersos y puestos ahí, y muchos aficionados que viven del sueño de imaginarse lo que sería la llegada, sufren la salida. Cada quien, para mí es más importante ver los resultados, los momentos y las circunstancias que se viven del deporte. Así las cosas. Vámonos con lo que está sucediendo ya en la Liga Española. España está en actividad ya. Y vamos a escuchar al señor Joan Laporta, el hombre que dirige los destinos del Barcelona por segunda vez en todos estos años. Tuvo una época dorada, hoy está tratando de levantar el equipo, es polémicas, Barcelona tiene muchos años inmerso en situaciones económicas y deportivas controvertidas, pero él habla de Julián Álvarez, la figura argentina.
18: En su momento el Barça hace una oferta a la Atlético de Madrid por Julián, una oferta que nosotros consideramos que vale, que es importante, muy importante, porque además nuestro entrenador tiene pues verdadero interés por el jugador. Esa oferta la ratifico por teléfono en una llamada personal a Miguel Ángel Gil, al señor Miguel Ángel Gil, a Miguel Ángel, para confirmarle que queremos al jugador. Él me dice que no venden porque no tienen alternativa, y yo le digo, cuando tengas alternativa, si está dentro de esta ventana de verano, nosotros estamos ahí para, bueno, pues si queréis entonces vender, pues estar en disposición de adquirir al jugador, los servicios del jugador. Miguel Ángel me vino a decir que ellos no tenían la intención de vender, me insistió porque no tenía alternativa y tal, pero bueno, ahí quedó. Yo hablé con Deco, dije, mira, dejaron stand-by porque parece ser que al no haber alternativa no venden. ¿Qué ocurre? Que luego nos han llegado informaciones de que el Atlético de Madrid está en negociaciones con otros clubes o hablando con otros clubes para ver la posibilidad de vender a Julián. Claro, esta información a nosotros nos genera pues una situación de que sí que mantenemos la oferta y que nos gustaría que nos lo vendieran a nosotros, no a otro club, ¿no? De ahí hicimos pues unas gestiones a través de personas de nuestra confianza que también tienen relación con los dirigentes del Atlético de Madrid, y bueno, nos confirmaban que no vendían, pero después seguíamos teniendo la información de que bueno, había gestiones. Vox Populi parece ser que el jugador quiere venir al Barça, por lo tanto nosotros pues mantenemos nuestra ilusión, nuestra intención, con todos los respetos para el Real Madrid, de poder fichar al jugador.
9: Ahí está, esos son todavía de otro nivel de tu estatus.

llevando agua a su molino y va trabajando en función de sus intereses. ¿Quién no quiere tener un jugador como Julián Álvarez, que ha hecho muy bien las cosas y por eso así se dan estos movimientos? Bueno, mientras tanto, el Real Madrid gana 4-1 a la Real Sociedad y Mbappé hace 3 goles. Mbappé, que fue una de las figuras de la Copa del Mundo, que parecía que nadie iba a detener a Francia hasta que se topó con España. Francia jugó su peor partido, mérito de los españoles, pero también vino a menos. Yo recuerdo que Mbappé salió un poco tocado del partido contra Noruega, no lo vi al máximo frente a España, pero también no sabemos si eso incidió demasiado. Al final nunca los franceses pudieron con el cuadro ibérico, que logró la victoria. Ya sabemos la manera como España ganó el Mundial, yendo de menos a más y sobre todo siendo mejor que sus rivales en semifinales y en la final. Eso fue evidente. Y Francia, que fue la sensación futbolísticamente, no hubo un equipo que llegara a un nivel más alto de competencia que los franceses, pero no lo hicieron en el momento justo. Y Mbappé terminó siendo obviamente de los goleadores del torneo, el goleador del torneo, y ya en la cifra histórica que seguramente en el próximo Mundial, si sigue en esa línea, va a superar, va a ser el máximo anotador. En la historia de los mundiales, el máximo goleador de una sola Copa del Mundo es francés, es Jos Fontaine. Y luego entre los alemanes y los brasileños se pelearon un rato con Gerd Müller, con Ronaldo y luego con Klose. Y apareció Messi y ahora Mbappé. Nada más por corroborarse, América se pondría 2-0. Brian Rodríguez en la compensación en el 45+6. Simplemente será cuestión de ver si lo revalida el VAR. Y con esto América estaría dando un paso al medio tiempo muy importante para lograr que 4 equipos mexicanos estén por primera vez en la final de la Leagues Cup. En fin, en la Fórmula 1, se cumplió un año, nos dice Oscar Hernández, de que Checo anunció su regreso, que ya se sabía desde hace más de un año, pero bueno, ya se hizo oficial en ese momento, ¿no? Y hubo una entrevista y señaló que tuvo pláticas con otras escuderías, pero se siente bien con el equipo y permanecerá el próximo año. Y si todo sale como va hasta el momento, el Gran Premio de México, su regreso a México en condiciones muy diferentes, pero seguramente muy apapachado, será su carrera 300 en la Fórmula 1. Así que un buen momento para él, 300 carreras de Fórmula 1. No hay muchos pilotos que puedan presumir. Inclusive algunos, por cuestiones de accidentes, no pudieron tener la longevidad que Checo Pérez ha tenido. Claro, hay otros muy longevos y ganadores, hay otros ganadores con menos carreras, pero lo de Sergio Pérez hay que enmarcarlo, hay que recordarlo. No hubo antes, por las razones que quieras, no veo en el horizonte alguien después, pronto, que pueda para México tener los blasones que Sergio Pérez llegó ya a tener y que puede presumir ser campeón de Fórmula 1 como escudería, y él es parte de ese resultado. De hecho, a las escuderías es el dato que más les importa. El otro es el de pararse el cuello, pero el que les genera más dinero es el ganar en las escuderías, y lo hizo con Red Bull, con Max Verstappen, y ser subcampeón del mundo de Fórmula 1. Con Verstappen solamente Checo pudo ser campeón y subcampeón, mientras Verstappen ganó en 4 ocasiones, y sí, Checo estuvo ahí en otras, fue tercero, en otra no le fue tan bien, pero nadie alrededor de Max Verstappen había tenido mejores resultados que Sergio Pérez, ni antes ni después. En fin, ahí está la situación con el mexicano, que evidentemente su regreso es en otro nivel. Sí, 2-0, el América se va 2-0 arriba en el marcador, así que le quedan 45 minutos al Columbus para tratar de igualar, por lo menos mandar esto a lo que es los penales. Esa es la situación que se vive en este instante en el fútbol de la Leagues Cup, un torneo que a nadie le interesa,
que todo mundo critica cuando no se dan las cosas, pero que va a tener

0: semifinales con puros mexicanos como van las cosas, y eso lo va a hacer atractivo, por lo menos para que la gente vuelva. El que lo gane no va a recibir o no va a ser recibido con fanfarrias, ni les van a hacer el paseillo, ni absolutamente nada. Pero es mejor ganarlo que no, y ya quedará entre equipos mexicanos si no sucede nada raro. En el abierto de Estados Unidos, en esta etapa del 26 de agosto, un evento que se va a llevar de aquí hasta el 13 de septiembre, es decir, todavía le quedan etapas importantes. En este día, Colton Smith avanzó en está jugando en este momento, lleva 2-1. También está jugando Tristan Solcate y ganando 2-0. Federico Sina está ganando 2-1. Este ya finalizó, inclusive, así que bueno, son los resultados que se van dando en el día a día de un torneo que está iniciando y que se caracterizan precisamente por muchos, muchos partidos en su desarrollo. Vámonos, gracias por acompañarnos. 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Soy servidor Gabriel Sahagún, los invito a que siga con la programación, con mis compañeros, con toda la información. Y mañana a las 9 de la noche en el Heraldo Deportes Jalisco estaremos hablando de si hay 4 equipos jugando la semifinal de la League Cup, todos mexicanos, o 3-1 por primera vez. Compañero Zuka en los controles, Oscar Hernández en la producción. Pásela bien, buenas noches.
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5: Las jirafas tienen una de las lenguas más sorprendentes del reino animal. Puede medir hasta 50 centímetros y es prensil, lo que significa que la utilizan como si fuera una mano para agarrar hojas en lo alto de los árboles. Además, es muy resistente y está cubierta de papilas gruesas y saliva con propiedades que las protegen de las espinas de las acacias, una de sus principales fuentes de alimento. Su color azul oscuro también tiene una función importante. Las jirafas pasan gran parte del día alimentándose bajo el intenso sol de la sabana africana. Y ese tono oscuro, rico en melanina, ayuda a proteger la lengua de la exposición constante al sol, funcionando casi como un protector natural. Otra curiosidad es que las jirafas duermen muy poco. Generalmente descansan de pie y en periodos de pocos minutos, lo que les permite reaccionar rápidamente ante cualquier peligro en su entorno.
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2: Otro de los estados trascendentales en las próximas elecciones será Michoacán, que cuenta con 3,758,748 votantes en su lista nominal, quienes elegirán a su próxima gobernadora o gobernador, además de 112 ayuntamientos y las 40 diputaciones que conforman el Congreso de la entidad purépecha.
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3: Con el regreso a clases, las familias se preparan con útiles, uniformes y mochilas. Sin embargo, también hay otro tema importante, la prevención de los piojos. La pediculosis se transmite fácilmente entre estudiantes debido al contacto cercano que mantienen durante varias horas al día. Por ello, especialistas recomiendan revisar periódicamente el cabello de niñas y niños para detectar a tiempo la presencia de piojos o liendres. La detección temprana permite actuar antes que una infestación llegue al hogar y afecte a otros integrantes de la familia. De acuerdo con la Secretaría de Salud, 3 de cada 10 estudiantes en México presentan piojos. Por eso, además de preparar todo para el regreso a las aulas, también es importante mantener una vigilancia constante en la higiene y salud capilar de los menores.
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3: En 1928, el científico escocés Alexander Fleming realizó uno de los descubrimientos más importantes de la medicina casi por accidente. Mientras estudiaba bacterias en su laboratorio de Londres, dejó unas placas de cultivo sin revisar durante varios días. Al volver, observó que en una de ellas había crecido un moho y que justo alrededor de ese hongo, las bacterias habían desaparecido. El moho pertenecía al género Penicillium y producía una sustancia capaz de eliminar bacterias peligrosas. Fleming llamó a ese compuesto penicilina. Años después, los científicos Howard Florey y Ernst Boris Kane lograron producirla en grandes cantidades, lo que permitió utilizarla como medicamento. Durante la Segunda Guerra Mundial, la penicilina comenzó a aplicarse para tratar infecciones graves y salvó miles de vidas. Antes de su descubrimiento, algo tan simple como una herida infectada podría resultar mortal. Con este hallazgo comenzó la era de los antibióticos, transformando para siempre la medicina moderna.
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5: Soy la doctora Ruth Axelrod desde Cuidados Emocionales en Acción. 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
1: ¿Buscas consentir tu piel de forma natural sin descuidar tu cartera? Llegaste al lugar indicado. Hoy en nuestra tecnología doméstica cuidaremos de ti y de tu bolsillo, enseñándote a preparar unas humectantes barras de jabón con miel.
0: Y así como es importante saber qué le pones a tu piel, también lo es saber qué llevas a tu mesa. ¿Cuál fue el motivo por el que elegiste la leche que tienes hoy en el refrigerador? ¿El precio, la marca o los ingredientes que contiene? En nuestra guía de consumo de leche te compartimos información importante para que tomes la mejor decisión.
1: Acompáñanos en Revista del Consumidor Radio.
0: Revista del Consumidor. Esta tecnología doméstica está validada por el Laboratorio Nacional de Protección al Consumidor. Tome nota de los ingredientes y presten mucha atención. ¡Comenzamos!
1: Los ingredientes que vamos a necesitar son 3 tazas de base de jabón transparente cortado en cubos, media taza de agua purificada caliente, 1.5 cucharadas de miel de abeja, una pizca de colorante vegetal amarillo y 40 gotas de esencia de miel.
0: Los utensilios que utilizaremos son una taza medidora, una cacerola con capacidad de 2.5 litros, un tazón de vidrio con capacidad de 1.5 litros, un plato extendido, un cuchillo, una cuchara sopera, un molde de silicón, un rollo de papel aluminio, un rollo de plástico adherente para alimentos y un atomizador. Vamos al procedimiento.
1: Comenzaremos colocando los cubitos de la base para jabón en el tazón y la llevamos a baño María. Movemos hasta que se hayan derretido por completo. Vertemos en una taza la miel, el colorante y la esencia. Mezclamos y dejamos reposar unos minutos. Después, agregamos el agua caliente.
0: Cuando la base para jabón esté completamente derretida, añadimos la mezcla de miel y revolvemos hasta incorporar todos los ingredientes. Retiramos el fuego y vertemos la preparación en los moldes. Si no cuentas con moldes de silicón, puedes utilizar vasos desechables recubiertos con una capa de aceite mineral para facilitar el desmolde.
1: Si notas que se formaron burbujas en la superficie, puedes eliminarlas rociando alcohol del 96 utilizando un atomizador. Esto ayudará a que el jabón tenga una textura lisa. Dejamos enfriar a temperatura ambiente y posteriormente refrigeramos por 30 minutos para solidificar.
0: Ahora desmoldamos los jabones y los envolvemos en papel aluminio, después en plástico adherente para alimentos. Y así de fácil, en tan solo 40 minutos quedaron listos.

0: Estas nuestras barras de jabón con miel. Recuerda almacenarlas en un lugar fresco y seco.
1: ¡Anímate a prepararlas! Esta receta rinde para 6 barras, tiene una caducidad de 6 meses y un costo promedio de 118 pesos con 34 centavos.
0: Si prefieres seguir el paso a paso en video, recuerda que puedes ver esta tecnología doméstica en nuestro canal de YouTube, Profeco TV. Ahí encontrarás muchísimas recetas para ahorrar y hacer tú mismo los productos en casa, teniendo la certeza de la calidad en los ingredientes que utilizas.
1: Aprende a hacer desde un gel para el cabello o un champú para lavar el auto, hasta jamón artesanal o unos deliciosos enjambres de chocolate.
0: Presúmenos cómo te quedaron tus jabones. Etiquétanos en Instagram con el hashtag Tecnología Doméstica Profeco y menciona a @ Revista del Consumidor MX. Nos escuchamos en la próxima Tecnología Doméstica.
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0: En el mundo, más de 6 mil millones de personas consumen leche de vaca y sus derivados. Así lo confirman los datos de la Organización de las Naciones Unidas.
1: Es un clásico en nuestro desayuno o cena, pero más allá de la costumbre, ¿qué nos aporta exactamente un vaso de leche?
0: Para empezar, aporta vitaminas A, C y E, que son grandes antioxidantes para tu piel y vista, además de complejo B para tus glóbulos rojos.
1: Por otro lado, el calcio, la vitamina D y el magnesio trabajan juntos para darle fuerza a tus huesos, músculos y cuidar tu corazón.
0: De hecho, incluir tan solo un vaso al día es clave para evitar la disminución de la densidad ósea y prevenir la pérdida de movilidad.
1: Su aporte de calcio protege a todas las edades. Un solo vaso cubre más de la mitad del que necesita una niña o niño en pleno desarrollo.
0: Y casi una tercera parte de lo que requiere un adulto, una mujer embarazada o un adulto mayor. Todo en el mismo vaso.
1: Ahora bien, recuerda que la leche se clasifica principalmente de acuerdo a su procesamiento térmico y su contenido de grasa. Así que podemos dividirla en dos tipos.
0: Por un lado está la leche pasteurizada, que requiere refrigeración y suele comercializarse en envases de plástico flexible o botellas transparentes, además de tener un periodo de vida más corto.
1: En cambio, la leche ultrapasteurizada generalmente se comercializa en envases opacos para proteger vitaminas sensibles a la luz, como la A y la B2. Cuenta con mayor vida útil comercial y no necesita refrigeración antes de abrirse.
0: Ambas las puedes encontrar como entera, descremada si buscas menos porcentaje de grasa, o deslactosada reducida en lactosa o libre de ella.
1: En la Revista del Consumidor incluimos una guía completa de precios de leche en polvo, pasteurizada o ultrapasteurizada de distintas marcas, tamaños y empaques. Esta información se recabó a través del programa ¿Quién es quién en los precios? De la Profeco.
0: Recuerda que existe la leche del bienestar. Es una alternativa de bajo costo para contribuir al bienestar de la población más vulnerable del país. Hay más de 12.000 lecherías en el país. Puedes ubicar la tuya y consultar costos en liconza.gob.mx/padron/puntos-de-venta.php.
1: Presta atención a los siguientes tips para que tu compra sea segura y le saques el máximo provecho.
0: Compara precios. Revisa siempre el costo por litro o kilogramo, porque puede variar bastante entre marcas y presentaciones.
1: En el súper o la tiendita, checa la fecha de caducidad para elegir las opciones con mayor vida útil y asegúrate de que el envase no tenga golpes, abolladuras o fugas.
0: En casa evita el desperdicio comprando el tamaño que realmente consumirás y acuérdate de mantenerla en refrigeración antes de consumirla o después de abrirla.
1: Y para terminar, consulta a un especialista en nutrición para saber qué tipo de leche se adapta mejor a ti.
0: Así que la próxima vez que te sirvas ese vaso de leche, recuerda que no solo estás disfrutando de un gran sabor, sino llenando a tu cuerpo de energía y nutrientes.
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1: Sí, fue invitada al G20, ¿no? Al G20, es en Estados Unidos el G20, y estamos pues tomando la decisión de si vamos o no vamos, pero México tiene que estar presente, y el presidente Trump decidió que fuera en Miami la reunión. Entonces, pues en principio deberíamos ir para representar a México. Pero bueno, la decisión final la tomaremos ya cercano pues al G20.
2: Demostrándonos que no solo no fueron ni esperanza ni transformación, fueron los que vinieron con un discurso hipócrita y mentiroso y estafador a perjudicar como nunca antes a nuestro país. Y por cierto, que ya dejen de usar la gobernatura de Sinaloa como si fuera, como si fueran papitas. Como si fuera papel higiénico. Lo que el PAN está pidiendo formalmente como herramienta jurídica que existe en la Constitución es la desaparición de poderes en Sinaloa.
3: Del senador Insunza, quien es senador de la República por el estado de Sinaloa, comentar en primer lugar que nadie está por encima del movimiento y de nuestra causa. No tuvimos conocimiento previo de su decisión. Nosotros hubiéramos querido que se hubiera separado, que hubiera pedido licencia, pero a partir de hoy él tomó la decisión de separarse del grupo parlamentario de Morena y actuar como senador independiente, por lo cual desde ahora sus opiniones y sus acciones serán exclusivamente bajo su actividad personal.
4: Pancho Pelayo es un hombre honesto, valiente, echado para adelante, que siempre está pensando en la gente, en cómo ayudar a los ciudadanos en Baja California Sur. Y estoy convencido de que viene algo extraordinario en 2027 para Baja California Sur, porque si hay un electorado, una ciudadanía que es inteligente y sofisticada, es la de Baja California Sur.
5: Que necesitamos caminar de manera conjunta, que es importante que estos 30 años de panismo queden ya atrás, que es importante que los principios de la Cuarta Transformación lleguen a nuestro estado, que debemos tener un estado que, reconociendo el desarrollo económico, ha generado enormes desigualdades sociales, y que estas enormes desigualdades sociales deben matizarse y deben trabajarse en esa ruta.
6: Bueno, la presidenta ha sido muy clara, ningún interés personal puede estar por encima de los intereses de la nación o del proyecto. Y realmente fue un error de Rocha Moya lo que intentó hacer, y qué bueno que se encuentra pues, en este momento con licencia.
1: Hay presidentes recientemente elegidos en otros países que tienen doble nacionalidad. Entonces, yo creo que todas y todos los mexicanos estamos de acuerdo que para ser presidente de México, presidenta de México, pues solamente debe ser mexicano. Que para ser gobernadora o gobernador, porque ha habido gobernadores con doble nacionalidad, pues lo más importante es la defensa de la nación y la patria.
7: Allowed to visit your country should reflect the national interest. We said that from the very beginning. It was one of the directives that we got from the president. It's one of the things he ran on. And so our visa process basically is, and there are some times we'll deny people visas because of activities they've undertaken overseas. Other times it's people that have visas but are in the United States doing things that run counter to our national interest. And the law gives us the right, and in fact I would argue the obligation, to remove people like that from our country. And we're going to continue to do it. I mean, it's as simple as that.
0: Thank you.
8: El Banco de México elevó de 1.1 a 1.5% su pronóstico de crecimiento para la economía mexicana en 2026, debido a un mejor desempeño de la actividad económica. Para 2027, sin embargo, redujo su expectativa de 2.1 a 2% ante la incertidumbre relacionada con la revisión del tratado comercial entre México, Estados Unidos y Canadá. El secretario de Estado de Estados Unidos, Marco Rubio, pidió al canciller mexicano Roberto Velasco tomar acciones decisivas contra los cárteles, el tráfico de fentanilo y la migración irregular durante su primer encuentro formal desde que Velasco asumió el cargo en abril. La reunión en Washington duró alrededor de una hora y media y ocurrió mientras México se encuentra en negociaciones con Estados Unidos sobre nuevos acuerdos comerciales. La pobreza laboral en México se ubicó en 31.9% durante el segundo trimestre de este año, una reducción anual de 3.2 puntos porcentuales, pero un aumento de 1.2 puntos respecto al primer trimestre. El ingreso laboral real promedio fue de 8.029 pesos mensuales, mientras la masa salarial real aumentó 18.3% hasta 442.868 millones de pesos. La inversión directa de mexicanos en el extranjero aumentó 67% durante el primer semestre de 2026, al pasar de 6.065 millones a 10.159 millones de dólares. El incremento estuvo impulsado principalmente por la reinversión de utilidades, que pasó de 2.573 millones a 6.199 millones de dólares. La Confederación de Cámaras Nacionales de Comercio, Servicios y Turismo advirtió que el ambiente político está generando preocupación entre los empresarios y puede afectar la confianza para invertir. El organismo empresarial ha señalado la necesidad de generar mayor certidumbre y condiciones que permitan mantener la inversión, el empleo y el crecimiento de los negocios. La Comisión Reguladora de Telecomunicaciones acotó sus facultades para intervenir en contenidos de medios y determinó que no podrá decidir qué información es verdadera o falsa, ni revisar decisiones editoriales. Los nuevos lineamientos establecen que las audiencias tendrán 7 días para presentar inconformidades y que el procedimiento deberá resolverse en un máximo de 20 días. Empresarios y especialistas plantearon la necesidad de que México establezca un plan nacional para minerales críticos ante la creciente demanda mundial de insumos estratégicos para industrias como la tecnología, energética y automotriz. La propuesta busca fortalecer la exploración, producción y procesamiento nacional para reducir la dependencia del exterior y aprovechar las oportunidades de inversión.
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0: tal? ¿Cómo están? Muy buenos días. Bienvenidos a Bitácora de Negocios. Yo soy Mario Maldonado. Me da muchísimo gusto saludarlos como todas las mañanas tempranito aquí en el Heraldo Radio. Hoy es jueves. Jueves 27 de agosto del 2026 y estamos aquí en vivo transmitiendo en la cabina del Heraldo Radio. Gracias a todos y a todas por conectarse en punto de las 6 de la mañana que comienza la barra informativa de esta estación. Nosotros arrancamos con este primer programa de Bitácora de Negocios de 6 a 7. Con mucho gusto siempre de compartir este pedazo de la mañana con todos nuestros bitácorers. De verdad que es un lujo, una... mañana, pues un inicio de la mañana más bien, porque pues a estas horas todavía está oscuro, todavía hay quien considera que es madrugada, pero no, ya la mañanita empieza a abrir a partir de las 6:30, por ahí, a las 7 ya está el día puesto para comenzar con todas nuestras actividades. Y desde antes, para quienes comenzamos desde antes también, pues es bueno empezar temprano porque rinde el día, porque en esos momentos en los que está tranquila, medio tranquila, la ciudad, porque de pronto hasta tráfico uno encuentra a las 5:00 y 5:30 de la mañana, pero pues da tiempo también si estamos en la casa para hacer ahí algunas breves reflexiones, un poco de ejercicio, estiramiento, y después ya a partir de las 6 a informarse con Bitácora de Negocios. Así que bienvenidos a todos y a todas. Ya escuchamos las voces, el resumen, y ahora un poquito de música y de pues saludos, de pues darnos los buenos días, ¿no? Básicamente eso es lo que siempre queremos hacer con todos nuestros bitácoras. De confianza, de corazón, como siempre decimos, y también pues decirles que estamos abiertos y disponibles siempre para todos y todas ustedes en las redes sociales para que nos escriban. De nuevo, pues ahí va el WhatsApp, que ya lo conocen, pero va todos los días, se los recordamos: 5521-130350, en las redes sociales. También estoy en mi cuenta de X, arroba Mario Mal, en Facebook y en Instagram estoy como Mario Maldonado, y en las redes del Heraldo Radio, en Instagram, en Facebook y en X también estamos así, tal cual, Heraldo Radio. Así que muchas gracias, saludos a quienes nos escuchan en la radio tradicional, en la Ciudad de México y en el Valle de México por la 98.5 de FM. También, si nos siguen en el interior de la República Mexicana a través de alguna de las estaciones hermanas del Heraldo Radio, saludos. O si nos escuchan en a través de la radio por internet, muchas gracias. O en el podcast, ya saben que también está el podcast disponible si no nos pueden escuchar en vivo. Así que muchas gracias. Y bueno, ahora sí, un poquito de música. Esta semana estamos escuchando canciones que hablan de aventura, de velocidad, de caminos, de bicicletas. Todo esto porque Isaac del Toro se convirtió en el primer mexicano en ganar la Tour de Alemania, después de que había quedado en la Tour de Francia en el tercer lugar un fin de semana pasado. Y bueno, pues ese es el tour de los campeones del ciclismo, pero pues ya quedó muy cerquita, lo va a ganar en algún momento Isaac del Toro, ese Tour de France. Esta canción se llama On Top of the World, es de Imagine Dragons, una banda estadounidense de rock alternativo que lanzó esta canción en el 2013 como quinto sencillo de su álbum debut Night Visions del 2012. Una canción hecha prácticamente para celebrar una victoria y esa sensación de que todo el esfuerzo del camino finalmente valió la pena. Así que pues muy ad hoc a propósito de Isaac del Toro, y que nos pone de buenas, ¿no? Casi que es imposible que esta canción de On Top of the World, On Top of the World de Imagine Dragons, no nos ponga de buenas, ¿no? Por lo menos a mí sí me pone de buenas. Así que bien, pues vamos a entrarle, ya que me quitó acá la música, ¿no? Se acabó, ¿qué pasó? Pues ya nos vamos de todos modos a la información, al análisis de los temas importantes. Bueno, pues mucha información. La presidenta Sheinbaum confirmó que recibió la invitación para participar en la cumbre del G20. Esto es en diciembre, a finales del año, que la invitó el presidente Trump, y que bueno, pues ahí habló de que se vieron en la final del mundial y que eventualmente irá a Washington para hacer una reunión de estado la presidenta Sheinbaum, pero que pues cuando sean los tiempos, y más o menos ahí dijo que pues quizá para cerrar esta revisión del T-MEC. En fin, pues sí, no ha hecho una visita de Estado la presidenta Sheinbaum, obviamente tampoco el presidente Trump, ¿no? Ha habido algunas reuniones que han coincidido en foros, en el tema del Mundial, ¿no? Cuando se hizo el sorteo del Mundial y en la final, y previo a eso habían coincidido en otro foro, ¿no? Muy, muy breve. Así que, pues, en fin, se necesita esa buena interlocución, ¿no? Esa relación bilateral, política, diplomática, de la jefa del Estado mexicano con el presidente de los Estados Unidos, ¿no? Creo que es muy importante. Ayer, por cierto, también trascendió ahí una foto y un video, se publicó en las redes sociales, de Marco Rubio, el secretario de Estado de los Estados Unidos, con el canciller mexicano Roberto Velasco. Después se comentó que pues se hablaron de varios temas que tienen que ver con pues con la con la relación bilateral, obviamente, en todos los temas, ¿no? De combate a las drogas, al fentanilo, según eso dice Estados Unidos, y a la migración irregular. Mientras que pues la canciller dice que se puso énfasis en los avances logrados en el tráfico de armas de Estados Unidos hacia México, los derechos de los mexicanos en procesos migratorios, la colaboración sin subordinación, bueno, en fin, por lo menos ya está habiendo también buena relación, ¿no? La tenía el anterior canciller con Marco Rubio, con su homólogo Marco Rubio, Juan Ramón de la Fuente, y ahora parece que Roberto Velasco, pues sí, está muy joven, ¿no? Yo cuando lo vi ahí al lado de Marco Rubio, tan joven y así, tan delgadito, no sé. Pero bueno, creo que ha hecho un buen trabajo Roberto Velasco, dentro de toda la difícil relación con los Estados Unidos, ¿no? Porque ya fue además el secretario, subsecretario para América del Norte, o sea, sí conoce esos terrenos, sin duda, Roberto Velasco, y ahora con Marco Rubio, bueno, pues, a ver cómo salen las cosas. Por cierto que Estados Unidos, lo publicó esto el Financial Times, pero Estados Unidos está frenando ya prácticamente todas las citas de visas, de trámites migratorios, particularmente el de las visas, porque está revisando sus consulados alrededor del mundo y entonces se tomó una pausa, mandó correos electrónicos a quienes tienen una cita pronto, pues para decir que van a reagendarla. Qué cosa, ¿no? Están endureciendo, bueno, se sabe que están endureciendo su política de inmigrantes, ¿no? O la política de inmigración en general, pues de inmigrantes es de los que recibe Estados Unidos y les otorga visas. Ya ven cómo están aquí los políticos mexicanos, ¿no? A los que les quitan las visas, mejor dicho. Políticos, empresarios, de todo, ¿eh? De todo. Tienen la mira Estados Unidos. Dice que Marco Rubio, a propósito de esto, dice que esta pausa en las solicitudes de visas para extranjeros en todo el mundo, pues es una función obviamente que tiene el Departamento de Estado, y confirmó que la nueva política ya se está implementando en las misiones diplomáticas de Estados Unidos y de todo el mundo. ¿Quién sabe qué va a pasar con esos consulados en México que, según reportajes de medios estadounidenses, pues se utilizan políticamente, ¿no? Y creo que también funcionarios del gobierno de Trump habían comentado al respecto. Vamos a ver si no terminan cerrando algunos también, algunos consulados. Y quizá por eso fue la reunión, ¿no?, de Roberto Velasco con Marco Rubio a propósito de el cierre masivo de consulados que va a hacer Estados Unidos. Vamos a ver. En los temas económicos, el Banco de México subió de 1.1 a 1.5%. Es decir, tenía su pronóstico en 1.1, lo subió a 1.5% de crecimiento para la economía mexicana en 2026, según el Banco de México. Hay un mejor desempeño de la actividad económica en algunos renglones, ¿no? De consumo, de industria, de exportaciones, sigue llegando la inversión extranjera, bueno, sigue reinvirtiéndose los que ya están aquí, ¿no? La reinversión de utilidades, están llegando las remesas, en fin, ¿no? O sea, todo eso le está dando cierto dinamismo a la economía, aunque crecer 1.5%, por favor, sigue siendo un pues nivel muy bajo de crecimiento económico, sin duda alguna. Además de que pues están todos estos temas de incertidumbre por la revisión del T-MEC, ¿no? Todavía eso no se termina, no se termina de dispersar, ¿no? Y más ahora con este pleito que traen Estados Unidos y Canadá por los aranceles. Así que bueno, la pobreza laboral en México se ubicó en 31.9% durante el segundo trimestre de este año. Se redujo 3.2 puntos porcentuales, pero aumentó 1.2 puntos respecto al primer trimestre. El ingreso laboral real promedio fue de 8.029 pesos mensuales, mientras la masa salarial real aumentó 18.3%. hasta los 442 mil millones de pesos. Bueno, pues ahí están los datos. La inversión directa de mexicanos en el extranjero aumentó 67% durante el primer semestre del año. Pasó de 6.065 millones a 10.159 millones de dólares. Pues sí, muchos mexicanos también están apostando por el exterior, ¿eh? En toda vez que no ven tanta certidumbre, por lo menos de aquí, pues lo que resta del sexenio, ¿no? Y no porque no tenga estabilidad México, sino porque certidumbre, es decir, a ver, ¿van a abrir estos sectores en serio? ¿Van a dejar que participe la iniciativa privada? O sea, ¿se va a reflejar todo lo que están gastando en crecimiento económico y por lo tanto en inversión productiva? Pero no lo están viendo así, es la verdad. Así que bueno, le vamos entrar a todos estos temas hoy aquí en el programa. Quédense con nosotros, escríbanos en las redes sociales y en el WhatsApp y vámonos ya con Roberto Aguilar.
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0: Y ya está con nosotros Roberto Aguilar como todos los días. Mi querido Robert, buenos días.
2: Me da mucho gusto hablarte a ti y a todos nuestros amigos. Te comento que las bolsas están avanzando, impulsadas justamente por el sector de tecnología y los resultados y las expectativas de Nvidia. Esto que platicábamos el día de ayer, el termómetro de la inteligencia artificial, que casi ya le llega a los 100 mil millones de dólares de ventas, anunció también diversos acuerdos y bueno, pues esto fortaleció la expectativa de la inteligencia artificial y esto salva, por así decirlo, la incertidumbre política o geopolítica luego de las amenazas de Rusia que contra Ucrania, que prometió hacer un ataque histórico contra ese país, y la inflación que sigue alta en Estados Unidos, los mercados atentos al discurso del presidente de la Reserva Federal en Jackson Hole. Sería el primero, justamente el debut de Kevin Warsh, la nueva cabeza del Banco Central estadounidense, en este, pues, icónico, diría yo, en esta icónica reunión de presidentes de la Reserva Federal, presidentes, pues todos ahí apuntando justamente a la política monetaria, no solamente de Estados Unidos. El petróleo sigue bajando por el mayor tránsito en Hormuz, luego del acuerdo entre Irán y Omán, que desde ayer se había comentado. Bueno, ellos dicen que llegaron a un acuerdo y que van a compartir el cobro del peaje, pero Estados Unidos amenaza con cerrar de nueva cuenta el canal. Pero bueno, están haciéndole más caso los mercados justo a esta situación y está bajando el petróleo. Ahora que comentabas justamente esta situación del Banco de México, de una mejor, del incremento justamente de su perspectiva para la economía mexicana, es importante comentarte que también para los riesgos que ve el Banco Central es que se intensifique el ambiente de incertidumbre comercial. También que haya otros factores, por ejemplo, el escalamiento de conflictos geopolíticos que estamos viviendo y episodios de volatilidad financiera. Esos elementos, dice el Banco de México, podrían amenazar pues la expectativa de crecimiento de la economía mexicana, que coincido ampliamente contigo, pues es más baja de lo que se espera. Y el tipo de cambio, Mario, cotiza en 16.98, se nos está regresando, la divisa estadounidense se recupera a nivel global y no sería descartado, Mario, que viéramos de nueva cuenta los niveles de 17 pesos por billete verde.
0: Bueno, pues a ver cómo cierra el año, el tipo de cambio, en fin, lo estaremos platicando, sobre todo lo que decíamos el otro día, cómo lo están anticipando o viendo los de Hacienda en el paquete económico que entreguen el 8 de septiembre a la Cámara de Diputados. Gracias, Roberto, nos vemos al ratito en la televisión.
2: Al contrario, Mario, muy buenos días.
0: Sigan a Roberto Aguilar en las redes sociales y escríbanos aquí al WhatsApp y a mi cuenta de X. Vámonos a la pausa, regresamos.
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5: Un caso de pediculosis puede extenderse rápidamente dentro del hogar si no se detecta a tiempo. Eso le ocurrió a la familia de Saraí Ramírez. Después de descubrir que su hija Luna tenía piojos, revisaron al resto de la familia y encontraron que 3 personas más, incluida la propia Saraí, también estaban infestadas. Intentaron distintas alternativas, incluso remedios caseros como vinagre blanco y aceite de coco, pero no obtuvieron los resultados esperados. La pediculosis es más frecuente entre niñas y niños en edad escolar, aunque puede afectar a las personas en cualquier edad. 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

0: Ya estamos de regreso con más aquí en Bitácora de Negocios, 6:31, tiempo del centro de México. Muchas gracias por seguir con nosotros aquí en el programa. Para quienes se van incorporando a estas frecuencias del Heraldo Radio, ya sea por la radio, a través de la radio en internet o en la radio tradicional, donde sea que nos estén escuchando, en sus casas, en las oficinas, en el transporte, en los transportes, en los servicios de aplicación, en las motocicletas, en donde sea que nos escuchen, haciendo ejercicio, etcétera. Muchas gracias, es un gustazo, un honor, un placer estar este pedazo de 6 a 7 de la mañana con todos y todas ustedes, nuestros bitácores de corazón. Muchas gracias de verdad por eso, y pónganse en contacto con nosotros si pueden. Escríbanos al WhatsApp 55 21 13 0 350, en las redes sociales, en mi cuenta de X, arroba Mario Mal, en Facebook y en Instagram también estoy como Mario Maldonado. Y por supuesto también, si quieren escribirnos en las redes o a las redes del Heraldo Radio, ahí estamos en Facebook, en Instagram y en X, arroba Heraldo Radio, en prácticamente todas. Regresamos con esta canción, un poquito de música antes de irnos con los saludos y con el resto del programa, las entrevistas, las piezas, la información, el análisis de los temas. Imagine Dragons on Top of the World es el nombre de esta canción. Y a propósito de, pues, la aventura, el llegar a la cima, porque mexicanos como Isaac del Toro, atletas, están haciendo historia poniendo el nombre de México en lo más alto. Así que bueno, por eso estamos escuchando canciones, pues, que nos ponen de buenas, además, como esta de On Top of the World, de Imagine Dragons. Vamos, ahora sí, a lo que nos ponen por acá en las redes sociales, a los mensajes que nos escriben. Con mucho gusto por acá leemos sus saludos, sus me gusta en el post del programa, y en todo lo que nos pongan por acá en X. Así que vamos primero a esta red social. Felipe León López, saludos, nos pone por acá me gusta. Rodolfo Contreras, Juan Carlos, La Evidencia News también, bueno, gracias. Víctor González, Lucio Solorio, Paul A. González Bañuelos, saludos, gracias. Roberto Varela, Alex Méndez, saludos. Elías Solorio, Araceli Beltrán, todos ellos nos ponen me gusta en el post del programa. También nos dice por acá Roberto Varela, buenos días al club de las 6 de la mañana. Del tamaño de la mentira se nota el nivel de la desesperación. El gobierno presume la creación de empleos, pero no. Pero de cada 183 son informales. Eso sí es un gran problema estructural de la economía mexicana, de los incentivos que no son los adecuados, los correctos, no están bien focalizados. Me refiero a incentivos fiscales, de inversiones, de pues de subsidios, ¿no? Etcétera, etcétera. Entonces la economía sigue siendo una economía informal que pues no abona a mucho, iba a decir a nada, pero por supuesto que no, porque finalmente genera actividad económica, genera recursos para familias, pero no abona la formalidad, a que haya, que crezca el sector financiero en México, a que pues la economía pueda aspirar a ser una economía desarrollada y no subdesarrollada. En fin, nos dice, ¿cuánto tiempo aguantarán los programas clientelares sin entrada real de impuestos? Pues ese es el tema, como las pensiones, ¿no? Que además son progresivas en términos de que suben con la inflación y con año contra año, y las pensiones son una bomba de tiempo, las que ya se pagan y las que desde hace un par de sexenios están complicando las finanzas públicas, y no se diga ahora las del bienestar. Y eso sumado a los programas sociales, que es la base por la cual se sostiene Morena, pues porque el resto del país que no reciben programas sociales, o la clase media, ya no está muy contentos, que digamos, con el régimen, pero sí los que obtienen los programas sociales, y eso, con esos Morena está bien, porque son 36 millones, una cosa así, 38, 36 millones, por ahí un poquito menos de 40 millones, que es muchísimo, muchísima población que recibe estos recursos. Pero bueno, en fin, saludos Roberto. Víctor Calderón, Víctor Hugo Calderón, excelente jueves. Desde tu punto de vista, ¿es factible esperar un crecimiento de la economía al nivel que estimó el Banco de México? Pues 1.5% creo que sí es factible, que está muy por debajo del 2.3% promedio histórico que hemos tenido de crecimiento en el país, y que es bajo, que está por debajo de las necesidades de México. Cuando hablamos de las necesidades, es de las necesidades de empleo, de todos los jóvenes que van graduándose de las universidades, no hay las oportunidades de empleo para que todos se inserten en el mercado laboral, por lo menos no en las actividades para las cuales estudiaron una licenciatura, una carrera técnica, lo que sea. Ese es el problema. Ahí está el problema del crecimiento. Y obviamente, pues las oportunidades de quienes ya tienen un empleo, que quieren un empleo distinto y que quieren escalar en la estructura social, la movilización social, pues no hay tantas oportunidades porque no está creciendo la economía. Y además, en los mercados emergentes, los países emergentes como México, lo que tienden a hacer es que, pues, un crecimiento muy desigual, ¿no? Hay mucha pobreza y muy pocos ricos, es decir, se concentra la riqueza. Y aunque lleguen aunque lleguen presidentes o presidentas de izquierda, como los hemos tenido con la 4T, entre comillas, pues no logran con sus políticas económicas que esto cambie, y que haya realmente más igualdad de oportunidades. No, igualdad no es regalar dinero, no es quitarle a unos para regalarles a otros, sino que haya igualdad de oportunidades para que todos puedan salir adelante. En fin, la movilidad social, que es un tema complejo, pero no veo difícil el 1.5%, pero una de esas quedamos cortos al 1.5%. Deberíamos estar creciendo por lo menos al 2.3%, que es el promedio histórico que ha crecido México y que ha estado debajo de lo que necesita. Saludos, Fernando Muñoz nos dice: jueves listos, puestos aquí en el Heraldo de México con Mario Maldonado. Morena designa en Querétaro y Sinaloa ya a Imelda, ¿cómo se llama la candidata? Imelda Sánchez, no es del grupo de Rocha. Aquí la estoy viendo en la televisión, miren, nada más que no le ponen el nombre, es que no me acuerdo de su apellido. Y también Santiago Nieto en Querétaro, ¿no? Va a ser el precandidato. Imelda Vázquez, en fin, ahorita les comentamos quién es, pero no es del grupo de Rocha Moya. En fin, el problema, ayer me decía alguien, pues muy cercano a la 4T, de hecho, que trabaja ahí, vamos a decirlo así, que pues uno de los rasgos de cómo pues no había manera de cambiar el tema político electoral era que en Sinaloa muy probablemente ganara Morena, a pesar de que no pueden estar peor, ¿no?, que hoy los sinaloenses. Y yo le respondía que es por los programas sociales, ¿no? Porque con esos votos les alcanza a Morena para ganar una gubernatura, y les alcanzó para ganar el país dos veces. Bueno, una por lo menos arrasando con que fue la de Claudia Sheinbaum. En fin, saludos, Fernando, Roberto Martínez, Héctor Castro, gracias por escribirnos por acá. Jesús M. Hernández, y en el WhatsApp nos dice por acá Arturo Aguilar: exigimos a la presidenta Sheinbaum que ponga seriedad, ya basta de ocurrencias. Saludos. Bueno, muchas gracias a todos por escribirnos. 6:39, vámonos a otra cosa.
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0: Vamos a platicar, como todos los jueves, con Gerardo Flores, economista especializado en temas de análisis de políticas públicas. ¿Cómo estás, mi querido Gerardo? Buenos días.
2: Hola, Mario, muy bien, muy buenos días.
0: Gusto en saludarte.
2: Un saludo para ti, todo el auditorio.
0: Oye, justo lo que nos preguntaban aquí en los mensajes, los bitácores, si es posible que México crezca ese 1.5% que pues se ve el Banco de México para ese 2026.
2: Pues, mira, yo te diría que sí, te escuché, desde luego que es factible, pero digamos que se podríamos inscribir esta estimación o esta proyección en el, digamos, en el lado más optimista, ¿no?, del espectro de los que están proyectando el desempeño de la economía para este 2026. Por ejemplo, la más reciente encuesta de Citi de hace una semana trae un rango de estimaciones de crecimiento entre los distintos analistas consultados que va del 0.6% al 1.5. Está en el extremo,
0: sí.
2: ¿No?, del optimismo, el 1.5 entre esos analistas. Y esto, la mediana, digamos, que se obtiene de esta encuesta es que la estimación se ubica en 1.2%, ¿no? No está, digamos, diametralmente alejada del 1.5, pero no, pues digamos que el 1.5 es, como te decía, pues la orilla más optimista, ¿no? Entonces, de que es factible, pero lo que preocupa es que, pues ahora resulta que hasta nos emocionamos, ¿no? De que, sí, que vayamos a tener una tasa del 1.5, ¿no? Cuando, por ejemplo, pues Estados Unidos para 2026 se estima que va a crecer a una tasa entre uno, por ejemplo, JP Morgan estima que van a crecer entre 1.5 y 2%, ¿no? O sea, de esto ya hablaría de una tasa del 1.75 promedio. O Goldman Sachs que estima que van a crecer a una tasa del 2.5% anual. No, y ya sería con esta, varios años ya lo hemos platicado, donde el PIB de Estados Unidos está creciendo a una mayor velocidad que el de México, y eso pues sigue ensanchando la brecha de en cuanto al ritmo de crecimiento, ¿no? Acumulado sobre todo. Entonces, pues sí, es factible, pero pues es una tasa mediocre, ¿no? Sí. Incluso el 2% que estima Banco de México para el 2027, pues es una tasa que yo, si bien sería una de las mejores tasas de crecimiento en los 8 años de la cuarta transformación, pues sigue siendo una tasa mediocre, ¿no? Por debajo del potencial de crecimiento de la economía mexicana y de lo, como decías tú, del ritmo al que debería crecer México para poder estar en condiciones de ofrecerle buenas condiciones de trabajo y más plazas de trabajo a los mexicanos, ¿no?
0: Sí, totalmente. Ese es el problema. Estamos en una trampa del crecimiento económico porque, pues, por un lado no se incentiva realmente la inversión privada, la inversión productiva, y por el otro lado, pues, el gobierno decide gastar buena parte del presupuesto en las ayudas sociales o en sus programas del bienestar, que sí detonan crecimiento económico junto con las remesas y todos los flujos de entrada, de ingreso que tienen las familias mexicanas, y eso genera algo de consumo, pero no a, digamos que ese círculo vicioso o esa trampa, pues es, nos va a mantener en ese crecimiento, como dices, muy muy bajo, ¿no? Y mediocre, sí. De 1.5%, nunca vamos a llegar a esas tasas de 3 o más arriba, 3.5, 4%, que son las que se necesitan. Estamos enfocados en la política económica, ¿no? La estrategia.
2: Sí, y lamentablemente estamos desaprovechando ese motor de crecimiento externo, que ahorita podríamos llamar que está en una etapa vigorosa, ¿no? Porque las cifras de comercio exterior que nos da a conocer INEGI te hablan de que las exportaciones de julio de este año traen un crecimiento de 40% respecto al julio del año pasado, ¿no? Entonces, pues estamos hasta desaprovechando esa dinámica del comercio exterior, que no se está traduciendo en un crecimiento mucho más alto para la economía mexicana, ¿no? Entonces, desde luego, pues tenemos cuellos de botella que no se han podido resolver. No solo eso, sino que se intensificaron, ¿no? Con estas políticas absurdas de privilegiar a Pemex y a CFE, que pues no están en condiciones de ofrecerle a México pues la infraestructura y los servicios y la oferta de energía que requiere este país para crecer a tasas más elevadas, ¿no?
0: Totalmente. Bueno, pues a ver qué presupuestan en el paquete económico de crecimiento para el siguiente año y el cierre de este 2026 en la Secretaría de Hacienda. Y ya estaremos desmenuzando y hablando a fondo de ese paquete económico que entreguen el 8 de septiembre, mi querido Gerardo. Gracias, como siempre, un abrazo y buenos días.
2: Al contrario, muy buenos días, un abrazo igualmente.
0: Que estés muy bien, hasta la próxima semana. Es Gerardo Flores, todos los jueves con nosotros aquí en Bitácora de Negocios. Síganlo en las redes sociales, si es que todavía no lo siguen, Gerardo Flores R en su cuenta de X, escribe en El Economista. 6:45, vámonos a las historias empresariales.
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0: Peñoles invirtió 776 millones de dólares para impulsar su expansión minera. Este grupo de la familia Balleres apuesta por el futuro de la minería mexicana, aunque no están entregando nuevas concesiones. No, pero ya tienen todas, ¿no? Ya tienen todas. Invirtió estos 776 millones en exploración y activos en el 25, pues esperando en obtener, ¿no?, los rendimientos en este año y en los siguientes. Nos platica del tema Fernanda Getamayo.
3: La empresa que dirige Alejandro Balleres, Grupo Peñoles, destinó 776 millones de dólares durante 2025 para fortalecer sus operaciones mineras, en una estrategia que combina exploración, modernización y adquisición de activos. Del total, 231 millones de dólares se canalizaron a trabajos de exploración, lo que representó un aumento de 8.8% respecto a 2024, mientras que otros 545 millones de dólares fueron destinados a activos fijos, un incremento de 22.1%. Uno de los proyectos más relevantes es Reina del Cobre en Durango, donde la empresa ha realizado 11.071 metros de perforación en 16 barrenos y estima recursos inferidos por alrededor de 30 millones de toneladas de mineral. En la mina Velardeña, Peñoles también trabaja para ampliar hasta 14 años la vida productiva de la mina y ha incorporado equipo especializado con una inversión cercana a 6 millones de dólares. La apuesta por la exploración ocurre en un momento favorable para algunos metales. Durante el segundo trimestre de 2026, la producción de cobre en concentrados de Peñoles aumentó 27.7% anual, impulsada por mejores resultados en varias de sus unidades mineras. La compañía también mantiene proyectos de exploración en México, Chile y Perú, con el objetivo de ampliar sus reservas y asegurar recursos para sus operaciones futuras. Para Bitácora de Negocios, Fernanda Getamayo.

0: Vamos a platicar con Klaus von Wolfster, quien es presidente de la Cámara Internacional de Comercio de México, la International Chamber of Commerce de México. ¿Cómo estás, Klaus? Buenos días.
1: ¿Qué tal? Buenos días. Un saludarte, Mario.
0: Igualmente. Oye, pues muchos temas que hay ahí alrededor de la renovación del T-MEC y de este pleito que traen Estados Unidos y Canadá por los aranceles y, bueno, pues en el marco justo, en el contexto de esta renovación del acuerdo comercial. A ver, quiero que nos des tu opinión sobre cómo estás viendo todo el bloque Norteamérica y ese acuerdo comercial.
1: Mira, sin duda alguna es un acuerdo fundamental para México, pero también lo es para los Estados Unidos. Entonces, yo creo que efectivamente, creo que hay temas entre Estados Unidos y Canadá. Creo que lo que más nos conviene es no meternos en ese problema y cuidar nuestra relación con Estados Unidos, que bueno, obviamente también con el Canadá es importante, pero no hay comparación con la que hay con Estados Unidos. Estamos totalmente integrados. Estados Unidos depende de nosotros y nosotros dependemos de ellos. O sea, México ha crecido gracias a estos ya casi 30 años de tratado de libre comercio con Norteamérica, principalmente, claro, con Estados Unidos, y somos todos totalmente interdependientes. O sea, no hay realmente, digamos, separar el comercio de los dos países sería un caos para los dos países, porque están, las cadenas productivas están totalmente integradas, dependen, pues, obviamente, todos nuestros productos agrícolas, nosotros dependemos de ellos. Entonces, es una relación compleja. Yo creo que el secretario Dart es una gente muy capaz, es una persona muy preparada, y creo que, claro, no es fácil, la relación es compleja, aunque es compleja. Y creo que, bueno, nosotros en México lo que tenemos que hacer es nuestra tarea, obviamente en temas de seguridad. Creo que el gobierno está haciendo su parte. Creo que es importantísimo cuidar esa relación, y obviamente también internamente, obviamente es importantísimo el tema de la seguridad para nosotros. Creo que la cooperación con Estados Unidos en tema de combate al narcotráfico me parece importantísima. Creo que está clarísimo que está sucediendo. Entonces creo que hay que tener tranquilidad y esta relación, pues, va para largo plazo. Entonces simplemente estamos pasando por una etapa compleja, pero creo que hay que ser cuidadoso. Creo que el gobierno está haciendo la parte mexicana está haciendo lo que corresponde. Básicamente son, digamos, las grandes exigencias de los Estados Unidos es el combate, y creo que todos los mexicanos estamos de acuerdo que, uh-huh, que se combata el crimen organizado, el narcotráfico. Creo que en eso todos los mexicanos estamos de acuerdo, porque efectivamente, pues sí, es un gran problema para Estados Unidos el tema de la adicción, y lo es también en México, evidentemente, ¿no?
0: Sí.
1: Entonces creo que yo soy optimista que a largo plazo, pues, la relación tendrá que seguir, y estamos pasando por una etapa complicada, y claro, México tiene que hacer también su tarea. Claro, claramente la reforma judicial no ayudó, eso es un hecho. Ahora creo que los tribunales están pues, trabajando duro para tratar de resolver los problemas. Yo veo una señal en posponer la elección judicial. Me parece que aplazar la elección judicial es importante, porque

0: imagino, de reinversión de utilidades, pues no hay mucha inversión nueva, fresca, de, sobre todo extranjera, que venga al país, y es,
1: es correcto,
0: entre otras cosas, por esto, ¿no?
1: Sí, sí, los datos son clarísimos. O sea, efectivamente, pues las empresas que ya están, están, y están, y digo, las empresas que están establecidas en México están contentas. La verdad es que en México la mano de obra es muy buena, los trabajadores mexicanos son muy, muy, muy, muy trabajadores, son hábiles, son buenos trabajadores. Digo, todos los, muchos de, muchas de esas empresas son clientes en mi despacho y están contentos con sus plantas en México. Claro, no están contentos con toda la extorsión, evidentemente, con este tipo de problemas, pero digamos en general, con la mano de obra, con la capacidad y el trabajo de los mexicanos, contentos.
0: ¿Ves un final de negociación o renovación del T-MEC? Que la presidenta habló ayer, dijo, tal vez cuando acabemos, yo voy a Estados Unidos y platico con Donald Trump, pero ¿para cuándo? ¿Antes de las elecciones de noviembre o antes de que acabe el año?
1: Mira, no lo sé si antes de las de noviembre, pero yo creo que sí habrá una renegociación, sin duda. Yo creo que los americanos están conscientes de que requieren de este tratado. Yo sí veo, yo soy optimista, no sé cuándo, es difícil preverlo, pero yo sí veo que... Y bueno, en cualquier caso, pues el tratado irá vigente, ¿no? Entonces no sé cuándo se vaya a dar esa renegociación expresamente, pero... digamos, en todo caso, aunque no la haya, pues el contrato sigue vigente por la misma exposición de tratado. Entonces, tenemos una cierta protección y tranquilidad. Yo creo que lo que es importante es, del lado mexicano, hacer una tarea en los frentes donde los americanos nos piden, y creo que el gobierno lo está haciendo.
0: Bueno, pues lo estaremos viendo y platicando. Gracias, como siempre.
1: Gracias.
0: Carlos, un abrazo. Gracias.
1: Un abrazo.
0: Presidente de la Cámara Internacional de Comercio de México. Con esto nos despedimos. Gracias a todos y a todas por habernos acompañado este jueves. Mandamos por acá saludos a Jaime Carrillo, a Guillermo Bosch, y también nos dice Sandra Ramírez en el WhatsApp, muy buenos temas, como siempre, se agradece que expliquen la economía con datos, pero de forma sencilla, directa y única. Muchas gracias, Sandra. Gracias a todos y a todas por habernos acompañado este día aquí en Bitácora de Negocios. Se quedan con Sergio Sarmiento y Lupita Juárez aquí en el Heraldo Radio. Nosotros nos vamos a la televisión, al canal 8 de la televisión abierta, las noticias de la mañana, y nos escuchamos aquí mañana tempranito a las 6. Muy buenos días.

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0: saludamos con el gusto de siempre. Muy buenos días, bienvenidos a la información. Ya es jueves, hoy es jueves 27 de agosto. Casi nos terminamos este mes, 27 de agosto del 2026. Ya prácticamente se les acaba el 20 a los chavitos, ¿no? A los que van a entrar ya la semana, pues el próximo lunes estarán ahí caminito de la escuela, un montón de primaria y de secundaria. Así que se les acaba el 20 a ellos y a nosotros también. Vámonos con la información. Fíjense que hay muchos temas que compartir con ustedes esta mañana. Enrique Insunza rechazó una solicitud de Morena para pedir licencia a su cargo de senador de la República. Ayer informó, por cierto, en una carta pues bastante larga, informó de su decisión de dejar la bancada morenista en el Senado y mantener el fuero al declararse senador sin grupo parlamentario. Fíjese que Ignacio Mier, el jefe de la bancada de Morena en el Senado, se reunió en privado con Insunza para exhortarlo a pedir licencia a su escaño y que no regresara al Senado en el periodo ordinario de sesiones que arranca este primero de septiembre. Esta solicitud se había sumado a lo que ya le comentaba, que había declarado la presidenta esta sugerencia, ¿no?, que hizo para que Insunza se separara del cargo. Ayer el senador, quien enfrenta, como usted sabe, investigaciones por presuntos vínculos con el cártel de Sinaloa, hizo oficial el rechazo a solicitar licencia a través de una carta dirigida a Ignacio Mier. El presidente de la Junta de Coordinación Política del Senado indicó que desde hace un mes se le ha hecho objeto de una feroz campaña de calumnias y diatribas, y dice que ante estos señalamientos y por estricta convicción personal tomó la decisión de separarse, pero no de... pues como decían ayer, ¿para qué aferrarse al escaño, no? ¿Para qué aferrarse precisamente al fuero? Le decía Imelda Castro, quien fue designada como coordinadora de Morena allá en Sinaloa. Bueno, pues él dice que tomó la decisión de separarse del grupo parlamentario de Morena para ejercer su cargo de senador de la República de manera independiente. Así que, pues, será ya legislador, pero sin grupo parlamentario. Él dijo que era abogado de él. Dijo, a ver, soy abogado de mí mismo. Ejerzo mi propia defensa, amparado en mi propia probidad profesional y mi honestidad personal. Así que no daré elementos a la derecha conservadora ni a nadie para que se pretenda cuestionar un movimiento de transformación que representa las causas de los más humildes y laboriosos, lo mejor del gran pueblo de México. Y bueno, en esa tesitura, por estricta convicción personal, he tomado la decisión de separarme del grupo parlamentario de Morena para ejercer mi cargo de senador de la República de manera independiente y conforme a la rectitud de mis deberes. Pues a pesar de que todo mundo ahí en Morena le había sugerido, ¿no?, desde el más alto nivel le habían sugerido que pues se fuera, que no regresara, que pidiera licencia, bueno, pues no aceptó, fueron otras sus decisiones, y bueno, pues se va del grupo parlamentario de Morena, pero no se va del legislativo. Bueno, fíjense también otro tema que estamos atentos el día de hoy, la audiencia de Fernando Farías Laguna, que se va a reanudar este jueves en el altiplano, ya en unos minutos más. De acuerdo con la información que se va a conocer el día de ayer, la audiencia de vinculación a proceso contra el ex contralmirante Fernando Farías Laguna se suspendió después de más de 10 horas y se va a reanudar este jueves 27 de agosto en el Centro de Justicia Penal Federal del Altiplano. La jueza de control federal, Alejandra Ramírez de la Vega, decretó un receso el día de ayer, y bueno, pues ya finalmente esta mañana estaremos pendientes, estaremos atentos de lo que ocurra en esta audiencia. Por otra parte, con 4 votos a favor y 1 en contra, el Tribunal Electoral del Poder Judicial de la Federación le dio la razón al Instituto Nacional Electoral y ordenó al partido Somos México modificar su emblema y sus colores. El proyecto del magistrado presidente Gilberto Batis indicó que los colores y la insignia del nuevo partido no logran cumplir plenamente el propósito de otorgarle una identidad propia y distintiva en el sistema político. El INE había ordenado al Instituto Político modificar su denominación y emblema más tardar el 31 de agosto, ya que dicen pues no cumplía con la Ley General de partidos políticos. Estaremos platicando del tema y de muchos otros más, ¿no? Porque pues están moviendo las cosas en esta elección. Cuando dices, Fer, que es la elección, la intermedia, en 2027 estamos bien movidos, ¿no? Y es que ya va a empezar el proceso en septiembre, ya faltan unos días. Entonces, pues ya todo el mundo está moviendo ahí sus piezas, está moviendo ahí, pues, incluso hasta sus posiciones, ¿no? El PAN que decía, no, no, es que una alianza, no, al PRI ni a la esquina. Bueno, pues ahora resulta que va a dejar que el partido, el PAN, pues se alíe dependiendo de cada estado, ¿no? Porque dice, bueno, en cada entidad las situaciones son totalmente distintas. Entonces, pues se abre la posibilidad a que haya estas alianzas. También el PRI, ¿qué tal? Que dice, pues vámonos con el Partido Verde en San Luis Potosí y vamos todos en una gran coalición para ganarle pues a Morena y a sus aliados. En fin, mucho, mucho que compartir con ustedes esta mañana. Y también, la situación que pues el día de ayer fue una tragedia, esto que ya le estaremos comentando. En Nepal está deslizamiento, ¿no? Que parecía al principio era un sismo, que fue un deslizamiento de hielo y un glaciar ahí que pues se formó de manera impresionante en cuestión de minutos. Se formó ahí una avalancha con lodo, piedras, en fin, sepultando a cientos de personas, edificios, ahí en la frontera con China. También estaremos platicando de este tema y la naturaleza que no da tregua, porque fíjese que hemos estado viendo en las últimas horas esta situación grave ahí en Japón. Hay una alerta por estas intensas lluvias, inundaciones, alerta 5, una situación muy, muy complicada la que se está viviendo también allá en Japón. La naturaleza no da tregua y le estaremos platicando también de esto que está ocurriendo. Estamos pendientes de lo que sucede por allá. Son las 7:00 a.m. ya con 7 minutos y vámonos a un resumen de lo más importante. El senador Enrique Insunza, acusado en Estados Unidos de presuntos nexos con el narcotráfico, envió una carta al coordinador de Morena en la Cámara Alta, Ignacio Mier, para notificar su decisión de abandonar ese grupo parlamentario y mantenerse como legislador independiente. Dijo que da este paso por estricta convicción personal y que no piensa dar elementos a la derecha conservadora para cuestionar a la Cuarta Transformación. El diputado del PRI, Pablo Angulo, consideró que la salida de Enrique Insunza de la bancada de Morena es solo una simulación. Señaló que lo pertinente era que dejara su cargo y se pusiera a disposición de las autoridades. El coordinador de Morena en el Senado, Ignacio Mier, dio a conocer que él mismo pidió al senador Enrique Insunza que solicitara licencia. Sin embargo, el legislador sinaloense tomó otra decisión. Y bueno, le decía yo a usted que lo habían fotografiado, ¿no? Y en el Aeropuerto Internacional de la Ciudad de México, y todo el mundo había dicho, bueno, pues ¿a qué vino? ¿Con quién se reunió? ¿Qué fue lo que ocurrió? ¿Qué planchó? Bueno, pues no se planchó nada, ¿no? Finalmente él se fue. Ayer dio a conocer esta carta y esto fue lo que dijo Ignacio Mier, el coordinador de Morena en el Senado.
1: Una invitación, que una sugerencia que hizo la presidenta, que nosotros también le hicimos, pero ya son decisiones personales y ahí sí no podemos meter.
2: ¿Y esa invitación era que se separara del cargo, que solicitara licencia?
1: Sí, pero él decidió separarse del grupo y se respeta esa decisión.
0: Por su parte, la presidenta nacional de Morena, Ariadna Montiel, consideró que el senador Insunza debió pedir licencia. Dijo que la Comisión de Honestidad y Justicia del partido va a analizar tanto este caso como el del gobernador con licencia, Rubén Rocha Moya.
3: Desde mi opinión, primero, en primer lugar, nosotros consideramos que debió pedir licencia para sujetarse a las investigaciones. Así lo reconocimos, el gobernador Rubén Rocha, lo hemos platicado ustedes varias veces, y consideramos que debió pedirse la licencia. Él decide, ya les ha dado cuenta, de separarse del grupo parlamentario de Morena y ahora actuará como el senador independiente.
0: Bueno, la dirigencia nacional de Morena nombró a la senadora con licencia Imelda Castro como nueva coordinadora de la defensa de la transformación en Sinaloa, mientras que el ex titular de la Unidad de Inteligencia Financiera, Santiago Nieto, fue designado coordinador en Querétaro. Le preguntaban ayer, por cierto, a Imelda Castro qué pensaba, pues, de esta decisión de Insunza de no separarse, pues, del legislativo, ¿no? De nada más separarse del grupo parlamentario, y decía, bueno, pues, ¿para qué aferrarse al fuero? El que nada debe, el que nada teme, ¿cómo? El que nada debe, nada teme. Así lo dijo ella, justo, exacto, así lo dijo. Bueno, la dirigencia de Morena, pues ahí también el día de ayer anunció que ya no van a dar en estos días más información de los coordinadores, ¿no? Tal vez pasando el informe de la presidenta, se dé a conocer, pues, ya los 12 que restan. Se han dado a conocer 5 de los coordinadores del que van a estar ahí en la defensa de la transformación, los coordinadores que, bueno, pues se van a convertir en candidatos, ¿no? Según lo que se ve. Y bueno, pues por lo pronto ya está ahí Colima, está Aguascalientes, está Campeche, está Querétaro y está Sinaloa. Vamos a ver, por lo pronto, una pausa y después seguirán las nominaciones, las designaciones. Bueno, también déjeme decirle que en un foro organizado por la UNAM, el expresidente del INE, Lorenzo Córdoba, y la expresidenta del Tribunal Electoral, Yanino Talora, advirtieron que los nombramientos de los coordinadores estatales de Morena son ilegales, ya que representan actos anticipados de campaña. Bueno, el coordinador del PAN en el Senado, Ricardo Anaya, junto con otros líderes del partido, expresaron su respaldo al diputado federal Francisco Pelayo como posible coordinador estatal en defensa de la patria, la familia y la libertad. Esto en Baja California Sur. El líder nacional del PAN, Jorge Romero, aseguró que su partido va a escuchar las estructuras locales para decidir su política de alianzas en cada entidad, al considerar que la realidad de cada región es distinta. Bueno, pues ahí un giro, ¿no?, en esta posición del líder nacional del PAN, del Partido Acción Nacional, que señalaban que, bueno, pues no estarían realizando alianzas, pero pues ahora se modifica esta posición y lo que se está señalando es que, pues, podrían decidir en cada entidad con quién van. Alejandro Moreno, dirigente nacional del PRI, señaló que el tricolor está dispuesto a dialogar con cualquier fuerza política que no acompañe a Morena. Reconoció que el Partido Verde podría ser un aliado para las elecciones en San Luis Potosí.
4: No, ni a nivel local, no hemos dialogado nosotros con MC. Con el Partido Verde tenemos relación siempre, o sea, hay una relación, tenemos relación, y yo creo que aquí, en el estado de San Luis Potosí, pues está claro y evidente, como lo has dicho, que no hay un acuerdo con Morena. Entonces, todo lo que pueda sumar a una gran coalición, dialogamos con todos, dialogamos localmente, se dialoga con el PAN, se dialoga con todas las fuerzas políticas. Entonces, hay que ver el momento y el tiempo para construir consensos y cómo ser más competitivos.
0: ¿Qué dice el Partido Verde? El Partido Verde reafirma su alianza política con el proyecto que encabeza la presidenta Claudia Sheinbaum, pero señala que va a mantener, escuche usted, porque pues pueden cambiar las cosas. Dicen que van a mantener el diálogo con las distintas fuerzas políticas y que va a fortalecer su presencia en los estados, esto de acuerdo con las realidades y necesidades locales, dice nuestro sacapuntas esta mañana. El dirigente del PRI, Alejandro Moreno, sí sabe de, pues, la de meter cizaña. Ayer sugirió una alianza electoral en San Luis Potosí con el Partido Verde, aliado de Morena. Se sabe que en esa entidad el Verde no necesitaría los tricolores para ir a las urnas, pero Alito más bien parece dirigido a plazas donde el morenismo cierra espacios a los del Tucán. Y bueno, pues ahí también la respuesta del Verde. En otras cosas, por mayoría de votos, la Sala Superior del Tribunal Electoral determinó que el partido Somos México debe cambiar su nombre, siglas y colores por incurrir en apropiación simbólica de la identidad nacional. El partido tiene hasta el lunes para presentar un ajuste en su denominación. Bueno, hay reacciones, por supuesto. Somos México consideró inadmisible esta determinación del Tribunal Electoral. Señaló que durante 2 años miles de ciudadanos se identificaron con una causa y una identidad pública utilizada legítimamente. Sin embargo, anunció que este jueves dará a conocer una nueva propuesta de identidad. El vicefiscal de Michoacán, Israel Vega Rodríguez, confirmó que se abrió una línea de investigación sobre la relación entre la presidenta municipal de Uruapan, de Grecia Quirós, y Samuel N., acusado de filtrar la agenda del alcalde Carlos Manso al cártel Jalisco Nueva Generación. Así que, bueno, pues se confirma que se abre una línea de investigación sobre este tema que se ha estado denunciando tanto por la secretaria particular de Carlos Manso como por su hermano Juan Manso. ¿Hay alguna responsabilidad de Grecia Quirós? Vamos a ver, ¿no?, qué dicen las investigaciones, y como pues siempre se ha exigido aquí el tema de las pruebas, sumamente importante. Ayer Juan Manso nos decía que estaría viniendo a la Fiscalía General de la República para hablar precisamente de este tema, para que atrajera la investigación la Fiscalía General de la República sobre esto que ha estado señalando Juan Manso. Y bueno, lo que él dice es que pues quiere que haya una investigación sobre estos puntos, también esta relación de Samuel N. con Grecia Quirós y la filtración de la agenda del alcalde Carlos Manso, justamente pues el día que lo asesinaron. Pues había personas que no tendrían por qué contar con esta información, lo que se ha dicho. Y bueno, pues también Juan Manso dice que no es un tema político, aunque se ha señalado pues que sí es un tema político por la proximidad de las elecciones, por el asunto también de cómo ha avanzado Grecia Quirós, ¿no? Como rumbo a la candidatura independiente. En fin, se le ha dado muchas lecturas, pero pues importante lo que diga la Fiscalía General de la República sobre este asunto. La titular de la Fiscalía General de la República, Ernestina Godoy, informó que las autoridades federales aseguraron nuevos documentos e información relacionada con la red de huachicol fiscal, presuntamente relacionada con ¿quién? Con el exgobernador de Baja California, Ernesto Rufo, lo cual abrirá nuevas líneas de investigación.
5: En ese inmueble, ministerios públicos y peritos de la Fiscalía General de la República, con el acompañamiento de elementos de la Secretaría de Seguridad y Protección Ciudadana, aseguraron pedimentos de importación, actas de asambleas y contratos que darían cuenta de la simulación ejecutada por los presuntos integrantes de la red criminal, además de documentos relacionados con otros esquemas delictivos que ya investiga esta fiscalía.
0: Por otro lado, la fiscal Ernestina Godoy dijo que no ha recibido notificación de que la defensa de Ernesto Rufo haya presentado una solicitud de prisión domiciliaria por motivos de salud. Aseguró que el exfuncionario cuenta con todos los cuidados médicos necesarios en el penal del Altiplano. Pues ahí la fiscalía dice que no tiene información de una solicitud de prisión domiciliaria por motivos de salud. Una jueza federal acordó suspender y reanudar este jueves a las 8 la audiencia en la que va a resolver si vincula o no a proceso al excontralmirante Fernando Farías Laguna, acusado de liderar una red de huachicol fiscal en las aduanas marítimas. El coordinador del PAN en el Senado, Ricardo Anaya, exigió la detención y extradición a los Estados Unidos de Rubén Rocha Moya. Por su parte, Jorge Romero, líder nacional del Blanquiazul, anunció que su partido va a solicitar la desaparición de poderes en Sinaloa para atender la crisis de ingobernabilidad en el estado. Y desde Palacio, la presidenta Sheinbaum condenó que políticos mexicanos den información a las autoridades de los Estados Unidos sobre presuntos casos de delincuencia o corrupción en nuestro país para obtener beneficios personales. Por otro lado, por cierto, la presidenta confirmó que la Agencia Central de Inteligencia de los Estados Unidos mantiene personal en México. Sin embargo, aclaró que sus actividades están apegadas a la Ley de Seguridad Nacional.
6: Hasta ahora sí tienen personas en México y están cumpliendo con lo que establece la Ley de Seguridad Nacional.
0: al encabezar la ceremonia de clausura y apertura de cursos del Sistema Educativo Militar 2026, la presidenta Sheinbaum llamó a los militares a ejercer la autoridad con prudencia y humildad. Advirtió que la fuerza debe estar acompañada de sensibilidad y que portar el uniforme no significa tener privilegios. El Pleno de la Comisión Reguladora de Telecomunicaciones aprobó los lineamientos generales para la protección de los derechos de las audiencias tras concluir el análisis de los resultados de la consulta pública sobre este proyecto. Información importante, por supuesto. El Banco de México subió de 1.1 a 1.5% su pronóstico de crecimiento económico para el país en 2026 debido a que el avance de la actividad económica en el segundo trimestre fue mejor de lo anticipado. El secretario de Relaciones Exteriores, Roberto Velasco, concluyó este miércoles su visita de trabajo en Estados Unidos, donde se reunió con diversos funcionarios para abordar temas relacionados con la innovación, las tecnologías emergentes, la protección de las personas mexicanas y la movilidad humana. En información de los deportes, los Diablos Rojos del Toluca derrotaron 2-0 al Austin FC para avanzar a las semifinales de la Leagues Cup. Por su parte, el América dejó fuera al Columbus Crew, también por marcador de 2-0. Y ayer me ponían en WhatsApp un montón de diablitos, me estaban mandando. Así que bueno, pues ganamos, por supuesto. Y bueno, los Diablos Rojos del México, Alan, quedaron eliminados. Por eso estás así, lagrimita, ¿sí? Por eso estás alicaído. Bueno, pues quedaron eliminados en los playoffs 2026 de la Liga Mexicana del Béisbol al caer 3-0 contra Pericos de Puebla en el sexto juego de la serie. ¿Fuiste al juego? ¿Sí? ¿Qué tal estuvo? ¿Aburrido? Tristón, ¿verdad? No, bueno, tristón, dice. Muy bien, muchas gracias a todos ustedes que nos sintonizan esta mañana. Nosotros vamos a otros temas, 7:22.
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necesita de muchas presentaciones, ni más ni menos que la querida Daniela Romo. Teresita Persman es Corona, conocida como Daniela Romo, cantante, actriz, presentadora, en fin, una persona muy querida, con gran trayectoria. Nosotros tenemos que hacer una pausa, pero en la música hoy nos estará acompañando. Nuestro número de WhatsApp 55 2010 9647. Regresamos.

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3: En 1895, el físico alemán Wilhelm Conrad Röntgen realizaba experimentos con tubos de rayos catódicos en su laboratorio cuando observó algo extraño. Una pantalla cercana comenzó a brillar aunque el dispositivo estaba cubierto y no había luz visible. Aquello indicaba que se estaba produciendo una radiación desconocida capaz de atravesar ciertos materiales. Como aún no sabía qué era, la llamó rayos X. Al seguir investigando, descubrió que estos rayos podían atravesar papel, madera y tejidos del cuerpo, pero eran detenidos por materiales más densos como el metal o los huesos. Para demostrarlo, tomó una imagen histórica, la radiografía de la mano de su esposa, donde veían claramente los huesos y el anillo que llevaba puesto. El descubrimiento cambió por completo la medicina, porque por primera vez permitió observar el interior del cuerpo sin cirugía, facilitando el diagnóstico de fracturas y enfermedades. Por este hallazgo, Röntgen recibió en 1901 el primer premio Nobel de Física de la historia.
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4: Hola, muy buen día, auditorio del Heraldo. Les informo que se agiliza la circulación de los trenes en la línea A después de realizar el retiro de un tren para revisión. Atienden las indicaciones del personal del sistema y permitan el libre cierre de puertas. A esta hora se registra buen avance y circulación constante de trenes en las líneas 1, 2, 4, 5, 6, 7, 8, 9 y 12. Las líneas 3, A y B presentan afluencia alta. Personal del sistema se encuentra en puntos estratégicos para apoyar y agilizar el servicio. Recuerden que la información puede cambiar por eventualidades en el servicio. También les comento que si se dirigen a la zona centro, la estación Zócalo Tenochtitlán de la línea 2 se encuentra abierta y ofreciendo servicio. Para un viaje más ágil y cordial, antes de entrar permitan salir, porten su mochila enfrente para facilitar el ascenso y descenso del tren, así como no se recarguen en los tubos pasamanos para permitir que todos puedan hacer uso de ellos. Manténganse informados del estado del servicio en nuestras redes sociales, @metrocdmx. Reportó Ana Moreno para El Heraldo Radio.
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0: estamos dando chance de cantar a todos ustedes ahí en su casa, en la oficina, en el carro, en el camión, donde anden, en el micro, esta de mentiras. Estamos festejando a Daniela Romo, que está cumpliendo 67 años. Daniela Romo, que pues la verdad, una gran artista mexicana, reconocida, querida, por supuesto, y hoy estamos festejando su cumple, así que muchas felicidades a Daniela Romo. Esto, mentiras, y bueno, ya se podrá imaginar usted, hasta con todo y coreografía, aquí lo están cantando nuestros compañeros. Vámonos a los mensajes. Buenos días, Lupita. Sigue el circo de Morena, la presidenta presumiendo que los candidatos de su partido no deben tener procesos legales en contra y todos los días salen escándalos de ellos. El INE censurando a los medios para no decir narcopartido y en plenas campañas políticas. Esa es la hipocresía del bienestar. Soy José Ricardo García Camarena del Estado de México. Muchas gracias, José Ricardo. Héctor Rangel, muchas gracias. Nos manda saludos a todos aquí en el equipo. Y buenos días, Lupita. Ya falta poco para que terminen las vacaciones. Ánimo a todos los papás, familia Morales, pues sí, mucho ánimo. Nuestro número de WhatsApp para que se comuniquen con nosotros es el 55-2010-9647. Y vámonos a las destacadas.
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0: Y está con nosotros aquí en la cabina Itzel González. Itzel, ¿cómo te va? Muy buenos días, feliz jueves.
2: Falta un día, ánimo, falta un día para que lleguemos al fin de semana. A los chiquillos, a las chiquillas no les gusta esto porque ya
0: quieren
2: están...
0: que se meta freno, quieren que se hice una encuesta y dicen, hay otros días, por favor.
2: Nos hizo falta más tiempo y fíjate, Lupita, que me estaban preguntando que, oye, ¿ya viste el nuevo plástico cristal que con calor se pega? Y yo, híjole, hace más de 20 años que no forro un cuaderno, así que ¿te acuerdas cómo era forrar los cuadernos, no, ponerle nombre a los lápices? Los bordados ahorita están, pero híjole,
0: qué
2: haciendo
0: barbaridad.
2: Literalmente su agosto por todos los uniformes que tienen que bordar para los niños, para las niñas que ya regresan a clases el próximo lunes. Recuerde que aquí vamos a estar completamente en vivo acompañándolos y con todo el reporte de la vialidad. Que híjole, se va a poner un poquito pesado.
0: No lo quería decir esto de los forros, de los libros y de los cuadernos, pero la verdad es una friega.
2: Híjole.
0: ¿No?
2: ¿A quién se le ocurrió que tenemos que borrar los cuadernos?
0: Y poner los nombres en los útiles, en los colores, en las loncheras, No, bueno.
2: Ánimo a todos los papás y a quienes no han surtido la lista, también vienen unos días bastante complicados, pero aquí los acompañamos con buena música y buena información como todos los días. Lupita, además un saludo a toda la gente que nos está viendo a través del YouTube, a través de la transmisión que pueden encontrar a través de El Heraldo de México, así le ponen el buscador, ve la cara de Sergio, Lupita, le da clic y ahí estamos también completamente en vivo. Y ahora sí, vámonos con las destacadas del Heraldo de México. En primera plana, en todo el mundo, Estados Unidos suspende las citas para visas. El Departamento de Estado dijo que pausaría el servicio para realizar capacitaciones a los empleados de embajadas y consulados. País, Sedena cambia enfoque, anuncian Universidad de la Defensa Nacional. Con la transformación de la Universidad del Ejército, Fuerza Aérea y Guardia Nacional, se busca profesionalizar a elementos. Ciudad de México, contagios se reducen 99%, alcanza vacunación contra el sarampión 74%. La jefa de gobierno informó que el brote de contagios fue controlado. Estados, julio con más asesinatos, vuelve violencia a Mazatlán por cártel de Sinaloa. Análisis de firma de seguridad advierte sobre ataques a negocios, un alza en el robo de vehículos y presión sobre la inversión turística. Orbe, en el Caribe, Washington ataca a un barco del narcotráfico. Operación antidrogas de Trump dejó ayer al menos 4 muertos contra una embarcación. Y finalmente, el mercado CRT aprueba normas de las audiencias. Norma Solano, la comisionada presidenta del organismo, detalla que las reglas ratificadas no ejercen censura. Lupita, amigos, hasta aquí las destacadas del Heraldo. Muy feliz jueves.
0: Itzel, muchas gracias. Feliz jueves también para ti. Muy buenos días. Bueno, y vamos a más información importante esta mañana. El dirigente nacional del PRI, Alejandro Moreno, señaló que el partido está dispuesto a dialogar con cualquier fuerza política que no acompañe a Morena rumbo al 2027. Alejandro Moreno, presidente nacional del PRI, ¿cómo estás? Muy buenos días. Hola. ¿Nos escuchas, Alejandro? A ver, ahí oigo, pero no sé si él me escucha.
3: Perfecto.
0: Hola, ¿cómo estás, Alejandro? Muy buenos días.
3: Hola, buenos días, Lupita, ¿cómo estás? Un saludarte.
0: Bien, igualmente. Oye, a ver, cuéntanos, has estado señalando que, pues, no es de hoy, ¿no? Ya desde hace varios meses ha estado señalando que debe haber una gran coalición para derrotar a Morena y a sus aliados. Y Alejandro, el día de ayer hablabas de, pues, una alianza interesante con el Partido Verde. Cuéntanos.
3: A ver, Lupita, yo creo que lo importante hoy y lo que está viendo el país es que se necesitan resultados. Y obviamente en la competencia electoral lo que hace una coalición más competitiva es más robusta si está integrada por mayor representación de fuerzas políticas, pero también una gran convocatoria a la participación ciudadana, indistintamente de los sectores que representamos cada uno de nosotros. Lo que hemos dicho es que en esta amplia convocatoria es en partidos políticos locales que tienen registro local, en otras fuerzas políticas que sean distintas a Morena, que puedan construir acuerdos y consensos en una visión ya sea regional o local, y eso permite ser más competitivos. Entonces, para nosotros la coalición es importante, creo que son los pasos fundamentales que hay que dar para tener una mayor rentabilidad electoral, comprometernos con la gente y ganar las elecciones en el 2027.
0: Oye, San Luis Potosí, este caso, ahí has platicado con el Partido Verde, ¿ya te sentaste o fue el día de ayer esta declaración que hiciste?
3: Mira, en el contexto de la gira, Lupita, tú sabes que hay diálogo siempre, pues tenemos diálogo en las cámaras, nos encontramos. Obviamente no hay un diálogo formal porque sería no ser preciso. Obviamente en el contexto de la gira siempre lo que se busca es ampliar la posibilidad de construir acuerdos y consensos. Como bien sabes, en el caso específico de San Luis Potosí es conocido público y publicado ahí que no van a ir en una coalición tanto Morena, el Verde como el PT, en esas están. Nosotros estamos construyendo consensos, coaliciones, desde la coalición que hicimos en el 24, cuando estuvimos el PAN, el PRI y el PRD. Y bueno, pues lo que se está haciendo es explorar el poder que desde lo local dialoguen las distintas fuerzas políticas, las dirigencias, y pueda haber una coalición amplia. Entonces, al no haber una coalición ahí y al estar solos, bueno, pues si se puede construir una coalición amplia, pues se construye, ¿no? Es una parte que se puede dar, y si no se da, pues no pasa nada. Aquí lo importante es construir consensos, como te dije, tener mayor competitividad y no permitir que Morena gane, porque cuando Morena gana destruye los estados y la paz y la tranquilidad de las familias mexicanas.
0: Oye, ¿qué piensas de lo que ha dicho el Partido Acción Nacional de que podría haber coaliciones en las entidades dependiendo de la realidad de cada estado? Primero habían dicho que no, que con el PRI no, que ya no iban a ir nunca jamás, y ahora pues las posiciones parece que están moviéndose.
3: Mira, yo creo que el ciudadano, Lupita, tú siempre lo has comentado y lo has dado a conocer con información precisa y con la apertura que tienes en tu programa, y se escuchan voces. Lo que quieren los ciudadanos es propuestas que nos hagan más cercanos a la gente, y una coalición nos hace más competitivos. Yo reconozco, creo que es un paso importante, lo he escuchado, cuando la dirigencia de Acción Nacional, encabezada por Jorge Romero, dice, oye, primero México, vamos a trabajar por México, y bueno, esos son pasos importantes que pueden ir construyendo coaliciones locales, regionales, tácticas, técnicas, que nos den mayor competitividad, y obviamente que se construya desde lo local, como lo hicimos y como lo hemos hecho en el PRI. Yo lo veo bien, qué bueno, es por México, primero México, y mientras más podamos ampliar una coalición donde se sumen los partidos políticos, pero principalmente una gran participación ciudadana, de la sociedad, de las causas, de mujeres, de jóvenes, de todos, yo creo que eso nos va a hacer muy competitivos, y son pases importantes, ahí estaremos construyendo y dialogando, lo veo muy bien.
0: Oye, Alejandro, y bueno, empieza el periodo electoral ya en los próximos días, 10 de septiembre, ¿qué viene para el PRI?
3: Mira, estamos, como bien sabes, Lupita, tuvimos ayer un extraordinario evento en San Luis Potosí, entregamos simbólicamente una bandera que es la patria, que es la libertad, que es la defensa de México, a las defensoras y defensores de San Luis Potosí, más de 100 mujeres y hombres comprometidas. Vamos a recorrer los 59 municipios de San Luis Potosí, los distritos, los ejidos, las comunidades. Tuvimos un mandato del Consejo Político Nacional para estar en las calles, en las secciones, en los barrios. Entonces va a haber un despliegue de trabajo territorial del partido. Así estamos trabajando desde hace semanas y meses, y bueno, hoy metidos en el territorio para trabajar con la gente, con la empatía de la gente, con su confianza, para regresar y volver a ganar. Yo creo que hay un gran ánimo, hay una gran responsabilidad de todos por estar con la gente. Yo creo que nos va a ir muy bien.
0: ¿Y qué piensas de lo que ha contestado el Partido Verde, que dice que no están interesados en ir con esta alianza con el PRI en San Luis Potosí?
3: Bueno, pues nosotros siempre, como es en el contexto político, cada quien informa, cada quien dice lo que corresponde. Al final del camino, aquí se trata de construir siempre viabilidad, responsabilidad. Está claro en el caso específico de San Luis Potosí que Morena no va en esa coalición, que han sido críticos, ácidos, incluso del propio gobierno de ellos, y bueno, pues si ellos desean y ven que no corresponde construir una coalición, bueno, pues será decisión de ellos. Lo que yo veo es que Morena no los respeta, no les da su lugar, no los trata como aliados, los trata con la punta del pie, y bueno, pues esa será la decisión respetable de cada partido político. Nosotros tenemos siempre esa posibilidad de dialogar, y el mayor de los respetos siempre para todos ellos.
0: Muy bien, pues Alejandro, muchas gracias por conversar con nosotros esta mañana, muy buenos días.
3: Te agradezco mucho, Lupita. Muy buenos días. Un saludo a Sergio, pero sobre todo a tu gran auditorio.
0: Gracias, hasta luego. Muy buenos días. Bueno, Morena presentó el día de ayer a los coordinadores de la defensa de la transformación, la soberanía nacional en Querétaro y en Sinaloa. Ya lo habían hecho en de otros tres estados, Colima, Campeche y Aguascalientes. Y Arturo Ávila, vocero de Morena, ¿cómo estás? Muy buenos días.
4: Lupita, muy buenos días. Con el gusto de saludarte, como siempre. Buenos días.
0: Oye, pues, platícanos de esto que ya ha estado ocurriendo, estas presentaciones, ya van 5, se abre un periodo para los otros 12, esto tengo entendido será después de la del informe, ¿no?, de la presidenta.
4: Sí, después del informe de la presidenta, vendrá la presentación del resto de los 12 de la transformación, pero bueno, los 5 que han ganado las encuestas, me parece que son compañeras y compañeros de primera. No hay una sola, fíjate, Lupita, el dato que te voy a dar, no hay una oposición a todas y a todos los compañeros recientes en una posición de ventaja. Incluso en el caso de Aguascalientes, las últimas encuestas que vi publicadas el día de ayer, de anteayer, ya tienen empates técnicos con una tendencia a la alza. Entonces me parece que son buenas noticias para nuestro movimiento, que sigue creciendo a pesar de esta falsa narrativa que ha pretendido construir a quien entrevistabas hace unos momentos y otros personajes de la política que han perdido simple y sencillamente la simpatía popular. Hoy las encuestas dicen que Morena arrasa en 2027 y estamos muy contentas y muy contentos de tener ya coordinadores de la defensa que van a empezar a hacer el trabajo de defender, por supuesto, a la transformación y la soberanía del pueblo de México.
0: Arturo, en el caso de Aguascalientes, a ver, pues ahí tú conoces muy bien, ahí, a ver, platícanos de esta decisión, es Nora Rubalcaba, ¿no? ¿Algo pasó ahí con la comunicación?
4: Ahí estamos ya.
0: Ahí estamos,
4: sí,
0: ya.
4: Nora Rubalcaba, gran compañera, buena compañera, una fundadora del movimiento. Años lleva siendo parte de la izquierda de Aguascalientes, un lugar que durante mucho tiempo se pensó, Lupita, que era conservador y que la naturaleza del pensamiento ideológico no cambiaría. Y fíjate qué curioso, en 2019 me tocó ser por primera vez candidato a la presidencia municipal de Aguascalientes y logramos desplazar al PRI hasta el último lugar. Nos convertimos en la segunda fuerza política, Luego en 2021 volvimos a crecer un 400%. En 2022 le tocó a Nora Rubalcaba competir y quedó a tan solo 4 puntos porcentuales de distancia. Y hoy las encuestas, pues evidentemente, nos ponen en una posición de tendencia a la alza, de triunfo. Entonces, la tendencia histórica, y esto me parece muy importante decirlo, desde que Morena está compitiendo en Aguascalientes, desde 2018, han sido de crecimientos abrumadores, porcentuales y abrumadores. Me parece que Aguascalientes será, sin duda, la primer gran sorpresa en donde Morena le va a arrebatar al PRIAN, porque ahí siempre ha sido el PRIAN, Lupita. O sea, son lo mismo exactamente el PRI y el PAN. Han gobernado durante mucho tiempo y yo creo que ya llegó el momento de arrebatarle a estos personajes el gobierno de este estado hermosísimo, por cierto.
0: Oye, hablabas, Arturo, de la narrativa de la oposición. ¿Qué piensas de lo que ocurrió el día de ayer, de esta decisión de Sinaloa? Bueno, también se dio a conocer la coordinadora de Sinaloa y la coordinadora mencionaba que pues no debería aferrarse al fuero el senador Insunza. ¿Qué opinas tú? Bueno, ya habías dado alguna posición, pero de lo que ocurrió el día de ayer.
4: Sí, a ver, yo insisto y he insistido siempre. Me parece que cualquier persona con señalamientos tan delicados como los que hizo el gobierno de Estados Unidos, que aunque no han sido probados, dan origen a una carpeta de investigación en nuestro país, pues obligan a cualquier persona a tomar la determinación siempre madura, pues de no utilizar el fuero constitucional como una herramienta para someterse a la justicia. Eso me parece que es una opinión personal que se hizo y me parece que pues bueno, pues el mensaje llegó a quien tenía que llegar y finalmente tomó la determinación de separarse de nuestro grupo parlamentario, volviéndose ya él responsable de cualquier determinación que tome para adelante. ¿Qué opino? Opino que Sinaloa se merece, sin duda, regresar a la paz a partir de este lamentable episodio de extracción de uno de los criminales más buscados por México y por el gobierno de Estados Unidos, pues se generó un conato de violencia de dos grupos criminales, que son grupos internacionales del narcotráfico, y eso elevó los niveles de violencia en Sinaloa, que hasta ahorita están lográndose disminuir con la presencia de 15,000 miembros de las Fuerzas Armadas, de 1,700 marinos, y me parece que Sinaloa se merece ya por fin lograr la pacificación. Es gente de primera, gente que está contenta con nuestro movimiento. Si tú ves las encuestas, la mayoría de las y los sinaloenses creen que Morena debe seguir gobernando, ¿no? Y entienden perfectamente bien la naturaleza de la problemática que se tiene allá. Entonces, me parece que es una buena decisión. La gobernadora interina, una compañera mía de la Cámara de Diputados Federal, ella, activista de toda la vida de la izquierda, incluso escuchaba yo al propio Mario Zamora, que fue el candidato del PRI en la elección pasada, hacer un reconocimiento amplio a esta persona, Graciela, a diferencia de quienes han apostado a construir la narrativa de que si es derrocha o no es derrocha, sí. Eso es falso. No, finalmente, pues obviamente se conocen porque participan en la esfera política y pública de Sinaloa, pero ella es una activista, sobre todo en el tema de la vivienda popular.

0: a ver, nadie es de nadie. Eso es lo primero que tendríamos que dejar muy claro, ¿no? Esa cosificación de las personas me parece un absurdo. Pero en la política se usa mucho, ¿no? Para tratar de establecer nexos de poder. Y eso me parece que es lo que ha tratado de construir la propia oposición, para descalificar por anticipado a una persona que no tiene más que una lucha y un trabajo histórico, que su trabajo habla por ella misma, y por eso a mí me pareció muy responsable lo que hizo Mario Zamora, reitero, quien quedó en segundo lugar, 2-1, por cierto, sí, en la elección pasada, de hacer un margen, hacer un lado el tema político.
1: Oye,
0: y decir,
1: Arturo,
0: bueno, yo conozco a Graciela y me parece un buen cuadro.
1: Nos quedan 30 segunditos. ¿Qué opinas de este llamado de Alejandro Moreno al Verde de formar una alianza?
0: Desesperación, pobre del PRI. Yo siempre he dicho, no hay mal que dure 100 años, y en la desesperación ya no encuentran con quién aliarse. Los del PAN los mandaron a volar, los de Movimiento Ciudadano los mandaron a volar, los de Somos México ni los voltean a ver, como se van a llamar ahora, y ahora le ruegan al Verde, ¿no?, que los voltee a ver si logran algún acuerdo. Pobres,
1: gracias,
0: pobres,
1: Arturo.
0: El basurero de la historia. Un abrazo.
1: Buenos días. Una pausa, regresamos.
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8: En lo alto del bosque de Chapultepec se encuentra uno de los edificios más emblemáticos de México, el Castillo de Chapultepec. Sin embargo, la historia del lugar comienza mucho antes de su construcción. Para los mexicas, el cerro ya era un sitio sagrado relacionado con manantiales, gobernantes y vigilancia del territorio. Cuando siglos después se decidió levantar el castillo, los ingenieros tuvieron que adaptarlo directamente a la roca del cerro. Parte de sus cimientos están integrados a la montaña, lo que permitió que la estructura resistiera el paso del tiempo. Además, bajo el cerro existen túneles, pasajes y espacios subterráneos utilizados en distintas etapas históricas, desde servicios del edificio hasta funciones militares. A lo largo de los años, el castillo ha tenido múltiples usos. Fue residencia virreinal, colegio militar, palacio imperial durante el gobierno de Maximiliano, y hoy alberga el Museo Nacional de Historia. Más que un edificio, Chapultepec es un lugar donde se cruzan distintas épocas de la historia de México, muchas de ellas aún ocultas bajo la tierra.
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0: estamos escuchando a la del cumple. Esto se llama Abuso, Carlita. Es muy temprano. Bueno, estamos escuchando a la del cumple, 67 años de la querida Daniela Romo, que forma parte de, pues, el soundtrack de muchos de los que estamos aquí, ¿verdad? Y los que nos están escuchando, por supuesto.
1: Que tengo que aguantar. Yo decidí.
0: Vámonos a los mensajes, vámonos a los mensajes. Nos dice una persona de nuestro auditorio, Carla Hodge: los cuadernos y libros de mis hijos tenían que estar todos forrados. Dice Lupita sin Sergio. Les explico: los de español transparente, los de inglés de rojo, además todos los cuadernos con margen rojo y arriba margen azul, ¿no? Bueno. Como si no fuera suficiente, los de preescolar les teníamos que poner una X cada dos renglones, indicando que en ese renglón tenían que escribir saludos. No, qué barbaridad. No. Y creo que esto no ha cambiado, ¿no? Ya nos platicaba Itzel que es la forradera, que es la identificación, que es también en los uniformes, ¿no? Fer, ¿cómo te ha ido con el tema de los útiles? ¿No? ¿No forras? ¿Tú no forras? ¿No? Ah, qué bueno. Sí, afortunadamente, no, hombre, es que es una tarea que qué barbaridad. ¿Usted forra o no forra? Bueno, el tema es que, pues, es una tarea muy grande. ¿Y qué, lo dije de manera inadecuada o por qué? ¿No? ¿Sí? ¿Está bien dicho? ¿Sí? Oigan, todavía no es viernes, ¿eh? Todavía no es viernes. Bueno, nos dice Antonio de Harvard: buenos días, Lupita, feliz jueves, ya falta menos para el premaratón Hidalgo Guadalupe, viva México, saludos, gracias, Toño de Harvard, y buen día. Es escandalosa la manera burda y descarada con la que el INE y el Tribunal Electoral están al servicio de Morena. López Obrador siempre tuvo en mente dinamitar la democracia que le permitió acceder al poder. Sheinbaum sigue, pues dice esto al pie de la letra: Morena se valió de cualquier método para tomar y conservar el poder, hasta hace alianzas con los criminales. Soy Ana de Zapopan. Muchas gracias, Ana. Bueno, y vámonos con información de Eduardo Clark, el subsecretario de Integración y Desarrollo del Sector Salud, a quien saludo con mucho gusto esta mañana. Eduardo, ¿cómo estás? Buenos días.
2: Hola, Lupita, es un placer estar con ustedes.
0: Gracias. Muy amable. A ver, platícanos, el día de ayer diste a conocer, se dio a conocer que estaría disponible esta convocatoria para los nuevos consultorios en el país, que son más de 12,000, tengo entendido, a partir del próximo año. ¿Y en qué consiste? ¿Qué es lo que se va a hacer? Explícanos qué va a ocurrir, cómo son estos nuevos consultorios, quiénes determinan dónde van a estar. Tengo entendido que se va a dar recurso, pero ¿cómo es la dinámica para que esto ocurra, para que esto sea una realidad?
2: Claro, con muchísimo gusto les platico. Pues el problema del que partimos y el problema que queremos ayudar a resolver con estos consultorios es el siguiente: hoy muchos mexicanos y mexicanas, cuando tienen un padecimiento leve, por ejemplo una gripa, un problema estomacal, y buscan atención médica en el sector público, tal vez hoy muchos de ellos escogen ir al sector privado, muchísimos a un consultorio al lado de una farmacia. Y esto tiene varios problemas. Uno es, pues, evidentemente están poniendo de su dinero, tanto para la consulta como para el medicamento. Evidentemente también están solo yendo a esa consulta, pero si tienen un problema más grave, no tienen una red que los pueda canalizar a un médico especializado que tal vez los atienda en caso de que sea un programa grave. Entonces, por eso estamos construyendo esos 12,750 consultorios en 24 estados donde opera el INS Bienestar. Es una primera etapa, queremos ir a todo el país posterior a eso, para que cualquier mexicano y mexicana encuentre cerca de su domicilio, tanto en el ámbito de las ciudades como en el ámbito rural, un lugar al que pueda ir, sin tener que hacer una cita, lo atiendan rápidamente, sin mucha espera, y le den pues el tratamiento que requiere. Con eso buscamos que la gente regrese al sector salud y poder desaturar un poco algunos de los centros de salud que están muy, muy saturados y dar un mayor nivel de atención a los mexicanos y las mexicanas. Eso es el proyecto en sí. Y estamos durante todo este resto del 2026 adecuando los consultorios que fueron, pues, diseñados para atender las zonas donde tenemos problemas de saturación, donde hace falta que haya más médicos y médicas. Y a partir de enero lo que buscamos es que inicie de lleno este programa y los mexicanos y mexicanas puedan acudir a cualquiera de ellos de manera universal. A diferencia de cómo funciona el sistema hoy, que hay unos consultorios para los que tienen IMSS, otros que tienen ISSSTE, otros que tienen IMSS Bienestar, acaban a ser 100% universales. Cualquier persona puede ir a cualquier consultorio.
0: Uh-huh. Eduardo, ¿se va a dar dinero a las personas de manera directa?
2: Sí, el proceso en el que estamos buscando construir, y no construir, más bien adecuar esos consultorios, uh-huh. porque son espacios que ya existen, no son clínicas necesariamente, pero espacios de gobierno donde hay disponibilidad para hacer un consultorio, se van a hacer a través de un programa que ya lleva varios años trabajando, que se llama La Clínica Es Nuestra, en la cual se forman comités de la comunidad, de los vecinos alrededor de ese consultorio. Ellos directamente reciben el dinero a través de una tarjeta del Banco del Bienestar y vía comité, con un presidente, un secretario, un tesorero y el resto de la comunidad supervisando, ejecutan ese dinero para que el consultorio quede bien. Esto para adecuaciones, Lupita, como la pintura, como el impermeabilizante, etcétera. Temas más complejos, como todo el equipamiento, uh-huh. desde la mesa de exploración del médico, el manómetro para tomar la presión, la computadora y el internet para el expediente médico electrónico, eso lo compramos nosotros de manera central y lo llevamos. Entonces, un proceso uh-huh. híbrido entre la comunidad... Sí. y una compra central.
0: Sí, porque era uno de los señalamientos que se hacía, ¿no? A ver, pues si alguien no tiene experiencia, ¿cómo va a operar este tipo de espacios? Pero, a ver, nos estás diciendo lo elemental, lo básico, lo médico, esto sí se hace de manera especializada.
2: Es correcto. El dinero que llega a la comunidad es más para la parte de la adecuación del espacio, poner plafones, poner un poco de piso, limpiarlo, etcétera. Y además les damos a cada uno de los comités una guía en la cual viene pues cómo tiene que venir el espacio adecuado. ¿Por qué estamos haciendo esto? Una razón, son 12,750 consultores, son muchísimos. El programa de La Clínica Es Nuestra aplicó para cerca de 8,000 clínicas el año pasado y este año aplicará para el mismo. Entonces hemos probado que estos comités son muy ágiles, muy buenos. Afortunadamente la comunidad es responsable con el recurso público. Saben que se tiene que usar para el propio beneficio de la comunidad de los vecinos alrededor. Entonces, con esto podemos hacerlo mucho más rápido y hemos tenido buenos resultados. Pero evidentemente lo que es muy especializado, de qué tamaño es la mesa de exploración, las herramientas técnicas que requiere el médico, desde estetoscopio, baumanómetro, todo eso que puede ser más especializado, eso sí lo compramos como gobierno y les llevamos el paquete para que lo instalen ahí todo.
0: Muy bien, Eduardo, muchas gracias por platicar con nosotros esta mañana. Muy buenos días.
2: Con muchísimo gusto, Lupita, estamos en
0: contacto. Hasta luego, un abrazo. Bueno, y Carlos Puentes, diputado del Partido Verde. Carlos, ¿cómo te va? Muy buenos días.
3: ¿Qué tal? Muy buenos días, Lupita, con el gusto de saludarte a ti y al auditorio.
0: Oye, ¿ya están listos para la alianza con el PRI?
3: No, a ver, Lupita, creo que desde ayer por la noche se dejó muy claro que nuestro instituto político en este momento mantiene un diálogo con miras a los siguientes procesos electorales al interior de nuestra coalición. Nosotros por hoy, al día de hoy, en este momento, tenemos muy claro que tenemos que fortalecer ese proyecto que respalda a nuestra presidenta, la presidenta Claudia Sheinbaum, al interior de una coalición que tenemos hoy legislativa y que estamos también trabajando para poder continuar con la mayoría que tenemos en la Cámara de los Diputados para los siguientes 3 años y acompañar por el resto de su gobierno a nuestra presidenta Claudia Sheinbaum.
0: Oye, en el caso de San Luis, ¿ahí ves alguna probabilidad, alguna posibilidad de tener algún tipo de acuerdo, alianza con alguien más que no sea el PT, que no sea Morena?
3: Te digo, hasta ahorita, Lupita, es en donde nosotros estamos concentrados, en donde nosotros estamos trabajando, estamos dialogando. Tenemos una mesa instalada político-electoral dentro de los 3 partidos que integramos esta gran coalición, que son Morena, el Partido del Trabajo y el Partido Verde, y así lo estamos llevando. Dentro de nuestro partido lo vamos llevando, como siempre, con mucho orden, primero en una mesa nacional y después iremos desdoblando los temas hacia las entidades federativas para los casos de gubernaturas. Vamos empezando por ahí, después serán alcaldías, diputaciones locales, etcétera, pero ahorita sí concentrados en lo que tiene que ver con todo lo nacional y obviamente el tema de las gubernaturas, que ya mucho se ha hablado el tema de San Luis Potosí, y creo que ya está muy claro que el Verde pues estará caminando solo en el caso de San Luis Potosí, sin la coalición y proponiendo a la mejor carta que tengamos en su momento ya para no adelantarnos y que no nos digan que estamos cometiendo anticipados de campaña. Será la definición ya por parte de nuestro Instituto Político, Lupita.
0: Oye, Carlos, ¿cómo va el proceso junto con Morena? Se han dado a conocer el día de ayer algunas de las determinaciones de los coordinadores, ¿no? Ayer veíamos también posicionamiento de El Verde con Karen Castrejón.
3: Sí, mira, Lupita, a ver, ser claros, creo que vamos avanzando bien. Nosotros ya estuvimos y hemos acompañado el caso de la presentación de la compañera que coordinará los trabajos en el estado de Aguascalientes, la senadora con licencia Nora Rubalcaba, en el caso de Sinaloa, la senadora con licencia Imelda Castro. Hay algunos casos en los que hay que decirlo. Lo que se ha hecho por parte de Morena y no de la coalición es ir definiendo quién sería la persona con la que medirían con los otros institutos políticos. Le hace el caso de Querétaro. El caso de Querétaro aún falta lo que es la medición final, porque ahí nosotros estamos caminando con el diputado federal Ricardo Astudillo, y para nosotros no es un caso concluido. Creo que eso lo dijeron ayer de manera clara, pero bueno, ha sido interpretado en los medios como que ya es algo final y ya terminó el proceso en Querétaro. Para nosotros no, continúa y tendrá que venir una medición también en donde esté incluido el diputado Ricardo Astudillo, quien ha estado haciendo un magnífico trabajo recorriendo su estado, los municipios, las comunidades, las colonias, y creemos que es un perfil que tiene grandes posibilidades de poder encabezar nuestra coordinación de la transformación en Querétaro.
0: Oye, entonces, ¿irían solos en Querétaro también, igual que en San Luis Potosí?
3: No, a lo que vamos a ir es a una medición final, Lupita, para ver quién coordina.
0: O sea, pero
3: es a lo que iríamos.
0: Okay, pero no van, en caso de que no se les favorezca, como tú dices, pues es una figura importante para ustedes en Querétaro, tendría posibilidades. Entonces, ¿estaría evaluando el ir también así o se van a conformar con la medición que se haga y de ahí que pues el que gane la encuesta sea el representante de la alianza?
3: Lupita, yo creo que no es conformarse. Yo creo que es simplemente, primero que nada, lo tenemos que hacer por respetar los acuerdos como lo construimos en el momento de realizar las menciones como lo platicamos, y es aceptar y respetar esos acuerdos para poder seguir construyendo en equipo, seguir construyendo como aliados, que lo más importante obviamente son los proyectos, lo que nosotros podamos presentar a la ciudadanía más adelante. Entonces sigue la siguiente etapa. Lo que sí ha sucedido es algo de confusión en estos estados donde se avanzaron y ya hay unos en donde ya está totalmente, vamos a decir, planchado por los tres partidos, ¿sí? A otros en donde lo que dieron a conocer es una encuesta interna dentro de Morena, solo Morena, no con los aliados, que es el caso de Querétaro ayer, es el caso en el cual nos atañe y lo podemos señalar. Eso es lo que yo te diría, Lupita. Vamos a esperar a que se haga el estudio, a que lo conozcamos y a que se pueda tomar ya una decisión como coalición de quién representará la coordinación en el estado de Querétaro. Muy es simplemente bien. Eso. Pues es un paso adelante. El día de hoy volvemos a tener reunión, los institutos políticos, sentándonos a la mesa para continuar dialogando y ver qué es lo que sigue en este, pues ya, que ya inició a poder dar a conocer algunas de las mediciones, y vamos a ir viendo cuáles son los estados que pueden continuar y sobre todo ir resolviendo de estos que sí entiendo que se causó una confusión, una duda, porque pues públicamente ya se señala a una persona en el cual queremos ser respetuosos, no es desconocer, no es descalificar, es simplemente que no ha concluido el proceso que acordamos los tres institutos políticos que vamos a llevar a cabo y que de manera clara, yo estoy seguro y convencido, los tres institutos políticos queremos respetar y cumplir con nuestro acuerdo.
0: Carlos, muchas gracias por platicar con nosotros esta mañana. Después nos platicas de Zacatecas, ¿no?
3: Con mucho gusto, Lupita. Paisana, gracias por oportunidad y estaremos atentos a ver cómo se sigue desarrollando las cosas y también, obviamente, está pendiente Zacatecas.
0: Gracias, hasta luego. Buenos
3: gracias,
0: días.
3: Gracias, Lupita. Muy buenos días.
0: Adiós. Bueno, y Jorge Triana, vocero nacional del PAN. ¿Cómo estás, Jorge?
4: ¿Qué tal, Lupita? Gusto en saludarte.
0: Igualmente, buenos días. Oye, a ver, el Partido Acción Nacional dice que va a dejar a las estructuras locales decidir su política de alianzas en cada entidad. Hasta donde me acuerdo, la posición era de no tener alianzas con otros partidos. ¿Qué ha cambiado?
4: Pues mira, son dos decisiones diferentes. Nosotros anunciamos desde finales del año pasado que después de consultar a nuestra militancia y también llevar a cabo consultas abiertas a la ciudadanía, decidimos ir solos en la boleta a nivel nacional en la elección del 2027. ¿Qué ha cambiado? Pues no mucho. Mira, Lupita, lo que estamos dando a conocer en este momento es que para poder establecer nuestra política de alianzas vamos a escuchar antes a las dirigencias estatales. Entendemos que cada estado de la República es un país diferente, por así decirlo, es una realidad diferente, es una lógica política diferente, no podemos excluirlos. Y bueno, pues estaremos tomando nota de cuáles son sus consideraciones, sus mediciones, sus expectativas de triunfo en cada entidad y tomaremos una decisión individualizada por cada estado. Aclarar una situación, el hecho de que vayamos a escuchar a las dirigencias no quiere decir que la última instancia de decisión del partido no sean los órganos de gobierno del Comité Ejecutivo Nacional, Consejo Nacional, Comisión Permanente. Es en el CEN del PAN donde se va a tener la última palabra con respecto a esta política de alianzas, Lupita.
0: Uh-huh. Oye, ¿alianzas con el PRI?
4: Pues mira, vamos a escuchar qué es lo que dicen los dirigentes estatales. Habrá algunos estados donde hayan tenido acercamientos, pláticas, donde piensen que para poder explotar la rentabilidad electoral y poder ganar la Morena se requiera tener este acercamiento con el PRI, en algunos otros quizás con Movimiento Ciudadano, en algunos otros con algún partido político local. Lo que anunciamos nosotros es que se abre esta posibilidad de que escuchemos a las dirigencias para alianzas con cualquier fuerza política, Lupita, evidentemente excepto con Morena.
0: Oye, MC ha dicho en diferentes ocasiones que no quiere alianzas con ustedes. ¿Ves que se haya abierto la puerta? ¿Ven ustedes que haya algún cambio en las entidades?
4: No, y nosotros hemos dicho que no queremos alianzas con ellos tampoco a nivel nacional. Uh-huh. Eso fue el mandato que nos dieron las consultas que llevamos a cabo. Sin embargo, insisto, cada estado es una lógica diferente. Quizá hay estados donde la dinámica propia de la entidad nos dé algún acercamiento con ellos, no lo sé, lo ignoro en este momento, por eso vamos a iniciar esta consulta, esta escucha a nuestras dirigencias estatales para saber cuál es la situación.
0: Jorge, ¿cómo va a empezar este proceso para el Partido Acción Nacional? Faltan unos días, y bueno, pues ya se han estado moviendo las cosas en otros partidos. ¿Ustedes qué es lo que van a hacer, qué es lo que están planeando?
4: Mira, nosotros hemos estado activos, abrimos nuestro proceso de candidaturas a la ciudadanía sin militancia, hemos recibido pues más de 17,000 registros, solicitudes de candidatura de ciudadanos en todo el país que quieren acercarse al partido y abanderarlo en alguna candidatura el año que viene. Estamos revisando todos los perfiles para dos cosas. Primero, que cumplan con la idoneidad del cargo, la residencia, la edad del perfil. Pero segundo, muy importante, que no haya antecedentes nefastos de corrupción, de vínculos extraños como los que vemos en Morena, podamos tener un proceso completamente abierto. Y después de que se pasen estos dos filtros, pues iremos al proceso constitucional de precampaña. Nosotros hemos establecido en estatutos dos métodos de selección interna. Uno es una elección primaria abierta a la ciudadanía, ya no interna a los militantes, sino abierta a los ciudadanos, y también una encuesta abierta a los ciudadanos. Vamos a esperar a los tiempos y nos encontramos en este proceso. Hay algunos estados donde tenemos un liderazgo pues ya muy muy muy marcado, muy establecido, que ya pues ha tenido mucho trabajo, y bueno, pues le estamos encargando la organización de estos procesos en cada entidad, pero estamos en este proceso, Lupita.
0: Muy bien, pues Jorge, muchas gracias por platicar con nosotros esta mañana. Muy buenos días.
4: Gracias a ti, buen día para todos.
0: Hasta luego, muy buenos días. Y bueno, la presidenta Sheinbaum enviará hoy la iniciativa que busca prohibir los candidatos a la presidencia o gubernaturas con doble nacionalidad. Desde Palacio Nacional, en su mensaje inicial, la presidenta informó que la confección de esta propuesta estuvo en manos de la consejera jurídica Luisa Alcalde y el coordinador general de política y gobierno Arturo Saldívar. Nosotros tenemos que hacer una pausa y regresamos. Nuestro número de WhatsApp es el 55-2010-9647. Vamos a la pausa y regresamos. Vamos a seguir con esta información que daba pues la presidenta Sheinbaum, ¿no? Esta propuesta que desde el día de ayer ahí planteó de prohibir los candidatos a la presidencia o gubernaturas con doble nacionalidad. ¿Qué opina usted de esta posición de la presidenta Sheinbaum? Vamos y regresamos de inmediato.

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1: Se reporta tráfico pesado sobre Lázaro Cárdenas desde el Álamo hasta Colón, ya que se reporta un percance por carretera Chapala de Lázaro Cárdenas hacia el Tapatío. Eso también está complicando la circulación. Un choque sobre Avenida Vallarta de los Cubos hacia Avenida Patria está complicando el traslado de vehículos. También hay tráfico pesado por Avenida Vallarta desde Periférico hasta Avenida Patria. Hay tráfico lento en Periférico Sur desde Adolf Horn Jr. hasta Avenida Colón. 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
0: 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México brilla en matemáticas. Un estudiante de la Universidad Veracruzana ganó la medalla de oro en la competencia internacional de matemáticas para estudiantes universitarios, considerada el torneo más importante del mundo en esa disciplina a nivel universitario. Se trata de Emiliano Fernández Almazán, de 22 años, originario de la ciudad de Jalapa, en Veracruz, quien actualmente cursa la licenciatura en matemáticas de la Universidad Veracruzana. La competencia se realizó en Bulgaria. El evento fue organizado por University College London y tuvo como sede la Universidad Americana de Bulgaria. En esta edición participaron 453 estudiantes provenientes de 47 países distintos. Durante la competencia, los participantes resolvieron problemas de álgebra, geometría, análisis matemático y combinatoria, considerados entre los más exigentes en el ámbito académico universitario. Les saluda Heriberto Vázquez Muñoz.
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0: Bueno, estamos festejando a Daniela Romo, que está cumpliendo años esta mañana, y bueno, pues le mandamos muchos abrazos, por supuesto. Esto se llama De mí, enamórate. Qué vozarrón de Daniela Romo. Bueno, vámonos a los mensajes y gracias a todos nuestros amigos del auditorio que se comunican con nosotros a nuestro número de WhatsApp 55 2010 9647. Nos dice Agustín Mondragón: buenos días, Lupita, un tema totalmente diferente. En días pasados usé la autopista México-Querétaro, es un desastre, un tiradero de tiempo, dinero y vida. Urge que el gobierno federal haga algo, casetas de cobro más modernas, más eficientes, tenemos la tecnología como la usaban en las fotomultas, extrañamos a la policía de caminos, dice esta persona del auditorio, que llegaba en minutos a donde había problemas de tránsito en esa autopista. Por último, ¿por cuánto tiempo estará reservada la información de puesta en marcha de los consultorios que instalará Morena? Y vamos a platicar esta mañana con Guadalupe Acosta, dirigente de Somos México. ¿Cómo estás, Guadalupe? Qué gusto saludarte, como siempre, muy buenos días.
1: Igualmente, Lupita, un gusto saludarte a ti y a tu auditorio.
0: Oye, pues ya habíamos hablado del tema, ¿no? Ya estábamos esperando la fecha. El Tribunal Electoral el día de ayer, pues finalmente ordena al partido Somos México modificar su denominación, emblema y colores distintivos, y esto tiene que ser, pues ya prácticamente en unas horas.
1: Así es, en un momento más estaremos ante el comité, ante el la consejera presidenta del INE, con Guadalupe Tadei, para llevarle unas alternativas que hemos pensado que tuvimos que resolver muy rápidamente en estas horas para poder cumplir con la sentencia del Tribunal Federal Electoral. Estamos evidentemente contrariados, no es que nos guste, vamos a tener que acatar bajo protesta porque las decisiones del tribunal ya no tienen otra instancia a quien recurrir. Entonces no nos queda más que es de obligatorio acatamiento. Entonces,
0: o sea, el Tribunal Electoral es la última instancia, ¿no? Porque ustedes habían presentado diferentes instancias, pero ya el tribunal es la última palabra,
1: la última
0: y ya.
1: Instancia. Uh-huh. Es de obligatorio acatamiento. Entonces vamos a presentar a eso de las 10:30 de la mañana en la sede del INE, las alternativas que nuestros equipos de trabajo han preparado para llevar. Vamos a conservar la palabra Somos, no podemos hacerla en el logo acompañada de la palabra México, nos obligan diciendo que aparentemente nosotros nos apropiamos de todo del país. Cuando ponemos Somos México, a mí me parece absurda esa decisión. Además, el tribunal ya había resuelto una controversia similar, muy similar, hace aproximadamente un año o dos meses, y hoy cambia su criterio. Y nos obligan también a que no tengamos el color rosa como color predominante en el recuadro de nuestro emblema. Podemos utilizar la palabra rosa, pero sin que sea el color único o el color predominante. Entonces, pues estamos haciendo adecuaciones.
0: O sea, ni el mismo color.
1: El nombre de Somos. Conservamos el nombre de Somos y vamos a presentar un diseño que trate de reflejar lo más posible lo que nosotros quisiéramos transmitir a la ciudadanía y a la población en general.
0: Oye, si cambian el color un poquito distinto, ¿sí se queda?
1: Poner mayoritariamente el color blanco, ¿verdad? Y sobre letras que tengan el color rosa, ¿no? Pero va a ser predominante ahora el blanco. En nuestro color predominante actualmente, como ustedes pueden ver, era el color rosa de fondo, ¿verdad? Nuestro rito fundacional, nuestra idea fundacional, pues proviene de las movilizaciones que se hicieron en defensa del INE, del Poder Judicial en los años pasados. Pues muchísimas de estas personas son las que estuvieron acompañándonos en la construcción de este esfuerzo, por eso es que poníamos predominantemente el color rosa, nos están obligando, y vamos a poner predominantemente el color blanco, pero también tendremos letras con color rosa.
0: ¿Crees que esto les afecta de alguna forma, Guadalupe, o qué opinas de esta decisión del tribunal?
1: Lupita, es una absoluta inequidad. dentro de unos días estaremos a 9 meses del proceso. Y apenas vamos a hacer la nueva propuesta. Me dicen que el día 31 se vota la propuesta que haremos en el seno del Consejo General del INE, y será hasta entonces, a partir del 1 de septiembre, 9 meses antes de la elección, cuando apenas vamos a poder difundir nuestra nueva imagen y nuestro nuevo nombre. Eso es absolutamente inequitativo. Si ya, por ejemplo, financieramente, hace unos días, esas efectivamente son normas de ley, pero nuestro partido tendrá el año que viene 200 millones de pesos de presupuesto y Morena 3.600 millones de presupuesto. Bueno, a eso alégale que nosotros, eso mismo se repite en tiempos de radio y televisión, y ahora ellos, que ya tienen todos los partidos una imagen consolidada, ya nosotros apenas vamos a iniciar a difundir nuestra imagen. Pero bueno, tenemos registro, vamos a dar la batalla, nos vamos a sobreponer, sabemos nadar contracorriente y estoy seguro que saldremos adelante, Lupita.
0: O sea, que no los agarran mal parados.
1: Pues no, vamos a tener, a ver, el ánimo no se nos quita. Vamos a seguir siendo partido de oposición, una oposición propositiva, sí, para el país, pero oposición. Estamos pagando eso, sin duda, de que desde el poder no ven con satisfacción que haya partidos que vengan a renovar a la oposición en México, y por eso están tomando estas medidas que sin duda están tomadas desde el más alto nivel de este país, pero no nos vamos a acobardar, no nos vamos a echar para atrás, vamos a trabajar estos meses y estoy convencido que vamos a salir adelante, Lupita.
0: Uh-huh. Oye, ¿hoy se determina entonces o cuál es el proceso?
1: Hoy llevamos nuestra propuesta, tenemos que contestar de inmediato, eso es la orden, tenemos, si no contestamos pronto, no vamos a entrar a la sesión del día 31, así que hoy mismo, en una hora y media más, estaremos en el INE entregando las propuestas oficiales, y el día 31 el INE se reúne y vota nuestra propuesta.
0: Bueno, pues estaremos entonces muy pendientes. Muchas gracias, Guadalupe, por platicar con nosotros esta mañana siempre.
1: Un abrazo.
0: Un abrazo. Guadalupe Acosta, dirigente de Somos en México, y ya son en este momento las 8:39.
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0: Ayer el titular de la Secretaría de Relaciones Exteriores, Roberto Velasco, se reunió con el secretario de Estado de los Estados Unidos, Marco Rubio, para tratar diferentes temas de la agenda bilateral. Noemí Gutiérrez, tienes todos los detalles. Adelante.
4: Lupita, muy buenos días. E informarte que este miércoles el canciller Roberto Velasco Álvarez tuvo una visita de trabajo en Washington, D.C., en donde sostuvo diversas reuniones con funcionarios estadounidenses para atender temas de la agenda bilateral como seguridad, migración, comercio y seguimiento a las denuncias por los mexicanos fallecidos en operativos y centros de detención migratoria. Por la mañana, Velasco Álvarez se reunió con el secretario de Estado de Estados Unidos, Marco Rubio, con quien conversó de temas como migración, combate a cárteles y tráfico de armas, en donde enfatizó la importancia de la coordinación con base en los principios de respeto a la soberanía e integridad territorial. En tanto que Marco Rubio dijo que discutió con el canciller Velasco acciones decisivas para poner fin a la inmigración ilegal, detener el tráfico de fentanilo y desmantelar organizaciones terroristas extranjeras y cárteles. De acuerdo a la Secretaría de Relaciones Exteriores, Velasco Álvarez también sostuvo un encuentro con el subsecretario del Departamento Departamento de Seguridad Interior, Troy Edgar, en donde destacó la importancia que reviste para el gobierno de México la atención de los casos relacionados con el fallecimiento de personas mexicanas, además de evitar que estas situaciones sigan presentándose. Ambos funcionarios también dialogaron sobre la colaboración bilateral para atender los flujos migratorios. El canciller Velasco dialogó con el subsecretario de Estado para Asuntos Económicos, Jacob Elgar, sobre oportunidades de colaboración en innovación, inteligencia artificial, semiconductores y cadenas de suministro. La visita del canciller Velasco a Washington, D.C. está en el marco de las tensiones diplomáticas por la revocación de visas, solicitudes de extradición, combate a cárteles, las rondas de la revisión del T-MEC, el planteamiento de que disminuyan aranceles a acero, aluminio y automóviles. Lupita, la información que te tengo.
0: Gracias, Noemí. Muy buenos días. Ayer el secretario Marco Rubio, secretario de Estado de los Estados Unidos, también posteó en su cuenta de Twitter: me reuní con el secretario de Relaciones Exteriores de México para discutir acciones decisivas para poner fin a la inmigración ilegal, detener el tráfico de fentanilo, desmantelar organizaciones terroristas extranjeras y cárteles. Y hoy, sobre este anuncio que hizo Marco Rubio, el embajador Ronald Johnson escribe también en sus redes sociales, en su cuenta de Twitter, en nuestros países, o en su cuenta de X, nuestros países están convirtiendo las prioridades compartidas en acciones concretas. La reunión del secretario Rubio con el secretario Velasco refleja nuestro compromiso de trabajar juntos para detener la migración ilegal, combatir el tráfico de fentanilo y debilitar a los cárteles y las organizaciones narcoterroristas. Mediante una estrecha coordinación y acciones decisivas, seguiremos dando resultados que hagan que nuestras dos naciones estén más seguras y sean más prósperas bajo el liderazgo del presidente Donald Trump y la presidenta Sheinbaum. Y le quiero comentar a usted que pues hay un despliegue de fuerzas federales en Mexicali. Tras la alerta de viaje de los Estados Unidos, no hemos quitado el dedo del renglón, hemos estado atentos, por supuesto, ahí alerta. Las autoridades de Baja California confirmaron que miembros de un grupo delictivo, aparentemente los rusos, habrían lanzado una amenaza de atacar con bombas las sedes de la Fiscalía General de la República y la comandancia de la Policía Municipal en Mexicali, de acuerdo con lo que dijo el secretario de Seguridad Pública de Baja California, el general Laureano Carrillo, el día de ayer. Señaló que más de 450 efectivos de fuerzas federales están blindando la ciudad y que la Fiscalía General de la República está precisamente investigando estas amenazas, ¿no? Es que estábamos así como alertas, atentos, se hablaba de una amenaza, no se decía concretamente qué se trataba, ya finalmente pues se aclaró qué era lo que estaba ocurriendo, por qué estaban estos señalamientos, estas alertas, el reforzamiento de la seguridad por parte del gobierno de nuestro país, pero también estas alertas que habían lanzado Estados Unidos y también Canadá. Bueno, el general dijo que soldados del ejército mexicano, oficiales de la Secretaría de Marina y agentes de la Guardia Civil, de la Guardia Nacional, quiero decir, están resguardando todos los edificios públicos, el Centro Cívico de Mexicali, también la Plaza de los Tres Poderes y las sedes diplomáticas. Y la situación jurídica del exfuncionario Fernando Farías Laguna, señalada por la Fiscalía General de la República como presunto líder de una red dedicado al huachicol fiscal, será resuelto este jueves 27 de agosto. Y Eduardo Alonso, nos tienes toda la información desde el Estado de México. Cuéntanos cuál es la situación. Empezó esta audiencia. Platícanos cómo están las cosas por allá.
5: Muy buenos días, Lupita Juárez. Estamos a las puertas del juzgado que está adscrito al penal de máxima seguridad del altiplano. El día de ayer inició la audiencia de vinculación a proceso alrededor de las 11 de la mañana. Se prolongó hasta las 20:21 horas, una audiencia larga. Por supuesto, recordar que la audiencia fue decretada de manera privada, por tal motivo pues no hay presencia de algún interesado en el tema, ni de medios de comunicación, por supuesto. Y a las afueras, ya cuando salió, concluyó la audiencia de vinculación, el abogado Epigmenio Mendieta pues precisaba que el día de hoy en la mañana, y por eso nos encontramos aquí a las puertas de los juzgados, la jueza que lleva el asunto estaría ya determinando, estaría resolviendo si se vincula o no se vincula a proceso. ¿Qué significa esto? Que hay elementos, de acuerdo a la jueza, obviamente esto estaríamos por verlo en los próximos minutos, de una investigación a profundidad recordar que Fernando se encuentra privado de su libertad en el penal de máxima seguridad luego de que fue expulsado de Argentina y por supuesto detenido por la Fiscalía General de la República. En los próximos minutos ya tendremos la certeza de si hay algún tipo de vinculación, o específicamente vinculación. ¿Qué es el delito que se le acusa a Fernando? Federal. Es lo que tiene que ver con delincuencia organizada en su vertiente de tráfico de hidrocarburos. Ese es el señalamiento que se hace por parte del gobierno federal. Recordar que a mediados del año pasado el gobierno federal tuvo un hallazgo en lo que tiene que ver con la localización de buques cargados de una buena cantidad de combustible, entiéndase diésel, y a partir de ahí se detonó una investigación por parte del gobierno federal, dio parte a la Fiscalía General de la República, tomó la investigación y de ahí pues se derivó todo esto hasta estos momentos. Lupita Juárez.
0: Eduardo, muchas gracias por este reporte, estaremos atentos y regresamos contigo si hay más información. Buenos días.
5: Seguro que sí, en los próximos minutos habrá determinaciones en este caso.
0: Estaremos enlazados entonces. Gracias, Eduardo Alonso. Y bueno, vamos a platicar esta mañana con Gerardo Rodríguez Sánchez Lara, él es profesor investigador del Departamento de Relaciones Internacionales y Ciencia Política de la Universidad de las Américas Puebla. Gerardo, gracias como siempre, muy buenos días.
6: Encantado, Lupita, a tus órdenes.
0: Oye, pues el día de ayer hubo una reunión importante. El secretario de Relaciones Exteriores, Roberto Velasco, se reunió en Washington con el secretario de Estado de los Estados Unidos, Marco Rubio. Seguimos hablando de temas importantes, ¿no? Uno de ellos, por supuesto, el de materia de seguridad.
6: Sí, creo que quedó muy claro en los comunicados que lanzó Estados Unidos por parte de las cuentas del Departamento de Estado, pero también de la Casa Blanca, de la relevancia de este encuentro. Es la primera ocasión que ya como canciller Roberto Velasco se reúne presencialmente con Marco Rubio. Ya habían hablado por teléfono, pero es muy importante, y un poco para dar contexto a tu auditorio, platicarles, se reúnen en la magnífica sede de Foggy Bottom del Departamento de Estado, así se llama la calle en la que está el Departamento de Estado. Es un edificio de principios del siglo XX, muy bonito, de corte francés, ¿no? Y es un vestíbulo largo. El canciller firmó también el libro de honor del Departamento de Estado. Yo creo que fue una reunión muy importante. Roberto Velasco venía de Corea de firmar algunos acuerdos en materia bilateral. Entonces, siempre es muy importante, ¿no? Y esto para despejar pues cualquier tipo de dudas de que hay buena comunicación, interlocución con Estados Unidos. Estados Unidos le interesan tres temas, fundamentalmente, y al Departamento de Estado, dos en particular: que haya cooperación en materia de el control de la migración ilegal y también el tema de control del tráfico de drogas, fentanilo y metanfetaminas principalmente, y otras drogas. Por supuesto que el otro tema, el comercial, ese lo lleva el canciller, el ex canciller, secretario de Economía, Marcelo Ebrard, que por cierto también sus equipos de trabajo coinciden en Washington. Entonces, son temas que le importan a Estados Unidos. Y a México, el comunicado de prensa de la Cancillería mexicana hizo mucho énfasis en la cooperación con respecto a la soberanía y el tema de que Estados Unidos tiene que apoyar más en el control del tráfico de armas a nuestro país, Lupita.
0: Sí, y bueno, otro de los temas también importantes, ya mencionabas el asunto de la migración. Nosotros ahí tenemos un pendiente que es el de la atención de los casos relacionados con el fallecimiento de personas mexicanas, ¿no? Que se ha estado subrayando, Gerardo, que también pues es un tema que no ha pasado de largo y en el que tenemos ahí el dedo en el renglón.
6: Es un tema que pasa de largo, Lupita. Cuando estuvimos platicando ahí en el Heraldo con el canciller, pues nos dijo que es una preocupación muy fuerte la Cancillería mexicana. Es el primer tema de atención de la Secretaría de Relaciones Exteriores de cualquier presidente, y en particular ahora también de la presidenta Claudia Sheinbaum. Ha levantado la voz con respecto a estas muertes inexplicables, ¿no?, de mexicanos en los centros de detención de ICE. Efectivamente.
0: Oye, Gerardo, el tema de la colaboración, a ver, decías, son tres asuntos importantes, por supuesto, para los Estados Unidos. Podremos tener algunas situaciones internas, pero pues la vía de colaboración para con los Estados Unidos y México, bueno, me parece que va en otro carril, y que ahí pues las actuaciones están muy claras, ¿no? El tema de la cooperación, y como tú dices, para muestra este botón, esta reunión allá en Washington.
6: Sí, a ver, y hay otros canales de comunicación que van muy bien, ¿no? Que no pasan por el Departamento de Estado, pero están muy bien coordinados. El tema de la cooperación con las agencias de justicia y de seguridad, que lo lleva el Gabinete de Seguridad que dirige Omar García Harfuch. Ya vimos las odas que le lanzó el director de la DEA. Por otra pista, va la cooperación en materia militar, que va muy bien también con la Secretaría de Defensa de Marina, con su contraparte en el Comando Norte. Y por otro lado, va la ruta comercial, que esa, Lupita, va a ser muy tensa en las próximas semanas y meses, porque de manera lateral está la guerra

en nuestro país tienen personas en México están cumpliendo con lo que establece la Ley de Seguridad Nacional, parte de lo que dijo. Nosotros tenemos que hacer una pausa, pero regresamos de inmediato. Nuestro número de WhatsApp 55 2010 9647.

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1: Se reporta tráfico pesado por López Mateos de La Calma hacia Plaza del Sol en ambos sentidos. Hay tráfico lento por Lázaro Cárdenas de López Mateos hacia Avenida Patria. Se registró un accidente a la altura de Los Cubos. Hay tráfico lento por Avenida Vallarta de Periférico hasta Avenida Patria. Tráfico pesado por López Mateos Tour desde Lomas de San Agustín, pasando por Santa Anita, El Palomar, Bugambilias. Se registró un accidente antes de Periférico y esto está ocasionando también tráfico lento. Hay tráfico cargado por Periférico Poniente de López Mateos hacia Avenida Guadalupe. 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

0: estábamos esperando justo esta parte para que usted cantara a todo pulmón, ¿no? Esto que ya se convirtió en un gran karaoke aquí en Sergio y Lupita. Y bueno, pues necesito que me diga usted cómo le está pasando esta mañana, disfrutando la música de la cumpleañera de Daniela Romo. Adelante corazón, así se llama, efectivamente. Bueno, vámonos a los mensajes. La próxima iniciativa de Sheinbaum será prohibir los candidatos que no sean de Morena y sus satélites. Nos mandan este mensaje, no nos escriben su nombre. Buenos días a Sergio Sarmiento y Lupita Juárez. Todos los días hay que escuchar noticias políticas y de fútbol para que tengamos ocupada la mente. Somos masoquistas. Atentamente, Luis de Catepec. Y nos dice Ernesto Covarrubias a la Torre. Buenos días, Lupita. Muchas felicidades por estas entrevistas a los tres partidos políticos que fijan su posición e ideología con miras a las elecciones del 2027, lo que sí demuestra que en los tres casos pues tienen una seguridad de poseer la verdad con referencia a los votantes. Me refiero que lejos de tener empatía por tener propuestas que beneficien a los ciudadanos, ellos ven únicamente sus intereses para crear alianzas unos con otros, para beneficiarse y continuar en el poder. No sé cuál sea peor. Bueno, sí sé, la peor alianza está con Morena, Verde y el PT, seguido por el PRI con sus viejos amigos del verde. Todos son una verdadera falacia. Gracias Ernesto por esta pues este comentario, por esta opinión. Ernesto Covarrubias a la Torre, y nosotros le tenemos un resumen de las noticias más importantes.
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1: Gobierno de México.
2: La consejera jurídica de la presidencia, Luisa María Alcalde, presentó esta mañana la iniciativa para establecer que todas las personas que aspiren o ejerzan los cargos de presidente de la República, gobernador o jefe de gobierno de la Ciudad de México no puedan tener otra nacionalidad.
3: Se propone incluir el supuesto de quienes ya tengan otra nacionalidad. La propuesta sería la siguiente: artículo 86, para ser presidente o presidenta se requiere ser ciudadano o ciudadana mexicana por nacimiento, en pleno goce de sus derechos, hijo o hija de padre o madre mexicanos, no tener ni adquirir otra nacionalidad y en caso de tenerla, renunciar a ella previo a solicitar su registro como candidato o candidata.
2: El secretario de Seguridad de Baja California, Laureano Carrillo, informó que la alerta de seguridad emitida por Estados Unidos para Mexicali se debió a supuestas amenazas con explosivos contra instalaciones de la Fiscalía General de la República y la Dirección de Seguridad Pública Municipal. El secretario de Seguridad y Protección Ciudadana, Omar García Harfuch, informó que las autoridades de Puebla detuvieron a Jesús Alberto N., identificado como uno de los dos hombres que participó en el asesinato del influencer César Gastelum el pasado 4 de agosto en Culiacán, Sinaloa. Federal confirmó una deuda de 1,615 millones de pesos del gobierno de San Luis Potosí con el Servicio de Administración Tributaria debido a que no entregó parte del impuesto sobre la renta retenido a los trabajadores estatales. En el marco del aniversario número 80 de la Asociación Nacional de Fabricantes de Medicamentos, el secretario de Salud Federal, David Kersenovich, aseguró que el reto de este sector es mejorar sus capacidades para fortalecer la contratación pública y garantizar el abasto de medicamentos esenciales en los próximos años. El presidente de los Estados Unidos, Donald Trump, condenó que Canadá haya rechazado cerrar el acuerdo comercial que ya habían pactado ambos países. Advirtió que es hora de enseñarle a Canadá que ya no puede seguir haciendo eso. Si usted la conozca, a lo mejor vale la pena que se eche ahí un clavadito, ¿no? Y que investigue quién es, porque fíjese que este miércoles se informó de la muerte de la artista vanguardista japonesa Yayoi Kusama. Tenía 97 años, fue pionera del arte pop, el minimalismo y el arte feminista en la escena de Nueva York en los años 60, al transformar sus propias alucinaciones. Fíjese cómo le dio la vuelta, hizo este juego infinito de espejos y de lunares. Justamente la identifica usted por estos lunares en su obra. El deceso ocurrió el 14 de agosto en un hospital de Tokio, sin embargo se mantuvo bajo estricta privacidad por respeto al duelo familiar hasta que su estudio oficial lo difundió el día de ayer a través de un comunicado. Yayoi Kusama, para que usted la busque y vea su obra. Vamos con información de Cintia Stettin. En la Cámara de Diputados, el PAN cuestionó la decisión del senador Enrique Insunza de separarse del grupo parlamentario de Morena. Cintia, adelante.
4: Muy buenos días, Lupita, muy buenos días al auditorio. Pues el PAN en la Cámara de Diputados calificó como una simulación la separación del senador Enrique Insulza del grupo parlamentario de Morena y acusó que la medida busca evitar responsabilidades políticas. El diputado federal Federico Dorin cuestionó que Insulza no haya solicitado licencia como senador y señaló que separarse de la bancada no significa renunciar a su militancia en Morena. El panista también criticó a la presidenta Claudia Sheinbaum por, dijo, no ejercer el liderazgo pues necesario para pedirle al legislador que deje el cargo. Comparó el caso con el del exsecretario de Gobernación Adán Augusto López, quien dejó la coordinación parlamentaria de Morena, pero mantiene su militancia. Finalmente sostuvo que estas decisiones representan, a su juicio, una forma de proteger políticamente a integrantes de Morena y mantenerlos en funciones públicas. Es la información que tenemos hasta el momento. Muy
2: gracias.
4: Buenos días, seguimos pendientes.
2: Hasta luego, Cintia, muchas gracias por este reporte. Y la presidenta Sheinbaum evitó opinar del caso del senador Insunza. Ayer, como usted sabe, dejó la bancada de Morena para declararse independiente, con lo que mantiene el fuero. Dicen que no es independiente, ¿no? Pero que pues ya no tiene grupo parlamentario. Ya lo comenté, dijo la presidenta, ya lo comenté yo en otras ocasiones. Esto fue lo que expresó la presidenta Sheinbaum. Consideró que el senador Insunza pues debería solicitar licencia, como sucedió con Rubén Rocha, actual gobernador de Sinaloa, con licencia. De hecho, pues al principio de la semana, ¿no?, la presidenta habló de este tema y dijo que pues ella consideraba, ¿no?, que en su opinión o su planteamiento, claro que pues cada quien hacía lo que quería, ¿no? Era una decisión personal, pero que ella pues sugería que pidiera licencia. Sin embargo, pues hoy la presidenta evitó opinar de este asunto. Dijo que le corresponde a cada quien y que cada quien tiene que hacer también o tomar esta decisión. Ayer di mi opinión sobre el caso del gobernador de Sinaloa, hoy con licencia. Considero lo mismo en todos los 10 casos que están bajo investigación de la fiscalía, pero cada quien tiene una decisión frente a la gente, frente al pueblo. Cada uno tiene que tomar también sus propias decisiones. Bueno, pues ya Insunza el día de ayer tomó su decisión. Él dice que pues no se separa del fuero. Ayer le decían por qué aferrarse al fuero, pero bueno, pues ahí está lo que expresó a través de una carta. Así que se va a reincorporar a la cámara alta. Son las 9:10, 9:10, vámonos a la micro.
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2: ¿Cómo estás, mi querido Julio Romero? Muy buenos días, bienvenido.
5: Guadalupe Juárez, muy bien, amigos de la Victoria, qué placer saludarles. Aquí andamos ya viendo la luz al final del túnel, ya.
2: Ya se ve
5: la gasolinera. Vamos a tener que meter segunda para poder arrancar, ¿no? Porque estamos tristes. En esta mesa se respira
2: tristeza. ¿Tú también?
5: Sí, en esta mesa se respira tristeza. Ahorita te voy a decir por qué, pero vamos a arrancar con la Leagues Cup, este torneo que enfrenta a los equipos de la MLS y la Liga MX. Y por primera vez en su historia, en su corta historia, 4 equipos mexicanos estarán en semifinales. Han eliminado a los equipos de la MLS. Efectivamente, uno de ellos es el Toluca. Pero arrancamos con las Águilas del América, que se impusieron 2-0 al Columbus. Anotación de Rafael Vegas al minuto pues 51. En la compensación del primer tiempo, más de Brian Rodríguez. Al 11 fue Vegas y al 51 Brian Rodríguez. 2-0 el equipo de las Águilas del América. A pesar del resultado, el técnico de las Águilas, Guillermo Almada, sabe que hay que trabajar en un aspecto específico para no sufrir tanto en los partidos.
6: Bueno, sí, indudablemente tenemos que seguir trabajando en la parte defensiva, que nos involucra a todos, porque estamos generando un buen volumen de juego, generando muchas situaciones, amplitudes en los momentos que tengamos que hacerlo o que tenemos que hacerlo. Y bueno, es una situación que nos ocupa.
5: El América, con la llegada de Guillermo Almada, la verdad es que ha mejorado mucho su juego. La verdad es que juegan bien al fútbol. Y sí, esta parte defensiva tienen que trabajarla. El otro equipo mexicano, sí, efectivamente, son los Diablos Rojos del Toluca, que con anotaciones de Eliño y de Jorge Roberto Díaz, también han derrotado 2-0 al Austin. El Toluca está en semifinales. Antonio Mohamed, técnico de los Diablos, lamentó que su afición no podrá verlos en el duelo de semifinales en el Nemesio 10.
7: Con respecto a jugar en casa, no hay ningún partido en México. Se van a jugar, yo creo que con León, en alguna sede que se elijan. Lo más cercano a México puede ser Los Ángeles, Houston, Dallas. Qué bueno que esta edición han pasado los equipos mexicanos. La anterior fueron todos los 4.
5: Bueno, pues esto lo confirma Antonio Mohamed, no se jugará la semifinal en nuestro país, todo va a ser en los Estados Unidos. Así está ese planeo de origen, porque pues se pensaba que iban a llegar
8: Los equipos de la MLS son 4 mexicanos. Las semifinales, América Monterrey, Toluca contra León. Fechas y horarios, además de sedes por designar. Bien por tu Toluca de toda
2: ¿qué
8: la
2: vida. ¿Qué tal?
8: Tu Toluca de toda la vida. Juegan bien al fútbol, ¿eh?
2: Ese sí es mi Toluca de toda la vida, ¿eh?
8: Sí.
2: Sí.
8: No como otros.
2: No como otros.
8: No como otros que se trepan a temporadas avanzadas. Bueno, así el asunto, repito, Toluca contra León, América Monterrey, las semifinales. Bueno, es más del balompié local, este jueves será presentada el atacante César el Chino Huerta. Los Pumas de la Universidad han convocado a conferencia de prensa por ahí del mediodía en las instalaciones de Cantera. Seguramente presentarán a el Chino Huerta, el hijo, rehijo pródigo, porque es rehecho en CU. Se fue a Bélgica, no le fue bien, y ahora está de retache con los Pumas, que vaya que falta que les hace. Bueno, actividad en el béisbol de la Liga Mexicana. Aquí viene la tristeza, lo que no quisiéramos dar. Los Diablos Rojos del México, los bicampeones, han sido eliminados en las semifinales de zona, de la zona sur. Ayer los Pericos de Puebla, ante pues, por ahí de 20,000 aficionados, derrotaron 3-0 a los Escarlatas. El dominicano Antonio Santos, juegazo, 6 entradas, solamente le pegaron 2 hits, no le hicieron carrera, regaló una base y ponchó a 3 enemigos. El derrotado fue el venezolano Ricardo Pinto. La única blanqueada de Diablos en toda la temporada se vino a dar exactamente el día de ayer por la noche. Y dicen que para que la cuña apriete, pues debe ser del mismo palo. El ex Diablo Samar Leiva se fue de 3-1 con una carrera anotada.
9: Sí, había tenido una serie buena, no había pegado hits a la hora importante, pero sabemos que los playoffs ahí se juegan, ¿no? Es juego a juego, turno a turno, y es importante estar mentalmente fuerte todos los turnos. Vamos a seguir buscando con la misma fortaleza, como te digo, el juego a juego, los juegos que nos corresponden, y ya Dios dirá si nos toca ser campeones este año, nosotros lo vamos a buscar.
10: Entiende que eres esta noche, solamente
8: Pericos avanzó en 6 juegos. En 6 juegos la serie se finiquita 4-2. Los Diablos no ganaron uno solo en esta serie en el estadio Alfredo Harp. Carecieron de bateo y bueno, también de picheo. Bueno, pues así las cosas, a reorganizar todo el asunto los Diablos. La serie que sí se va a 7 juegos es la de Olmecas de Tabasco, que ayer apaleó 8-1 a los Guerreros de Oaxaca. Hoy el séptimo y definitivo en el Estadio Centenario allá en Villahermosa. Así las cosas con los playoffs. Séptimo juego entre Oaxaca y Olmecas, y los Pericos de Puebla ya esperan al ganador de esta noche. Y en la zona norte, los Sultanes de Monterrey estarán visitando a los Toros de Tijuana a partir del día de mañana. Mañana arranca la final de la zona norte, así es que se busca nuevo campeón en la Liga Mexicana de Béisbol. Desvelados, chinguiñosos, maltrechos, así estamos el día de hoy, el buen Alan.
2: Oye, pues ha llorado toda la mañana, ¿eh? Alan, aquí ha llorado toda la mañana.
8: Yo no, es porque me quedé dormido, pero no sé, está bien. Es que resulta de repente frustrante ver a una de las mejores ofensivas al campeón bateador no hacer una sola carrera y tener oportunidades. Pero qué ambientazo el día de ayer en el estadio Alfredo Harp, cerca de 20,000 aficionados.
2: Qué barbaridad.
8: Sí, fue un entrado.
2: Qué barbaridad, qué impresión.
8: Sí, y felicidades a Pericos, porque José Miguel Bejos, que es el presidente, hace unos trabajos extraordinarios, ¿eh? Pericos, y esta rivalidad, de, si no me equivoco, es la tercera ocasión en los últimos 8 años que Pericos elimina a Diablos, ¿eh? La verdad es que se ha vuelto una rivalidad ahí importante. Bueno, los dueños de los equipos del fútbol americano de la NFL autorizaron la venta de los campeones Halcones Marinos de Seattle por la histórica cantidad. Escucha esto, Guadalupe, amigos.
2: A ver si traigo esa cantidad de
8: 9,612 millones de dólares.
2: Me faltaron los 12.
8: Sí, ándale.
2: Nomás nos faltaron los 12.
8: Y por eso no nos vendieron a los Halcones Marinos de Seattle. Pues una cifra histórica, la verdad es que 9,612 millones. Bueno, la familia que compró, pues básicamente se dedica a las inversiones de riesgo en Silicon Valley. Además tiene movimientos tecnológicos, fueron de los primeros en invertir en Google. Entonces tú sabrás, sí, si no hay dinero.
2: Les fue bien.
8: Sí, ya se había anunciado la venta, pero faltaba la autorización de los dueños. El día de ayer se juntaron y pues ya todos aprobaron que los Halcones Marinos de Seattle pues tienen nuevos dueños. Y por cierto, hoy arranca la semana 3 de la pretemporada allá en la NFL. A las 5 de la tarde, los Acereros de Pittsburgh estarán enfrentando a los Bills de Buffalo, los Patriotas de Inglaterra contra los Browns de Cleveland, y San Francisco, los 49 ante los Raiders. Estos duelos a las 6 de la tarde, y a las 8 de la noche, los Carneros contra los Cargadores, semana 3, según la página de la NFL. Ya, apesta, NFL. Uy. Lo bueno es que se nos va a pasar.
11: ¿Cuándo empieza?
8: Muy rápido. Ay, es jueves 9 de septiembre, si no me equivoco, 8 o 9 de septiembre, muy pero es un jueves. Uh-huh. Arranca la temporada. Hay juego en viernes porque hay una actividad impresionante, sí, a nivel internacional. Pero por lo pronto hoy, la semana 3.
11: Hay mucho fan también, ¿verdad? Aquí en México.
8: México es el segundo país que más NFL, uh-huh, consume. Todo el mundo dice, ay, de los,
11: no,
8: Estados Unidos.
11: Es que los mexicanos ya se colgaron, pero en realidad sí hay mucho fan. Fanático. Es más, somos fanáticos de Fórmula 1, ¿sí?, de fútbol, ¿sí?, de fútbol americano, básquetbol, mi querido Julio.
8: Es
11: también
8: el deporte que más se practica aquí. Qué en barbaridad. Este país.
11: Y fíjate que en el básquetbol, ahí la selección mexicana de básquetbol estará en el Marcelino González en Zacatecas. Van a tener encuentros con Colombia y con Brasil.
8: Y hay que seguir muy de cerca a los mineros en la LNBP.
11: ¿Qué tal? Uh-huh. No, bueno, además, pero en esto que me llama mucho la atención, que dicen, ah, es que los mexicanos es puro tema de fiesta y de el ambiente, pues no, la verdad es que sí hay fanáticos, conocedores, gente seguidora de diferentes disciplinas.
8: La selección mexicana, que hace por ahí de 10-11 años se le conocieron como los 12 guerreros, que abarrotaron el Palacio de los Deportes en un premundial y luego en un preolímpico, uh-huh, así se les conoce como los 12 guerreros.
11: Sí.
8: Y hay una afición enorme. Lo platicamos fuera del aire, el básquetbol es, hay más canchas de básquetbol, uh-huh, que cualquier otra. Tú vas a cualquier escuela primaria, vamos a
11: tiene
8: poner
11: su cancha.
8: Tiene, uh-huh, su cancha de básquetbol y se, uh-huh, practica mucho todo lo que es el istmo en, uh-huh, Oaxaca y demás.
11: Sí, sí.
8: ¿Cómo se juega? Y en el norte, no, ahí, bueno, te encargo la pasión que hay,
11: sí,
8: por el básquetbol.
11: Básquet.
8: La LNBP, la verdad es que ha hecho bien las cosas, ahí con Sergio Ganem, pues tienen a los a Fuerza Regia como los actuales campeones, los Diablos Rojos del México, que también tienen equipo de básquetbol, uh-huh, y en su debut hace 2 años fueron campeones. En fin, la verdad es que sí hay una gran afición.
11: Y mucho semillero, ¿eh? Mucho,
8: sí,
11: semillero.
8: Aquí,
11: como dices, están todas las escuelas primarias en las secundarias, y la verdad es que hay mucho chavito practicando,
8: sí,
11: este deporte, lo cual es impresionante y a mí me da mucho gusto.
8: Sí, aquí el plan sexenal en la Ciudad de México, uh-huh, en las canchas de la delegación, bueno, la alcaldía Benito Juárez y el Parque Pilares, ahí te encargo el nivel que hay, la verdad es que es un gran deporte. Bueno, pues así las cosas con el mundo del básquetbol, hay que seguir de cerca a la selección, tanto varonil como femenil, y pues ahí las infantiles. Nos falta un poquito de altura, que, uh-huh, le hemos ido ganando, la verdad, y falta pues mucho roce. Aquí es inevitable que estás en una zona donde Brasil, donde Argentina, donde Puerto Rico, donde Estados Unidos, donde Canadá, son potencias, ¿no? Entonces, eso también te ha permitido crecer, porque estos enfrentamientos con estos equipos importantes, pues, te obligan,
11: claro.
8: Pero bueno, en fin, vayan toda la banda de Zacatecas.
11: Vayan. Oye, ya no hay boletos, me dicen, Me dicen que la verdad está abarrotado ahí en el Marcelino González, que estaba preguntando quién fue Marcelino González, y me dicen que fue un profesor de educación física, que fue que llevó introdujo el básquetbol precisamente allí al estado, así que por eso se llama el estadio,
8: el gimnasio.
11: Así, el gimnasio, sí, muy bien.
8: Bueno, pues a toda la banda de Zacatecas, que me caen re bien, son bien a todo lugar allá en Zacatecas. Tienen una gran representante aquí en Ciudad de México. Así es que saludos. Vámonos porque
11: ya nos vamos. Ya
8: hay que seguir llorando. Hay que seguir las heridas. Entonces, pues así está el asunto. Oye, pues antes de despedirnos, información de clavados. Las gemelas.
11: Ay, qué bueno Lía, que me traes clavados. Lía, antes de irnos al corte.
8: Lía y Mía continúan, uh-huh, Lía y Mía Cueva, que son gemelas, siguen generando, la verdad es que pues cosas importantes. Lía, el día de ayer, ganó la medalla de bronce en la plataforma 10 metros dentro de este campeonato mundial juvenil que se desarrolla allá en Lijka, en Croacia. Uh-huh. Y con esto México ya tiene 8 preseas en total. La verdad es que impresionante lo que ha hecho Lía Cuevas, 331.55 puntos por detrás de las chinas que hicieron el 1-2, categoría 14-15 años, junto a su gemela Mía, conquistaron los sincronizados 3 metros, y así es, 8 preseas para la delegación de nuestro país en este Campeonato Mundial Juvenil de Clavados, 2 medallas de oro, 4 platas y 2 de bronce, es lo que sea, o 2 de bronces, es lo que se ha recopilado el día de hoy, lo platicamos ayer, los clavados están en buenas manos con estos chavos que están haciendo un gran
11: trabajo. Pues muchísimas felicidades, muchas gracias, agarramos aquí descuidada la fer, así que sí. te clavaste.
8: Sí, ya nos
11: te clavaste. Te echaste un clavado. Muchas gracias, exacto, mi querido Julio.
8: Buen día para todos, nos escuchamos el día de mañana.
11: Y nosotros hacemos una pausa, pero regresamos. Nuestro número de WhatsApp 55 2010 96 47.

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1: Se reporta un percance vial sobre Avenida Pablo Neruda al cruce con Calle Nueva Escocia. Circulen con mucha precaución. Otro choque sobre Avenida Central Guillermo González Camarena a la altura de Happy. La circulación se complica para quienes se dirigen hacia Periférico. Hay tráfico pesado en Periférico Poniente desde Adolf Horn Jr., desde el Periférico Sur, desde Adolf Horn Jr. hasta Avenida Colón, ya que se reportó un accidente antes de Avenida Colón. Percance por López Mateos de Avenida Conchita hacia Avenida Lapislázuli. Mucha precaución. Hay tráfico pesado sobre Lázaro Cárdenas, desde el Álamo hasta Avenida Colón. Choque por Juan Palomar y Arias a su cruce con Novelistas. Mucho cuidado. 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

0: Continuamos con Sergio Sarmiento y Lupita Juárez por El Heraldo Radio. 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

0: Se llama Pobre Secretaria, que fue escrita por Miguel Bosé, ni más ni menos. La canción fue lanzada en 1983 y ha sido interpretada por la cantautora y actriz mexicana Daniela Romo. Se convirtió en un gran éxito y bueno, pues se ha retomado en esta puesta primero de teatro, que se llama Mentiras, que ha sido súper exitosa, que lleva años esta serie donde se interpretan estas canciones ochenteras. Y bueno, también en la serie, ¿no? La serie de Mentiras. Dice Alma Rosa Arjona desde Coyoacán, bellísima la música, gran intérprete mexicana Daniela Romo, totalmente de acuerdo con usted, doña Alma Rosa Arjona, le mando un abrazo. Y vamos con información, regresamos con mi compañero Eduardo Alonso, al Estado de México. Eduardo, adelante con la información.
1: Lupita Juárez, a las puertas de los juzgados adscritos al penal de máxima seguridad, municipio de Almoloya de Juárez, Estado de México. Hace unos momentos, la juez acaba de determinar que hay una vinculación a proceso en contra del ciudadano Fernando N., recordar, exfuncionario federal, acusado y señalado por traficar hidrocarburos. De acuerdo a la Fiscalía General de la República, que es la parte acusadora, el trabajo del Ministerio Público permitió formular una imputación sólida ante la autoridad, además de que se obtuvo la ratificación de la prisión preventiva oficiosa. Recordar que Fernando se encuentra recluido en este penal de máxima seguridad desde el pasado viernes por la probable intervención en el ilícito de delincuencia organizada con la finalidad de cometer delitos en materia de hidrocarburos en la modalidad de ocultamiento. Es así, Lupita, como pues permanecerá este Fernando, exfuncionario federal, en el penal del altiplano. Obviamente es una de las etapas de este proceso jurídico donde la parte acusadora es el gobierno mexicano, subrayaba yo en la intervención de minutos antes, luego de que hubo un hallazgo en puertos mexicanos donde se detectaron buques cargados de combustible. Se hizo la indagatoria por parte de las instancias del gobierno federal, se dio parte a la Fiscalía General de la República, y es así como se generó una ficha de captura en contra de Fernando. Recordar que estaba en el país de Argentina, por cierto, entró a ese país con otra identidad, había ficha de Interpol, se le localizó, ese gobierno lo expulsó, y así fue como lo capturó la Fiscalía General de la República. Estamos muy atentos aquí a las puertas de del juzgado federal para ver pues la percepción y la opinión que tienen los abogados que se encuentran en estos momentos al interior de los juzgados.
0: Muy bien, Eduardo, muchas gracias por este reporte, muy buenos días.
1: Excelente mañana.
0: Igual para ti, hasta luego, estamos pendientes, por supuesto. Fernando Farías Laguna, vinculado a proceso, fue vinculado a proceso por delincuencia organizada en el caso relacionado con una presunta red de huachicol fiscal. La presidenta, por cierto, se ha referido al tema en su conferencia, dijo que su gobierno espera que haya justicia en el caso contra Fernando Farías, este ex contralmirante de la Secretaría de Marina, quien es acusado de liderar esta red de huachicol fiscal que operó en 5 estados de la República Mexicana. Subrayó que el expediente contra Farías Laguna, quien usted escuchó, fue vinculado, reúne elementos probatorios presentados tanto por el ex titular como por el actual titular de la Secretaría de Marina. Y vamos ahora con más información. Fíjese que un eclipse lunar parcial será visible durante la noche de este jueves 27 de agosto. Le vamos a preguntar al doctor Alejandro Farah Simón, es académico del Instituto de Astronomía y del Programa Espacial Universitario de la UNAM. Doctor, gracias, qué gusto platicar contigo esta mañana, muy buenos días.
2: Lupita, pues un gusto igualmente, muy emocionado por el eclipse de hoy.
0: A ver, platícanos, ¿es un eclipse parcial lunar? ¿Esto qué significa? ¿Dónde se va a ver? ¿A qué hora se va a empezar a ver? ¿Y cuánto tiempo dura? Danos toda la información.
2: Bueno, recordarán que hace poco tuvimos la suerte en el planeta, no en México, pero en el planeta, de que hubo un eclipse total de sol. Uh-huh. Bueno, los eclipses totales de sol a menudo vienen acompañados por eclipses parciales de luna, que son aproximadamente 14 días después de la totalidad del sol. Eso implica que hoy en la noche, pues nuestro bello satélite natural va a dejar de reflejar la luz hacia la Tierra del Sol, porque la Tierra se va a poner en el camino. Eso quiere decir que la va a eclipsar. Y más o menos empieza hoy la fase penumbral, eso quiere decir que entra, digamos, en el cono de la sombra, más o menos a las 7:20 de la noche. Y dura un poco más de 6 horas, donde aproximadamente a la mitad vamos a tener la totalidad de este eclipse parcial, que es el momento donde se va a ver de color rojizo, que es muy romántico, porque ese color rojizo no es ni la luz de la luna, ni la luz que refleja directamente del sol, sino que es la luz del sol que pasa a través de nuestra atmósfera y se refracta, generando una especie como de arco, pero la única luz que llega a la luna es la de color rojo, por eso se ve de regreso solamente la luna de color rojo, la luz que refleja, digamos.
0: Oye, pues qué bonito espectáculo, ¿no? La verdad es que siempre nos han fascinado los eclipses, doctor.
2: Los eclipses a la humanidad nos han marcado, de hecho hay muchas leyendas y mitos alrededor de ellos. Siempre hay que ver estos eventos como un fenómeno natural que no tiene ninguna implicación en nuestra salud ni en nuestra suerte, simplemente es muestra de la capacidad del ser humano para entender la naturaleza, calcularla y poder apreciarla. Lo que sí es que si ven el eclipse, su vida va a cambiar, seguro.
0: Oye, y a simple vista entonces, ¿lo podemos ver en México? Sí, bueno, se decía que regiones de América, que Europa y que África, y nosotros en México, vamos a poder disfrutar de este fascinante evento.
2: Es correcto, se va a ver en todo, bueno, en la República Mexicana, uh-huh, en diferentes horarios dependiendo la ubicación de cada uno de nosotros, y les recomiendo que busquen la información en el Anuario Astronómico del Instituto de Astronomía, lo pueden descargar gratuitamente en la página del instituto, y también que usen una herramienta que se llama Stellarium, uh-huh, que está libre en internet y pueden con ella calcular el momento exacto donde se va a ver en el lugar donde están.
0: Ah, pues está interesante, doctor. Muchas gracias por darnos este consejo y te agradezco, como siempre, que puedas platicar con nosotros, que nos digas pues qué es lo que va a ocurrir en las próximas horas para estar ahí muy pendientes y muy atentos y esperemos que el cielo esté despejado, ¿no?
2: Yo creo que sí, esperemos que sí, y la ventaja que hay es que como es luna llena y los eclipses de luna tiene que ser luna llena o casi llena, entonces a pesar de que hay nubes, se va a poder ver un poco.
0: Muy bien, pues doctor, muchas gracias. Te mando un abrazo, muy buenos días.
2: Un abrazo de regreso, gracias. Y estamos en contacto.
0: Hasta luego. Es el doctor Alejandro Farah Simón, académico del Instituto de Astronomía y del Programa Espacial Universitario de la UNAM. Y vamos a un recorrido por el país. Empezamos con Claudia Espinosa en Puebla.
3: ¿Qué tal, Sergio y Lupita? Los saludo con gusto para darles a conocer que durante la tarde de ayer se realizó un operativo en la zona de Cacalotepec, perteneciente al municipio de Cholula. Hay que mencionar que durante el operativo que realizaron fuerzas federales en apoyo a una investigación de la Secretaría de Seguridad de Protección Ciudadana de México, se realizó la detención de Jesús Alberto N., quien es señalado como uno de los dos sujetos que dispararon contra el creador de contenido César Daniel Nolasco Gastelum en Sinaloa el pasado 4 de agosto. De acuerdo con las investigaciones del Centro Nacional de Inteligencia, estas personas habrían viajado desde Sinaloa a Puebla para mantenerse ocultos. Durante el operativo en el que participaron las Fiscalías General de México y la de Puebla, así como la Secretaría de Seguridad Pública del Gobierno Estatal, se realizó un enfrentamiento donde se aseguraron 3 armas de fuego, cartuchos y vehículos. Además, uno de los dos agresores perdió la vida. 2 personas más fueron detenidas, entre ellos Jesús Alberto N., quien es señalado como uno de los dos sujetos que dispararon contra el influencer de Sinaloa. Es el reporte que les tengo desde Puebla.
4: El secretario de Seguridad Ciudadana, Laureano Carrillo Rodríguez, confirmó que la amenaza recibida en Mexicali estaba relacionada con un posible ataque de explosivos dirigido a los edificios de la Policía Municipal y la Fiscalía General del Estado. En este operativo, que aún continúa activo, participan más de 400 elementos de las diferentes corporaciones de seguridad. La investigación sigue en curso con apoyo de áreas de inteligencia que corresponden a la revisión de vehículos, personas y organizaciones delictivas vinculadas a la amenaza. El secretario aseguró que no se han reportado incidencias y continuarán trabajando para garantizar la seguridad en el estado. Esta es la información desde Baja California.
0: Gracias a nuestros compañeros y también vamos con Adriana Luna hasta Jalisco. La presidenta Sheinbaum y el gobernador de la entidad, Pablo Lemus, abordaron el tema de la crisis hídrica precisamente en ese estado. Adriana Luna, cuéntanos.
5: Gracias, Lupita. Muy buenos días al auditorio. La crisis hídrica que enfrenta la zona metropolitana de Guadalajara fue abordada durante la visita de la presidenta de México, Claudia Sheinbaum Pardo, a Jalisco. El gobernador Pablo Lemus Navarro destacó la disposición que mostró la mandataria del país para invertir en infraestructura y que se resuelva de una vez por todas la problemática que afecta a las personas en Jalisco.
6: Las obras que hará el gobierno federal por el lado de Zapotillo, alrededor de 5,000 millones de pesos. Nuevo acueducto con este esquema financiero de inversión público-privada, que la presidenta me dijo, me gusta mucho el esquema, pero quiero que lo revises con el secretario Edgar Amador, 10,000 millones de pesos. Inversión de modernización de la planta potabilizadora número 1, 7,500 millones de pesos.
5: El próximo viernes habrá una reunión en la Comisión Nacional del Agua para validar proyectos y detallar esquemas financieros con respecto al nuevo acueducto y las obras pendientes en el Zapotillo, que incluye obras de ingeniería eléctrica. Para ambas se contempla una inversión de 15,000 millones de pesos. Lemus insiste en que para resolver la crisis hídrica en el área metropolitana tapatía no se planea ningún esquema de deuda ni que obligue a incrementar las tarifas de agua potable, y también se descarta la privatización del sistema intermunicipal de agua potable y alcantarillado. Desde Jalisco, para Heraldo Media Group, Adriana Luna.
0: Gracias, Adriana, por este reporte. Y el PAN pidió a la presidenta viajar a la cumbre del G20 para reunirse con su homólogo de los Estados Unidos, Donald Trump. Cynthia Stettin, adelante.
7: Muy buenos días, Lupita, a ti y al auditorio. Pues diputados federales y locales del PAN pidieron a la presidenta Claudia Sheinbaum confirmar su asistencia a la cumbre del G20 que se realizará en Miami a iniciativa del mandatario estadounidense Donald Trump. La diputada Genoveva Huerta señaló que México no puede patear el bote ni resistirse a un encuentro de esta magnitud, especialmente ante la crisis en la relación bilateral, la falta de acuerdos en el T-MEC y dijo una precaria política exterior. También el legislador Daniel Chimal consideró que Sheinbaum debe ofrecer estabilidad a empresarios, garantizar inversiones y fortalecer la relación económica y diplomática con Estados Unidos. Por su parte, el diputado migrante panista Raúl Torres afirmó que no basta con las llamadas telefónicas entre Sheinbaum y Trump y pidió fortalecer los consulados y aumentar el apoyo a los mexicanos en Estados Unidos. Los panistas exhortaron a la presidenta a reunirse con Trump para mejorar la relación bilateral y avanzar en las negociaciones comerciales. Es la información que tenemos hasta el momento. Muy buenos días, seguimos pendientes.
0: Muchas gracias, muy buenos días, Cynthia, gracias por esta información. Y bueno, pues la presidenta Sheinbaum habló el día de hoy en su conferencia de un decomiso de pues que se hizo de 5 millones a García Luna, y que va a estar detallando esta información el titular de la UIF el día de mañana, pero vamos a escuchar parte de lo que mencionó.
8: Mañana va a estar buena la conferencia mañanera, porque ya se recuperaron más de 5 millones de dólares de los Weinberg, del caso García Luna. Y mañana viene el titular de la UIF a explicar cómo fue que se recuperaron. Entonces va a estar buena.
0: Bueno, pues ahí lo que adelantó la presidenta para el día de mañana, va a estar buena la conferencia, es parte de lo que dice. Así que pues estaremos atentos, estaremos pendientes de esta información que se dé a conocer por parte del titular de la Unidad de Inteligencia Financiera. Y bueno, pues ahí todo mundo al pendiente. Vámonos al resumen. Le pongo al tanto con este resumen de lo más importante. Ya son las 9:46. En su conferencia de prensa matutina, la presidenta Sheinbaum destacó la designación de la senadora con licencia Imelda Castro como coordinadora de la defensa de transformación en Sinaloa. Señaló que la legisladora lleva muchos años en su movimiento y quiere mucho a su estado.
9: ¿Qué opinión tiene de este proceso o qué esperaría de esta candidata rumbo a la elección?
8: Pues es una decisión de Morena a partir de sus requisitos de pasar la encuesta, de ser ganador de una encuesta. Y la senadora por Sinaloa es quien, por lo que informó ayer Morena, gana la encuesta. Y es una mujer que pues tiene muchos años en el movimiento de transformación, que quiere mucho a Sinaloa y debe, pues como lo he dicho aquí, ser una persona recta, honesta, amar al pueblo, amar a su estado y tener un proyecto para el estado de Sinaloa. Y ahora pues son coordinadores, ya en su momento se verá si llegan a ser candidatas o candidatos.
0: Esta mañana un juez federal vinculó a proceso al ex contraalmirante Fernando Farías Laguna por delincuencia organizada en el caso relacionado con una presunta red de huachicol. Fiscal se queda en el altiplano. El gabinete de seguridad informó que fuerzas federales ejecutaron 5 órdenes de cateo en Tampico y Altamira, Tamaulipas, como parte de las acciones para combatir el mercado ilícito de combustibles. Se logró el aseguramiento de inmuebles, armas y por lo menos, escuche usted, 135 animales exóticos. Caminos y Puentes Federales, CAPUFE, informó que entre las 11 de la noche de este jueves y la 1 de la mañana del viernes se van a realizar cierres parciales, tome nota, en ambos sentidos del kilómetro 88 de la autopista México-Querétaro debido al montaje de estructuras. El organismo recomienda pues tener en cuenta los tiempos de traslado y conducir con precaución. La devastadora riada registrada este miércoles en el norte de Nepal junto al Tíbet chino ha dejado hasta el momento un saldo de por lo menos 273 personas muertas. Además, Nepal reporta 823 desaparecidos y el Tíbet 558.

0: cantante de los Estados Unidos, Beyoncé, anunció una donación personal de $1,000,000 para apoyar a las comunidades damnificadas por este terremoto de magnitud 7.4 que sacudió Colombia el pasado 10 de agosto. La empresa del artista Parkwood Entertainment confirmó que el dinero no irá a cuentas generales, ya que será entregado a las organizaciones civiles Food for the Poor y también World Central Kitchen. Tenemos información con Gerardo Galicia desde la zona sur de la Ciudad de México. Gerardo, ¿qué tal? ¿Qué pasa?
1: Lupita, excelente mañana. Tenemos información para nuestros amigos que van a transitar sobre el eje 8 sur, la calzada de Ermita y Iztapalapa, dejando atrás la calzada de Tlalpan, para encontrar reducción de carriles por la reparación de un socavón. Este socavón fue derivado de una fuga de agua potable y también una fuga en el drenaje. Para la reparación, Lupita, se ha realizado una excavación bastante, bastante grande. Abarca por lo menos los 3 carriles de la derecha. Esto provoca reducción de los mismos y un ligero asentamiento hasta ahora. Si van a utilizar Ermita Iztapalapa, de preferencia hay que buscar carriles de la izquierda para poder avanzar sin ningún problema hacia la zona de la avenida Plutarco Elías Calles. De hecho, estas obras, estas excavaciones, las van a encontrar justo pasando el desnivel de la casa de Tlalpan. Por lo pronto, el reporte, y seguimos muy pendientes.
0: Muy bien, muchas gracias, Gerardo.
1: Hasta luego.
0: Hasta luego. Y Alan Rodríguez, también tienes información, cuéntanos.
2: Lupita, amigos, muy buenos días. La Secretaría de Seguridad Ciudadana de la Ciudad de México ha implementado diversas acciones y operativos para reforzar la seguridad en la zona de Tepito, la colonia Morelos y el centro de la Ciudad de México. Por este motivo, se han implementado varios dispositivos de seguridad a lo largo del eje 1 Norte, desde Paseo de la Reforma hasta la zona de Congreso de la Unión, en donde las personas pueden acercarse, ya sean clientes, comerciantes o los que van pasando ahí en ese punto, para denunciar y recibir atención en cuanto a distintos tipos, como lo es la extorsión, amenazas y robo, así como para evitar que se cometa el delito de homicidio, que ha ido a la alza en este perímetro. Comentarse que gracias a estas acciones, al momento se han visto varios patrullajes y se da buena circulación en este punto del eje 1 Norte, prácticamente desde lo que avanzan desde Buenavista hasta la zona oriente. Es una buena alternativa de movilidad al momento.
0: Muy bien, muchas gracias, Alan.
2: Estamos al pendiente, buen día.
0: Hasta luego, muy buenos días, para que lo tomen en cuenta esta mañana. Israel Lorenzana, ¿qué andas por allá en el Zócalo? ¿Qué pasa?
3: Lupita, muchísimas gracias, un gusto saludarte esta mañana. Pues fíjate que el personal de servicios urbanos de la Ciudad de México ha comenzado ya a colocar el alumbrado monumental y decorativo por las fiestas patrias en los edificios que rodean el Zócalo de la ciudad. Los trabajadores están utilizando grúas y vehículos especiales para colocar este alumbrado en las fachadas y los edificios, donde, bueno, pues ya podemos observar algunos mosaicos luminosos y figuras representativas de la independencia de México. Lupita, se tiene previsto que sea el 1 de septiembre cuando la jefa de gobierno, Clara Brugada, esté dando pues el inicio, el banderazo a este alumbrado público que año con año se instalen los edificios aledaños a la plancha del Zócalo capitalino. Y en materia vehicular, Lupita, recordemos que están cerrados los accesos a partir de la zona de Pino Suárez, 20 de noviembre, también en República de Cuba, por supuesto también República de Brasil, además de algunas calles peatonales como Madero, y también por supuesto 5 de mayo, hay algunas vallas metálicas que están impidiendo el acceso, por supuesto, vehicular, y también las personas que ingresan lo tienen que hacer a través de la avenida 20 de noviembre, así que bueno, pues para los automovilistas hay que evitar a toda costa transitar por calles del primer cuadro de la capital y utilizar como alternativas avenida Izazaga y también el ex central Lázaro Cárdenas. Pues repita la información que te tengo.
0: Muy bien, muchas gracias por este reporte, Israel, muy buenos días.
3: Hasta luego.
0: Bueno, y tengo información que da a conocer la Fiscalía General de Justicia de Sonora. Reporta que se determinó otorgar medidas de protección conforme a los protocolos y disposiciones legales a la ciudadana Mónica Gámez Grijalva.

denuncia formal para después analizar el riesgo y determinar si son procedentes las medidas de protección. Finalmente, ya esta mañana, la fiscalía confirmó por ahí de las 7:00 que recibieron la denuncia formal, se iniciaron las acciones correspondientes para el esclarecimiento de los hechos y como parte de la atención se determinó otorgarles las medidas de protección. Nosotros ya nos vamos, en nombre de todo el equipo agradezco el favor de su atención, que disfrute de esta jornada, nos vemos mañana que ya será viernes, aquí tenemos una cita a las 7:00, mientras pásenla todos, muy bien y felicidades a Daniela Romo, nos vamos con esto, que vengan los bomberos.

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1: Se reporta un percance sobre Avenida Vallarta de Avenida Patria hacia Cloutier. Mucha precaución. Hay tráfico lento por López Mateo Sur desde Paseo Punto Sur hasta Las Fuentes. Tráfico pesado por Javier Mina y Avenida Juárez desde Juan Díaz Covarrubias hasta 16 de septiembre. Tráfico lento sobre Avenida Vallarta de Periférico hasta Avenida Patria. 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

0: días, ¿cómo están todos ustedes? Bienvenidos, yo soy Blanca Becerril, esto es Ponte al Día, son las 10 de la mañana con 2 minutitos de este jueves 27 de agosto del año 2026. Yo deseo que tengas un excelente día y una gran, gran mañana y que te quedes con nosotros justamente aquí en Ponte al Día, que hoy tenemos un gran programa preparado para ti con muchísima información de utilidad, información relevante. Y es que, ¿ya te acuerdas que el día de ayer hablamos de esta nota importante sobre la zona metropolitana del Valle de México, que ahora se hace más grande, va a tener más territorios, va a incluir por supuesto la Ciudad de México, el Estado de México, pero Morelos, pero Hidalgo, entre muchos otros, pues estados colindantes con la capital del país? Bueno, pues ahora serán 84 municipios y alcaldías, esto por supuesto en aras de tener una mejor coordinación en materia de seguridad, de movilidad, de agua, de medio ambiente. Bueno, pues sobre esto vamos a platicar el día de hoy con Enrique Irazoque Palazuelos, él es titular de la Secretaría de Planeación, Ordenamiento Territorial y Coordinación Metropolitana, para que nos cuente un poquito sobre pues la ampliación de la zona metropolitana del Valle de México. Además, también, ¿tú sabías que en el metro de la Ciudad de México, sobre todo pues en varias estaciones, bueno, en varios metros a lo largo y ancho del mundo, bueno, pues hay un montón de murales, de obras de arte? Bueno, pues en el metro de la Ciudad de México hay más de 20 obras monumentales que lo convierten en una auténtica galería subterránea de acceso público y gratis, porque solamente tienes que pagar tu boletito para pues transportarte. Bueno, pues hace unos días se inauguró en la línea 7 del metro de la Ciudad de México, justamente en la estación Auditorio, un gran mural que literalmente es una obra de arte, porque además tiene una técnica holográfica, pero además tiene varios efectos visuales como tridimensionales, que dice el muralista mexicano, que si tú lo ves desde el punto A y desde el punto B, vas a apreciar cosas completamente diferentes de este mural. Pues sobre todo, pues vamos a platicar el día de hoy de esto, y sobre esto justo vamos a platicar con el muralista mexicano Federico Caff, quien nos viene a platicar justo de esta gran obra, de este gran mural que está en el metro pues de la línea 7, pero sobre todo en la estación Auditorio. Entre muchas otras cosas, estaremos pues sabiendo qué se habló hoy en la mañanera con Carlos Navarro. Además, ¿qué crees? Este fin de semana se va a llevar a cabo el maratón de la Ciudad de México, que será la ruta de 42 kilómetros, o sea, el más grande, que te llevará pues desde CU hasta el Zócalo. De esto vamos a platicar el día de hoy, así que quédate con nosotros. Itzel González ya está aquí con lo mejor de la música. ¿Cómo estás, Itzel?
1: Muy buenos días, Blanca Becerril.

0: pues no va a haber, no hay tarjeta especial, ni fechas especiales, ni horarios especiales, simplemente es para todos los fanáticos que no han adquirido boletos para sus fechas que ya están agotadas. La verdad es que ya me metí, ya está todo en amarillo, solamente quedan como estos lugares para las personas de capacidades especiales, pero si ustedes no se quieren perder a Bruno Mars aquí en la Ciudad de México, va a haber nueva fecha, esto será el 11 de diciembre. Los boletos, Blanca, híjole, sí debimos de haber ahorrado desde hace varios meses, porque el boleto platino, que es hasta adelante, va desde los 6,929 hasta los 10,394 pesos. Híjole, sí se me sale de mi presupuesto, la verdad. Para verle aquí el bigotito, los ojitos bonitos. Pero, oye, a Bruno Mars.
1: Yo lo vi hace un par de años, me parece que dos años y medio, en un evento pues muy privado de una televisora. Qué gran espectáculo, qué voz, pero qué, o sea, baila espectacular.
0: Es que es inframea aura, ¿no?
1: Sí.
0: Inframea aura más mil. O sea, la verdad es que sí vale la pena. No, ya, y mira, el boleto más barato es en naranja C, ese cuesta 1,473 pesos. Ustedes valórenlo, si vale la pena, no vale la pena, si mejor se ven sus videos ahí por internet, mejor. Ay,
1: por lo menos una vez en la vida sí hay que verlo en persona.
0: Hoy sí se me antoja, sí, pero sí, ahorita sí. Yo ando bien endeudada, así que yo cancelado, mejor escucho su música a través de las plataformas digitales y por lo pronto aquí en Ponte al Día.
1: Pues ahí lo tenemos, Itzel González, gracias por la información. Más.

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2: Oigan, y aquí un resumen informativo de este 27 de agosto del año 2026, y es que la consejera jurídica de la Presidencia de la República, Luisa María Alcalde, presentó esta mañana la iniciativa para establecer que todas las personas que aspiren o ejerzan los cargos de presidente de la República, gobernador o gobernadora, o jefa o jefe de gobierno de la Ciudad de México, no puedan tener otra nacionalidad ni doble nacionalidad. Esto es una iniciativa de la Consejería Jurídica de la Presidencia. Además, Morena en el Congreso de la Ciudad de México, ya hablábamos el día de ayer con Xochitl Bravo, con la coordinadora del grupo parlamentario de Morena en la capital del país. Bueno, pues Morena en el Congreso de la Ciudad de México realizó pues ayer ya su reunión plenaria con la presencia de la jefa de gobierno Clara Brugada para definir la agenda legislativa y presentar sus 20 ejes prioritarios. Estos incluyen la ley de rentas justas y la creación de la defensoría inquilinaria, entre otras. Hay que recordar que a partir de este lunes, pues de 4 a 6 de la tarde van a estar estos abogados en el centro de la Ciudad de México, pues dando justamente esta asesoría de manera gratuita a todos los ciudadanos. Oigan, y al presentar su informe mensual, la titular de la Fiscalía General de la Ciudad de México, su titular, Berta Alcalde, dio a conocer que el promedio diario de víctimas de homicidios dolosos en la capital del país se ubicó en 2.01%, lo que representa una disminución del 17% respecto al 2024. Y Caminos y Puentes Federales, es decir, CAPUFE, informó que entre las 11 de la noche de este jueves y la 1 de la mañana del viernes se van a realizar cierres parciales en ambos sentidos del kilómetro 88 de la autopista México-Querétaro debido al montaje de estructuras. Te lo repito, a partir de las 11 de la noche de este jueves y la 1 de la mañana del viernes se van a realizar cierres parciales en ambos sentidos del kilómetro 88 de la autopista México-Querétaro debido al montaje de estructuras. El organismo recomienda prevenir los tiempos de traslado y conducir con precaución, y es que esa carretera es muy complicada, sobre todo hay momentos en los que de la Ciudad de México a Querétaro te haces 2 horas y media y a veces hasta 5, así que toma tus precauciones. Y esta mañana se registró lamentablemente un choque de un tráiler contra un poste, lo cual ha provocado severos problemas viales en Periférico a la altura de la sala Olin Jolinsky con dirección al sur de la capital. Y Javier Ruiz, nuestro compañero motorreportero, está justamente en este lugar. Javier, cuéntanos, ¿cómo van las cosas por allá? Buenos días.
3: Hola, Blanca, todavía bastante complicado, pues ya lo informabas, pues este choque, pues aparentemente el conductor pues de este tráiler pues no midió bien pues la distancia, venía a exceso de velocidad y pues una mala maniobra provocó que se impactara contra este poste justamente ubicado aquí en Periférico. Esto es a la altura de la sala Olin Jolinsky en dirección hacia el sur, es decir, para quien deja atrás la avenida de los Insurgentes y en dirección hacia viaducto Tlalpan. De plano lo arrancó este tráiler a este poste. Afortunadamente nadie resultó lesionado. Ya han llegado elementos de la Secretaría de Seguridad Ciudadana apoyados con una grúa tipo brigadier y pues prácticamente ya han enganchado este vehículo y lo han orillado. Sin embargo, el avance es bastante complicado para quien deja atrás la avenida de los Insurgentes, reitero, y en dirección hacia Tlalpan o hacia el viaducto Tlalpan. Aunque el vehículo ya fue orillado, pues la circulación es bastante lenta. La alternativa de preferencia, pues utilizar el segundo piso del anillo periférico, y si no es así, también pueden ser los carriles centrales para quien se dirige hacia la zona de Cuemanco y salir realmente con bastante anticipación. El sentido opuesto, el avance es mucho más aceptable, pero hay que manejar con precaución el motivo. Muchas personas se detienen a ver qué es lo que está sucediendo, justamente pues las maniobras para retirar a este tráiler, y esto provoca también asentamientos, al menos para quien se dirige hacia la zona del óvalo de San Jerónimo. De momento, Blanca, el reporte que tenemos.
2: Pues ahí lo tenemos, Javier Ruiz, muchísimas gracias por la información.
3: Estamos atentos, hasta luego, buen día.
2: Gracias. Oigan, y hay un operativo importante en materia de seguridad en Tepito. Alan Rodríguez nos cuenta, nos dice toda la información. Alan, buenos días.
4: Hola, ¿qué tal, Blanca? Amigos, muy buenos días. Como lo mencionas, se ha reforzado la seguridad en el eje 1 Norte. Esto para prevenir la incidencia de delitos de alto impacto y de bajo impacto en la colonia Morelos, en la zona del centro y en el barrio de Tepito, así como en la Lagunilla. Debido a esta situación, podemos observar puntos en cada esquina, elementos uniformados, quienes están dispuestos a apoyar a la ciudadanía y atender diversas denuncias en materia de amenazas y extorsión. Esto pues es un gran apoyo para los comerciantes y para las personas que van a realizar sus compras en la zona del barrio de Tepito, una zona bastante actividad comercial. Comentarte que además de esto, pues la seguridad se ha reforzado con elementos uniformados fuertemente armados, así como vehículos blindados que están en la disposición de participar en cualquier acción operativa si es que se detecta alguna incidencia delictiva en este punto. Comentarte que también, además de esto, pues se brinda gran seguridad y vialidad para quienes se desplazan por esta avenida desde la zona de Buenavista, Insurgentes, para quienes avanzan con rumbo hacia el oriente capitalino, es decir, quienes avanzan con rumbo hacia la zona del aeropuerto. Es una buena alternativa de movilidad esta mañana.
2: Pues ahí lo tenemos, Alan, como siempre, muy completo tu reporte. Gracias.
4: Muy buen día, estamos al pendiente.
2: Muy buen día. Y mi Jerry, Gerardo Galicia, estás en el sur de la capital del país. ¿Qué hay por allá? ¿Cómo estás?
5: Muy bien, Miguel Blanca, excelente mañana. Recorrimos ya la calzada Ermita Iztapalapa de Tlalpan hacia la zona de la avenida Plutarco Díaz Calles y continúan las obras para la reparación de un enorme socavón que se generó por una fuga de agua potable y también en el drenaje. Son por lo menos tres carriles los que se necesitan ocupar para poder realizar esta reparación y por ello reducción de carriles en Ermita Iztapalapa. Y pedimos a manejar únicamente con precaución, paciencia. Las obras se ubican justo a la altura de la calle Alfonso Caso, para mayor referencia en Tlalpan, y la avenida Plutarco Díaz Calles, a donde tenemos la zona de obras. Superándola, pueden avanzar sin ningún problema hacia Churubusco. De hecho, el avance es extraordinario. Por lo pronto, el reporte que tenemos.
2: Pues ahí lo tenemos, Gerardo. Oye, y no es un socavón cualquiera, sí es un enorme socavón.
5: Un socavón de tamaño bastante, bastante considerable, Miguel Blanca. Fácilmente podría caber un vehículo ahí adentro.
2: ¡Qué impresión! Pues ahí lo tenemos. Jerry, gracias por la información.
5: Excelente mañana.
2: Y ahora,
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3: Oigan, y yo les quiero preguntar, ¿ya se vacunaron contra el sarampión? En verdad que es bien fácil y es muy rápido, y sobre todo, pues podemos prevenir justamente contagiarnos de sarampión. Oigan, ¿y ustedes sabían que en la Ciudad de México ya se alcanzó el 74% de cobertura en vacunación contra el sarampión? Bueno, pues mi compañero José Miguel Velázquez nos tiene toda la información. José Miguel, buenos días, ¿cómo estás?
4: Hola, Blanca, muy buenos días, muy bien. Oye, es un gusto saludarte. Sí, fui de los valientes que se vacunó. Sí, estoy en ese 74%.
3: Sí, exacto, yo también estoy.
4: Yo creo que depende mucho del organismo de cada persona, pero o de la reacción de cada persona, pero fíjate que a mí sí me dio ese día mucho sueño.
3: Ah.
4: El que me vacunó me dio como bastante sueño, como mucho cansancio.
3: Oye, pero
4: más
3: ya
4: bien
3: estás cubierto, o sea, ya si hay sarampión en la Ciudad de México, a ti ya no te va a dar.
4: Exacto, exacto. Y bueno, cuéntanos. Pues te comento que fueron más de 4.4 millones de personas las que ya se vacunaron, entre ellos tú y yo.
3: Totalmente.
4: Que como resultado, exacto, como resultado de una jornada en la que participaron más de 5.000 trabajadoras y trabajadores de la salud, quienes fueron reconocidos el día de ayer, Blanca, por el gobierno capitalino por esta labor para vacunar a tanta gente. Durante este acto, perdón, de reconocimiento, la jefa de gobierno, Clara Brugada, destacó que la estrategia de vacunación permitió avanzar de manera anticipada frente al riesgo de una propagación masiva en la capital. Comentó que desde el momento en que se detectó el primer caso, los primeros casos, esto en agosto de 2025, hace un año, las autoridades decidieron reforzar la vacunación sin esperar a que el brote alcanzara mayores dimensiones. Como parte de esta estrategia, al cierre de 2025 ya se había aplicado más de 1 millón de vacunas en toda la Ciudad de México. Posteriormente, durante este año 2026, se intensificó el operativo con puestos de vacunación en escuelas, universidades, centros de trabajo, mercados, plazas, estaciones del metro, metrobús, cablebús, además de brigadas que acudieron directamente en zonas donde se detectaron casos. Incluso tú recordarás que se instaló un módulo de vacunación en la central de abastos, una zona de bastante afluencia de gente. También la jefa de gobierno señaló que el avance en la vacunación permitió llegar al inicio del mundial con el brote bajo control. Indicó que mientras en el momento más crítico se llegaron a registrar alrededor de 80 casos semanales para junio, cuando se desarrolló el mundial, la cifra había descendido aproximadamente 10 casos por semana, y en las últimas semanas, hoy en día, se están registrando entre 1 y 2 casos semanales. La mandataria capitalina también sostuvo que esto representó una disminución del 99%. El reconocimiento, Blanca, pues es para la participación de 5.000 trabajadores de la salud de distintas instituciones, entre personal médico y de enfermería, especialistas, epidemiólogos, promotores de salud, vacunadores, personal logístico, administrativo y de participación social y comunitaria. Pero, pues, el llamado, Blanca, sigue siendo a que la gente aún puede vacunarse. El gobierno capitalino llamó a las personas a que aún no cuentan con la vacuna correspondiente a acudir a los puntos habilitados, al considerar que mantener una alta cobertura es clave para evitar nuevos contagios y proteger especialmente a quienes son más vulnerables ante esta enfermedad.
3: Pues ahí este lo tenemos, José Miguel Velázquez. Hay que contribuir todos a erradicar otra vez el sarampión en la Ciudad de México. Gracias.
4: Quedo al pendiente, Blanca. Gracias.
3: Gracias. Continuamos con más. Y es que ya tenemos en la línea telefónica a Enrique Irazoque Palazuelos. Él es titular de la Secretaría de Planeación, Ordenamiento Territorial y Coordinación Metropolitana. Muy buenos días. ¿Cómo está?
5: Buenos días, Blanca. Muy contento de estar contigo, de poder saludar a todo tu auditorio.
3: Muchas gracias por esta comunicación. Oye, Enrique, cuéntanos un poquito, ¿qué es esto de que la zona metropolitana del Valle de México ahora tendrá más municipios y, por supuesto, pues las 16 alcaldías de la capital del país?
5: Con mucho gusto te cuento, Blanca. Mira, desde el inicio de esta administración, nuestro gobierno de la ciudad ha generado una coordinación muy estrecha con el gobierno de México a través de la SEDATU y a través de los estados que también conforman nuestra zona metropolitana, como lo es Estado de México, Hidalgo, y en esta ocasión, pues, se suma Morelos. Contarte que se ha trabajado en muchas líneas principales para fortalecer la coordinación metropolitana, pero las tres más importantes a nuestro juicio, pues principalmente es lo que tú acabas de mencionar. Ya hay un acuerdo para una nueva delimitación de la zona metropolitana del Valle de México, pero también va acompañada de un proceso para poder emitir un nuevo programa de ordenación de la zona metropolitana del Valle de México. A esto se suma el fortalecimiento y la instalación del Consejo de Desarrollo Metropolitano, en donde se genera un espacio de coordinación, pero también se genera un espacio de toma de decisiones. Bien. Y aquí en este espacio de toma de decisiones, pues nos encontramos tanto el gobierno de la ciudad, el gobierno de Hidalgo, el gobierno de Morelos, el gobierno del Estado de México y el gobierno de nuestra presidenta Claudia Sheinbaum. Ahí hay que generar un comentario muy contundente de que a partir de esta semana que fue publicado en el Diario Oficial de la Federación, ya surge con vigencia la nueva delimitación que nos coloca en una escenario en donde la Ciudad de México contempla las 16 alcaldías, el Estado de México tiene 59 municipios, Hidalgo crece a 8 municipios. Bien. Y se integra un municipio del estado de Morelos. Es así, Blanca, fundamental que tu auditorio conozca esta información, porque esta coordinación va a trabajar para más de 22 millones de personas. Sabemos que nuestra zona metropolitana del Valle de México ha crecido considerablemente. Sí, y que hay una situación muy particular para poder potencializar la coordinación. Representa nuestra zona metropolitana el 17% de la población nacional. Aquí en esta zona metropolitana del Valle de México se genera el 28% del PIB. Y si nuestra zona metropolitana del Valle de México fuera un país, fuera la cuarta economía de América Latina. Así que estamos muy contentas, sí, y contentos. Creemos que esto no solamente va a favorecer en términos de poder trabajar más en el marco de esta coordinación, claro, sino que también algo muy importante es generar que esa coordinación pues pueda transformar la vida de las personas, genere menos desigualdades en torno a los territorios en la que habitan, y que es indiscutible que en esta visión metropolitana, pues ya las entidades no podemos tomar decisiones solamente viendo la perspectiva de nuestro territorio, sino que tenemos que tomar en cuenta que es una zona metropolitana muy viva, en donde finalmente hay 912 mil hectáreas, y que a partir de ahí se genera una vida cotidiana y un goce y ejercicio de derechos de todas y todos quienes la habitamos.
3: Totalmente. Oye, qué importante todo esto que nos dices, Enrique, porque no teníamos noción de qué tan grande era pues la zona metropolitana del Valle de México. Es enorme.
5: Es enorme. La verdad es que ha ido creciendo mucho más. Quiero decirte que en ese sentido estamos hablando que el 32% del área urbana de nuestra zona metropolitana es área urbana. Eso te deja ver todo lo que tenemos que pensar de nuestra zona metropolitana, tomando en cuenta el medio ambiente, y que hay que concientizar, porque finalmente aquí hay millones de personas que se trasladan de la Ciudad de México al Estado de México, del Estado de México a la ciudad. Ya hay traslados muy importantes de la Ciudad de México al Estado de Morelos, y los nuevos proyectos que se están impulsando por el parte
3: algunos
5: del
3: vivimos
5: gobierno
3: en
5: México
3: otros estados y vinimos a trabajar a la Ciudad de México, o al revés, vamos a trabajar a Morelos o al Estado de México o a Hidalgo y vivimos en la Ciudad de México.
5: Así es, yo creo que el concepto aquí más importante es que las barreras administrativas territoriales no impidan que los gobiernos puedan coordinarse para poder garantizar los derechos y el ejercicio de los mismos hacia todas las personas, y disminuir radicalmente las desigualdades en todos los temas que para nosotros son muy, muy importantes. A este Consejo de Desarrollo Metropolitano se acaba de instalar hace algunas semanas, y ahí ya se tomó como decisión la nueva delimitación, el poder crecer y procesar este programa de ordenación, claro, de la zona metropolitana. Oye, Enrique, del Valle de México, vamos y a seguir tomando decisiones fundamentales.
3: Claro. Enrique, nos va a cortar la guillotina, vamos rápidamente a una breve pausa, y quiero regresar contigo para que le expliques también a la gente toda esta zona metropolitana, cómo se va a coordinar en materia de seguridad, de movilidad, de agua y de otros servicios. ¿Me esperas?
5: Claro que sí.
3: Gracias,
5: claro,
3: vamos a un corte y yo regreso con más.
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3: Se reporta un choque por López Mateo Sur de camino al Iteso hacia Valle de Atemajac, lo que está complicando la circulación por esta avenida. Tráfico pesado en Periférico Sur desde Adolf Horn Jr. hasta Avenida López Mateos. Choque en el cruce de Mariano Otero y López Mateos en dirección hacia la Expo. Tráfico lento sobre Lázaro Cárdenas desde el Álamo hasta Colón. Se reporta un choque por Federalismo de Ramón Corona hacia Avenida Patria. Circulen con precaución. 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
2: Oigan, ya regresamos, son las 10 de la mañana con 31 minutos, esto es Ponte al Día, yo soy Blanca Becerril. Oigan, antes de irnos al corte estábamos platicando con Enrique Irazoque Palazuelos, él es titular de la Secretaría de Planeación, Ordenamiento Territorial y Coordinación Metropolitana, porque nos estaba contando muy a detalle y de una forma muy, pues, entendible, cómo es que creció la zona metropolitana del Valle de México. Y Enrique, antes de irnos al corte, nos ibas a contar, cómo es que esto va a beneficiar a toda la población que estamos dentro de estos estados de la República y que ahora conformamos, pues, la zona metropolitana de todo el Valle de México en materia de ordenamiento territorial, pero de movilidad, medio ambiente, seguridad, agua. Cuéntanos de esto.
3: Sí, por supuesto, Blanca. Mira, yo creo que en la vida diaria hay una coordinación muy puntual de nuestro gobierno de la Ciudad de México con todos los otros gobiernos de las entidades federativas y con el gobierno de México. Pero es preciso que para el diseño, la toma de decisiones y sobre todo la planeación estructural de nuestra zona metropolitana del Valle de México, ya pensando en una metrópoli y no en ciudades autónomas o individuales, creo que es indispensable lo que se aprobó en este mes, que es la instalación del Consejo de Desarrollo Metropolitano. Este Consejo de Desarrollo Metropolitano está conformado en su presidencia por el Gobierno de México, por el Gobierno de la Ciudad de México y por los estados de Estado de México, Hidalgo y ahora con la inclusión de Morelos a la zona metropolitana. A partir de ahí se van a empezar a establecer comisiones particulares temáticas. Okay. Quiero decirte que en la instalación de este consejo, nuestra jefa de gobierno atinadamente propuso la instalación de una comisión de seguridad y qué paz importante. Y justicia para poder generar esa sinergia que tiene que haber en múltiples temas que corren por estas tres temáticas y que involucra directamente al ejercicio y de derechos de todas las personas que habitamos la zona metropolitana. Ahora, esto no quiere decir que nuestro gobierno de la ciudad, la jefa de gobierno, nuestro secretario Pablo Vázquez, no tengan una coordinación día a día, claro, hora a hora, con las entidades y con el gobierno de México, pero sí hay un espacio que debe de estar destinado a discutir las grandes temáticas y los grandes problemas estructurales que aquejan a nuestra zona metropolitana.
2: ¿Y qué importante este rubro de seguridad, Enrique? Porque luego en el pasado se veía mucho que un delincuente pues hacía sus fechorías en la Ciudad de México y luego huía a Morelos o a Hidalgo y ahí ya era otra jurisdicción. Ahora eso no pasa.
3: Mira, yo creo que a través del fortalecimiento de la coordinación que se ha tenido en los últimos años y sobre todo en lo que va a tocar determinar a través de este consejo, créeme que va a ser muy difícil que estas dinámicas delincuenciales se sigan dando derivado a la eficacia y la eficiencia que vamos a tener ahora con esta nueva generación de acuerdos y con esta coordinación día a día, hora a hora.
2: Claro, y en temas de movilidad también, porque mucha gente va y viene todo el tiempo.
3: Sí, déjame decirte que las comisiones que se tienen contempladas a abrir en este Consejo de Desarrollo Metropolitano hablan de temas como asentamientos humanos, de ordenamiento territorial, el tema de la gestión integral de riesgos y protección civil, claro, Blanca, que es sumamente importante para la vida de las personas, el desarrollo económico, competitividad y turismo, el tema de movilidad, como tú lo has dicho, el tema de salud, por ahí nuestra jefa de gobierno pudo proponer en la instalación que esa comisión de salud se ampliara a salud y bienestar, porque finalmente hay muchos programas sociales que quisiéramos homologar para disminuir las desigualdades en nuestros territorios. Y por supuesto hay dos comisiones más, que es la de agua y drenaje y la de medio ambiente, que dicho sea de paso, pues la mayor parte de nuestro territorio como zona metropolitana, pues tiene que ver con una zona hidrológica que contempla 2.500 hectáreas en todo el territorio de nuestra zona metropolitana.
2: Tienes toda la razón. Enrique, gracias en verdad por esta comunicación. Estamos platicando con Enrique Irazoque Palazuelos, él es titular de la Secretaría de Planeación, Ordenamiento Territorial y Coordinación Metropolitana, pues dándonos esta buena noticia, porque todos los que vivimos ya en esta zona metropolitana del Valle de México, que ahora ya contempla 84 municipios y todas las alcaldías de la Ciudad de México, pues vamos a estar más protegidos, sobre todo en estas, pues en estos temas que usted, que tú nos has pues platicado el día de hoy, con esta coordinación institucional que se va a tener. Así que muchas gracias por esta comunicación y explicarnos todo.
3: Claro, con mucho gusto, Blanca. Fue un placer. Que sigan teniendo un excelente día.
2: Gracias igualmente. Bueno, pues ahí la información. Y ahora vámonos con mi compañero Carlos Navarro a la mañanera. Carlos, buenos días, ¿cómo estás?
4: Hola, Blanca, te saludo con gusto. Pues una mañanera interesante. La presidenta Claudia Sheinbaum pues ya da una opinión claro respecto al uso de celulares en las escuelas. Y es que recordemos, Blanca, que vinieron aquí a Palacio Nacional los últimos martes varios especialistas en la materia, hablaron sobre la adicción a las redes sociales, hablaron sobre cómo impactaba el uso de estos dispositivos en la educación de los jóvenes, pero la presidenta dice que se pronuncia en contra del uso de celulares, se debe de restringir el uso de estos dispositivos en las escuelas. Es que, Blanca, pues ya el próximo lunes, el 31 de agosto, regresan millones de alumnos a las aulas, pero la decisión no la toma la presidenta, Blanca, sino que da su opinión personal, pero hace una precisión. Serán los consejos escolares quienes determinen si se prohíbe, si se regula o de qué manera se van a estar empleando los dispositivos por parte de los millones de alumnos en el país. Vale la pena recordar que al menos en 15 entidades de la República pues ya se reguló el uso de celulares en las escuelas, Blanca. Y también otro tema interesante, ayer la Comisión Reguladora de Telecomunicaciones pues aprobó estos lineamientos para la defensa de los derechos de las audiencias y la presidenta hace una serie de precisiones respecto al tema. Entre ellos, no va a haber sanciones como tal a los contenidos, pero sí puede haber sanciones, por ejemplo, si el medio de comunicación no presenta su código de ética, si el medio de comunicación, digamos, no se autorregula después de atender este código de ética, atender a las audiencias, pero la presidenta recalca y dice que si se sancionaran los contenidos, pues ya se estaría rayando la censura y su gobierno está en contra de la censura, Blanca. Parte de los temas interesantes que se abordaron en el Salón Tesorería de Palacio Nacional.
2: Pues ahí lo tenemos, Carlos Navarro, como siempre, gracias. Te escuchamos.
4: Pendientes, buen día.
2: Gracias.
5: Estas vacaciones,

0: conmigo. Gobierno del Estado.
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2: Son las 10 de la mañana con 38 minutos y aquí un segundo resumen informativo de este 27 de agosto del 2026. Las autoridades de la Ciudad de México informaron que para este jueves 27 de agosto se espera por lo menos 13 concentraciones y marchas en la capital del país, principalmente en inmediaciones de la Secretaría de Gobierno Local y en el Instituto Nacional Electoral. Además, en la Gaceta Oficial de la Ciudad de México se dio a conocer que el jueves 27 al domingo 30 de agosto se van a aplicar la ley C en la colonia Tlalpan Centro de la alcaldía Tlalpan, donde se llevarán a cabo distintos eventos públicos. También la jefa de gobierno de la Ciudad de México, Clara Brugada, destacó que la estrategia de vacunación capitalina permitió alcanzar ya una cobertura del 74% de vacunación contra el sarampión, gracias al refuerzo y al esfuerzo también de más de 5,000 trabajadoras y trabajadores del sector salud. Oigan, también el titular de la Secretaría de Educación, Ciencia, Tecnología e Innovación del Estado de México, Miguel Ángel Hernández, aclaró que la estrategia estatal sobre los celulares en las escuelas busca establecer un marco normativo claro en lugar de una restricción total. Oigan, y hay buenas noticias para todas aquellas personas que amamos la comida, porque el gobierno del Estado de México lanzó una convocatoria para que 8 representantes de la entidad viajen hasta Francia a fin de llevar la comida mexiquense al Festival Gastronomique Sabor a México París, el cual se llevará a cabo en noviembre con motivo del bicentenario de las relaciones diplomáticas entre ambos países.
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2: Oigan, y ya les decía yo que en la Ciudad de México hay muchísimos murales donde pues tú los puedes apreciar en el subsuelo, exactamente en el metro capitalino. Así que vamos a escuchar esta nota que nos prepararon.
3: El sistema de transporte colectivo alberga casi 40 murales distribuidos a lo largo de sus 12 líneas. Estas obras de arte subterráneas abarcan técnicas que van desde el acrílico clásico hasta modernos murales holográficos. Por ejemplo, en la estación Tacubaya, línea 1, está del códice al mural creado por Guillermo Ceniceros en 1987, que plasma la peregrinación mexicana desde Aztlán en una superficie de 600 metros cuadrados, mientras que en la estación Copilco, de la línea 3, se encuentran Elementos, una tetralogía muralística en mosaico diseñada por Alberto Castro Leñero, que envuelve al usuario usando la temática de la naturaleza. También en la estación Insurgentes, de la línea 1, está Escenarios Subterráneos, pintado por Rafael Cuaduro, mismo que recrea de forma hiperrealista los metros de Londres y de París. Para conocer el resto de los murales del metro, te recomendamos visitar la página oficial del sistema de transporte colectivo. Ahí puedes ver dónde están ubicados para que no te los pierdas la próxima vez que utilices ese transporte. Esta es la información, Blanca. Muy buenos días.
4: Permita el libre cierre.
2: Gracias, Sofi. Y justamente tras 8 meses de intervención, la estación Auditorio de la línea 7 del metro de la Ciudad de México, que da servicio de El Rosario a Barranca del Muerto, abre en su totalidad las puertas e instalaciones después de esta remodelación que hizo el metro en esta línea. Y algo que ha llamado muchísimo la atención, que es para el disfrute de todas las personas que vamos justamente por esta línea del metro y que pasamos por la estación Auditorio, es un gran mural, una obra tridimensional de tipo holográfico que se llama Apoteosis, y justamente hoy tenemos a este gran muralista mexicano que hizo esta gran obra de arte justo aquí en la cabina. Él es Federico Canfa. ¿Cómo estás, amigo?
5: Hola, Blanca, ¿cómo estás? Pues bien. Muy contento de estar aquí contigo.
2: Bienvenido. Cuéntanos de esta gran obra, porque además, como que si vas al punto A y al punto B, ves cosas distintas, ¿no? ¿Cómo lo lograste?
5: Sí, exacto. Bueno, yo vengo manejando el mural holográfico hace muchos años, y esta técnica que inventé yo, ¿no? Que es soy filósofo de profesión, sí. Entonces sostengo el modelo de realidad holográfica, La realidad es una ilusión, ¿no? Nosotros somos antenas del campo unificado y recibimos esta especie de frecuencia con energía e información. Entonces, a partir de ahí quise experimentar, porque yo soy un artista experimental. Nunca me ha gustado casarme con, oye, haz este mismo punto siempre. Me lo decían los galeristas hace 18 años que empecé. Tienes que identificarte con un elemento y siempre que le... Y yo decía, no, hombre, yo tengo que experimentar porque los artistas somos eso y los filósofos también. Entonces, experimenté esta técnica, la fui puliendo, llevo 5 años, con prueba-error, ¿no? Porque, pues, todo es así. Esta técnica es muy complicada porque son 3 paneles ensamblados en uno, de tal manera que dan esta experiencia en la que el tiempo y espacio
6: se mueve
5: de acuerdo a donde estés situado.
6: Claro, por supuesto, por eso dicen los que han pasado ya por esta estación auditorio, que no es lo mismo lo que ves cuando vas subiendo a lo que ves de bajadita, ¿verdad?
5: Así es, y eso habla de la impermanencia de la esencia de ontológica, ¿no? De la realidad,
6: por supuesto.
5: Es decir, todo cambia, ¿no? Todo es movimiento, y en ese sentido, precisamente el día que se inauguró, que estaba yo dando algunos comentarios sobre el mural.
6: Que estaba ahí la jefa de gobierno, Clara Brugada, Adrián Rubalcaba, el director del metro, o sea, la plana mayor de la Ciudad de México.
5: Estábamos dando la experiencia y como nos movíamos, pues ya no era lo que yo explicaba, ¿no? Entonces eso hizo manifiesto la propia técnica, ¿no? Como tal. Esta técnica es muy complicada porque lleva muchos errores, lleva... el mural lo realizamos en 34 días además porque teníamos que entregar en un tiempo récord.
6: ¡Órale!
5: Yo me devasté, bajé 8 kilos horrible.
6: Yo pensé que te había llevado años este mural.
5: No, hombre, no. De hecho, sí llevaría, pero... Pues mira, mi labor también siempre ha sido también violar la realidad en el mejor de los sentidos. Si algo llevaría 2 años, pues yo lo hago en tantos, ¿no? Sí, aceptamos claro. El reto. Cuando yo fui a las instalaciones, a petición del director Adrián Rubalcaba, pues vi que era precisamente la naturaleza misma de este tipo de mural, porque me imaginé, cuando yo fui era un hoyo negro, literal, ¿no? No había nada. Entonces, me imaginé con las escaleras moviéndose, y esta técnica que yo llevo muchos años manejándola, dije, esta es lo ideal, porque conforme la gente vaya bajando automáticamente, va a ir percibiendo estas 3 realidades, ¿no? De tal manera que son 6 murales que se ensamblaron en 2 murales, porque son 3 de cada 1.
6: Okay.
5: Y son gigantescos, ¿no? Son 750 metros de pintura. Yo hago siempre estos hincapiés de datos duros porque son correctos, ¿no?
6: Sí, claro.
5: En la historia del muralismo, desde Miguel Ángel, Diego Rivera en el muralismo y demás, se pintaba 1 metro cuadrado al día. Ese es el parámetro en mural.
6: Ah, órale.
5: De toda la vida, ¿no?
6: Ajá.
5: Nosotros pintamos 22 metros al día.
6: ¿Y?
5: O sea, es de verdad irreal.
6: O sea, no dormías, por eso bajaste.
5: No dormí, o sea, 3 horas diarias. Me despertaba, dormía a la 1 y me despertaba a las 4 ya solo, de la excitación y de tener que entregar y demás. Pero bueno, fue muy grato y fue muy grato llegar a los objetivos, ¿no?
6: Sí, por supuesto. Oye, ¿y qué sientes justo de que hoy, pues, todos los capitalinos extranjeros que visitan la Ciudad de México, pues, puedan apreciar esta gran obra de arte que tú, pues, has regalado y donado en el sentido no estricto de la palabra, porque seguramente, pues, hubo, pues, ahí algún recurso, porque, pues, hay que pagar muchísimas cosas para hacer un mural.
5: Este mural es caro, sí, además.
6: Pero cuéntanos un poquito, ¿qué sientes de haberle regalado esto a la humanidad? A la gente que transita por esta línea, a los extranjeros, a las personas que vienen de otros estados de la República y que van a tomar esta línea y que van a ver esta gran obra de arte, porque además, pues muchas veces nosotros estamos acostumbrados a pasar por la línea del metro o por varias estaciones rápido, corriendo, porque tenemos que ir a hacer muchísimas cosas, pero qué padre que te puedas dar la oportunidad de detenerte y apreciar esto que nos has regalado a través de este mural.
5: Ese es el objetivo, lo dices perfectamente. Yo quise hacer, de hecho, en una de las escenas, porque el mural trata sobre el tránsito de la conciencia. Entonces, del lado derecho al izquierdo, el primer mural es sobre los alienados, sobre los esclavos. Entonces, son hombres gigantes, zombies, que están con el celular, viendo hacia abajo.
6: Nos retrataste perfecto.
5: Sí, a todo lo del metro. Entonces, si pude o puedo hacer que levanten la mirada, pues ya ganamos todos, ¿no?
6: Claro.
5: Porque el ser humano ahorita está hacia abajo.
6: Sí,
5: el celular está hecho para que le rindas pleitesía como en oración a un objeto. Y las élites, pues, nos quieren alienados. Entonces, esta es la manera de cómo levantar la mirada, ¿no? De cómo generar conciencia. Sobre eso habla toda mi obra, de hecho, mi libro que ahorita este año se va a publicar.
6: Claro.
5: El mural de Roma. Este es mi mural número 13.
6: Ok.
5: Y como dices, para mí es una maravilla la grandeza, ¿no? Por eso se llama apoteosis, porque es el tránsito de la inconsciencia a la conciencia. conciencia y llegar a la grandeza divina, ¿no? Que es lo que venimos a hacer, que cada quien cumpla su máximo potencial. ¿Para qué viniste? Que lo cumplas y seas potente, y esa es la manera de regresar a la mónada de Dios, ¿no?
6: Claro, qué impresión. Mira, yo también te iba a preguntar justamente por qué el nombre de este mural, pero ya no lo has dicho. Oye, Federico, cuéntanos, ¿qué más cosas has hecho? Has hecho también, pues, murales en otras partes del mundo, que eso también es importante. Sí. Cuéntale a la gente para que también te conozca.
5: Bueno, tengo murales en muchísimos países. Mi labor ha sido poner un pin en cada lugar donde vamos conquistando con el muralismo mexicano. Justo. A mí, yo he tratado de, pues, de recibir esa herencia como tal, regresar a las técnicas ancestrales que ya no se hacen, como el fresco, el encausto, el temple, que son técnicas complicadas, ya nos enseñan. Entonces es mi labor rescatarla. ¿Por qué? Porque soy un rebelde, en el mejor de los sentidos. Un rebelde porque si ahorita todo es fácil y todo es fake y todo es rápido y
6: tú te la complicas.
5: El fresco es complicadísimo.
6: Me imagino.
5: El temple es complicadísimo. Esta técnica holográfica que inventé es complicadísima. Uh-huh. Entonces, a mí me gusta pensar en los Juegos Olímpicos en el 4.2 de dificultad. En los clavados, los deportistas tienen opción de elegir el 1 de dificultad o el 4.2. Claro. Si lo hacen perfecto, el del un punto, van a tener un punto nada más.
6: Sí, claro.
5: Si le arriesgas al 4.2 y aunque no te salga perfecto, vas a tener 3 puntos.
6: Sí,
5: entonces, es doloroso, insisto, yo me devasto físicamente y con mi familia y demás. Cada mural.
6: Pero vale la pena. Rato,
5: pero vale la pena porque ahí queda como vestigio. Y como bien señalas, es un regalo a la humanidad, ¿no?
6: Exactamente.
5: Y que lo vean, que un niño experimente arte en el metro.
6: Exacto.
5: Que sepan lo que es la estetofanía, el fenómeno estético en la vida cotidiana.
6: Justo.
5: Porque eso es una labor, ¿no? A mí me preguntan mucho, oye, ¿el arte debe ser público? Y es, sí, claro que sí, evidentemente, pero hay de las dos, es decir, no es excluyente. Hay arte privado y hay para los que aparte, por cierto, en muchas veces, como es mi caso, es el que mantiene el arte público a veces,
6: sí,
5: ¿no?
6: Claro.
5: En ese sentido, el arte es para llevarlo, sobre todo, a un país con tanta cultura como esta, ¿no?
6: Claro. Oye, ¿en quién te inspiras? ¿En quién, quiénes son tus maestros, por ejemplo, en el muralismo mexicano? Porque además también hay que decirlo, Federico ya nos decía hace unos momentos, pues ha hecho murales para muchos, pues para muchas partes del mundo, acaba de hacer uno justamente en Roma, y qué padre que un muralista mexicano en el año 2026 esté poniendo en alto el nombre de nuestro país en muchas partes del mundo a través del muralismo.
5: Así es, del arte en general, de la filosofía y del muralismo. El muralismo es, me encanta porque es intervención del espacio.
6: Claro.
5: Y es arquitectura y crea una experiencia sinestésica, ¿no?
6: Justo.
5: Entonces, pues para mí esa es mi responsabilidad. Y además ser críticos. Yo agradezco muchísimo a la jefa de gobierno y al director del Metro Adrián, que siempre me dieron la libertad total, que es la que exijo además.
6: Justo.
5: De hecho, no exijo menos que eso.
6: Bien.
5: De poner lo que yo quiera, ¿no? Porque el arte que no critica, que no crea un pensamiento crítico, es decoración.
6: Sí, siempre.
5: ¿No? Entonces, yo soy filósofo y artista y somos el tábano del animal, ¿no? Como decía Sócrates, tenemos que estar jodiendo.
6: Sí.
5: Porque somos los que somos el catalizador.
6: Perfecto. Federico, ¿dónde te puede encontrar la gente? ¿Dónde vemos toda tu obra? Aparte de en la estación auditorio del metro, en la línea 7.
5: Bueno, en todas mis redes, Federico Kampf, KAMPF. Aquí en la Ciudad de México tengo otro mural que es el Coloso, frente al Monumento a la Revolución. Y pues que se metan y si pueden viajar también, que vayan a visitar los murales. Y es crear pensamiento crítico.
6: Totalmente. Pues Federico Kampf, gracias por estar esta mañana con nosotros, amigo. Gracias por aceptar esta invitación. Y gracias por todo lo que le regalas ahora a la Ciudad de México a través de este gran mural en el metro.
5: Muchas gracias a ti, Blanca.
6: Gracias.
5: Me gusta estar aquí.
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6: Oigan, hoy me da muchísimo gusto darle la bienvenida a Rafaela Casián, directora de Soft News aquí en el Heraldo de México, porque hoy nos viene a presentar una nueva portada de Panorama. ¿Cómo estás,
7: Rafa? ¿Cómo estás, Blanquita? Bien, feliz de estar aquí contigo.
6: Igual, cuéntanos que esta portada, siempre yo digo, es mejor que la anterior y la anterior y la anterior. Oye, qué bárbara.
7: Ay, las mejor porras siempre. Pues sí, estamos felices, Blanquita. Traemos a este gran personaje, este actor ecuatoriano que seguro lo conoces, Edu Maruri, que hoy está con tres proyectos muy importantes. Está en su debut en el teatro con la obra de Siete Veces a Dios. No sé si ya fuiste a ver esa obra.
6: Cuatro
7: de
6: veces,
7: no,
6: literal.
7: Ya se cambian de personajes y ahí vamos a verla, ¿no?
6: Sí, cierto.
7: Está ahí, está en la segunda temporada de Nadie Nos Va a Extrañar, que platicamos la semana pasada de esta serie. él es la persona que bulea a los chicos que venden sus tareas, pero bueno, en esta segunda temporada está padrísimo porque podemos ver a un actor como más arrepentido, con otro perfil, con ganas de arreglar las cosas. Trae un mensaje muy positivo, su personaje de Diego es importantísimo. Y también está por sacar la bioserie de Timbiriche. No podemos revelar qué personaje va a ser, pero bueno, va a sacar
6: pero
7: la bioserie.
6: Vamos a ver.
7: Exacto, entonces no se la pueden perder. Y tenemos también una entrevista con un terapeuta especialista en constelaciones familiares que se llama Joan Garriga, que nos platica algo muy importante, Blanquita, y que el público de Panorama nos está pidiendo, que es cómo convertir el dolor en amor. Y cómo hay que hacer una buena digestión del vínculo con los padres. Creo que tú y yo es algo que ya hemos platicado muchísimo, ¿no? Y cómo poder entender, aprender de los errores, entender qué sí poder tomar y qué no poder tomar para crear nuestra propia personalidad y hacer nuestra potencia y nuestra personalidad única sin tener algún tema, ¿no? No se pierdan esta entrevista, está súper buena. Rapidísimo traigo, en belleza traemos una rutina para el cuidado del cuerpo, siempre traemos para la cara y para el pelo, ahora traemos esta tendencia de un body skincare y traemos en moda

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1: En estos momentos se reporta que está cerrado el túnel de Periférico y Mariano Otero en sentido hacia la estación Briseño de Mimacro Periférico, aunque dicen que se registró un accidente, no se ha confirmado, pero lo que sí es cierto es que está cerrado a la circulación, túnel de Periférico y Mariano Otero. Hay tráfico pesado en Avenida Vallarta, de Periférico hasta Avenida Patria. Tráfico lento por Periférico Sur, ya que se registró un percance de Adolf Horn Jr. hacia carretera a Chapala. Estamos hablando que Periférico Poniente también presenta bastante tráfico de Mariano Otero hacia López Mateos, y bueno, debido al cierre también de este túnel, este paso desnivel en Periférico y Mariano Otero, también se está afectando la circulación. Sigan en sintonía de Heraldo Radio Jalisco.
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6: Edilberto Portillo, conocido como Don Beto, fundador y cantante de Beto y sus Canarios, fue atacado a balazos antes de presentarse en el Rodeo Texcoco en Chimalhuacán. El ataque ocurrió la noche del pasado sábado, cuando el cantante llegaba al recinto junto con su agrupación.
7: Por las noches aumenta el dolor.
6: De acuerdo con el reporte preliminar, recibió al menos 4 disparos, por lo que fue trasladado a un hospital. En el lugar quedaron varios casquillos y se encontraron impactos de bala en la entrada del recinto. Las autoridades desplegaron un operativo para localizar a los responsables, pero hasta el momento no hay detenidos. A pesar del ataque, el evento no fue cancelado y las demás agrupaciones continuaron con sus presentaciones. Las autoridades no han informado oficialmente cuál es el estado de salud de Don Beto ni el móvil de la agresión.
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0: ¡Ábranse! Como dice el Alejandro Fernández. Nunca había oído una canción que el cerrajero para que te abras, pues para que. ¡Hilo! ¡Vámonos! ¡Adiós! Está bien, si anda usted con mal de amores y ya espérese tantito, ya mañana como quiera. Hoy tírese al piso y cante estas del Alejandro Fernández, difícil tu caso. Yo le subí tantito, pero estaba muy bajita, quién sabe, pero ya le subí. Y entonces, pues hoy desquítese. Hoy es jueves, desquítese, dígale si te vine y me acuerdo. Adiós. Así como le andan diciendo al Rocha y al Insunza los de Morena. Ah, sí, yo ni te conozco. Difícil tu caso, le están cantando al... ¿Cómo se llama? Al Insunza, qué cambiazo, ¿no, Miguelón? ¡Qué cambiazo! Todavía la semana pasada es el más honorable, es el más... decía López Obrador, es mi hermano el alma. Y todos los de Morena, no estás solo, no estás solo. Pruebas, es una gente lo más decente. Y mira tú, el cambiazo, son los apestados. Ahora sí que está difícil su caso. Me da mucho gusto saludarlo, Miguelón, ¿cómo estás?
1: Hola, Javier, ¿cómo estás? Me da mucho gusto saludarte, señor. Muchas gracias a toda la gente, a la gente que nos acompaña. Y yo solamente les digo algo. Elijan bien a sus amigos. Elijan bien a sus amigos, porque bien dicen que los amigos se cuentan con una sola mano, se quedaron solos.
0: Sí. Sí, bueno, pero a ver, en política, a ver, en política, ¿quién tiene amigos? A ver, nada más que nos diga uno, ¿quién tiene amigos? Yo me acuerdo que el único que fue como muy honesto en eso fue varios seguramente, pero yo recuerdo que Peña Nieto lo criticaron mucho cuando llegó y dijo, pues yo no tengo amigos, yo no vengo aquí a hacer amigos. ¿Te acuerdas al principio?
1: Sí.
0: Y todos, ¿cómo? Pero si somos compadres de la... No. Pueden ser cómplices. Eso sí.
1: No compadres
0: ni amigos. En la política no hay amigos. Ni compadres, ni nada por el estilo. Hay cómplices. Se ponen de acuerdo. Y mientras rinda el negocito, sea electoral o sea guachicoleo, sea narcotráfico, sea todas esas cosas que luego se anda metiendo la gente de la política, hasta que le rinda. Y luego ya dicen, no, sálvese quien pueda, vámonos a la fregada. Ya está muy abollada esa franquicia, muy abollada. Yo no sé cómo le van a hacer los de Morena. No creo. Mira, Vana sigue siendo un partido muy fuerte. Sí, supongo, pues. O sea, vamos viendo. Vamos a ver qué decide la gente. Pero pues es el partido que gobierna. Es el partido que tiene más gente. Es el partido que está más adelantado en las campañas y los candidatos y todo esto. Pero pues vamos viendo. Si la franquicia no salió toda abollada, pues, en medio de todo esto, que todavía no acaba, Miguel. Todavía no acaba. En los Estados Unidos siguen esperando que les manden al Rocha, al Insunza y a toda la banda. Y en Estados Unidos siguen tomando nota con los testigos protegidos, no nada más con el general Mérida, ni con el otro funcionario del Rocha, el que manejaba el dinero. Sino, pues seguramente, aunque lo niegan, seguramente hay políticos, no nada más gobernadoras y gobernadores, seguramente hay políticos que dijeron, oye, no me vaya a pasar lo que al Rocha y al Insunza. Y ya buscaron y encontraron una puertita en donde decir, a ver, ¿qué quieres que te diga de todo lo que yo sé, pero a mí no me lleves a los tribunales? O no me castigues tan feo, ¿no? Trátame suavecito. Así han de estar algunos gobernadores, así han de estar algunos personajes buscando tener nexos y contactos porque en cualquier momento pues les dan la espalda, se les acaba el no estar solo. Y mira tú, no mentían cuando, así como era el coro, no estás solo, no estás solo, ¿no? Y pues uno los veía todos ahí, que ahora ya se están borrando algunos. Dicen, no, yo no, yo ni aplaudí, yo no era. Y pues ahí estaban todos cada rato. Y cuánta razón tenían, no están solos porque son muchos los que están ahí involucrados. O sea, hay que entender, a lo mejor lo estaban diciendo, no estás solo porque yo también estoy en el mismo ajo. Mira, por ejemplo, si efectivamente se llevan al Rocha, como todo indica, no sé cómo le vayan a hacer, no sé si aquí lo van a detener primero por alguna razón, por alguna situación. El Insunza, ahorita le vamos a explicar, tienen los dos en una situación ahí medio compleja, entre que les dieron la espalda, pero no sé si todos se fueron y se van a refugiar en el rancho de López Obrador y ahí van a estar atrincherados de que, así como decía Maduro, vengan por mí, cobardes. O sea, no, y van a estar en el rancho de la mala palabra atrincherados todos, vengan a ver, hijos de la, ¿no? Pero a ver, sí, en caso, suponiendo de que ya le estén ahí preparando el escenario al Rocha para mandarlo para allá, ¿no? A los tribunales. Yo no sé si es a cambio de algo. ¿Qué más les dijeron, ¿no? Incluso al canciller Velasco y demás, ¿qué más tienen que dicen? No, hombre, pues llévate a estos. Y déjame en paz acá con todo lo demás. ¿Quién sabe? Yo oye, no sé si Estados Unidos va a negociar así. Te doy dos por uno. Pero ¿a poco Estados Unidos va a decir, sí, te quedas con, quédate con uno y dame? No sé. No sé, pero a ver, pues ¿cómo dices tú cuando camina como pato, correcto, hace como correcto. Pato? Pues son un par de patos que ya los tienen apestados. Vaya usted a saber cómo le vayan a hacer, si se los van a llevar o no. Pero en caso de que se lo lleven, pues yo creo que van a retomar, o me imagino que el gobierno mexicano va a dar por buenas las investigaciones y las acusaciones de, no nada más del Departamento de Justicia. Hombre, pues lo han dicho hasta el cansancio en la DEA, en el FBI, en el Departamento de Justicia, en la Fiscalía del Distrito Sur de Nueva York, en ¿dónde más? En el Departamento del Tesoro, ¿no? Vaya, hasta en la Casa Blanca, en el Departamento de Estado, en el Congreso de Estados Unidos, o sea, por todos lados. No es una oficinita, ya dejaron de decir la oficinita, no, pues una oficinita y toda mengambreada, que dicen, pero no tienen pruebas. Ya se acabó ese discurso. Y si te das cuenta, ya también le bajaron muchas rayas al tema de la soberanía. Ya, de hecho, creo que Morena ya no les va a decir a sus candidatos, policías de la soberanía o... ¿Cómo les decía? No sé qué.
1: Los defensores territoriales de la
0: ahora les va a cambiar de
1: y soberanía nacional.
0: Ya les van, yo vas a ver que al ratito le van a quitar el asunto de la soberanía y van a ser coordinadores de masas revolucionarias de quién sabe qué cosa, ¿no? Algo le van a, alguna cosa así, los del INE que se hacen tontos, son candidatos, pues. Bueno. Pero en caso de que el gobierno mexicano dé por buenas las acusaciones contra el Rocha, el Insunza y todos los de Sinaloa, ojo, porque en las acusaciones dicen, ahí tú lo tenías, a ver si lo podemos recuperar, pero aparte del fentanilo y de las metralletas y de las armas, decía que se pusieron de acuerdo, no tengo las palabras así correctas, pero es el tercero de los señalamientos, tanto al Rocha como al Insunza, que estuvieron en combinación con el cártel de Sinaloa para ganar las elecciones, ¿no? Y que por lo tanto ganó las elecciones el Insunza, el Rocha, el alcalde, pero ojo, no nada más ellos tres ganaron. Si efectivamente el cártel Jalisco fue el que definió La estrategia y el resultado de las elecciones del 2021 y del 2024 con el huachicol, que esa es otra de las, la del 2024 es otra de las acusaciones. Si efectivamente el cártel de Sinaloa, ¿a poco fueron así como quirúrgicos? Nada más llévate las urnas y las papeletas y levanta los candidatos que compitan con el Roche y con el Insunza. Pues yo creo que lo hicieron parejo.
1: Aquí tengo el punto número 6 de la acusación formal de los Estados Unidos y específicamente de Enrique Insunza.
0: A ver.
1: Enrique Insunza Cázares, el acusado, es actualmente senador en México. Recordemos que salió el 29 de abril en representación de Sinaloa, un cargo que ocupa desde agosto del 24 o alrededor de esa fecha. Antes de convertirse en senador, Insunza Cázares fue secretario general de Sinaloa. Uh-huh. Un cargo de nivel ministerial designado bajo el mando de Rubén Rocha Moya, el acusado. Al igual que Rocha Moya, Insunza Cázares se ha reunido con los líderes de los Chapitos y otros líderes del cártel y ha acordado perdón, planes específicos para que el gobierno de Sinaloa, bajo el mando de Rocha Moya, apoye y proteja al cártel a cambio de favores por parte del cártel, que a su vez ayuden a los acusados y a otros funcionarios corruptos a mantenerse en el poder. Es parte de algunas de las líneas de la acusación contra Rubén Rocha Moya.
0: Entonces, ahí está involucrando o ahí está comprometiendo la elección completa, ¿o no?
1: Sí, por supuesto, porque recordemos que la acusación que ha hecho el gobierno de Estados Unidos habla que desde la época como candidato buscaron el apoyo de los Chapitos. Incluso hay una parte en donde se dice que Rocha Moya personalmente se llegó a reunir con Iván Archibaldo y con, no me recuerdo, con Ovidio. Ahorita te voy a encontrar esta parte de la del documento. Pero sí se habla de que en ese tiempo, bueno, además de recibir los favores, además de recibir dinero, pues se recibieron todos los apoyos, desde la amenaza con los, con la gente. Mira, aquí tengo el documento. El cártel fundado por el Chapo, entre otros, en la década de los 90, el Chapo en México, los hijos de Iván Alfredo sucedieron a su padre como líderes, y bueno, se estuvieron algunas reuniones. El ratón, aquí tenemos. A principios del 2021, alrededor de esta fecha, Rubén Rocha Moya, el acusado, estaba en campaña para convertirse en gobernador de Sinaloa. Por esas fechas, y antes de su elección en junio del 21, o alrededor de esa fecha, Rocha Moya se reunió con los líderes del cártel, incluidos Iván y Ovidio, en la reunión que fue protegida por sicarios del cártel armados con ametralladoras y otras armas. Iván y Ovidio prometieron que los Chapitos se asegurarían de que Rocha Moya ganara las elecciones a gobernador. A cambio, Rocha Moya prometió a los líderes de los Chapitos que si resultaba elegido, se aseguraría de que se colocaran en puestos de autoridad del gobierno de Sinaloa a funcionarios favorables al tráfico de drogas de los Chapitos. Parte de lo que dice esta acusación. Estoy leyendo la acusación de los Estados Unidos, señor.
0: Bueno, pues yo me imagino que los presidentes municipales, las presidentas municipales y muchos de los funcionarios, pues no creo que digan, ya... ¿no? Ya echaron para afuera al Rocha, ya arrinconaron al Insunza, ¿estarán tranquilos? Me pregunto, incluido el alcalde de Culiacán, ¿estarán así muy, muy tranquilos? E incluido, y con muchas reservas, desde luego, no sé cómo se llama la nueva gobernadora, pero creo que estuvo en combinación muy cercana al Rocha y al Insunza en las competencias, en las, ¿cómo se llaman?, en las elecciones. En fin, el hecho es que ya los apestaron, ya los echaron para afuera. No se sabe dónde anda el Rocha otra vez. Hay muchas piezas que todavía se tienen que ordenar. Ya lo rechazaron, seguramente los van a expulsar del partido, cosas por el estilo. Pero, ¿y qué sucede con la solicitud de licencia? A ver, el gobernador tiene una licencia temporal que él solicitó y que le otorgó el Congreso local. Corrígeme si me equivoco, por segunda ocasión, ¿no? O sea, tenía su licencia y al tener licencia, él tiene el derecho, la autoridad de presentarse y decir, ya estoy bueno y sano, aquí vengo. Y volvió a pedir licencia. Licencia. No está destituido, no hay desaparición de poderes, no es que él tiene en su mano un papelito y dice, a mí me dieron una licencia temporal, eso quiere decir que puedo regresar. Y va a ver si se lo permiten, porque creo, pues no sé si se va a andar paseando por ahí en Culiacán o va a ir a Badiraguato o qué va a hacer, pero pues no se le ha visto por ahí. Y la otra cosa es los hijos, ¿qué van a hacer? Los hijos van a regresar a la Chocosa, se llama, la muy cuestionada empresa. A todos los que gobiernan empiezan a tener empresas constructoras, curiosamente, que es ahí en donde hacen el negocio. Entonces los hijos del gobernador decían, ¿para qué soy bueno? Ah, pues voy a poner una empresa constructora. Y ahí pues andaban lavando el dinero o haciendo tranzas o lo que sea. Y la hija también está investigada porque se andaba fregando el dinero de los niños, del DIF. Y regresó con el papá y se sentó ahí muy tranquila a un lado del papá apenas cuando regresaron así de la nada. Y yo supongo que se volvió a ir. Vamos a investigar si siguen despachando los hijos en el negocio de la construcción y la hija ahí en el DIF, o a lo mejor ahora sí los van a empezar a investigar a todos. Y entonces allá anda el Rocha a salto de mata con todos los hijos y el yerno. Ese yerno tiene también muchos pendientes. Y los pendientes del yerno, que era también uno que andaba ahí manejando las contribuciones y los dineros y los apoyos para Morena en las elecciones del 2024, y era el coordinador de giras y cosas por el estilo. Entonces también tiene, si quieren, si el gobierno quiere, y seguramente ahí en todos los expedientes que están haciendo en Estados Unidos, pues claro que se desborda todo, pues, como dice el Pío López Obrador, sale la pudrición y ahí andarán todos. Entonces, pues no sé, el Rocha ahí anda para un lado y para el otro con todos los hijos y con el yerno, y no sé de qué viven, no sé si le descongelaron las cuentas o sí o no, porque ya andar cargando con los hijos durante 4 meses sin recibir ingresos, porque creo que en el caso del Rocha no le pagan. Y en el caso de los hijos, pues les levantaron la canasta de los negocios, quiero suponer, vaya usted a saber. Y en el caso de la hija, pues no sé si siguió ahí sacando unos dineritos para el gasto ahí del presupuesto del DIF. No lo sabemos si a ellos les pagan, les depositan o no, o tienen todo el asunto congelado. Y Miguelón, en el caso del Insunza, que tanto lo protegieron y que es una persona decentísima, lo más honorable, todos salieron en su defensa, todos los que hoy le dan la espalda, incluido Mier, que le mandó la carta y le dijo, no, pues mejor hubieras pedido licencia, ¿no? Todos lo defendían, ahora todos, casi todos, no lo sé si todos le den la espalda. Noroña lo defendía a capa y espada, vamos a ver, ¿no?, cómo va. Y no trabajaba, en 4 meses nada más se enlazó como 2 veces. Qué a gusto trabajo, ¿no? Así nada más, dicen, ay, aquí en la computadora desde el baño de la casa, muy a gusto. Entonces, le pagan. Entonces decían, sí, le estamos dando su dinero en un cheque de caja, porque como tiene las cuentas congeladas, pues buscamos la forma de darle la vuelta a la disposición de la Unidad de Inteligencia Financiera y para violar la decisión de la Unidad de Inteligencia Financiera, pues le damos un cheque de caja. Ah, fíjate qué a gusto. Eso no, o sea, no.
1: ¿Y ahora cómo quedará el proceso?
0: ¿Le van a pagar ahora que no es de Morena? Deberían de seguirle pagando.
1: Y además las prerrogativas, porque será parte de alguna comisión de parte del partido, no sé si va a continuar ahí. A ver, creo
0: si
1: que
0: le van
1: aquí
0: a quitar la curul y le van a poner un banquito roto.
1: Lo van a dejar por ahí a un lado. ¿Dónde va a ocupar ahora su lugar? Bueno, a ver, ya
0: se
1: nos
0: va a presentar.
1: No.
0: Lo que te iba a decir. Se va primero a presentar si va a trabajar. Claro. Y se va a uy, la Lili Téllez lo va a estar esperando.
1: Hay que ver primero si va a ir a trabajar, señor.
0: Ay, Dios santísimo. Mire, es cierto que lo traicionaron todos sus cuates, todos los de su partido, todos los que la semana pasada, esto fue rapidísimo, la semana pasada le decían que no, que era el ser más maravilloso del mundo y ahora es el más apestado del mundo. Pues sí, a lo mejor es una traición, pero pues yo quiero suponer que todos los de Morena deben de saber que no tienen nada garantizado ni asegurado. Y todos los de Morena deben de saber que quien más los ha traicionado se llama López Obrador. Y antes de eso, el primero que agregó lo de la traición, López, cuando era qué, no robar, no mentir y no traicionar.
1: No traicionar, claro.
0: Ah, fíjate. Entonces, pues ahí faltaron a ese. Pero antes nos traicionaron a todos con ese proceso electoral. Aquí, a ver, cuando estamos diciendo que traicionaron a estos dos, pues no les estamos lavando la cara. Ahí tienen un altero de expedientes. Y antes de eso, traicionaron a la gente que creyó en ellos, a los sinaloenses que creyeron en ellos. El Rocha dijo, yo ni siquiera gané la encuesta. Yo ni siquiera era el candidato, a mí me impuso López, ya háganle como quieran. Entonces desde ahí fueron traicionando a sus propios militantes y luego traicionaron a todos los sinaloenses aliándose con el crimen organizado para ganar haciendo trampa las elecciones. Entonces es una cadena de traiciones, es una cadena. Yo quiero suponer que cuando alguien actúa mal, así se va, así define el resto de su vida y el camino. Si arrancaron esa carrera en el 2021 o en el 2019 traicionando, pues ¿qué se podrían esperar a estas alturas? ¿Qué puedes cosechar a estas alturas? Vamos a hacer una pausa y volvemos.
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6: Se reporta un percance por López Mateos norte de Avenida México hacia Manuel Acuña. Circulen con precaución. Tráfico lento por Avenida Vallarta de Periférico hasta Avenida Patria. Tráfico pesado sobre Enrique Díaz de León desde Garibaldi hasta Avenida La Paz. Tráfico pesado sobre Federalismo desde Francisco Zarco hasta Morelos. Sigan en sintonía de Heraldo Radio Jalisco.
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7: No circules detrás de vehículos de emergencia. Debes guardar mínimo 50 metros de distancia.
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10: Los pingüinos son uno de los ejemplos más claros de cómo la evolución puede transformar por completo a un animal. Hace más de 30 millones de años, sus antepasados eran aves capaces de volar. Pero al comenzar a buscar alimento bajo el mar, su cuerpo empezó a cambiar. Las alas se fueron endureciendo y acortando hasta convertirse en aletas, perfectas para nadar. Gracias a esa adaptación, hoy pueden desplazarse en el agua a gran velocidad y descender hasta 500 metros en busca de peces. Su organismo también se modificó para sobrevivir bajo el agua. Tienen más volumen de sangre y una hemoglobina muy eficiente, lo que les permite almacenar oxígeno y permanecer sumergidos durante largos periodos. Con el paso de millones de años, todas estas transformaciones convirtieron a los pingüinos en auténticos especialistas del océano, aunque eso significara renunciar por completo al vuelo.
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2: Muy bien, muchas gracias. Continuamos con más información. Autoridades federales detuvieron en Puebla a Jesús Alberto, señalado como uno de los presuntos responsables del asesinato del influencer César Gastelum, ocurrido el 4 de agosto en Sinaloa. Durante el operativo, tres personas atacaron a los agentes, quienes repelieron la agresión. El enfrentamiento dejó un presunto delincuente muerto y dos detenidos. Las autoridades aseguraron tres armas de fuego, cartuchos y vehículos. Fue detenido el presunto líder del grupo delictivo Pueblo Unido en Tabasco, Luis alias El Coqui. El secretario de Seguridad, Omar García Harfuch, señaló que El Coqui fue operador de Ulises alias Pinto, identificado como líder de La Barredora y detenido en julio del 2025, y posteriormente habría encabezado una división de esa organización. De acuerdo con las autoridades, el detenido estaría relacionado con ataques contra corporaciones de seguridad, quema de vehículos, extorsión, secuestro, tráfico de personas y distribución de drogas. La Fiscalía de Michoacán abrió una nueva línea de investigación sobre la presunta relación entre Grecia Quiroz García, alcaldesa de Uruapan, y Samuel García Rivero, exdirector de protocolo del ayuntamiento, detenido por su supuesto vínculo con la filtración de información de la agenda privada del exalcalde Carlos Manso al cártel Jalisco Nueva Generación. La investigación deriva de una ampliación de denuncia presentada por Yesenia Méndez, exsecretaria particular de Manso, quien señaló que García Rivero fue contratado por el exalcalde a petición de Quiroz y posteriormente recontratado por ella. Hoy el dólar se compra en 16 pesos con 66 centavos y se vende en 17 pesos con 21 centavos.
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6: Bueno, 55-14-90-40-12, 55-14-90-40-12. Ah, ya se están acabando las vacaciones. No, de hecho, pues ya... Mira, el 11 nos acabó el verano, no fuimos a ningún lado. Oye,
2: te iba a decir,
6: una fregada.
2: Se nos están acabando las vacaciones, pues yo no he empezado, ¿eh? Yo sí ni me fui.
6: Ay, no fuimos a ningún lado. Bueno, pero luego ya nos vamos a desquitar. ¿Sabes qué? A propósito de nuestro siguiente invitado, si a usted le gusta el turismo de aventura, que a mí me encanta, la verdad.
2: De pueblos mágicos también, ¿eh?
6: Sí, sí, pero ir a hacer cosas, pues. A mí no me gusta así nada más estar caminando y viendo. Aunque la ciudad de Querétaro es hermosísima, es una de las ciudades, bueno, si no me equivoco, es patrimonio de la humanidad. Es una cosa bellísima, tiene como 500 años, más o menos. O si no 500, ya le faltan como 2 o 3, nada más. Y es hermosísima. Llena historia por donde le quiera ver, que si en tal edificio, que si en esto, que si la independencia, que si la constitución, que si Maximiliano, está bueno por todos lados, le rascas tantito y borbotones de historia, eso es increíble. Entonces, si va a visitar, pues búsquese por ahí para que tenga alguna referencia y entonces sea algo extraordinario. Es un estado bellísimo. A mí me encanta la Sierra Gorda. Hay mucha... Ya ves que a mí me encanta todo esto, pues de todo, el rapel, puedes hacer e incluso puedes hacer, ¿cómo se llama esto? Kayak. Hay más quietecito, pero precioso, las cosas de senderismo. Mucha gente va a la Peña Bernal, está bien, yo prefiero la Sierra Gorda, la verdad. Y a los que les gusta el vinito, no sabes cómo está despegando también Querétaro. Entonces, qué lástima que se nos acabaron, las vacaciones. Y entonces, ahí en Querétaro, aunque falta todavía mucho para las elecciones, pues ya se están moviendo. Yo siempre he pensado que deberían de modificarse todas las ataduras que los propios partidos, no los ciudadanos, que los propios partidos le van poniendo a la competencia electoral, y el que quiera realmente competir y empezar a dar a conocer su compromiso y demás, y que levante la mano, pues que lo haga en cualquier punto, en cualquier momento, porque entonces ya se complica y se distrae ahí toda la atención. Todo nos indica que Santiago Nieto será el candidato de Morena al gobierno de Querétaro. Y no sabe usted el gusto que me da saludar a Santiago Nieto. ¿Cómo está, Santiago? Tantos invernos. ¿Cómo te va?
7: Sí, ¿qué tal, Javier? Muy bien, muchísimas gracias por el espacio, por la entrevista. 495 años en la ciudad de Querétaro y la ciudad de San Juan del Río. Entonces estamos a 5 años ya de los 500 años de ambas ciudades.
6: No,
7: y la verdad tienes, te aplaudo por toda tu explicación sobre Querétaro, y efectivamente la Sierra Gorda es algo maravilloso.
6: No, las misiones, no la acabas, necesitas una cantidad de tiempo, regresar, es un espacio bellísimo. Y Querétaro, además de todo eso, pues tiene un espacio importante en la generación de empleos, en las cuestiones de seguridad y demás. ¿Hacia dónde, en caso de convertirte en candidato de Morena primero y en gobernador después, apuntarías? ¿Qué le cambiarías?
7: No, a ver, yo creo que Querétaro, bueno, primero decir, estamos como coordinando los comités de defensa de la 4T, porque efectivamente, como bien mencionas, hablar como de propuestas y de gobierno, etcétera, puede ser un acto anticipado de pre-campaña o campaña. Pero hay algo, un tema central. Querétaro pues tiene un alto índice de desarrollo, eso es cierto. Hay cosas que se han hecho bien, que se tienen que mantener, particularmente en el tema de desarrollo económico. Pero sí, ahorita hay una problemática importante en materia de agua. Tenemos una crisis hídrica, somos el sexto estado con crisis hídrica. Hay una problemática de movilidad. Yo espero que el Tren México-Querétaro, que es una obra del gobierno, la presidenta Sheinbaum, pueda reducir o eliminar. Y bueno, también la zona metropolitana de Querétaro, la zona metropolitana de San Juan del Río, tienen espacios de con esta misma problemática, que hace que las personas tarden muchas horas en llegar a su trabajo, mucho tiempo llegar a su trabajo, hacia sus casas, hacia la escuela, etcétera. Y un tercer tema que se está planteando hoy, pues son temas ya que han ido incrementándose en materia de seguridad. Ahí también hay una problemática en el incremento de extorsión, narcomenudeo, de violencia de género, y bueno, robo a casa, habitación, robo al transporte.
6: Qué bueno que lo toca, Santiago, que este tema de pronto en medio de la responsabilidad municipal, estatal y federal, ¿no? Pues aprovechan esos vericuetos los bandidos, ¿no? Aprovechan esos vericuetos los malvados. Y entonces, pues ayer mismo nos decían, por ejemplo, los operadores del transporte, es que de pronto pues hay un retén de la fiscalía, o de pronto hay un retén de policía estatal, y eso sucede no nada más en Querétaro, sino hay un berenjenal ahí de confusión de quién debería de tener esa responsabilidad. ¿Qué opinas?
7: Bueno, que sí necesitamos una absoluta coordinación en materia de seguridad, y es un tema que no se debe politizar, porque finalmente lo que un Estado tiene que hacer es darle seguridad a sus ciudadanos y ciudadanas, a sus habitantes. Pero entonces, para el tema de Querétaro, que me decías, ¿hacia dónde queremos que vaya? Sí, yo sí creo que hay que dar un siguiente paso. Querétaro tiene clústeres muy importantes, automotrices, aeroespacial. Hay que dar un siguiente paso hacia semiconductores, hacia electromovilidad, a estos elementos que la presidenta Sheinbaum ha puesto en el Plan México como prioritarios para los polos de desarrollo, y sí creo que podemos convertirnos en un Silicon Valley siempre y cuando resolvamos dos problemas, el agua y la energía, porque hay un ecosistema que puede captar muy bien y que puede organizar de forma correcta el desarrollo económico para más personas en el estado. Tenemos franjas sociales que falta que se desarrollen al mismo nivel que otras. Tenemos espacios como la Sierra Gorda, como si me es cierto, que tiene un nivel de desarrollo inferior y que tienen capacidades, por ejemplo, si me es cierto, de energía fotovoltaica insospechadas o forestales en la sierra. Entonces, realmente estamos pensando en Querétaro, un Querétaro que tenga una mejor prosperidad compartida, utilizando la expresión que de la presidenta Claudia Sheinbaum, y bueno, estamos ahorita metidos en esta en esta dinámica. El día de ayer se hizo el anuncio, tanto en Sinaloa como en Querétaro, pues en gran medida porque en Querétaro pues somos oposición y es importante que podamos organizarlos con el tiempo suficiente de cara
6: al proceso electoral. ¿Cómo lo hicieron, Santiago? ¿Preguntaron? ¿Hicieron encuesta interna? ¿Cómo lo resolvieron? Sí.
7: Efectivamente, Morena utiliza estos esquemas mucho más democráticos de participación ciudadana, estudios demoscópicos, una primera encuesta telefónica para determinar quiénes eran las personas más conocidas, fueron 5 nombres de morenistas, 2 mujeres, 3 hombres, más una persona del Partido Verde Ecologista de México que había tenido, digamos, el pase automático. Esos 6 nombres fuimos a la segunda encuesta, una encuesta ya presencial, utilizando pues el rigor metodológico que se registra ante el Instituto Nacional Electoral para dar cuenta de la geografía del estado, de la densidad poblacional de los municipios, de la distribución por edad por género. Y el resultado fueron varias cosas importantes. La primera es que estamos abajo del PAN, pues hay que reconocerlo, pero no muy abajo. Ya en la encuesta presencial son 32 puntos del PAN contra 30 de Morena. Y esto pues más o menos es acorde con los resultados del 24, donde la presidenta Claudia Sheinbaum pues ganó la elección a Xochitl Gálvez, o del 2018, donde Andrés Manuel López Obrador le ganó a un queretano, a Ricardo Anaya. Y por otro lado, otro dato que me pareció interesante es que la presidenta tiene una mejor presencia que el gobernador Mauricio Curi. Niveles de uno de ella de 6.5 en una escala 0 a 10, el de 5.7 en la escala 0 a 10, lo cual genera pues que la percepción de la presidenta es bueno, y eso termina, o muy buena, y eso termina apoyando al movimiento. En lo particular, pues gané los elementos de la encuesta, que son honestidad, cercanía con la gente, compromiso, cumplimiento y conocimiento social, cumplimiento de lo que uno promete. Y pues recibí pues el respaldo de todos mis compañeros y compañeras. Inclusive pues el día de ayer ya tuvimos en frente del Panteón de las Personas Queretanas Ilustres un primer evento, ya como coordinador de los comités de defensa de la 4T, con la presencia pues de la senadora Beatriz Robles, de los diputados locales, presidentes municipales, pues en general todas las fuerzas morenistas del estado y del Partido del Trabajo.
6: Y en ese tema, Santiago, con el respaldo que has recibido, pues es inevitable preguntarte por tu partido, por Morena, en medio de toda esta situación, ¿no?, que están sorteando con el tema de Sinaloa, el tema de Tabasco, el tema de Tamaulipas, en fin, ¿cómo vas a avanzar o qué percepción tienes del momento que está viviendo tu partido?
7: Bueno, a ver, es claro que hubo un error muy de Rocha Moya de pretender regresar al gobierno del estado, y yo creo que la presidenta ha puesto el punto central, punto sobre la I. Se trata de que nadie, ningún interés personal puede estar por encima del interés del movimiento, el interés del proyecto. Evidentemente, todo esto genera desgaste, pero del otro lado, yo te diría que el hecho de que Cabeza de Vaca se encuentre prófugo de la justicia con 2 órdenes de aprehensión, también es un desgaste para el Partido de Acción Nacional, es un desgaste toda la figura de García Luna, es un desgaste también pues, el hecho de que en algún momento Ricardo Anaya haya registrado como diputada a esta persona, Lucero Guadalupe Sánchez, que la historia la recoge como la chapó diputada. Y yo creo que lo que tenemos que pensar es cómo hacemos para blindar las elecciones de que no haya vínculos con la delincuencia organizada. La presidenta mandó al Congreso y se aprobó con el voto en contra del PAN una comisión del Instituto Nacional Electoral, la Comisión de Verificación e Integridad, que encabeza hoy el consejero electoral Arturo Chávez, en donde se hace un estudio de las personas con base en la información que tienen áreas del Estado, como la Unidad de Inteligencia Financiera, el Servicio de Administración Tributaria, el Centro Nacional de Inteligencia, y creo que es un buen mecanismo para, mandándole la información a un órgano institucional autónomo en el que todos confiamos, que se pueda hacer cargo de verificar que no haya personas vinculadas con la delincuencia organizada.
6: ¿Tú pasaste por esos filtros?
7: En este momento no, pero la presidenta Ariadna Montiel ha dicho, porque estamos ahorita en un proceso más bien de coordinación interpartidaria, pero ha dicho que en el momento de que se seleccionen las candidaturas tendremos que ir todos a un primer filtro dentro de Morena y a partir de ahí a un segundo filtro en el Instituto Nacional Electoral. Yo creo que es algo pues, benéfico para todos y para todos. Esta ocasión es que se revisaron los personas y por supuesto que se pidió que no hubiera ningún tipo de antecedente penal o de responsabilidades de todas las personas aspirantes. Entonces, creo que es un buen modelo y sí, necesitamos actuar todos para evitar que la delincuencia organizada llegue a una candidatura, particularmente en el ámbito municipal, porque es donde los grupos delictivos tienen mayor interés por una cuestión obvia, ¿no? Es donde se encuentra el trasiego de drogas, de armas, de trata de personas. Es sobre todo en los ámbitos municipales donde hay que tener un mayor cuidado. Pero bueno, por lo menos ya hay una respuesta institucional, existe un mecanismo, y yo lo que he exhortado al Partido de Acción Nacional en Querétaro es que utilicen ese mecanismo que está en la ley para que verifiquen que sus candidatos no estén bajo sospecha de ningún tipo.
6: Definitivamente, nada más para precisar, Santiago, ¿de quién es la responsabilidad de aplicar esos filtros y de tener la certeza? ¿De los partidos, del INE, de la Unidad de Inteligencia Financiera? ¿De quién?
7: Internamente cada partido tiene su responsabilidad. En el caso de Morena, la Comisión Nacional de Elecciones es la que revisa que no se filtre a alguien que estuviera vinculado con la delincuencia organizada, y el Instituto Nacional Electoral tiene la competencia legal para revisar a los candidatos y candidatas. Ojo, hay un matiz importante, tiene que ser a petición de los partidos políticos. Morena ya hizo público que todos nosotros iremos a ese proceso de verificación y lo que no tenemos hasta este momento es un pronunciamiento por parte del Partido Acción Nacional.
6: Santiago, te agradezco mucho esta primera conversación. ¿Qué te parece si vamos dejando que se definan más las cosas, ¿no? En este momento, pues eres el término es coordinador. A ver, ayúdame.
7: De los comités de defensa de la 4T en la soberanía.
6: Exacto. Bueno, me imagino que no vas a tener una tarjeta de presencia, estaría muy larga, ¿no? Así, Santiago Nieto, coordinador de los... Sí. Pero mira, me va a dar mucho gusto platicar contigo en Querétaro, va a recorrer y compartir con nuestros amigos a través de la radio y la televisión de esos sitios bellísimos. Oye, la industria vitivinícola también la estábamos dejando, la industria aeroespacial, en fin, tantas cosas fabulosas que contar. Y además
7: en el INPE vimos el reconocimiento de indicación geográfica a la región vitivinícola de Querétaro, que son 11 municipios, y la verdad está produciendo muy buen vino.
6: Exacto. Pues mira, mucho que platicar. Santiago, te agradecemos muchísimo esta primera conversación y nada, te vamos a caer por allá en alguna de las etapas en la construcción de tu candidatura.
7: Encantado, Javier, un abrazo y bueno, que pasen ya prácticamente buena tarde.
6: Gracias, Santiago. Sí, ya se nos va rápidamente. Pues así como hemos platicado con Santiago Nieto, pues vamos a estar platicando con todos, ¿no? Miguelón, vamos a ver quién es quién en esta elección que es enorme, y entonces pues hay que empezar de una vez con los de Morena, con los del PAN, con los del PRI, los que van en diferentes fórmulas, ¿no? Que pueden ser en alianza, que pueden ser, ¿cuál es el otro? Uno es alianza y otro es bueno, ahorita veo cómo se están las diferentes categorías de concurso de participación. Falta tiempo, sí falta, ¿no? Morena de alguna u otra manera pues ya empezó con todo esto. El PAN ha dicho que también los vamos a invitar, que estarán buscando a ciudadanos, ¿no? Que en muchas ocasiones no tienen esa participación política para convertirlos también en candidatos. En fin, ¿cuándo arrancaría todo esto? Ayer decíamos que ya como candidatos en abril, si no me equivoco.
2: En enero, de acuerdo con el calendario, son las precampañas. O sea, lo que está haciendo hoy Morena tiene que haber sido en enero. Son las precampañas, en donde ya 3, 4 o 5 integrantes de un solo partido hacen estas precampañas para quedar finalmente como candidatos. Uh-huh. Y en abril, hasta el 30 de mayo, son ya las campañas de los candidatos, señor.
6: ¿Sabe cuántos candidatos va a haber, Miguel? Como 100,000.
2: Como 100,000.
6: No vamos a poder hablar con todos, claro.
2: No, imposible. Pero por lo menos sí, partiendo de que van a ser 17 gubernaturas, pues ahí estaremos platicando, y de presidencias municipales, pues son casi 1,500, creo que las que se van a renovar, más 31 congresos, el único que no es Coahuila, porque ese apenas se instaló, más, Javier, los 500 diputados federales. Ay, todavía me faltan los regidores y...
6: Sí, no, son 20,000 cargos de elección popular, 20,000.
2: Hablamos, ¿qué te gusta? 100,000 candidatos más,
6: sí,
2: menos, ¿verdad?
6: Para cinco candidatos por cada cargo, calcúlele, y puede haber más. Entonces, pues si es una pelotera, hay que ponerse muy abusados en por quién se vota, como dice la presidenta y dice correctamente. Fíjese muy bien por quién se vota. Porque de pronto, hay una diputada, no sé si en Veracruz, no me acuerdo del nombre, ahorita vamos a buscar su declaración, porque suben a la tribuna y dicen cada cosa, y lo dicen con una seguridad, Miguel. Esta diputada que dijo que ya los científicos jarochos ya tenían lista una nave a Marte, una nave espacial a Marte, diseñada por los científicos jarochos, y ella estaba haciendo una iniciativa para que en la nave llevaran café de Coatepec, que es buenísimo, buenísimo el café de Veracruz, la verdad a mí me gusta mucho, el de Chiapas es excepcional, pero el de Veracruz es muy bueno, y el de Oaxaca también, de la Sierra Alta, es buenísimo. Y entonces ella dijo, y estos naves a Marte van a llevar con mucha dignidad el café de Coatepec, y le aplaudieron y todo, Miguel. Entonces hay que fijarse muy bien, está buena la vacilada, así somos los mexicanos, como diría el piporro, está muy bueno el vacilón, pero ya hay que ponerse serios, ya ve todo lo que pasó en Sinaloa, lo que ha pasado en Sonora, lo que ha pasado en Tamaulipas, lo que ha pasado por todo Tabasco. A ver, la barredora. Entonces, hay que ponernos muy abusados con todo esto. Volviendo de la pausa, Miguelón, hay unas denuncias contra tu amigo Infantino, ¿eh?
2: Sí, la UEFA, la Unión Europea de Fútbol, la asociación, ya lo va a denunciar por...
6: ¿Ya lo van a apestar como al Rocha?
2: Ya, a ver si no se convierte en presidente independiente de la FIFA.

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1: Se reporta falta de sincronización de semáforos en el cruce de José María Vigil y López Mateos, lo que genera bastante tráfico. También falta de sincronización de semáforos sobre Avenida Enrique Díaz de León, lo que está provocando tráfico lento, están reportando los usuarios. También un choque obstruye dos carriles en el paso a desnivel de Lázaro Cárdenas y Avenida México. La situación ya comienza a generar tráfico pesado en la zona para que manejen con precaución y también estimen más tiempo de traslado. Hay tráfico lento por López Mateo Sur, desde Paseo Punto Sur hasta Las Fuentes, y el tráfico continúa de La Calma hacia Plaza del Sol. Tráfico pesado por Avenida Vallarta desde Periférico hasta Avenida Patria. 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
2: Muy bien, muchas gracias. Después de la opinión de especialistas y exposiciones en las conferencias matutinas, la presidenta Claudia Sheinbaum se pronunció por restringir el uso de celulares en escuelas. Durante la mañanera precisó que esta disposición ya se encuentra en 16 entidades del país. Agregó que su posición personal no es la opinión final, sino que van a escuchar los consejos técnicos escolares. La Comisión Reguladora de Telecomunicaciones aprobó los nuevos lineamientos generales para la protección de los derechos de las audiencias, con ajustes en atención de quejas, sanciones y diferenciación entre información y opinión. La presidenta del CRT, Norma Solano, aseguró que el organismo no revisará contenidos ni respuestas editoriales, sino el cumplimiento de los procedimientos y plazos para atender inconformidades. Los medios también deberán contar con Defensoría de Audiencias y Código de Ética para distinguir opinión de información. La televisión podrá utilizar elementos visuales y la radio efectos sonoros. Fernando Farías Laguna, acusado de presuntamente encabezar una red de huachicol en aduanas marítimas, fue dado de baja definitivo de la Secretaría de Marina en abril pasado. Con la resolución administrativa, el hombre perdió el grado de contralmirante, el derecho a portar el uniforme naval y las prerrogativas correspondientes a su condición de militar. La medida fue adoptada días antes de que fuera localizado en Argentina y de manera independiente al proceso penal que enfrenta por delincuencia organizada. La Confederación Nacional de Productores de Papa denunció el hallazgo de papa estadounidense presuntamente ingresada de manera irregular y abandonada en campos agrícolas de Ahome, en Sinaloa. Situación que podría representar un riesgo para la sanidad de los cultivos mexicanos. El producto originario de Idaho fue localizado el pasado 28 de julio a la orilla de las vías del tren y en parcelas en el norte de Sinaloa.
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4: Bueno, hoy, por cierto, no tiene nada que ver en la literatura, no tiene nada que ver, me imagino, con eso, porque no vamos a victimizar a alguien que tiene cuentas pendientes con la justicia. Me refiero a los políticos que ahora se dicen traicionados, ¿no? Pero se me antojó, ¿sabes qué, Miguelón? El Conde de Montecristo, echarle una repasada. Uy, ese sí es un catálogo de traiciones y sí, cosas por el estilo. Oiga, vamos revisando. Si te parece bien las llamadas, Miguelón, luego te las quedas.
2: Perfecto, señor. Vamos aquí a revisar algunas de las llamadas de nuestros amigos a nuestro número, que recuerdo, 55-14-90-12. Marta Sánchez, Javier y Miguel. Ah, mira, tiene nombre de artista. En un pueblito del estado de Puebla existe una familia, la familia Martínez, que cada que hay elecciones siempre se propone de candidatos. De eso viven, no sueltan el hueso. Obviamente se van de un partido a otro según les conviene. Bueno, yo así también conozco varias familias, ¿eh? Así, a varias familias que van de uno a otro. Pero es que si te pones a revisar, de veras es un grupo familiar, ¿no? Y de todos los partidos, ¿eh? Sí. Los Beltrones, los Monreal, o sea,
4: pues se van muchos, moviendo, ¿no?
2: Que van de un partido, que me dicen de los partidos que tienen la franquicia, ¿no?
4: Exacto, que tienen ahí la franquicia desde hace
2: los Anaya,
4: desde hace muchísimo tiempo.
2: Dice, ya que están hablando de Querétaro, quiero conocerte Quixquiapa, nos dice también Marta Sánchez. Gracias, buenas tardes, Javier, Miguel. Es una vergüenza y una tapadera lo que está haciendo este gobierno con sus bandidos. No hay forma de saber qué es lo que está pasando con las personas que están acusadas por el gobierno de Estados Unidos. No sabemos nada de nada. Este gobierno lo sigue protegiendo. Ah, pero hoy dijo la presidenta que mañana hablará de lo que le decomisaron a García Luna, 5 millones de dólares. Pero ¿para cuándo sabremos dónde quedó el dinero del huachicón, lo de Segalmex, lo de la megafarmacia, lo de los fideicomisos? Esas sí son sumas escandalosas. Soy el señor Julio desde Monterrey, gracias. Oye, sí, quedaron que mañana... ¿No te has dado cuenta que siempre que necesitan desviar, otra vez sale el nombre del ingeniero García Luna o el nombre de Felipe Calderón?
4: Ya podrían buscar por ahí otro, ¿no? Hace ya cuánto tiempo.
2: Sí, pero siempre Sí, ahora sí que siempre sí, recurren a esa casta.
4: Siempre recuerdan, pero falta que les funcione. Sí. Si me explico, ya la caja china se está agotando, ¿no? Ahora pueden hacer cosas tronantes para desviar. A ver, ¿cómo desviaron la atención de Landy, que está también en aprietos, eh? Al hijo de López Obrador seguro ya le está llegando el agua a los aparejos. Él mismo lo dijo, que se venía una ofensiva.
2: ¿Así y que no iban a hablar de García Luna otra vez?
4: Como ya lo de García Luna no les iba a funcionar tanto, pues seguramente hicieron toda esta cosa del Rocha y demás. Le dijeron, a ver, Rocha, vas, te presentas. Ya se desvió la atención hacia allá y luego ya lo solucionaron ahí de otra forma. Pero en los hechos, el Rocha y el Insunza definitivamente le quitaron presión, mucha presión, al hijo de López Obrador y al mismo López Obrador, ¿no? ¿Qué más, Miguelón?
2: Muy bien, bueno, pues ahí está el señor Julio desde Monterrey. Buenos días, hola, Torre. ¿Podría decir cómo es que un senador elegido por elecciones se puede volver senador independiente? De acuerdo a los principios de la democracia, esto no checa, nos dice Alberto Juárez de Tlalpan. Sí, tienes toda la razón. Hubo gente que votó por él o por su partido, que sinceramente en las últimas elecciones la gente vota por el partido más que por los personajes, sobre todo para diputados y senadores. Uh-huh. Yo era independiente, pero bueno, ahorita vamos a hablar precisamente de lo que significa ser independiente.
4: Claro.
2: Esto del Insunza es absurdo, Javier, Miguel. Renuncia a una militancia de un partido político. En automático debería perder el fuero. Si no hay quien lo apoye, ¿por qué sigue teniendo impunidad? Entonces, no hay justicia. Ahora esa acción de Morena está dando la razón a Estados Unidos. Al buen entendedor, pocas palabras, nos dice Javier, Jesús Frías, Javier.
4: Gracias, Jesús. Vamos a... Mire, en un ratito vamos a repasar incluso la carta, que está interesante. Me refiero al Insunza. Se la dirigió a Ignacio Mier, ¿no? Si no me equivoco. Uh-huh. Y Ignacio Mier, pues, le dijo, no, hombre, pues deberías de haber pedido licencia, o sea, ya, prepárate porque ya van a buscar de alguna u otra manera también el asunto. Insunza insiste en calumnias, en ataques, pero no sé si ahora se refiere a su partido. O ya no, a ver, es candidato independiente, pero sigue siendo militante de Morena, pregunto.
2: Sí, porque sí sigue siendo militante de Morena, señor. Porque de son Morena dos cosas completamente distintas. Porque Ariadna Montiel dijo que van a revisar con la Comisión de Honor y Justicia para ver si lo mantienen en el partido, que seguramente también lo van a echar del partido, Porque es muy fácil, ya no sé si el día de mañana o en unas horas, en unas semanas, cuando finalmente ya salga más, o no sé, pongamos que pase algo con el señor Insunza, detención o algo, pues ya saldrán a decir, pero no es nuestro, no es de Morena. Sí. Yo creo que esa nada más es la cosa que no se nos puede olvidar. Oye, las acusaciones era cuando era parte de Morena, hoy sigue siendo morenista,
4: ahora,
2: señor.
4: Y ahora que se le echa, ahorita vamos a escuchar en cuanto nuestro productor nos tenga listos los audios. Él dice, voy a ser abogado de mí mismo, señor. Prefiero eso que vivir entre las fieras y no inclinarme ante los tiranos ni abrazar a los traidores. Ándale, pues, estaba citando a Altamirano, a Manuel Altamirano, ya ves que le encanta hacer así algunas citas. ¿A quién le habrá recetado esas frases de que lo traicionaron? Pues no, les dijo, prefiero vivir o morir entre las fieras a inclinarme ante tiranos y abrazar a los traidores. ¿Quién será el tirano que ya no se quiere inclinar ante ese tirano? ¿Quién será el tirano al que hace referencia por ahí? Pues pueden ser varios, puede ser uno que ande por allá por Macuspana, quién sabe, y dice que ya no va a abrazar a los traidores. ¿Quiénes serán los de su partido? Vamos a escuchar, mire, la semana pasada todo era, como diría la Bel, no creo que fuera de color de rosa, yo creo que sí estaba muy preocupado, tan preocupado que no se presentó en el Senado. A ver, no es cosa menuda que la justicia de Estados Unidos y todas las agencias de seguridad de los Estados Unidos pidan tu cabeza, Miguel. Cualquier político en el mundo que Estados Unidos diga, lo detienen y lo extraditan y que te haga un expediente de ese tamaño, es un asunto muy serio. Por más que lo quisieron frivolizar y que viva la soberanía y que no hay pruebas y que todo es que porque quieren desbarrancar a la 4T, no, en ningún punto de la acusación dice nada de la 4T ni de nada de eso. Solo están hablando del narco, del fentanilo y de los que están apoyando a estos narcoterroristas. Es lo único. Ya todo el aderezo y toda la revoltura que hacía Morena, esa era otra cosa. Hasta la semana pasada, que ya dejaron de insistir en eso. Todavía hay algunos a los que no les llega la información, sobre todo en las asambleas estas de Morena, pues ya les tienen que alinear a todos y decirle, ya cambió el asunto. La semana pasada todos lo abrazaban, cómo no está solo, no sé qué. Y mire usted, ayer lo que dijeron los morenistas, mire, vamos a empezar escuchando muy rápidamente, le voy a decir, para primero vamos a escuchar a Ignacio Mier, la carta de que quiere ser senador independiente, se la mandó a Ignacio Mier, el líder de la JUCOPO en el Senado, de la Junta de Coordinación Política. Después vamos a escuchar a Ariadna Montiel, que es la meramera de Morena, y luego a otro senador, el senador Manuel Reyes, que todavía hasta hace unos días decía, no hay nada, no hay pruebas, la soberanía, defendamos la soberanía. Y después a una sinaloense, que es la coordinadora de Morena, allá en Sinaloa.
5: Bueno, yo tuve la oportunidad de platicar con el senador Rufus antes de que me hiciera oficial. Me expresó, así un compañero, el senador de la República, funciones, que su deseo era separarse del grupo parlamentario, las razones que ya expuso en su carta, y esas son las razones, aunque de él, es lo que la ha expresado. Nosotros manifestamos en el grupo parlamentario, lo ha platicado con mis compañeros y compañeros, es una decisión personal que se respeta.
6: Comentar, en primer lugar, que nadie está por encima del movimiento y de nuestra causa. No tuvimos conocimiento previo de su decisión. Nosotros hubiéramos querido que se hubiera separado, que hubiera pedido licencia, pero a partir de hoy, él tomó la decisión de separarse del grupo parlamentario de Morena y actuar como senador independiente, por lo cual desde ahora sus opiniones y sus acciones serán exclusivamente bajo su actividad personal.
7: Bueno, yo nunca defendí a Insunza, ¿no? Hay que decirlo de manera clara. Observé, ¿no?, los señalamientos que se hicieron por parte de la oposición, y así hubo senadoras y senadores que fueron muy reservados en sus opiniones, pero me parece que indudablemente sí despresuriza, ¿no? Porque ya no es el senador de Morena, ya es el senador independiente, es decir, ya sus compañeros o compañeras que por solidaridad hacían defensa o acompañamiento a la postura de Insunza, pues ya no será, ¿no? Ya no tenemos un compromiso moral a partir de la separación del senador Insunza del grupo parlamentario.
8: Yo creo que él debió haber pedido licencia desde hace más de 100 días, que se dieron las acusaciones. Desde el 29 de abril, él debió haber pedido licencia. Pidieron licencia los otros dos servidores públicos que estaban en función.
4: ¿Qué tal?
2: Hijo, ¿qué?
4: Perdón, tal?
2: Me voy a ver bien chilango. ¿Qué gacho está esto? Oye, ¿sabes qué? Me sentí, es como cuando estás en la colonia, estás ahí en tu calle, que vas a jugar fútbol y que nadie te escoge. Que nadie te elige, que finalmente terminas ahí viendo el partido desde la banqueta. ¡Qué gachos!
4: Y la candidata de Morena, que fue la última que acabamos de ir, y antes de ir con nuestro invitado, nada más un detallito ahí. La candidata de Morena no solo dijo, no, ya no tenemos Imelda ningún compromiso, Castro. La Imelda dijo, pero si desde hace 100 días lo tenían que haber echado para afuera. ¡Ándale! Pero si la semana pasada decían que era una finísima persona y que defendamos la 4T y que no está solo, ¿y qué habrá pasado? ¿Qué drano le habrán echado que se destapó toda la pudrición, como dice el Pío, como dice Pío López Obrador? Mire, nada más le digo una cosa. Esta señora que dice, no hombre, ¿para qué se esperan tanto? La Imelda Castro, que es la candidata de Morena, ayer ya la pusieron de candidata de Morena. Ella fue compañera de fórmula del Rocha. A ver, ella compitió con el Rocha para el Senado.
2: Correcto.
4: Y ganaron. Cuando ganó López Obrador. Ella forma parte de ese equipo, o sea, es uña y mugre con el Rocha, el que ahora está diciendo, los que ahora está negando, ¿no? Como Judas, así, ni Judas se atrevió a tanto, yo creo, pues lo está negando. Compitió cuando ganó, ¿cómo se llama? López Obrador, y fue compañera de fórmula del Rocha y ganó para el Senado. Después, fue compañera de fórmula del Insunza en la elección presidencial del 24, integraron la fórmula de Morena para el Senado y ganaron. A ver, ¿no? Y ella le compitió también ahí después al Rocha. Son de la mismo. O sea, no puede decir ahorita, no me engañó, pues si llevan años caminando juntos en esa política. Sí. Se comprueba, o si el gobierno mexicano manda al Rocha y al Insunza a rendir cuentas allá ante la justicia de los Estados Unidos a Brooklyn, por el altero de acusaciones de vínculos con el cártel de Sinaloa, ¿cómo va a explicar la candidata de Morena al gobierno de Sinaloa que ella ganó en los mismos procesos electorales que están a discusión? Que están viciados, que están manchados por el dinero del narco. ¿Cómo le va a hacer? Va a decir, ay no, yo no sabía, sí gané, pero yo no sabía que entró dinero del narco para que ganara el Rocha y después para que ella misma ganara con el Insunza. ¡Ojo! Ahí tú lo oye, leíste,
2: y hay que ver si, digo, ya la, si es que se investiga de veras, ver si durante su proceso como candidato a senador de la República, pues no se vio también beneficiado y tuvo algún tipo de apoyo. Pues
4: por eso.
2: Porque al final, pues, sí, a esos delincuentes también les beneficia que tengan senadores a su servicio.
4: Sí, es que eso dijo el Departamento de Estado, que ellos apoyaron, que ellos dieron dinero y que ellos operaron para que el Insunza llegara al Senado de la República. Y a poco dijeron, bueno, que nada más llegue el Insunza, pero que no llegue la Imelda Castro. ¿Cómo iban a hacer esa operación quirúrgica? Este sí, este no. A ver, yo no sé, ahí Morena, ahorita que le preguntábamos a Santiago Nieto, si hay filtros y si hay investigaciones para no designar a candidatos que tengan esta condición, entonces, ¿cómo eligieron a Imelda como candidata? Yo quiero suponer, no lo sé. Si el gobierno mexicano los manda a rendir cuentas, Pues no, ahí están embarrados no nada más los 10 que está pidiendo el gobierno de Estados Unidos, el fiscal, el alcalde, el de la policía, el secretario de seguridad, el senador, el gobernador, o sea, todos estos, pero además, si dicen que la elección en Sinaloa la definió el cártel de Sinaloa, pues están embarrados los presidentes municipales y todo el mundo, incluidos los que fueron en Mancuerna, supongo, la lógica por ahí te lleva. Uy, vamos a platicar de todo esto con Ernesto Guerra. ¿Cómo están las cosas, Ernesto, analista político? Qué gusto saludarte.
9: Gracias, estimado Javier, Miguel. Pues déjame sumarte un tema a esta interesante lista que haces, porque en materia electoral se dice que hay un beneficio indirecto justamente por todo lo que acabas de narrar. Es decir, si en algún momento se comprobase una serie de cuestiones, que son las acusaciones que caen en las espaldas de estos dos personajes, tanto de Rubén Rocha Moya como de el propio senador Insunza, bueno, pues debería juzgarse con esa misma vara en materia electoral por el beneficio indirecto que ahora ya la coordinadora nombrada ayer para estos trabajos de encabezar la cuarta transformación en Sinaloa, pues tuvo beneficiándose pues de esto que acabas de mencionar. Entonces va a estar interesante esa parte. Pero lo que te quiero decir, Javier, Miguel, es con esta separación que ayer se da en el Senado de la República y con esta carta de Insunza diciendo que es su convicción dejar al grupo parlamentario dominante, pues los mete en un tema muy importante, Javier, de perder esta mayoría calificada en el Senado de la República. Hoy los números le dan a Morena 66 con Insunza, 14 del Verde y 6 del PT. Eso les da 86, y acuérdate que esa es la mayoría calificada, la que le permitió todas estas reformas, las del Poder Judicial.
4: Sí, con los veracruzanos, ¿no?
9: Sí, desde luego, con esa manera de doblar a algunos otros personajes de otros grupos parlamentarios. Pero hoy por hoy, digamos, estos son los números, Javier. ¿Qué pasa con declararse un senador no independiente, porque está mal dicho el término, un senador sin grupo parlamentario? Bueno, que ese voto lo pierden, en teoría.
4: Estaban en la rayita con la mayoría.
9: Sí, la mayoría calificada son los 86 de los 128, Javier. Uh-huh. Con uno menos se quedan en 85 y ya no tendrías la mayoría calificada para todas las reformas que hoy vienen y que se han anunciado. Esto es un tema que de pronto de un personaje como es Insunza, pues le daría este poder de decidir justamente una reforma constitucional de cantarse pues a favor de Morena o en contra de Morena. Y eso va a ser interesante verlo, porque hoy por hoy pues necesitan ese voto para tener mayoría calificada en el Senado.
4: Es un punto fundamental el que estás tratando. Al convertirse Insunza en un legislador independiente, en un senador independiente, ¿puede seguir trabajando a distancia, no presentarse? Tiene las cuentas congeladas, pero pues dice, no, es que pobrecito, le damos un cheque de caja. Es decir, toda esta protección, ¿no? Toda esta, si tú quieres, impunidad, lo que tú quieras, tan burda que le daba Morena, ¿tú consideras que seguirá? Te voy a pedir un favor para no interrumpir tu respuesta. Tenemos que hacer una pausa. ¿Nos aguantas un minutito para conocer tu punto de vista sobre esto? Muchísimas gracias. Vamos entonces a hacer una pausa. 55-1490-4012 es el número que está, como siempre, a sus órdenes. Volvemos inmediatamente.

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1: Bueno, le agradezco a Ernesto Guerra, analista político, que nos aguantaras estos minutitos, Ernesto. Te preguntaba, pues uno supondría, las cosas cambiaron muchísimo en cuestión de días, de horas, habrá muchísima especulación en ese sentido, pero la condición del senador Insunza como independiente, pues hay cuestiones fundamentales, lo van a echar de Morena, le seguirán pagando, puede presentarse a trabajar apelando al fuero.
2: Sí, evidentemente él asistirá, ya quedará su decisión si se presenta físicamente o no, pero por lo que salió ayer, Javier, Miguel, lo que le decía a la propia dirigente de su partido es que se encargaría la Comisión Nacional de Honestidad y Justicia si determina retirarle todos sus derechos ya como militante del propio partido. ¿Qué significa eso? Que bueno, pues quedará, digamos, ahora sí formalmente fuera de Morena, y eso lo hará pues como sus derechos partidarios. Pero sus derechos y prerrogativas que tiene como legislador en el Senado de la República, Javier, esos pertenecen intactas. Es decir, él tiene una función, nos guste o no, fue electo, tiene un mandato constitucional y pues le corresponde su dieta y todo lo que le dan en el Senado de la República.
1: Aunque tenga las cuentas congeladas, porque buscaron la manera de pagarle, ¿no? Decían, sí, tiene las cuentas congeladas, entonces pues le vamos a dar un chequecito de caja, ¿no? Así como dándole la vuelta.
2: ¿Tú sí, crees pero que esa directiva y todo lo que implica en el Senado, Javier, lo deben seguir atendiendo como legislador, con independencia de estas cosas, ¿no? O sea, ya no será perteneciente a un grupo parlamentario, pero sus derechos y prerrogativas los mantiene, ¿no? Claro. Más allá de sus temas, pues finalmente legales, porque todavía no hay tampoco, y eso también se tiene que decir, pues hay una resolución, ni siquiera un proceso, pues que se sepa en México, Javier, en su contra, ¿no? Entonces, mientras no te suspendan derechos, pues tú tienes a salvo estos, ¿no, Javier?
1: Claro, sí, definitivamente. Hay grandes dudas en la decisión que tomó el Rocha, Rubén Rocha, el que ahora, ¿cómo le decimos? Gobernador con licencia, ¿no?
2: Sí, gobernador con licencia.
1: Gobernador con licencia. Ahí también hay temas. Si él tiene una licencia, por segunda ocasión, si tú quieres, que le otorgó el Congreso de Sinaloa, él podría presentarse en el Palacio de Gobierno de Culiacán y decir, no, ya no quiero la licencia, ya quiero venir a trabajar.
2: Sí, bueno, él tiene esa potestad, Javier, ¿no? Así como lo hizo la primera vez, se retiró 111 o 112 días, bueno, pues regresó al encargo. Él lo puede hacer hasta el término de su mandato, es decir, él es electo, es un representante popular, Javier, que tiene a salvo. Ahorita ha solicitado licencia por segunda vez, pero en el momento que él desee incorporarse. Ese es el tema, digamos, administrativo legal. El político ya es distinto, ¿no? Porque al igual que hizo Insunza, pues a Rubén Rocha pasó del grito de no estás solo, no estás solo, a estás absolutamente solo, Javier, ¿no?
1: Todo el mundo lo negó. Pues sí.
2: Todo el mundo lo negó y todo.
1: ¿Por qué?
2: Dijo,
1: ¿Qué fue lo que detonó esta situación? En el caso del Rocha, pues se lo atribuyen a que fue y que desafió a la presidenta, que desafió no sé qué. Yo quiero suponer que alguien le dijo, no lo sé, ve y preséntate, y fue una, digamos que una especie, hay quienes pensamos que pudo haber sido una caja china para bajarle presión a Gandhi, ¿no? Puede ir por ahí, pero detonó, eso es cierto, detonó que le dieran la espalda al Rocha. En el caso del Insunza, ¿qué le pasó? ¿Qué detonó? ¿Qué motivó ese cambio?
2: Pues uno, me parece que lo que pasó ayer, que fue, digamos, como el destape de quien será su coordinadora para los trabajos, es decir, como todavía no se puede decir precandidata, ni mucho menos candidata, Javier, pues esta figura de coordinadora, ¿no? Creo que eso fue lo que detonó, evidentemente, porque la persona que designan, evidentemente, pues tendrá que bajar a las asambleas.
1: ¿Te refieres a Imelda Castro?
2: A Imelda Castro, es correcto, justamente porque puede ser que eso haya detonado uno. Porque cambió muy rápida la versión que podría ser una cortina de humo sobre el asunto de la visa de López Beltrán. Y eso cambió rápido porque la propia Segob y varias dependencias pues se deslindaron de la decisión personal. Y la propia presidenta de Morena dijo, es una decisión personal que nadie nos consultó. Y ellos sí dijeron, nos deslindamos. Pues sí hubo un deslinde, Javier.
1: Sí, en el caso de Rocha, Insunza lo que hizo fue agarrar un avión, ir a platicar con Rocha, y después, saliendo esa conversación, pues se le acabó la gracia a los morenistas.
2: Y el respaldo, Javier, ¿no? Respaldo. Que bien o mal había estado cobijado por tantos días que estuvo el senador Insunza, pues sin ir al Senado de la República, en toda la permanente se echó. Sin asistir un solo día, ¿no?
1: Hay muchos elementos, no hay tantas. Yo sé que debemos de tomar todos los hilos para poder tener, ¿no?, un panorama más o menos cercano, ¿no? Está la cuestión esta de Andy, que alertaba de que venía una ofensiva. Y hablaba en plural, ¿no? Es que viene una ofensiva terrible y tenemos, ¿no?, que estar ahí, porque tenemos a quien le mandaba el mensaje de ese tenemos, y en fin. Y salieron absolutamente todos, así como arropaban al Rocha, todos, desde Palacio hasta las asambleas de morenistas en la calle, a arropar al Andy. Y después un silencio. Andy dejó de hacer campaña. Ya dejaron de arroparlo, ¿no? Él estaba haciendo su campaña, dejaron un poquito de arroparlo. Coincide con un viaje a Buenos Aires de García Harfuch. Yo no sé si es solo una mera coincidencia o es un elemento que hay que poner también sobre la mesa, ¿no?
2: Me parece que hay que ponerlo, y las declaraciones de incluso de Estados Unidos, Javier, perdón la interrupción.
1: No, sí.
2: Pero es que en este análisis que haces se complementa también con las declaraciones de algunos funcionarios de alto nivel de Estados Unidos, donde dicen Harfuch muy bien con nosotros, ¿no? Entonces, todo creo que sí embona en este análisis, pues para tener una visión integral.
1: Claro, claro. Yo no sé si traía un mensaje adicional el canciller Velasco, no lo pusieron ahí, eran dos boletines completamente distintos, el de Marco Rubio y el del canciller, ¿no? Fuerte, rudo, el de Marco Rubio, y no sé si traía también algo más ya de carácter personal hacia Palacio Nacional, pero como quiera, uniendo todo esto, la pregunta es, ¿consideras que el gobierno mexicano estaría dispuesto a enviar a los tribunales a los morenistas sinaloenses?
2: Sí, por supuesto que sí, Javier. Y más cuando viene un proceso federal en curso muy importante, que es la renovación de la Cámara de Diputados, y de 17 gobernaturas, Javier, con los 32 estados donde se renovará congresos, cámaras de diputados locales, presidencias municipales. Creo que la respuesta es sí, Javier.
1: Ernesto, te agradezco muchísimo. Todos los días hay un nuevo elemento para poner en la mesa, entonces te estaremos dando lata para no perdernos, ¿no?, en toda esta situación. Y no perder el foco, que no es una cuestión, como se insistió en llevar hacia política de la 4T, es una cuestión judicial y de narco, lo que está pidiendo los Estados Unidos.
2: Ernesto, es un asunto de interés nacional, Javier.
1: Claro, claro, además. Muchísimas gracias, Ernesto, y nada, te seguiremos dando lata.
2: Con gusto, Javier, abrazo.
1: Gracias, tenemos más información.
3: Una escolta que brindaba sus servicios a empresarios y familias adineradas fue detenido por la Fiscalía General de Justicia después de ser denunciado por robo y abuso de confianza. Esto al asegurar a los propietarios de las pertenencias que el valor de sus objetos oscilan entre los 5 o 6 millones de pesos. Esta escolta, que además era presidente de un club de motociclistas acá en la ciudad de Monterrey denominado Los Tiburones, fue detenido el pasado 16 de agosto e internado en el penal de Apodaca número 1, donde está a la espera de su vinculación al respecto de la denuncia interpuesta en su contra. Las autoridades ya investigan incluso a su esposa y a su mamá, quienes por medio de redes sociales vendían o remataban los objetos que él lograba obtener en las casas o en las empresas donde brindaba sus servicios de escolta. Informó desde la Sultana del Norte, Juan Teniente.

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3: Bueno, muy rápidamente, a ver, hubo por ahí una situación de armas, explosivos en Zacatecas, que de hecho ya el gobernador, si no me equivoco, Miguelón, está dando toda una, pues no tan completa, hay muchas dudas de qué es lo que sucedió en la carretera que lleva, pues es una carretera, la carretera federal 54, que encontraron que explosivos, porque no son claros. ¿Sabes qué es lo que está sucediendo? Nos preguntan nuestros amigos en Zacatecas, Miguel.
4: Así es, mira, ya ahorita estuvimos confirmando bien la información, incluso con algunos de Guardia Nacional. Efectivamente, la carretera federal 54, en el tramo que corresponde a la comunidad de San Luis de Custique. En el municipio de Tabasco, Zacatecas.
3: Tabasco,
4: en el
3: Zacatecas.
4: Municipio de Tabasco, pero en Zacatecas. Uh-huh. Está cerrado. Hay un operativo en activo en este momento. Tiene aproximadamente una hora que inició este operativo por la localización de artefactos explosivos. No sabemos si se trata de alguna granada, de alguna mina o de qué tipo de artefacto o de nivel artesanal. Solamente ahorita el dato es artefacto explosivo. Están esperando incluso que se lleve a cabo toda la...
3: ¿Pero los encontraron ahí tirados o fue un retén?
4: Sí, en las inmediaciones, Javier. La circulación fue interrumpida hasta que no se lleve a cabo la neutralización de los artefactos, es lo que ellos me están sugiriendo. Y pues ahorita la recomendación es evitar la zona y circular por vías alternas. Repito, es en el tramo correspondiente a la comunidad de San Luis de Custique, o Custique, no sé, aquí creo que me falta, no, esto es sin acento, en el municipio de Tabasco, Zacatecas, Javier. Ahorita ya están las autoridades de seguridad y protección civil, pero bueno, se está en espera de la llegada de las autoridades correspondientes, sobre todo para el manejo de explosivos. Y esto ya fue confirmado también por David Monreal, el gobernador de Zacatecas, señor.
3: Ok, pues bueno, esa información que está en desarrollo, le estaremos ahí informando. Fíjese que...
4: Mira, aquí me están... Me piden Dicen que desde muy temprano sí hubo un enfrentamiento en este municipio, en donde incluso se escucharon detonaciones, y al parecer durante el escape de uno de estos sujetos, fue en donde se lanzaron algunos artefactos explosivos y algunos no detonaron. Al parecer se trata sobre todo de granadas, pero sí hubo una agresión, Javier, sí hubo un enfrentamiento. No tenemos el saldo, pero me están confirmando, sí hubo un enfrentamiento, se están recogiendo algunos indicios con incluso casquillos percutidos, es que estoy leyendo aquí el reporte que me están mandando, dice casquillos percutidos y algunos cartuchos útiles, y se encontraron también artefactos sin detonar, pero sí hubo un enfrentamiento en esta comunidad, el municipio de Tabasco, en Zacatecas, muy temprano, y pues parece que las autoridades llegaron ya después, y en el trayecto encontraron precisamente estos artefactos sin detonar, Javier. Ya está el ejército mexicano y la fiscalía en el lugar, por eso el despliegue, porque sí hubo un enfrentamiento en este lugar, sí hubo disparos, sí hubo explosiones, y algunos de estos artefactos no detonaron, Javier. Esa es parte de la emergencia.
3: Bueno, ahí está esa información en desarrollo. Mucho cuidado, ¿no? Nuestros amigos que nos escuchan por allá, si puede evitar esos tramos carreteros, pues hágalo. Oiga, pues nada, el lunes ya arrancan las las clases. Mañana vamos a estar revisando ahí muchas, hay muchas dudas con todos esos gastos, Miguelón, a ver si revisamos si puedes tener alguna ventaja de fiscal, de deducibilidad, ¿no? No sé, vamos viendo, porque es un gastadero por chamaquito, por cada niño.
4: Sí, sí, sí. Que fíjate que yo nunca entendí porque, bueno, pues yo todavía ahí estoy pagando un último semestre de universidad, pero los pagos de las colegiaturas en la universidad, esos ya no te los hacen válidos. Ese ya no es deducible. En algunos casos, por ejemplo, para quien mete a su hijo a una escuela privada, desde la primaria, la secundaria, hasta la preparatoria, sí puedes hacer deducible el pago de colegiaturas. Pero por alguna situación no entiendo por qué la universidad ya no. En la universidad ya no, pero también el transporte, pero sí, por ahí hay varias cosas. A ver, perdón, me sigue llegando aquí más información de esta
3: De
4: una persona que se encuentra en el lugar. Hay dos elementos de la policía estatal lesionados, Javier. Okay. El reporte que se tiene sí es de por lo menos...
3: O sea, se dieron un agarrón a alguno de los grupos criminales de Zacatecas, que son muchos.
4: Te voy a decir lo que me está escribiendo este contacto. Le dieron un atorón a elementos de la policía estatal que estaban patrullando. Un topón, dice.
3: O sea, una emboscada.
4: Dice, le dieron topón a elementos de la policía estatal y hay dos heridos. No hay personas detenidas. Eso sí es lo que me están confirmando, perdón, pero sí.
3: O sea, se los toparon, cuando dices topón, no es emboscada. Se los toparon y los balacearon. Se los encontraron, los balacearon, los dejaron ahí tirados y se fueron. No hay detenidos. Y en el camino dejaron, pues, ahí un reguero de granadas, quiero suponer. No sé qué más puede hacer. Mire, los grupos criminales que operan en Zacatecas, pues, deben de ser más o menos de la misma dimensión de los los que operan, por ejemplo, en Michoacán, ¿no? En todos estos lugares que no dan tregua. Yo sé que el gobierno de Estados Unidos ha calificado, si no me equivoco, a 6 como organizaciones terroristas, pero nada más Guerrero tiene como 11, ¿no? Ahora que estábamos hablando de los rusos y cosas por el estilo. Es una tragedia lo que sucede en materia de seguridad. La percepción de inseguridad en Zacatecas, dirán lo que quieran los que gobiernan, pero es terrible, ¿no? Zacatecas, la gente de Fresnillo y demás, pues casi 10 de cada 10 temen por su seguridad, ¿no? Y los gobiernos van, vienen, dicen esto, dicen el otro. Y producir un estado tan bonito, además, y la producción de frijol, pues está súper comprometida y controlada, la producción de papa. Están los malosos ahí controlando a todo eso. Y la gente que de la política, pues están preocupados por ganar elecciones, nada más. El asunto es acabar, y como decía Santiago Nieto, eso tiene que ir más allá de los partidos y encontrar verdaderamente colaboración, y que no le estén regateando, es que como tú eres pariente de los Monreal y no nos queremos, los Monreal y el gobierno federal pues han estado agarrados de la greña desde que compitieron por la Ciudad de México, y López Obrador los dejó caer porque el senador Monreal se iba a ir del partido, y para castigar a Monreal castigaron a todo el estado. Eso era López Obrador. Lo tomaba personal contra sus adversarios. Y Monreal en su momento fue un adversario. Cuando el que ganó la encuesta para gobernar la Ciudad de México fue él, y se enojó. Es un zapateado, dijo, me voy del partido, no sé qué. Y luego ya lo reconsideró. Y luego hasta Cacharola lo hicieron, corcholata. Pero López Obrador le quitó todo el respaldo a los Monreal, y eso es lo que hay. ¿A qué no hacemos tontos? La inseguridad existe porque la autoridad quiere. Punto. Nada más. O para fregarse a un gobierno opositor, o para beneficiarse de la lana que sacan los malosos. ¿A qué le damos vueltas? Miguelón, ya casi nos vamos a repasar. Oye, algunos comentarios.
4: Rápidamente, sí. A ver, ahorita vamos a leer algunos mensajes, pero antes déjame vamos a ponernos de buenas, tenemos pases dobles.
5: Ah,
4: tenemos
5: ¿a dónde pases vamos dobles. A ir?
4: Vamos a ver el espectáculo Despertares, nada más con el gran bailarín mexicano Isaac Hernández.
3: Tenemos boletos para Despertares.
4: Así es una gala internacional de ballet y danza encabezada por este bailarín mexicano. Además reúne figuras internacionales, música en vivo y danzas contemporáneas. Este evento va a ser en la Auditorio Nacional este próximo sábado 29 de agosto. Siempre da tiempo de llegar. Tenemos
3: sábado.
4: 5 pases dobles. Sí, este 25, sábado.
3: 25, 25 dobles.
4: No, 5 pases dobles. A ver, ahorita hay que hacerle manita de puerco a Leo, a ver si sacamos
3: cinco,
4: más. Ahorita por lo pronto tenemos 5.
3: Ah, 5. 5 menos
4: 5. Las 5 primeras personas que nos escriban al WhatsApp y que vivan en Ciudad de México.
3: Oh, bueno,
4: que los boletos se deben de recoger.
3: Pero que sí vengan.
4: El tema es que se deben de recoger en las oficinas del Heraldo, señor. Aquí en Torre Carrache, en Insurgente Sur. Ese es el asunto. Digo, a lo mejor vienen de Puebla. Y si se comprometen a que vengan y los recojan. O
3: ¿pero
4: sea,
3: cuál es la dirección?
4: Periferia.
3: ¿Dónde se recogen?
4: Ese,
3: bueno, los que llamen les darán la dirección.
4: Ya, sí, que nos manden mensaje y nada más que nos pongan: quiero ir a Despertares.
3: Quiero ir a Despertares.
4: Y las 5. Cada uno tendrá un pase doble.
3: Está.
4: Y su nombre completo, por supuesto, y contacto para que ya nuestro equipo se ponga en contacto con ellos.
3: Vale muchísimo la pena. Y a ver si vamos entrevistando a pues mira, no nada más a ¿cómo se llama? A este, ay, se me fue porque estaba
4: a Isaac Hernández.
3: A Isaac, porque estaba yo pensando también en esta gran bailarina mexicana Carrillo. Vamos a invitar a Isaac, le vamos a volver a hacer ahí su entrevista porque vale muchísimo claro. La pena. ¿Qué te van a dar hoy, Miguelón?
4: Oye, antes de eso, nada más déjame decir algo que tiene mucha... Es que de veras que nuestro público es el mejor público que podemos tener.
3: Claro.
4: Martín desde Celaya y me dice, soy Martín. ¿Por qué le habrán de quitar la palabra México a Somos México? Que por cierto, ya tuvieron que ir a registrar y solo quedó Somos. Vamos a invitar a Guadalupe Acosta, a Fernando de Lausana mañana, Javier.
3: Pues por envidiosos.
4: El Partido Verde, pero ojo con esto, Javier. El Partido Verde también lo lleva. Nomás que le pongan Vamos con México, algo así. O que al Verde le quitan también la palabra México. Y tienes toda la razón, Martín, desde Celaya. Es el Partido Verde Ecologista de México. Y con él nunca hubo ningún problema.
3: Pues
4: y
3: hay que decirle
4: México.
3: A Naranjo, a Costa Naranjo, oye, di que le quiten al otro también el México. Bueno, oye, pues ya ni modo, ya no nos dijiste, Miguelón.
4: Pechuguita de pavo, vamos a comer el día
3: pero
4: de hoy.
3: ¿Pero de pavo Javier, como sal. Jamón o de no, pavo no, no, de veras?
4: No, de pavo. Ajá. De pavo así,
3: horneado, pavo. Así como Navidad.
4: Pues no necesariamente como Navidad, nada más ahora sí que le ponen ahí tantito aceite de oliva. Doña Aide, con unas papas rebanadas y con ensalada.
3: Oh, muy bien. Está bien, pavito, ya.
4: Dice, esto es rápido porque tiene muchas cosas que hacer mi esposa. Dice que es de rápido.
3: Te van a dar un sándwich de jamón nomás. Bueno, gracias, Miguel Aquino.
4: Gracias, buena tarde, buen provecho.
3: Yo soy Javier Alatorre, ya sé que lo espero a las 10:30 en Hechos Azteca 1, no sabe lo bueno que se va a poner. Siga con nosotros, Maca, a continuación en el Heraldo Radio.
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0: 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La presidenta Claudia Sheinbaum confirmó que el gobierno de México recuperó más de 5 millones de dólares del grupo Weinberg dentro de este caso relacionado con el exsecretario de Seguridad Genaro García Luna.
1: Ya se recuperaron más de 5 millones de dólares de los Weinberg del caso García Luna. Y mañana viene el titular de la UIF a explicar cómo fue que se recuperaron.
0: Bueno, pues mañana lo explicará. A principios de agosto, la presidenta ya había informado sobre la recuperación de 500 mil dólares por parte de la UIF, también relacionados con García Luna, luego de que el pasado 20 de mayo un tribunal de Florida condenara a integrantes del grupo Weinberg y sus empresas al pago de 578.5 millones de dólares al Estado mexicano como reparación por el daño patrimonial derivado de su participación en un esquema de corrupción que está relacionado con el exsecretario. Las investigaciones señalan a este grupo como uno de los principales mecanismos financieros utilizados para mover recursos del erario mediante contratos de seguridad pública. Esta empresa habría operado en distintos países y obtenido aproximadamente 30 contratos con diversos órganos de seguridad pública del gobierno de México, aunque se estimó que el número de operaciones podría ser mucho, pero mucho mayor. El gobierno federal había planteado recuperar aproximadamente 700 millones de dólares mediante una demanda de carácter civil presentada en Florida. ¿Qué será? ¿De lo perdido lo que aparezca? Bueno, por lo pronto van 5 millones de dólares. Y así arrancamos el programa de hoy. Es jueves 27 de agosto, ya es jueves. No sé si da tanta emoción el viernes, si pensamos que la quincena es hasta el lunes. No lo sé. Pero bueno, así arrancamos Maga Diario a la 1, a las 2 y a las 3. Nuestra pregunta del día. Ahí les va la pregunta del día. ¿Creen que debería de aliarse el verde con el PRI para las elecciones en San Luis? Yo creo que para qué, si le quieren dar oxígeno al PRI, pero si pues el verde va solo en San Luis y gana, ¿no? Pero esa es mi opinión. ¿Ustedes qué piensan de esto? ¿Creen que debería de aliarse el Partido Verde con el PRI, con el Partido Revolucionario Institucional en las elecciones para la gubernatura de San Luis? Díganos. 5580-68-1158. 5580-68-1158. Una alianza que no sería como para asegurar una victoria, ¿eh? Sería para que, pues, para hacerle el favor al PRI, que no pierda su registro. O sea, en realidad sería así, pero ¿cómo lo tomaría Morena si el verde es su gran aliado en prácticamente todas las otras candidaturas? Vamos a hablar de eso también, vamos a hablar con Rubén Moreira sobre ese tema, de hecho, a ver él qué opina. Bueno, aquí las voces que ya hicieron historia.
2: No tener ni adquirir otra nacionalidad,
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0: Pues vámonos entonces, siendo la 1:04 p.m. con la información.
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0: Un juez federal vinculó a proceso a Fernando Farías Laguna, señalado como presunto líder de una red dedicada al huachicol. Fiscal Farías Laguna seguirá preso en el altiplano, a donde fue ingresado tras su expulsión de Argentina. Eduardo Alonso, tú tienes todos los detalles. Adelante.
8: Maca, excelente tarde. Estamos a las puertas del penal del altiplano. En la parte posterior están los juzgados federales y hoy por la mañana, en punto de las 8 de la mañana, se registró la audiencia de vinculación a proceso. Lo comentas bien. Una jueza determinó que existen los elementos suficientes para iniciarse un proceso a profundidad en contra del ciudadano Fernando. Recordar que venía desempeñando cargos pues importantes en el gobierno federal, y a partir de que se registró un hallazgo de presunto tráfico de hidrocarburos, el gobierno mexicano inició una investigación que derivó en una denuncia ante la Fiscalía General de la República. Es así como hoy se vinculó a proceso y estaremos en los próximos minutos, cuando salga el abogado de los juzgados, a reserva de qué plazo se da para que se desarrolle esta investigación y obviamente exista una resolución en este tema.
0: Pues sí, nos quedamos pendientes de este caso. Gracias, Eduardo.
8: Excelente tarde.
0: Igual para ti. Esta mañana la presidenta Claudia Sheinbaum presentó una iniciativa de reforma constitucional que busca establecer que las personas con doble nacionalidad que aspiren a la presidencia de la República o a una gubernatura o a la jefatura de gobierno de la Ciudad de México renuncien a su nacionalidad extranjera antes de solicitar su registro como candidatas o candidatos. En la conferencia de la presidenta, la consejera jurídica Luisa María Alcalde, pobre, no sale de una para presentar otra, pues explicó que se busca modificar, porque quieren modificar tres artículos constitucionales sobre este tema.
9: Ser ciudadano o ciudadana mexicana por nacimiento, en pleno goce de sus derechos, hijo o hija de padre o madre mexicanos, no tener ni adquirir otra nacionalidad y en caso de tenerla renunciar a ella previo a solicitar su registro como candidato o candidata.
0: Bueno, pues ahí está. También en la conferencia matutina, la presidenta Claudia Sheinbaum respaldó el nombramiento de Imelda Castro como coordinadora de la defensa de la transformación de Morena en Sinaloa. Habló de su trayectoria, ¿no? Aseguró que esta designación fue única y exclusivamente resultado del proceso interno de Morena.
1: Pues es una decisión de Morena a partir de sus requisitos de pasar la encuesta, de ser ganador de una encuesta. Y la senadora por Sinaloa es quien, por lo que informó ayer Morena, gana la encuesta. Y es una mujer que pues tiene muchos años en el movimiento de transformación, que quiere mucho a Sinaloa y debe, pues como lo he dicho aquí, ser una persona recta, honesta, amar al pueblo, amar a su estado y tener un proyecto.
0: Pues sí, por favor. Por cierto, luego de que Enrique Insunza anunciara su separación de la bancada de Morena para continuar como legislador independiente, Imelda Castro sí dijo que su excompañero pues debería de haber pedido licencia al cargo desde el 29 de abril, desde que cayó la acusación por parte de Estados Unidos cuando lo señalan por presuntos vínculos con los Chapitos. Esto dijo.
3: Yo creo que él debió haber pedido licencia desde hace más de 100 días que se dieron las acusaciones. Desde el 29 de abril, él debió haber pedido licencia. Pidieron licencia los otros dos servidores públicos que estaban en funciones.
10: ¿Entonces ve bien que se vaya Insunza de Morena?
3: No lo sé, porque, insisto,
10: pero ya no
3: lo congruente es, lo congruente es que pida licencia, esté donde esté, en partido político o grupo parlamentario que sea, él debería, si no, como dice el dicho, el que nada debe, nada teme, ¿por qué aferrarse al fuero constitucional?
0: Pues ahí está. Ahora, el presidente de la Junta de Coordinación Política del Senado, que es Ignacio Mier, y a quien Insunza dirigió su renuncia al partido, pues afirmó que fue una decisión personal, pero que él mismo le pidió a Insunza que solicitara licencia. También reveló que antes se reunió en privado con Insunza en el Senado.
4: Una invitación, que una sugerencia que hizo la presidenta, que nosotros también le hicimos, pero ya son decisiones personales y ahí sí no podemos meter.
11: ¿Y esa invitación era que se separara del cargo, que solicitara licencia?
4: Sí, pero él decidió separarse del grupo y se respeta esa decisión.
11: ¿Y por lo pronto con eso basta?
4: Con nosotros con eso basta. ¿Usted? No, lo vi el día de ayer.
10: ¿Aquí?
4: ¿Perdón?
10: ¿Fue aquí?
4: Sí, acá nos vimos.
0: El Tribunal Electoral dio un revés al INE y ordenó modificar la metodología que se utilizará para monitorear los contenidos de radio y televisión durante las precampañas y campañas de este proceso electoral que viene el próximo año. ¿Por qué? A ver, porque permitía registrar la sátira, la ironía, el sarcasmo, el humor negro y otros recursos que se utilizan en los espacios informativos, considerándolos mecanismos discursivos indirectos de descalificación. Eso era, perdón, pero una verdadera jalada. Y por unanimidad, la sala superior consideró que no existían parámetros objetivos para determinar cuando una expresión podía considerarse crítica o descalificadora, ¿no? Lo que podría generar pues un efecto inhibidor sobre la libertad de expresión y el periodismo. Es que imagínense, hizo Mac este comentario, pero fue irónico. Pues sí, no importa cuándo escuchen este programa. O sea, la verdad es que era imposible que esto sucediera. Y así lo explicó la magistrada Claudia Valle Águilas Ocho.
12: Que no es la existencia misma del monitoreo lo cuestionado, tampoco la importancia de contar con información que permita conocer las características de la cobertura noticiosa. Lo determinante es que la autoridad responsable no estableció elementos razonables para determinar cuándo una expresión periodística deja de constituir un análisis crítico o una opinión válida y se convierte en una descalificación. La variable impugnada toma como base, reitero, valoraciones subjetivas que están a cargo de quien realizaría este monitoreo.
0: Pues ahí está. Oigan, en información internacional, son 359 muertos ya por estas inundaciones devastadoras que pegaron en Nepal y en China, mientras cientos más continúan desaparecidos. Solamente en Nepal, en un inicio, se habían reportado más de 800 personas desaparecidas, entre ellas cientos de turistas extranjeros que se encontraban, pues recorriendo uno de los corredores más populares entre Katmandú y el Tíbet. Ahora, este video que seguramente ya lo vieron y que ayer lo platicamos, ¿qué pasó? ¿Qué fue lo que provocó una inundación de esta magnitud? Pues prácticamente de 0 a 100, así de la nada. Bueno, lo que pasó es que una sección enorme de un glaciar del Himalaya se cayó, se desprendió y cayó alrededor de 1200 metros hacia el valle. Y la avalancha no solo llevaba hielo, o sea, mientras iba bajando, pues fue agarrando todo. Entonces eran rocas, sedimentos, así, hasta que impacta con un río cerca de la frontera entre Nepal y China, y ahí es cuando empezó este efecto dominó terrible. Todo ese hielo, todas esas rocas, toda la tierra bloqueó el río temporalmente y se creó una especie de presa natural. El agua se empieza a contener, se empieza a acumular hasta que la barrera ya no resistió y terminó cediendo. En cuestión de minutos, la corriente arrasó prácticamente con todo a su paso, o sea, comunidades completas, casas, carreteras, puentes. Lo que vimos en ese video es el golpe final. Los científicos llevan años advirtiendo sobre la creciente inestabilidad de los glaciares del Himalaya. El aumento de las temperaturas acelera el deshielo y hace más frecuente que fenómenos como este sucedan, ¿no? Que haya avalanchas, que haya desprendimientos y el desbordamiento repentino de lagos glaciares, como lo que vimos ayer, que fue realmente tremendo. Bueno, y el verdadero se vienen cositas o vienen sorpresas. El dirigente nacional del PRI, Alejandro Moreno, no descartó una posible alianza con el Partido Verde en la campaña por la gubernatura de San Luis Potosí, luego de que este partido, pues los dos, la verdad, Morena y el Partido Verde, han dejado claro que no van en alianza en esta elección en San Luis Potosí. Esto fue lo que dijo Alejandro Moreno.
13: Con el Partido Verde tenemos relación siempre, o sea, hay una relación, tenemos relación, y yo creo que aquí en el estado de San Luis Potosí, pues está claro y evidente, como lo has dicho, que no hay un acuerdo con Morena. Entonces todo lo que pueda sumar a una gran coalición, dialogamos con todos, dialogamos localmente, se dialoga con el PAN, se dialoga con todas las fuerzas políticas. Entonces hay que ver el momento y el tiempo para construir consensos y cómo ser más competitivos.
0: Y entonces, para que hablemos de esto, tengo a mi colaborador estrella en la línea, ¿no? Que coincidentemente es coordinador de los diputados del PRI, Rubén Moreira. ¿Cómo estás, Rubén?
14: Muy bien, Maca. Muchas gracias por la llamada. Te estaba escuchando ahorita en esa interesante nota, atrás de lo de los glaciares. Y bueno, estoy a tus órdenes.
0: Ya estuvo cañón. ¿Ya viste el video?
14: Sí, claro. No, yo subí incluso por ahí un post con esto, que esta tragedia que pasa, sí. Y que es una parte de lo que tú has hablado del cambio climático.
0: Pues sí, estuvo horrible. Bueno, a ver, nos sorprendieron con esta posible alianza PRI Partido Verde Ecologista, como en los viejos tiempos, Rubén.
14: Bueno, Alejandro Moreno ha sido muy claro, hay que evitar que Morena se apodere del país, porque, bueno, las historias como aquella de Sinaloa, pues corren por todas partes. Y en el estado de San Luis Potosí, que es muy importante para México, bueno, pues es evidente que Morena y el Verde van separados y que el Verde va a luchar contra este partido. Y nosotros, lo dijo Alejandro Moreno, somos un partido aliancista que quiere salvar al país y está haciendo esa propuesta, como ha hecho con Acción Nacional e incluso con toda la oposición,
0: Ya, oye, pero a ver, es una idea, se lanzó ahí, ¿hay pláticas ya con el Partido Verde?
14: Mira, él lo dijo hoy en la conferencia de prensa que tuvimos por la mañana. Nuestras dirigencias estatales tienen la autorización de dialogar con todo el mundo.
0: Okay.
14: Y obviamente, pues lo están haciendo pues con todas las fuerzas que hay, que sean distintas a Morena. Nosotros, eso sí lo tenemos muy claro, con Morena no podemos hacer ningún acuerdo de ningún tipo.
0: Ya, y también eso está pasando entonces, supongo, Rubén, con el PAN, ¿no? En algunas, pues en algunas otras elecciones, también a nivel local, igual Jorge Romero ha hablado de ello, ¿no?
14: Yo creo que una coalición opositora es importante, e incluso necesaria para el país, para que haya contrapesos. Incluso Morena ha perdido mucho al momento de que se apropió de manera ilegítima de las mayorías, porque no representa a todos los mexicanos, entonces las leyes siempre salen hasta con defectos. Y el PRI le ha tendido la mano con una propuesta seria a Acción Nacional y esperamos su respuesta. Te quiero decir que en el 21, o sea, en el 20, para estas fechas no había ningún diálogo y la alianza del 21 se dio pues en diciembre. Entonces, no somos tranquilos, creemos que hay estados que se pueden ganar fácilmente si vamos aliados.
0: Ya. Oye, ¿cómo se pondría Morena? O sea, porque pues el gran aliado, ¿no?, de Morena, o sea, está así el PT, pero pues es el Partido Verde. O sea, ¿crees que esto realmente sea viable?
14: Pues se hizo esa propuesta de nuestro dirigente nacional. Yo en lo particular considero al Partido Verde un instituto político serio, que gobierna entidades, que en la Cámara ha guardado una compostura muy interesante, si tú los ves, es un partido muy serio. Y bueno, ahí se dejó esa propuesta y veamos qué sucede.
0: Oye, Rubén, y la neta, ¿quién crees que necesita más esta alianza en San Luis, el Verde o el PRI?
14: Nosotros tenemos la posibilidad de jugar. Nosotros gobernamos la capital, te lo quiero decir, y gobernamos otros municipios. Y está también la posibilidad de nosotros ir con Acción Nacional, pero nosotros ahora mismo gobernamos la capital.
0: Ya, entonces estarían estas dos opciones para San Luis, o el PAN o el Verde, o en o una de esas algo juntos. Bien salomónico, sí, pero ese sí sería de récord Guinness, ¿eh?
14: Pues mira, yo creo que para salvar a México es importante estar viendo a mediano o largo plazo, pero todo transita por el 27 y por el 30.
0: Ya estás. Bueno, pues vamos a ver qué sucede. Que pareciera que falta mucho, pero pues la neta es que no. O sea, estas cosas ya se tienen que ir planchando desde ahora e ir conociendo también a las otras caras, ¿no?, de los estados.
14: Y claro que es importante hacer política para que a México le vaya bien. Cuando está tan polarizado esto, pues la única manera es el diálogo y es poner sobre la mesa pues las ideas y las opiniones para ir construyendo algo bueno por el país.
0: Bueno, pues ya estás, lo vamos platicando. Por suerte te veo aquí cada lunes.
14: Por suerte para mí, porque es un placer estar ahí contigo.
0: A los dos, te mando un abrazo, Rubén.
14: Gracias, Maca querida.
0: Gracias, bueno, pues ahí está Rubén Moreira. Yo no lo veo. Sí, se los digo así, yo no lo creo, no pensaría que el Verde, pues, tomara en cuenta una alianza con el PRI para las elecciones en San Luis Potosí por la gubernatura. No lo creo y no pienso que le convenga, no, ni siquiera hacerlo. pero todo puede suceder. Ya casi nos vamos a ir a un corte, pero antes del corte, el que está siempre, pero siempre listo es mi querido Carlos Navarro, porque aparte en la mañana platicamos y le pusiste buena calificación a la mañanera de hoy. ¿Cómo estás, Navarro?
15: Hola, Maca, te saludo con gusto. Pues sí, fue una mañanera interesante, varios temas, entre ellos pues el caso de aquella persona que encabezó esta red de huachicol fiscal, Fernando Farías Laguna, ex funcionario público, pues fue vinculado a proceso por delincuencia organizada. Hoy la presidenta Claudia Sheinbaum reacciona al caso. Escuchemos.
1: Esta persona, lo explicó la fiscal en uno de sus mensajes que acostumbra hacer para dar a conocer a la opinión pública, a la gente, al pueblo, las razones sustantivas o las causas por las cuales establece una carpeta de investigación de alguna persona o cuando se obtiene una orden de aprehensión de un juez. En este caso, ella explicó claramente que había una denuncia del extitular de la Secretaría de Marina en la Fiscalía General de la República contra algunas personas de la propia Secretaría de Marina.
15: Pues así reacciona la presidenta. Dice que hay una carpeta de investigación muy sólida en contra de Farías Laguna, exfuncionario que encabezaba esta red de huachicol fiscal, Maca. Y bueno, con esta propuesta que anunció la presidenta hace unos días de prohibir la doble nacionalidad a aquellos aspirantes a la presidencia o a las gubernaturas, pues quien brincó y obviamente lo iba a hacer es Francisco Javier García Cabeza de Vaca, quien fue mandatario de Tamaulipas. Vale la pena mencionar que este personaje, quien tiene una orden de aprehensión en su contra de México, pues tiene doble nacionalidad, la mexicana y la estadounidense. Justo eso, pues le ha ayudado a que no se le extradite desde Estados Unidos. Hoy la presidenta reacciona de manera sarcástica a este caso. Escuchemos.
1: Está muy difícil ser candidata o candidato y lanzar tu candidatura desde otro país, ¿no? Ya nada más eso, imagínense.
15: Vale la pena recordar que a pesar de estos señalamientos en México, pues Cabeza de Vaca andaba muy campantemente en los partidos del Mundial, obviamente tiene doble nacionalidad.
0: Pues sí, en los que estaban en por allá. Oye, a mí lo que me da risa es que tal vez piensa que sí se puede, ¿no? Pues si todos los legisladores siguen entrando por Zoom, que él no pueda hacer campaña por Zoom en Google
15: Meet. Pues imagínate ahí, sin ningún problema podría hacer 1,000 eventos al día y tendría un gran aforo. Sí, todos desde su casa, con bots, con redes así.
0: Sí, pero
15: bueno, a veces tenemos la realidad un poco alterada en algunos casos. Y pues bueno, todos tienen derecho a ser votados si cumplen con los requisitos que vienen en la Constitución, Maca. Se precisa hoy en la mañanera que a pesar de que tengas una orden de aprehensión, puedes ser candidato a un cargo de elección popular. Tal vez si puedan meterle mano ahí el gobierno, los legisladores, porque llama la atención que a pesar de que tengas una orden de aprehensión y que un juez la libra porque tiene elementos de la fiscalía, pues puedas ser aspirante a un cargo de elección, Maca. Y bueno, ayer se aprobaron estos lineamientos en defensa de los derechos de las audiencias. Hoy la presidenta reitera que no se va a sancionar el contenido, pero sí, por ejemplo, que un medio de comunicación no tenga un código de ética. La presidenta dice que censurar, hacer esto rayaría ya en la censura en caso de castigar los contenidos. Escuchamos.
1: ¿Quién tiene el derecho de ponerle una multa por decir mentira? Nosotros no estamos de acuerdo en que sea el gobierno, ni tampoco la comisión, porque entonces raya en la censura. O sea, ¿hasta dónde puedes tú multar a alguien por lo que dijo? ¿Quién determina si eso que dijo es mentira o no? ¿O si es una opinión contra el gobierno, por ejemplo?
0: Pues sí.
15: Pero así parte de lo ya que vimos, escuchamos en Palacio Nacional.
0: Gracias, Carlos Navarro, como siempre.
15: Pendientes, buen día.
0: Y nosotros vamos a un corte, el primero, y ya volvemos.
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18: Un choque está provocando complicaciones para quienes transitan por Calzada Independencia en el sentido de norte a sur, el cual se registra a la altura de Avenida Hidalgo. Como alternativas para quienes transitan desde el oriente se encuentra Avenida Belisario Domínguez, aunque esta también presenta algo de tráfico lento. Soy Alberto Mariscal para Pulso Vial.
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0: Oigan, y les expliqué, estamos escuchando hoy a Daniela Romo, a mi queridísima, porque sí es muy querida para mí, le tengo mucho, mucho cariño. Hoy es cumpleaños de Daniela Romo, cumple 67 años. No sé, no creo que ella le moleste que digamos cuántos años, al contrario, debe estar muy orgullosa, pero bueno, es su cumpleaños. Y en el 2018, Rolling Stone, la revista, puso esta canción que estamos escuchando ahorita, Yo No Te Pido La Luna, en el lugar número 10, entre las 50 canciones más grandiosas del pop latino. Bueno, y Yo No Le Pido La Luna a Sandra Cuevas, pero quiero saber cómo está y qué se hizo y otros temas importantes. ¿Cómo está Sandra Cuevas?
1: ¿Cómo estás, Maca? Muy agradecida por la llamada.
0: Oye, bueno, antes de que hablemos de esto, porque tenemos que hablar de lo que sucedió con el Tribunal de Justicia Administrativa de la Ciudad de México, que te sancionó por un año, y yo ahora en este momento, y por un año no podrás tomar cargos públicos, antes quiero preguntarte qué te hiciste y cómo estás.
1: Pues estoy muy bien, estoy en reposo, me hice algunos arreglos.
0: Algunos
1: estéticos. La realidad es que tenía yo ya dos fracturas en la nariz, tenía severos problemas para respirar, entonces ya lo había postergado, me operaron la nariz, tenía una bolita abajo de la barbilla que también me estaba causando dolor, molestia, y la realidad es que aproveché para que también me arreglaran la cintura, los brazos, la espalda, y todo para verme más bonita y sentirme más bonita.
0: O sea, te megatuneaste, Sandra.
1: Sí, todavía me falta, pero ya no se podía más por el tiempo de las horas que tienen que anestesiarte.
0: Qué bárbaro. Bueno, ya cuando estés lista vienes al macanazo para ver algo.
1: Sí, voy para que vean la nueva naricita y cómo quede.
0: Qué bárbara. Bueno, acá hacemos el reveal. Oye, a ver, esto es importante, lo quiero platicar contigo, ¿no? El Tribunal de Justicia Administrativa de la Ciudad de México te sanciona por un año por esto que sucedió con el operativo Diamante realizado en junio del 2023. ¿Qué es lo que determina el tribunal sobre el operativo Diamante, Sandra?
1: Bueno, primero decirte que estoy acostumbrada ya a este tipo de sentencias. No es la primera, solamente que no sé por qué esta la hicieron pública, tal vez porque ya se acerca el momento electoral. Sin embargo, durante estos 2 años y medio he tenido estos combates legales con la misma sentencia, incluso con grandes cifras económicas de sanción, y las he ganado todas. Y ahorita seguramente va a ocurrir lo mismo, me toca impugnar y pelear contra el tribunal. Aquí pelear contra el tribunal, quiero ser muy clara, es estar combatiendo directamente con el doctor Ricardo Monreal, que ha puesto a sus compadres, a sus amigos magistrados, a que me estén organizando, a que estén orquestando una serie de sentencias para que yo no pueda participar. Esto es un pleito que traemos el doctor Ricardo Monreal y yo. Él no sé qué es lo que le pasa, qué es lo que tiene en contra mía. Ha ocupado a diferentes partidos políticos, a Movimiento Ciudadano, a la misma alianza para que me estén haciendo ese tipo de denuncias con la misma línea discursiva que es inhabilitarme. Pero todas las he ganado, primero Dios, esta también la ganaré, y luego nada más por ganar, porque en realidad mi intención ahorita todavía no es clara, todavía no sé hacia dónde va a ir, faltan muchos meses para la siguiente contienda que es en el 27. Pero eso es lo que está sucediendo. Y respecto al operativo Diamante, yo quiero ser muy clara que fue un operativo exitoso, un operativo que llevamos a cabo en toda mi administración, en donde fue tan exitoso que hoy lo replican más de la mitad de los alcaldes de la Ciudad de México.
0: ¿En qué consistía,
1: hoy,
0: Sandra?
1: Hoy los alcaldes quitan pérgolas, uh-huh. Hoy los alcaldes se creen policías, hoy los alcaldes hacen mini operativos, o sea, hoy los alcaldes emulan lo que hizo Sandra Cuevas con el operativo Diamante, solo que yo actuaba conforme a derecho. Yo me basaba no solamente en el reglamento de comercio en vía pública, en el reglamento para tenis y mercados sobre ruedas, en la Constitución de la Ciudad de México, en la Constitución Política de los Estados Unidos Mexicanos. O sea, yo tenía muy claro y tengo muy claro toda la parte jurídica. Entonces, no me preocupa, esto es un tema político más que legal.
0: Ya. Ahora, las pruebas que utilizaron en tu contra, pues eran tus videos públicos, ¿no? O sea, de este operativo, ¿es así?
1: Sí, pero pues son videos que hoy vemos que lo hacen
0: Todos.
1: totalmente igual. O sea, totalmente igual llegar y quitar una pérgola que no tenía permiso, llegar y quitar comercios ambulantes que se ponían de un día para otro y que los tenías que retirar. O sea, es conforme a derecho. Hay un artículo que es el 41 de la Constitución de la Ciudad de México que habla de la seguridad que le corresponde a todos los que estamos en la Ciudad de México, el artículo 13 de la Constitución de la Ciudad de México también, que habla del derecho al espacio público y que está por encima de intereses particulares que se adueñan de banquetas, de la vía pública y de todo lo que yo retiraba con el operativo Diamante. Entonces, yo estoy muy, muy clara en lo que hacía. Mi base siempre fue la Constitución de los Estados Unidos Mexicanos, la de la Ciudad de México, los reglamentos de alcaldías, el reglamento de vía pública, y estoy muy tranquila con eso. Insisto, esto es un tema totalmente político.
0: Ya, pues bueno, nos quedamos pendientes de eso. Gracias por tomarnos la llamada, Sandra. Qué bueno que saliste bien. Fuiste muy misteriosa de que voy a una operación 15 horas y demás. Nos quedamos pendientes con este tema y pues nos vemos pronto.
1: No, yo te agradezco muchísimo y perdón, hoy me falta un poquito la respiración por todo lo que traigo en la nariz, pero estoy muy tranquila, muy
0: Okay.
1: consciente de que la política así es. Cuando te haces de enemigos, cuando le estorbas a alguien, pues las peleas siempre van a ser no solamente frontales, sino también legales. Y yo ya estoy muy acostumbrada a ganarles todas
0: O sea,
1: y
0: esta
1: así
0: es
1: va a
0: la
1: seguir
0: guerra
1: siendo.
0: con Ricardo Monreal.
1: Pues sí, él es el que tiene la guerra, yo me divierto con lo que él hace. Yo no tengo nada en contra de él, lo que él me haya hecho, pues yo creo que ya me desquité, ¿no? Entonces esto es como en la escuela, pues te pegaba, te pegué y ahí quedó, pero pues él sigue muy enojado. Y más enojado está porque sabe que no va a recuperar la alcaldía Cuauhtémoc y que ninguno de sus candidatos va a pasar. Él lo sabe. Él lo sabe y que vamos a ayudar. Yo voy a ayudar, lo digo claramente, al próximo candidato que va a la Cuauhtémoc y que no es del doctor Ricardo Monreal. No podemos permitir que el grupo de una persona tan traidora, tan mugrosa, tan de bajos valores como es el doctor Ricardo Monreal, llegue nuevamente a la alcaldía Cuauhtémoc.
0: Tú
1: Así
0: has
1: que,
0: hablado de Cintia
1: así.
0: López Castro, ¿verdad? Bueno, lo hemos platicado ya en tele, incluso.
1: Sí, yo estoy del lado de los vecinos y vecinas de la alcaldía Cuauhtémoc. Vamos a apoyar en este momento, hasta este momento puedo decirles que a Cintia López Castro, que me parece un gran perfil. Y lo que sí me queda claro, y lo repito, y sin miedo alguno, y que me eche todas las sentencias que quiera, pero nadie que sea del grupo del doctor Ricardo Monreal, que es el mayor traidor de la presidenta de México y es el mayor traidor de este país, que es el doctor Ricardo Monreal, no lo vamos a dejar que regrese a la Cuauhtémoc. Así que siga con sus sentencias, que siga con sus amigos y compadres del tribunal, porque a mí me la han pelado y me la van a seguir pelando.
0: Ándale, ya dijiste, ya estás. Bueno, pues te mando un abrazo, recupérate pronto, para
1: Te
0: ver
1: mando
0: cómo
1: un beso.
0: quedaste
1: Muchísimas gracias por
0: después de
1: todo.
0: esta máxima tuneada. Qué bárbaro. Te mando un
1: Un
0: abrazo.
1: besito.
0: Gracias, Sandra.
1: Bye
0: Bueno,
1: bye.
0: pues ahí está Sandra Cuevas, exalcaldesa de la Cuauhtémoc. Qué personaje, ¿no? Qué personaje. Bueno, la pregunta de hoy es que si ustedes creen que se deba de aliar el verde con el PRI para las elecciones en San Luis Potosí. Yo dije que es así como la tablita que usaron Jack y Rose en el Titanic, que solo salvó, ya lo sabemos, a Rose, aunque cabían los dos. Moreira ya me dijo que no, y que ellos tienen el municipio y que les va muy bien de todos modos, y que aparte, si no, también se pueden aliar con el PAN. Ustedes en el 5580-681158 pueden decirme qué piensan. También Jesús Ávila, desde Baja California Sur, como siempre, tiene una opinión.
2: Lo que pienso es que ya debería desaparecer ese partido verde, el PRI, el PRD, que son puros partidos que nada más están recibiendo millonadas de nuestros impuestos.
0: Yo estoy con Jesús, la verdad, ya también. Y ahí vienen otros dos, ¿no? Ya también, no, ahí sí también hay que decirlo, no es como que se aumente el gasto, solo se reparte la misma cantidad entre más, pero de todos modos es una brutalidad de dinero. Elizabeth dice, claro que sí debería de hacer alianza el Partido Verde con el PRI, lo que sea necesario para sacar a Morena son terribles. Patricia Pacheco dice, Alito fue un sólido denunciador de las ilegalidades de Morena en Estados Unidos. No, y le salió carísimo, deja tú. Le salió carísimo, $120,000 al mes, según Forbes. Bueno, vámonos al story time. Esta vez se los cuenta Jorge Gutiérrez Chamorro. Y es que en redes sociales circula un video donde se ve cómo las fuertes corrientes de agua pues provocaron esto de lo que ya hemos platicado que sucedió en Nepal. Aquí otra explicación.
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4: Hay fronteras que se cruzan con pasaporte y otras que se cruzan porque un río decidió cambiarte de país. Esto sucedió entre Nepal e India y parece escena de película. Una manada de 5 elefantes, 3 adultos y 2 crías quedó atrapada por las devastadoras inundaciones provocadas al norte de Nepal. La corriente del agua los arrastró río abajo hasta llegar a territorio de la India, cerca de la presa de Jigrapuri en Uttar Pradesh. Y aquí viene lo impresionante. Los elefantes, a pesar de su tamaño, saben nadar. Aunque pesan cientos de kilos y parecen tener todo el perfil de un animal que debería hundirse como una piedra con patas, son excelentes nadadores. Pueden mantenerse a flote. Utilizan su trompa como una especie de snorkel y avanzan incluso en aguas profundas. Pero esta vez, el problema no era solamente nadar. La corriente era tan fuerte que las dos crías tenían enormes dificultades para mantenerse en dirección, y los adultos, en lugar de alejarse para ponerse a salvo, permanecieron junto a ellas. Es decir, en plena inundación, la prioridad de la manada fue mantener juntas a las crías. El agua las llevó hasta la zona del río Karnali, ya en la India, donde equipos forestales y de irrigación comenzaron el rescate. Los responsables incluso cerraron con puertas de la presa para disminuir la fuerza de la corriente. Cuando el agua perdió velocidad, los adultos pudieron recuperar el control y conducir a las crías hacia un sitio seguro. Y aquí hay otro dato que de verdad te vuela la cabeza. Nepal e India están conectados por corredores naturales que permiten que los elefantes se desplacen entre ambos países. Así que, aunque esta vez el viaje fue accidental y provocado por la inundación, no estaban atravesando una frontera completamente ajena a sus rutas naturales. 5 elefantes entraron al río sin saber exactamente dónde terminarían. Y sí, acabaron en otro país. Sin pasaporte, sin visa y sin sellar la trompa en migración. Pero con algo muchísimo más importante. Una manada que decidió que para sobrevivir, nadie se quedaba atrás.
5: Tiempo extra.
0: Tiempo extra, ya está aquí César Martínez. ¿Cómo estás, mi César?
6: Hola, ¿cómo están todos? Buenas tardes, un saludo. Para platicar acerca de lo que ha sido esta gratísima Leagues Cup para los equipos mexicanos, termina siendo grata porque en semifinales están instalados 4 equipos, los 4 de la Liga MX, estableciendo condiciones en un torneo que, reitero, es más lo que te quita que lo que te da, pero hay que cumplir con él, y qué bueno que se cumpla con resultados exitosos. Además, esta situación trae una carambola, trae una consecuencia, el que haya 4 equipos mexicanos clasificados a semifinales, porque este torneo otorga 3 boletos para el torneo de campeones y de la CONCACAF, para la CONCACHAMPIONS del año próximo. Entonces, con esta combinación de circunstancias, el próximo año en la CONCACAF habrá 9 equipos mexicanos participando. Es tal la estela de beneficios para los equipos, para que participen, que hasta los Xolos de Tijuana podrían obtener un boleto. Así de rebote, pero podrían obtenerlo siempre y cuando León, que es uno de los equipos que está con vida todavía en el torneo, quede por lo menos en el tercer lugar. Si León queda por lo menos en el tercer lugar de la competencia, es decir, aún perdiendo su partido de semifinales, gana el partido por el tercer lugar, León se hace de un boleto y con esto le tiene que ceder uno, o el comité organizador le tendría que ceder uno al fútbol mexicano, y este sería asignado a los Xolos de Tijuana, que sería el equipo 9 por parte de la Liga MX para el próximo torneo de la CONCACAF. Es el fin de semana de la jornada 6 de la Liga MX. Quisiera entusiasmarte, Maca, con la combinación de partidos, pero
0: a ver,
6: difícilmente lo voy a conseguir. Perdone. Pero bueno, mañana tenemos 3 partidos. Mañana viernes, Necaxa frente a Cruz Azul. Atlante León en el Estadio Azteca, bueno, a Norte. Tijuana frente a Pumas, sin el Chino Huerta todavía, que fue presentado oficialmente este día, pero todavía no hará el viaje a Tijuana para jugar con su nuevo equipo. Para el sábado, Atlas Querétaro. Pachuca contra Chivas, de lo más atractivo que tiene el fin de semana. América Puebla, Santos frente a Tigres. Y el domingo se cierra la jornada con Toluca frente a Juárez y Monterrey frente a San Luis. Bueno, platicamos el lunes de resultados. En otras informaciones, el día de ayer sucedió algo en Buenos Aires que puede tener una consecuencia en el fútbol mexicano. Sucede que se jugó el partido de octavos de final de la Copa Sudamericana entre el River Plate de Argentina, el poderoso River Plate de Argentina, y el Independiente de Santa Fe de Colombia. Pues resulta ser que en una larga serie de penales, River Plate queda eliminado, queda fuera de la competencia, reitero, uno de los equipos más poderosos en lo futbolístico y en lo económico, sobre todo, de Sudamérica, queda eliminado, y en consecuencia corren a su entrenador, al Chacho Coudet. Se va Coudet de la dirección técnica de River Plate. Bueno, el primer apuntado para suceder a Coudet es Hernán Crespo. Hernán Crespo en este momento está dirigiendo al Atlas, lo está dirigiendo con éxito, viene empezando con el equipo tapatío, pero es hoy objeto del deseo de River Plate, y pues cuando River Plate te llama, difícilmente te resistes. Esa es la realidad. Pero para que Hernán Crespo se vaya del Atlas en este momento, River Plate tendría que pagarle al cuadro rojinegro $7 millones, que es la cláusula de rescisión que tiene el entrenador. Sin embargo, en Argentina señalan que hay una cláusula en el contrato que firmaron Crespo con la directiva del Atlas, en donde señala que, la cláusula dice que si River Plate pretende los servicios en algún momento Hernán Crespo, él se puede ir gratis a partir del 1 de enero del 2027. A mí me parece hasta ridículo que ya se haya firmado una cláusula así. O sea, muy ventajista para el entrenador, para Hernán Crespo, para River Plate en este caso. Pero en caso de que así sea, bueno, se podría llegar a una negociación, porque Crespo puede llegar gratis el 1 de enero del próximo año a River Plate, pero también le puedes ir a la directiva del Atlas, bueno, para no irme gratis, tomando en cuenta que ya estamos en el mes de septiembre, pues rebájale un poquito o un mucho la cláusula de rescisión. Lo cierto es que en este momento hay una gran inquietud alrededor del Atlas, porque su técnico está siendo tentado por un equipo argentino, en este caso River, y son tentaciones a las cuales no se pueden resistir generalmente, ¿eh?
0: No mal.
6: Son muchos los casos de jugadores, entrenadores mexicanos, argentinos, que han abandonado equipos mexicanos así intempestivamente porque pues recibieron la llamada de Boca y de River, que son...
0: Y no queda duda, ¿no?
6: Los equipos que les mueven el corazoncito, y antes de hacer cuentas, pues el sentimiento, y se van. Y ahora que el Atlas está viviendo un momento dulce, con buenos resultados, que está jugando bien, y que Hernán Crespo ha caído con buen pie en el fútbol mexicano, pues es posible que se vaya porque ha recibido, como se dice, la llamada.
0: Ya, pues sí, no les cuesta mucho trabajo, ¿no?
6: No, el otro caso es...
0: Están mientras les llaman,
6: ¿no? Sí, exactamente. Y es como un modo superandi, porque Julián Álvarez está muy deprimido en Madrid, porque su equipo no lo deja irse al Barcelona, y dice, oye, ¿cómo es posible que me quieras aquí esclavizar pagándome $1,000,000 al mes? No se vale.
0: ¿Qué esclavitud es? Sí. ¡Esclavícenme! Sí.
6: Y tenemos un contrato apenas hasta el 2030, firmó un contrato hasta el 2030.
0: Sí, chamba asegurada.
6: En donde gana $12,500,000 al año.
0: ¡Qué bárbaro!
6: Y aún así está empecinado en irse al Barcelona, que está bien, puede ser una ambición deportiva válida. Pero si el empleador no encuentra las condiciones jurídicas para romper el contrato y dice, lo tienes que cumplir, pues lo tienes que cumplir, porque para eso son los contratos, ¿no?
0: O sea, sí.
6: Y de eso a señalar que estás destruido psicológicamente porque tu equipo no te deja salir, me parece que pues es una de esas novelas, estas historias que de pronto se inventan los deportistas, en donde hasta hay un meme que dice: ¿ustedes piensan que soy muy feliz ganando 30 millones de dólares al año? Pues no.
0: ¿Alguien puede pensar en ellos, por favor?
6: Sí, sí, exactamente. Pero bueno, un capítulo así se vive en España con Julián Álvarez, y un capítulo así se puede estar viviendo en México, bueno, en Guadalajara, con Hernán Crespo a partir del día de hoy.
0: Oye, ¿y qué tal que a la hormiga ya le dicen el cachondo?
6: El cachondo, ¿qué te parece?
0: Pero no piensen más, no es igual, o sea, no es lo mismo el cachondo aquí que allá. El cachondo es porque está hot de cómo llegó y anda
6: lo que no entiendo muy bien, porque leí el término en griego.
0: Ajá.
6: ¿Dónde encuentran la similitud o la traducción de que ese término en español
0: es cachondo?
6: Es cachondo y no caliente, por ejemplo, ¿no?
0: No lo sé, pero está hot, pues.
6: Sí, está hot.
0: Exacto.
6: Pero es la hormiga cachonda.
0: La hormiga cachonda, qué cosa. Gracias, César Martínez.
6: Gracias, buenas tardes.
0: Bueno, y antes del corte, nos vamos con Omar Hernández, nuestro corresponsal en Zacatecas. Se registró un ataque con artefactos explosivos contra elementos de las fuerzas de seguridad. Esto ha provocado cierre total de manera temporal en la carretera federal 54. Sigue cerrada. ¿Qué está sucediendo, Omar? Adelante.
3: Gracias, Maca. Buena tarde. Apenas hace 15 minutos se ha reabierto la circulación en esta importante vía de comunicación. No nada más es tránsito hacia los municipios de Villanueva, Jalpa, Tabasco, Cuchipila, es hacia el estado de Jalisco y hacia Aguascalientes. Por ello se formaron grandes filas de vehículos que no tenían otra opción. Sí hay otras opciones que hay que rodear durante 3-4 horas, es el retraso. Fueron 7 horas de espera, sin embargo, también se entiende este recorrido casi metro a metro porque quedaron dispositivos artesanales sin detonar. En la mañana, por ahí a las 7 de la mañana, se registró esta explosión. Se encontraban elementos de seguridad pública, fuerza de reacción inmediata, también policías de investigación realizando recorridos en esta zona donde se han asentado grupos delictivos. Debido a las zonas serranas, a las comunidades rurales, y ahí es donde fueron atacados. Afortunadamente no se registran policías lesionados. Hubieron 2 elementos que sí registraron heridas, pero no fue necesario su traslado a un hospital. Y de ahí se dan cuenta de que existen aparatos sin detonar. Por eso el cierre de esta importante vía de comunicación, que te digo, ya fue abierto, y de nueva cuenta la incertidumbre, la zozobra entre la población. Muchos de ellos decidieron quedarse en sus casas para evitar también cualquier riesgo. Maca, el reporte.
0: Pues gracias por la información, Omar. Qué bueno que ya se reabrió el camino y que va todo bajo control. Gracias.
3: Estamos al pendiente. Buena tarde.
0: Bueno, nos vamos a ir a una pausa. Si quieren, antes del corte, mandar su audio, denle. ¿Creen que debería de aliarse el verde con el PRI para las elecciones en San Luis? Y yo les preguntaría otra cosa, y también respóndanme. ¿No les caen mal las alianzas cuando son nada más para una tablita de salvación y no perder registros? 5580-68-1158. Vamos a una pausa. Bueno, ya nos pusimos intensos de que quiero amanecer con... No, vámonos un corte.
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0: La circulación, especialmente en el sentido hacia la zona metropolitana. Si transita por el lugar, hágalo con precaución y rebuscar su velocidad. Soy Alberto Mariscal para Pulso Vial.
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0: por eso hoy ella lleva la parte musical. Mensaje de Óscar Olivares respondiendo a nuestra pregunta sobre, pues, si le gusta que se alíen el Verde y el PRI. Dice: yo pienso que el Partido Verde solo es un partido mercenario que siempre se va con quien le conviene para mantenerse a salvo y ganar puestos. Ahora, la verdad es que el Verde gana solo en San Luis, ¿eh? Posdata: que no dejen ir al director técnico del Atlas. Arriba el Atlas, aunque ganen. Saludos y felicidades por tu espacio, Maca. Pues muchas gracias, Óscar. Vámonos con la macaneta.
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0: Enrique Insunza ya dejó la bancada de Morena. Qué valiente. Lástima que dejó, pues, exactamente lo que no le costaba nada dejar, ¿no? Porque

0: año, el cargo y el fuero, esos se los quedó. Está señalado por autoridades de Estados Unidos por presuntos vínculos con los chapitos. Él dice que todo es falso y está en su derecho y tendrá que demostrarlo donde corresponda. Pero mientras tanto, incluso dentro de Morena, hay voces que le han pedido algo bastante elemental: que pida licencia y que enfrente esto sin fuero. No quiso. Y aquí Morena también se tiene que dejar de hacer güey en algo, porque no basta con decir que ya no está en su bancada y aventar el problema al cajón de los independientes. Insunza llegó al Senado por Morena. Fue parte de su proyecto. Morena tiene que decir claramente si considera aceptable que un senador, bajo señalamientos de esta gravedad, que llegó ahí por ellos, se aferre al cargo y al fuero. Porque para presumir principios sobran muchos discursos. Los principios sirven precisamente pues cuando toca aplicárselos a los propios. Ahorita sí los pueden utilizar. Y a Insunza, francamente, si de verdad quiere defender su honor, que deje de defender primero su fuero, que pida licencia, que enfrente las acusaciones y cuando aclare todo, que vuelva, si puede, con la frente en alto. Pero esta maroma de me voy de Morena para no dañar al movimiento, aunque me quedo de senador hasta el 2030, es de una generosidad sinceramente conmovedora. Se inmoló quedándose exactamente con todo lo que le convenía quedarse. Morena tiene que decidir si sus principios alcanzan también para sus incómodos. Y Enrique Insunza tiene dos caminos: o limpia su nombre sin fuero, o que deje de vendernos como dignidad lo que parece puro aferramiento al cargo. Y si no entiende la diferencia, que se vaya mucho, pero muchísimo más lejos que de la bancada. 2:03 p.m.
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0: Se reportan detonaciones y enfrentamientos en distintos puntos de Escuinapa en Sinaloa. Ante estos hechos, algunos comercios suspendieron actividades y las familias han decidido permanecer en sus domicilios como medida preventiva. Estamos tratando de hacer contacto con Manuel Aceves para tener más información. En cuanto esté, platicamos con él. En Puebla, autoridades federales detuvieron a Jesús Alberto, alias El Dron, identificado como uno de los sujetos que dispararon en contra del creador de contenido sinaloense, César Gastelum. ¿Se acuerdan? Fue asesinado en plena transmisión en vivo afuera de un restaurante de comida. El secretario de Seguridad, Omar García Harfuch, dijo que durante el operativo para detenerlo en San Andrés, Cholula, agentes de investigación fueron agredidos por tres tipos armados. Uno de los agresores perdió la vida y dos más fueron arrestados. Autoridades que iban tras una red de huachicol en Tamaulipas, pues acabaron encontrándose un zoológico clandestino con 135 animales exóticos. Esto sucedió durante 5 cateos realizados por elementos de la Marina, la Fiscalía General de la República, la Secretaría de Seguridad y autoridades estatales en distintos puntos de Tamaulipas. Esta investigación estaba relacionada originalmente con el robo y almacenamiento ilegal de combustible, pero los cateos llevaron a las autoridades hasta un rancho y ahí encontraron 5 tigres de Bengala, 3 jaguares, 21 monos araña, 2 hienas, 3 leones africanos, además bisontes, búfalos, tortuga sulcata y un camello. Ahí no para la lista, ya aparece el arca de Noé, borregos y marrones y un perico azteca. Al menos 35 ejemplares son especies consideradas en riesgo. Las autoridades no han explicado el origen de estos ejemplares o si existe una posible red de tráfico de vida silvestre. Los animales están sanos y salvos y bajo resguardo de la Profepa para ser valorados y recibir los cuidados correspondientes. México compartió con autoridades de Estados Unidos sus estrategias para prevenir la corrupción a través de la participación ciudadana, esto en la conferencia anual de la Asociación Nacional de Auditores, Contralores y Tesoreros Estatales, en las que fue el único país invitado internacional. La Secretaría Anticorrupción y Buen Gobierno presentó 3 de sus programas enfocados principalmente en niñas, niños y jóvenes, que son jóvenes auditores para involucrarlos en ejercicios de vigilancia y rendición de cuentas, semillas Caballeros de la Honestidad. Este promueve valores como la honestidad y la empatía desde edades tempranas. Y hay otro que está interesante que se llama Rally Corrupción Cero. Este utiliza actividades lúdicas para explicar el impacto de la corrupción y la importancia de prevenirla.
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0: Estados Unidos suspendió temporalmente las citas para solicitar visas de migrante en sus embajadas y consulados de todo el mundo mientras lleva a cabo una capacitación exhaustiva en sus embajadas y consulados destinada a examinar minuciosamente a los solicitantes para determinar quiénes podrían llegar a depender de los servicios públicos. Esta medida afecta principalmente a quienes buscan establecerse de manera permanente en el país por motivos familiares o laborales. Ojo, por favor, ojo, esto no incluye visas de turista, ni de estudiante, ni de negocio, ni de trabajo temporal. Porque como les gusta el clic fácil, están poniendo nada más. Estados Unidos suspende emisión de visas, para que te asustes y le piques. Es nada más para esto que acabamos de precisar. Donald Trump volvió a criticar a Canadá. No importa cuando escuchen este programa, dijo que es el país más difícil de tratar en materia de comercio. Según el presidente de Estados Unidos, las autoridades canadienses actúan con unas exigencias desmedidas y que no va a tolerarlas. Esto lo dijo después de calificar a sus funcionarios como desagradables.
2: Los funcionarios canadienses nos han tratado muy mal. Son gente desagradable. Les cobran a nuestros agricultores aranceles del 400%. Lo han estado haciendo desde hace mucho tiempo. Canadá nos trata muy mal. Yo diría que, de todos los países, como saben, tendremos al presidente por aquí en un par de semanas. Tratamos con muchísima gente y muchísimas veces me preguntan, ¿con quién es más difícil negociar en materia comercial? Y yo digo, eso es fácil, Canadá.
0: Bueno, y luego ven que le encanta bautizar cosas, ¿no? Bueno, firmó un decreto para cambiar el nombre del lago Ontario, que está en la frontera entre Estados Unidos y Canadá, para que se llame Lago América. Que le digan mejor en Canadá, lago de aquí, ¿no? Bueno, Trump ironizó sobre la posibilidad de modificar también el de los océanos Atlántico y Pacífico. Por favor, ya. Por favor, ya. Me dan ganas de burlarme más. Luego me acuerdo que tuvimos un presidente que ya no quería que se llamara Mar de Cortés, el Mar de Cortés, y se me pasa, ¿eh? Pero bueno, esto fue lo que dijo Trump.
2: Como saben, tenemos algo llamado el Golfo de México. Le cambiamos el nombre y ahora es claramente el Golfo de América. Así que si lo piensan, tenemos un golfo y tenemos un lago. Ahora lo único que necesitamos es un océano. Así que quizá tengamos que cambiarle el nombre al Atlántico o al Pacífico. Tal vez se lo cambiemos a los dos.
0: No manches. Qué bueno que ya empezó esa música, porque en serio, iba a terminar y iba a decir, oigan, les conseguí un nuevo lago, un nuevo golfo, ay no, por favor, ya. Mejor vámonos a las buenas noticias. Cuesta trabajo, pero sí las hay y también hay que ponerles atención, ahí les van.
1: Las buenas nuevas. El brote de ébola en Uganda terminó oficialmente. La Organización Mundial de la Salud confirmó que transcurrieron 42 días consecutivos sin un nuevo caso, periodo establecido internacionalmente para considerar terminada la transmisión de un brote de ébola. La enfermedad dejó 20 casos confirmados y 2 personas fallecidas. El último paciente fue dado de alta el 16 de julio y a partir de entonces comenzó la cuenta regresiva. La vigilancia continuará porque el brote sigue activo en la República Democrática del Congo. Pero para Uganda, estos 42 días sin nuevos casos representa una enorme victoria. Leonardo DiCaprio y Jeff Bezos se unieron para una misión: salvar de la extinción a 100 especies de animales. El Phoenix Species Project es un fondo de 200 millones de dólares que financiará proyectos de conservación en 30 países. La mitad del dinero será aportada por el Bezos Earth Fund. Los otros 100 millones llegarán a través de Rewild, la organización cofundada por DiCaprio con apoyo de otros donantes. ¿Y quiénes están en la lista de 100 especies? Hay animales que probablemente nunca habías escuchado. La cifaca de corona dorada de Madagascar. El cerdo verrugoso de las Bisayas en Filipinas. La iguana rosada de Galápagos y el ratón cosechero de Cozumel. En 1999, Ronald Sokolsky donó $5,000 para ayudar a una mujer que intentaba frenar el avance del desierto plantando árboles en Mongolia Interior, China. 27 años después, regresó y descubrió que aquella donación se había convertido en un bosque de más de 50,000 árboles. Ronald, un profesor estadounidense que entonces trabajaba en China, conoció el trabajo de Jin Yusen, una mujer que llevaba años plantando árboles en una zona prácticamente cubierta de arena. Decidió ayudarla. Después regresó a Estados Unidos y durante casi 3 décadas no volvió a ver lo que había ocurrido con ellos. Este año, Jin publicó un video tratando de localizar a Ronald.
3: Hola, señor Sykes. Si puede ver este video, quiero invitarlo especialmente a regresar a China para que vea el bosque verde que se plantó gracias a la ayuda que usted brindó hace tantos años.
1: Lo encontró. Hablaron por videollamada y finalmente el 23 de agosto, Ronald, ahora jubilado con 69 años, regresó a China para conocer el bosque que ayudó a hacer posible.
4: En el año 2000, nunca pensé que algún día regresaría. Esta vez volveré a irme, quizá. Pero conforme uno envejece, empieza a ver las cosas de otra manera y está bien.
1: Para Macadiario, Diana Bautista.
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0: Tantas cosas que hablar en tan poco tiempo con Elisa Godínez, porque nada de esto de lo que vamos a hablar había sucedido el jueves pasado y ya se nos juntó. ¿Cómo estás, Elisa?
6: Como siempre, mi querida Maca, muy bien, con un enorme gusto de hablar contigo.
0: Y aunque sea de insunza, ¿verdad?
6: Imagínate, además, después de las buenas noticias que nos pones, y es un poco un bajón, ya lo sé, pero bueno, ni modo.
0: Sí, totalmente.
6: Yo estaba escuchando tu macaneta hace un momento y pues no tengo mucho más que agregar porque ya lo has dicho prácticamente todo y coincido plenamente contigo, pero sí te propuse platicar este caso porque pues a mí me parece que no solo él, sino también lo vimos en el fin de semana y bueno, ya no hay que hablar tanto de eso, pero pues ¿qué les pasa a estos políticos de Sinaloa? Yo no sé por qué no se ubican.
0: No, o sea, como ni que se ubicaron, no se ubican, al parecer.
6: Están como que desubicados completamente porque pues están haciendo cosas que la verdad hacen quedar mal a su partido, los hace quedar mal a ellos, por supuesto, y sobre todo creo que quedan pésimo ante su electorado, ¿no? Yo creo que en el caso de Insunza ya me parece igual que en el otro caso, nada más que... En el caso de Rocha creo que fue además una cuestión ya muy desesperada, ¿no? O sea, lo que hizo de salir y luego echarse para atrás al menos de 24 horas, o sea, ridículo. Pero este señor además lo que hace, o sea, me refiero a Insunza, escribe una carta toda engolada, poniéndose a nivel de prócer de la patria, ¿no? Para decir que bueno, que se va de la bancada de Morena, pero que bueno, pues que se va a quedar como senador, por supuesto no está pidiendo fuero, no lo ha pedido en ningún momento, a pesar de pues lo que ya sabemos, ¿no? Que desde hace meses ha sido señalado por eventualmente lo que dicen estas informaciones es que tendría vínculos con el crimen organizado. Y tú dices, ok, bueno, ciertamente no, todavía no tenemos las pruebas ni de él ni de los demás que la propia presidenta ha pedido, digamos, al gobierno de Estados Unidos. Hay una investigación en curso de parte de la Fiscalía General de la República, ¿no? De la cual, digamos, tampoco todavía tenemos detalles, ¿no? Ni resultados. Y podría parecer de momento que tienen razón, que Insunza tiene razón de decir, bueno, pues a mí que me demuestren y mientras no han demostrado yo aquí me quedo, ¿no? Pero a ver, yo pregunto, ¿no? Estamos en un momento diferente de país, se suponía, ¿no? ¿Por qué no piden licencia y se ponen a disposición de las autoridades, en este caso él, en lo que se esclarece el asunto? Digo, Rocha lo intentó, pero le ganó el miedo, yo creo, ¿no? Ya estaba volviendo. Pero Insunza, ¿por qué no pide licencia mientras avanzan las investigaciones? ¿Por qué creen que se ve bien, ¿no? Que no se va a ver mal, que bueno, que ellos mantengan su fuero?
0: Es que eso es a mí lo que me vuela la cabeza, porque a ver, ya uno, este tema logró lo que no había logrado nadie dentro de Morena, y es que pinten su raya con alguien de Morena, ¿no? Eso, muy bien, porque eso cae muy mal a cierto sector de los ciudadanos, ¿no? Cae muy mal ver que se defiendan a toda costa. Bueno, eso ya no está pasando, ¿no? Ahora otro sector dice, bueno, no está pasando, pero es una simulación porque este güey preside una comisión. Es verdad que lo quiten, ¿no? Que deje de presidir esa comisión. A mí lo que me vuela más la cabeza de todo esto, que ya de por sí está tremendo, es que no, o sea, una vez que alguien se convierte en diputado, ¿no? Que se vuelve diputado o senador, tiene chamba garantizada, Elisa. O sea, no hay, pues, o sea, menos que un juicio político, si es que todas las instancias lo permiten, pero no hay algo definitivo que en automático deje fuera a toda esta bola de gente privilegiada ante la autoridad.
6: ¿Sabes qué? Además, estoy totalmente de acuerdo contigo, pero a mí agrego una cosa que me cae todavía más gorda, y especialmente me cayó pesadísima en el caso de Insunza, porque en la carta, ¿no?, lo que alega, bueno, a ver, aquí quiero desmenuzar, ¿no? Que en principio, digamos, hay dos cosas que pueden ser verdad al mismo tiempo, pero no necesariamente uno coincidir, ¿verdad? Hay una parte de los argumentos que utiliza, una parte me refiero, ¿no?, que son verdad. Es decir, no se tienen todavía las pruebas, Estados Unidos busca incidir, ¿no?, busca tener injerencia en la política mexicana, ¿no?, utilizando de alguna manera estas acusaciones, buscando también o procurando que sea una cosa a nivel legal, ¿no? O sea, judicializar la política, él habla de lawfare, ¿no? Y si si es verdad que los lawfares, ¿no?, estas guerras judiciales, pues sí, han sido un y siguen siendo un instrumento de guerra política y, por supuesto, de injerencia a Estados Unidos. Eso es verdad, ¿no? Pero lo que cae gordo es que en este caso él se está colocando como el adversario, o sea, como el protagonista, ¿no? Es decir, Estados Unidos me está haciendo estas acusaciones porque yo me atreví a decir en tribuna que, pues, él alega que lo del caso de Chihuahua, de Maru Capo, ¿no? O sea, a ver, compadre, tú no eres aquí el protagonista. No es a ti a quien te están atacando, ¿no? Tú no eres el niño del bautizo, para decirlo en términos coloquiales. Sí es cierto que Estados Unidos busca tener injerencia en la política mexicana, sí, pero tú no estás teniendo un gramo de vergüenza en esto, porque no hay, al mismo tiempo, no está, nadie te ha exonerado todavía. O sea, las investigaciones están en curso. Entonces, aquí el interés superior no es tu circunstancia personal, o no debería serlo. El interés superior es el de la nación, el del país, y por supuesto el de un proyecto político que dicen abanderar, no tu interés personal y no tu cortedad de miras, ¿no? Que es como, pues a mí que me, yo me quiero proteger porque, pues, aquí me siguen garantizando que, pues, nadie me toca.
0: Sí.
6: ¿No? Si quieren realmente defender el proyecto que enarbolan, lo que dicen enarbolan, si realmente quieren defender a la patria, como dicen, ¿no?, del injerencismo norteamericano, deben de separarse del cargo y asumir el costo político de esto.
0: Totalmente. Pero aparte, sabes que, bueno, y su carta, ¿no? Es que,
6: mira, la carta, Maca.
0: Y lo mal que cae hablar de personajes que ni toparíamos si no fuera por estas cosas, ¿eh? Ni sabríamos cómo llegó Insunza, ni quién es Insunza.
6: Así
0: pero
6: es,
0: esa
6: es.
0: Carta. Y lo que no he entendido, ¿no? Y una parte todavía sigue con este discurso. O sea, sí está la acusación de Estados Unidos y sí se han pedido pruebas, pero ese está en otro canal. Hoy aquí, en este país donde es legislador, en este país donde Rubén Rocha Moya ha sido gobernador, en este hay carpetas de investigación abiertas por la Fiscalía General de la República. O sea, ya no necesitamos ni meternos en Estados Unidos. Aquí se les investiga, ya.
6: Por eso cae muy gordo el discurso, ¿me entiendes? El discurso este, te digo, además colocarse como si fueran verdaderos, o sea, émulos de Benito Juárez, o sea, ¿qué se creen? Y yo lo que creo además es que A ver, no es que yo minimice la cuestión de que aquí también hay en las investigaciones que se están llevando a cabo por la Fiscalía General de la República. Pero bueno, lo de Estados Unidos es real, ¿sí? Y el costo político de esa circunstancia no tiene por qué estarlo cargando la presidenta de la República.
0: Sí.
6: Ni solo el partido, aunque también ahí, si quieres, nos metemos a hablar del partido y de por qué, bueno, ya qué bueno que se están deslindando desde el fin de semana, ¿no? Un poco diciendo, estos señores se van por la libre, ¿no? Y tendrían que asumir, o sea, el partido, a mi juicio, tendría que asumir un papel mucho más firme.
0: Sí, menos pero tibio, lo que voy es sí.
6: Dejarlos solos con las consecuencias de su proceder político. Yo no estoy diciendo si su proceder político es bueno o es malo. Yo lo único que digo es, ¿está teniendo consecuencias? Por supuesto que lo creo, ¿no? Pero que es malo. Pero ¿está teniendo consecuencias? Bueno, pues señores, actúen institucionalmente y sepárense del cargo.
0: Sí, sí, sí, totalmente. O sea, dejó lo que menos duele dejar. O sea, porque ahí trae el fuerote, porque sigue con el sueldote, sin ir.
6: Fuero, sueldo. Tribuna. No. ¿Qué más quieres?
0: Es que mira, Elisa, ya para cerrar, en serio, sí. Más de la mitad de nuestros legisladores no pasarían el control mínimo para ser contratados en cualquier empresa seria. Y eso ya es tristísimo.
6: Terrible. Es terrible, Maca, y ojalá que nada más con esto cierro en el próximo, bueno, en lo que ya empezó el proceso de selección de candidaturas y demás, bueno, que esto realmente se tome en cuenta y que a la gente no se le olvide a la hora de votar.
0: Pues sí, la verdad es que sí. Ahora, Imelda Castro, ¿cómo viste este anuncio, no? Pues aunque fueron ahí compañeros, se ha desmarcado desde hace mucho, claramente, de Rocha
6: Moya. Bueno, pues, digo, yo espero también, ¿no? Es parte de lo mismo. Ahora creo que en el caso de ahora sí que casos como ella, pues ella tiene que demostrar porque, pues, la circunstancia lo amerita. O sea, si todos están obligados a tener una actitud intachable, no tener unas colotas que les pisen, ¿sí, no? Bueno, creo que en este caso ella pues está todavía más obligada. Yo sé que se habrá deslindado y que hace mucho y, o sea, pues sí,
0: pero que lo demuestre,
6: estará todavía, ¿no?
0: Sí.
6: ¿No? Con mayor presión y con mayor obligación de demostrar ese deslinde y que ella estaría siendo una cosa completamente diferente de este grupo político, que a lo mejor yo no conozco a detalle su trayectoria, pero entiendo que, bueno, eran parte del mismo grupo político. Uh-huh. Bueno, pues ahora ella estará obligada a hacer una cosa diferente, y es que Morena, ¿no?, y quiere mantener la gubernatura de Sinaloa, y si es que ella, ¿verdad?, está entendiendo que tiene que hacerlo de manera diferente.
0: Pues sí, pues ahí está, como siempre... Buenísimos apuntes, Elisa, al rato en Maciosare.
6: Maciosare, nos vemos a las 8 en el 22 y a las 10 en el canal 11. Nos va a dar mucho gusto si nos ven por ahí.
0: Ya estás.
6: Y Maca, te mando un abrazo, ¿no?
0: Yo dos. Nos escuchamos la próxima semana, Elisa.
6: Gracias, querida.
0: Bye. Bueno, pues ahí está todo un tema. Ahora sí nos emperramos, Elisa Godínez y yo. Vamos a ir a una pausa. Volvemos con más. Vamos a hablar de Yayoi Kusama. Murió a los 97 años. Puso punto final. Vamos a una pausa.
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9: Un tráiler derribó un semáforo en el cruce de Avenida Gobernador Curiel y Artesanos en Tlaquepaque. Todo parece haber ocurrido cuando el tráiler pretendía dar una pronunciada vuelta, lo que dejó al semáforo a medio caer, obstruyendo la circulación en dirección hacia Periférico, y esto está generando tráfico en la zona. Soy Alberto Mariscal para Pulso Vial.
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8: 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Historias que conmueven de nieto y abuelos. En redes sociales se hizo viral una historia de un

0: joven socorrista y sus abuelos. Todos los días, sin falta, llueva o haga sol, esta pareja de adultos mayores toma su sombrilla amarilla, prepara su almuerzo y se va a la playa. No van solo a tomar el sol, van a almorzar con su nieto. Este chico trabaja como salvavidas. Mientras él cuida de todos, ellos lo cuidan a él. Se sientan a unos metros de su puesto de vigilancia, le llevan comida hecha en casa y comparten con él su hora de comida. Cuando le preguntaron al joven qué sentía, dijo: es un privilegio ser tan querido. Y es que ahí está todo. En un mundo que va tan rápido, donde a veces no tenemos tiempo ni para contestar un mensaje, estos abuelos nos dan una lección enorme. El amor es constancia, es estar. Para ellos ir a la playa no es un esfuerzo, es su momento más feliz del día. Y para él, saber que tiene a sus abuelos ahí viéndolo trabajar es su mayor motivación. Esta imagen vale más que mil palabras. Nos recuerda abrazar más a nuestros abuelos, llamarle a nuestra familia y valorar esos pequeños actos que al final son los que se quedan para siempre en el corazón. Les saluda Heriberto Vázquez Muñoz.
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4: 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Nosotros sí sabemos quién fue primero, el huevo o la gallina.

0: Verde pues acaba de lanzar, el Partido Verde Ecologista de México, un comunicado en donde pues cierra la puerta a alianzas fuera de la 4T. El Partido Verde Ecologista de México ha asumido un compromiso claro con el bienestar del pueblo de México y con la construcción. Ese compromiso que se expresa en la defensa del medio ambiente, el desarrollo sustentable y la justicia social. Bueno, ahí está diciéndonos qué es el verde, el Partido Verde, ¿no? En cada uno de los estados, el Partido Verde seguirá fortaleciendo su presencia y trabajando de acuerdo con las realidades y prioridades locales, manteniendo las coincidencias que den sustento al proyecto del país que impulsamos. Y termina diciendo, nuestro compromiso con el pueblo de México guía nuestras decisiones, así como nuestro respaldo incondicional a la presidenta Claudia Sheinbaum. Seguiremos trabajando por un país con mayor bienestar, justicia y prosperidad. Ese era muy iluso y soñador, pensar que eso iba a suceder, sinceramente. Entonces, bueno, pues ahí está. ¿Tenemos algunos audios? Mensajes. Bueno, que las alianzas solo sirven. Alguien que dijo, prefiero ser anónimo. Las alianzas solo sirven para proyectos personales. Aquí en Chiapas gobiernan los aguacates, o sea, morenos, por fur verdes por dentro, por fuera y verdes por dentro, ya entendí. Entre ellos el actual gobernador Emanuel, le va con todo Emanuel Velasco, dice. Bueno, hablábamos en el resumen de lo que está sucediendo en Escuinapa, en Sinaloa. Hay balazos, hay enfrentamientos en distintos puntos de Escuinapa. Algunos comercios han suspendido actividades, las familias decidieron permanecer en sus casas como medida preventiva. Manuel Aceves, cuéntanos más y cómo está la situación en este momento.
1: Efectivamente, Maca, un enfrentamiento entre grupos armados se registró esta mañana y parte de mediodía en la cabecera municipal de Escuinapa, otra vez Escuinapa, donde han sido atacados policías, han matado mujeres, se han atacado instalaciones con explosivos. Una vez más, este pleito entre grupos rivales generó un brote violento que causó terror entre sus habitantes. Estos hechos obligaron a los comercios a cerrar, a bajar sus cortinas para resguardarse en lo que pues ocurría esta situación. Una vez más, pues ocurre esto, fueron varias horas de preocupación, pero según la Secretaría de Seguridad Pública del Estado, que ya emitió información a través de sus redes sociales, esta situación está bajo control. Las autoridades estatales y federales ya se encuentran en el lugar, se habla de personas heridas, pero aún no se confirma, tampoco se han confirmado personas abatidas. Lo que se sabe es que esto ocurrió en la colonia Santa Lucía y Gabriel Leiva, además de otros puntos de ahí de Escuinapa, donde pues terror el que vivieron los habitantes al escuchar las detonaciones de grueso calibre, esto que se ha vuelto habitual en esa zona, donde han emboscado a policías, como te lo comentaba hace unos momentos, y que lamentablemente está focalizada la violencia en el sur de Sinaloa. Precisamente hoy se le preguntó a la gobernadora Graciela Domínguez Nava qué atención especial se le daría al sur del estado, y esto fue lo que dijo.
2: Parte estratégico de nuestro plan implica atenciones muy precisas para los municipios del sur y bueno, es parte de lo que estamos ahorita elaborando para presentárselos. Fortalecer una serie de acciones en correspondencia al trabajo que también la Federación ha mantenido aquí en Sina.
1: Y es que los delitos han focalizado en esa zona, Maca, en el sur del estado, también Mazatlán, que había estado tranquilo y viendo el conflicto desde lejos, ya está peor que Culiacán.
0: Ya, pues sí. Nos quedamos pendientes, Manuel. Muchas gracias.
1: Buenas tardes.
0: Bueno, vamos a cambiar de tema completamente. Son las 2:36 p.m. Ya murió Yayoi Kusama, una de las artistas más importantes del arte contemporáneo. Murió grande, la verdad, a los 97 años, y muchos la conocemos porque pues porque era la de los puntitos, ¿no? De hecho, el metro, que qué bárbaros, me da una envidia. Puso hoy su foto y ponen punto final, me pareció magistral, pero hay mucho que hablar de Yayoi Kusama y su obra. Por eso está con nosotros Alida Piñón, que es editora de artes y del suplemento cultural Cúpula del Heraldo de México. ¿Cómo estás, Alida? Mucho gusto.
3: Bien, gracias.
0: Qué bueno que bajaste para acá.
3: Gracias por invitarme. Y bueno, aunque sea con una noticia triste, pero que al final también reivindica la obra de una mujer que fue excepcional en más de un sentido. Invitarnos a su propio universo a partir de una enfermedad mental que la acompañó pues prácticamente toda su vida, y que hizo del sufrimiento y de la sensación de, ella así lo decía, que el arte prácticamente fue la que la mantuvo con vida, puesto que desde los 10 años de edad empezó a ver alucinaciones y todo esto fue un tormento hasta sus 97 años.
4: ¿Qué tenía?
3: Tenía varias, estaba con trastorno compulsivo obsesivo, pero también había sido tratada por cuestiones depresivas y también psicosis en algunos sentidos. A lo largo de toda su vida tuvo varios diagnósticos psiquiátricos y por eso ella misma a los 48 años de edad dijo, me voy a internar, en donde, o sea, tenía 48, murió en los 97, ¿no?
4: Sí, sí, sí.
3: Casi 50 años internada en un psiquiátrico.
4: Que hoy dio más tiempo, que hay muchos que en serio deberían decir, ¿saben que ya me voy a la institución?
3: Sí, sí,
4: ya
3: sí.
4: Ya me voy para allá.
3: Y de hecho puso su estudio muy cerca del hospital psiquiátrico donde ella estuvo, donde iba, recorría todos los días de lunes a domingo.
4: Podía entrar y salir.
3: Sí, sí, sí. De lunes a domingo iba todos los días 8 horas porque necesitaba una disciplina tal que le permitiera seguir viviendo y eso lo hacía pues trabajando sus 8 horas continuas.
4: Oye, es que es un personaje
3: absoluto
4: fascinante. Yo me acuerdo la vez que comprobé que Zona Maco está llena de faroles y perdón, como le dicen en otro lado y si van mis jefes escuchando, lo siento, mamadores, ¿no? Seguro recuerdas esta ocasión en que pues Marisol Gacé, que después se nos hizo diputada y así, pero de eso ni vamos a hablar, pero
3: digamos que la recordamos
4: como la reina chula. Exactamente, se caracterizó de Yayoi Kusama y fue en silla de ruedas y le ponía puntitos a todos, calcomanías de puntitos, sí, y todos sí, queriendo tomar una foto con ella, y evidentemente no era Yayoi Kusama, y decía, bueno, pero es que entonces no saben nada, no saben que ha estado recluida voluntariamente en una institución psiquiátrica.
3: Sí, sí, sí.
4: Ha sido un gran personaje, pero aparte me imagino que deja, o sea, no sé si tiene familia, cuéntame un poquito más de eso, porque aparte ha de dejar unas obras y en un valor.
3: Bueno, ella tuvo una familia fue una familia acomodada, ellos creo que me parece que eran una familia de agricultores, uh-huh, y por eso tenía contacto con estos hongos que a ella le parecían calabazas, que le parecían que eran, que en realidad los veía monstruosos y terminó adoptándolos como una forma de representación, un alter ego de ella misma. Entonces, pero también su familia fue muy difícil, puesto que su madre no la dejaba pintar, no la dejaba dibujar, y además decía, ella lo decía en su propia autobiografía, que la obligaba a perseguir a su papá para ver a dónde se iba a buscar a otras mujeres con las que le era infiel, ¿no? Entonces ella decide irse hacia 1959 a Nueva York, después de haberle pedido a George O'Keefe, que le dijo, no sé qué hacer, cómo me hago artista, y le dijo, pues vente para Estados Unidos, y de ahí pues en realidad parte con toda su familia, y después ella no generó su propia pues vida personal, ¿no? Entonces, pues por esta situación de psiquiátrico, así que todo supongo que quedará en el estudio y alguna.
4: O sea, ¿dónde se van sus obras?
3: Imagínate.
4: O sea, ¿dónde se va todo lo de Yayoi Kusama? Ahora, estaba viendo, no, lo decía el otro día con que murió Dolly Parton, que pues se entera tu algoritmo y todo, ¿no? Yo ya me enteré de cada detalle de la vida de
3: tristísima
4: de
3: vida también, además.
4: Sí, también, ¿no? Y ahora pues no voy a pretender que me sé todo de Yayoi Kusama, o sea, la verdad, no hay que pretender, muchos de los que nos están escuchando sí lo saben, y otros saben porque hizo una colección con Louis Vuitton, ¿no? Y otros ni la conocen, por eso estamos hablando de Yayoi Kusama.
3: Yo creo que todos
4: creó una iglesia.
3: Ay, ese dato no lo sabía.
4: Que creó una iglesia, la iglesia de la autoobliteración en Nueva York, y ella misma aparecía como una especie de sacerdotisa o figura central, que organizó hasta bodas en esa iglesia de todos con todos, ¿no?
3: Bueno, es que en Estados Unidos hizo un montón de cosas, que es en realidad donde genera la gran parte de lo que definiría su obra. Ahí, por ejemplo, se presentó en una bienal con unas esferas que eran como una suerte de espejos y decía que te vendía tu narcisismo, ¿no? O sea, cuando la vieras, pues iba a ver tu autorreflejo, y entonces era como un poco la. Hizo también happenings, hizo performance. En fin, hizo un montón de cosas en Estados Unidos hasta que ella, su misma salud mental, le dice, hasta aquí llegamos, y se va en el 79, se regresa a Tokio.
4: Ya. ¿Y cuándo es cuando conoce el éxito máximo, ¿no? Yo estuve hace poquito en Ámsterdam y fui al museo de Van Gogh, ¿no? Y uno de los datos más tristes de ese museo es que pues Van Gogh nunca supo que se volvió
0: famoso ni que su arte ha dado la vuelta al mundo. ¿Cuándo explota, no, Kusama como artista?
3: Hasta los 80 años.
0: No manches, pues muy grande, ¿no?
3: Sí, o sea, pese a que hizo un montón de cosas desde los 10 años de edad. Y que justamente en este periodo de Nueva York hizo, por ejemplo, estas obras de que tenían que ver con espejos y los puntitos, y uno uh-huh. podría ingresar al lugar y parecía que era un universo completo, que tú mismo terminabas absorbido por los puntos. Eso fue en los años 60. Aunque esas obras fueron realmente muy famosas en su momento, en realidad empieza hasta con estas colaboraciones con Louis Vuitton, con
0: que el MoMA, explota.
3: Donde explota y tenía 80 años. O sea, sí le alcanzó todavía un ratito a ver qué era.
0: Pero un ratito, o sea, ¿no? 17 años.
3: 17 años.
0: A los 80, o sea, que eso está impresionante, ¿no? Porque los artistas, pues, de pronto tienen 40, 45, 50, y ya no la hice, ¿no? Y luego están estas historias como Van Gogh, ¿no? Que ni siquiera se dio cuenta que ya
3: que
0: la
3: ni
0: hizo.
3: Siquiera
0: se,
3: bueno, un montón, ¿no?, de gente.
0: Entonces, la mayoría de los grandes artistas es ya muy grandes, ¿no?
3: Bueno, en México en 2014 vino una exposición en el Tamayo, uh-huh. que se llamaba, creo que, Obsesión Infinita, y hubo un récord de asistencia de 350,000 visitantes, no recuerdo qué periodo, cuántos meses, uh-huh. pero hubo, el IMBA tuvo que incluso organizar una visita nocturna, porque las filas eran enormes y de madrugada la gente fue, un poco también porque se volvió instagramable, como le dicen.
0: Sí,
3: ahora,
0: era una, ¿no?, photo opportunity, ¿no?
3: Exacto.
0: Yayoi Kusama, esa es la verdad. A la gente que ahora se quiere adentrar más en el mundo de Yayoi Kusama, Alida, ¿qué les recomiendas? Así como de entrada tienen que conocer esto.
3: Híjole, pues es que
0: guía para principiantes.
3: Tiene su propia página de internet, ella tiene también sus redes sociales, está en Instagram también, su estudio ha formado parte, ha querido como difundir mucho su obra, y creo que una de sus obras principales es justamente esta Obsesión Infinita, que es de estos puntos que están en un espejo, en un espacio de espejo, pero también sus calabazas, ¿no? Donde estaban llenas de puntitos. En realidad le puso punto a todo. Ella decía que la luna, la tierra, el sol,
0: todo era un punto.
3: Nosotros mismos éramos un punto, ¿no? En el que al final íbamos a desaparecer, pero sobre todo en su autobiografía. Creo que fue una mujer que tuvo, como nos ha pasado con Frida Kahlo, ¿no?, que de pronto conocer esta trágica historia te va,
0: su vida,
3: la curiosidad te lleva a pensar, bueno, una mujer que sufrió tanto, ¿qué fue lo que hizo con ese sufrimiento? Bueno, a lo mejor nos convendría ahora que todos estamos aparentemente muy interesados en la salud mental, pues justo explorar cómo ella veía el mundo en puntitos y en animales que le hablaban y en estos calabazas que también pensaba que le hablaban.
0: Que todo era parte en medio de una alucinación.
3: Y todo era una alucinación brutal, y que cómo hizo de todo ese sufrimiento. Creo que esa es la máxima lección, hacer de una vida que, imagínate estar pensando todo el tiempo que tú misma eres un punto y que eres inexistente, ¿no? Y de llevarte a la autodestrucción y a la nada. Y después, ¿de qué haces con eso para no querer irte uh-huh. al más allá? Pues entonces lo sacas hacia afuera, ¿no? Y ella hizo con el color, con el movimiento, con pues imágenes que se repiten una y otra vez, con patrones que se repiten una y otra vez, y que está llena de color. Entonces, tú ves una obra de Yayoi Kusama y sabes que es Yayoi Kusama.
0: Sí, no hay de otro, pero aparte te da alegría, y a mí eso me confundía mucho, porque sus obras se me hacen alegres, o sea,
3: sí,
0: ponen de buenas y puntitos de colores y sí, todo eso. ¿Y desde dónde venía? Y saber que estaba recluida en un psiquiátrico, sí, ¿no? Y con todos estos
3: Además, verla con esta peluca.
0: Ella era un performance. Todo.
3: Ella misma, sí, ¿no? Entonces, eso es, me parece, una forma de entender la vida con una gran felicidad, ¿no? Aunque es tu existencia pueda parecer o sentirla o vivirla de manera tormentosa, sí, siempre hay una opción.
0: Transmitirla, ¿no? Quién sabe si la sentía, pero la transmitió. Ahora, no se sabe quiénes van a ser sus herederos.
3: No, porque hasta ahora no.
0: Pues, mira, ¿cuánto asciende su fortuna?
3: Tampoco.
0: Ay, yo cochino dinero, yo solo quería saber cuánto dinero va a dejar Yayoi Kusama.
3: Bueno, además, imagínate que ella murió el 14 de agosto. Hasta ayer dio a conocer su estudio, ¿no? Se esperaron varios días.
0: Sí, ¿eso por qué podría haber sido?
3: a lo mejor decisión propia de Yayoi, porque seguramente sabría que todo mundo querría ir a las exequias o saber dónde iba a quedar sus restos, en fin, ¿no?
4: Pues sí. Oye, es que una sola pintura de Yayoi Kusama puede estar entre 8 y 10 millones de dólares.
3: ¿Imaginan los coleccionistas ahora mismo?
4: No, bueno, y esto se va a duplicar el efecto muerte, ¿no? Como ahorita ya vi Dolly Parton número uno en Spotify.
3: Siempre, ¿no?, pasa con...
4: Sí, sí.
3: Con los artistas fallecidos.
4: Pues sí, no más las colaboraciones comerciales con Louis Vuitton y demás, ¿no?
3: Sí, es realmente muy impresionante su vida y creo que nos invita justo a seguir nuestra parte creativa, ¿no?
4: Sí.
3: Pues todos sí podríamos ser, digo, ninguno podrá convertirse en Yayoi Kusama, pero todos podemos, tenemos esta parte creativa que nos puede ayudar a sobrevivir a este mundo.
4: Pues sí. Increíble, la verdad es que acérquense al mundo de Yayoi Kusama. En el 2022 su fortuna estaba estimada en 385 millones de euros. Solamente en el... O sea, alguien que no se preguntaba cuando corta su tarjeta y que posiblemente ni siquiera tenía tarjeta
3: y ni la necesitaba,
4: ni le importaba. Oye, pues muchas gracias por venir a hablarnos un poco del mundo de Yayoi Kusama, Lida. La verdad es que gran artista, sí, pues que le gusta a chicos, a grandes, ¿no?
3: A niños.
4: A niños, a muchos niños, la verdad. Y te agradezco mucho, Lida. Seguramente van a escribir, ¿no? Sobre...
3: Sí. Claro que sí, Kusama. Para que no se pierdan el Heraldo de México, la sección de artes.
4: Ya estás, muchas gracias.
3: Gracias a ti, Mara.
4: Ahí está todo sobre Yayoi Kusama y ahora todo sobre, ay no, qué contrastes, sobre los espectáculos y los chismes. Ya está aquí Nayeli Ramos.
5: Espectaculeros.
4: ¿Qué? Al vecindario, ¿viste? Nuestra editora de arte, nuestra editora de espectáculos.
6: Tenemos buen equipo.
4: Estamos escuchando, claro, tenemos con queso. Tenemos con queso. ¿Las quesadillas o cómo se dice? ¿Sí?
6: Con queso.
4: Con queso las enchiladas. ¿Por qué estamos escuchando a Juanga?
6: Pues porque mañana se cumplen 10 años, ay, de que lo no perdimos, de muy triste. Pero mira, la verdad es que todo el mundo lo va a recordar mucho. Hoy va a haber un evento en el Tenampa, por si se quieren dar una vuelta para recordarlo ahí. Creo que ya están empezando desde ahorita ahí en Garibaldi, ya los mariachis están ahí haciéndole un homenaje. También, ¿qué crees que va a haber en Amazon Music? Van a sacar un vinilo especial sobre el concierto de Bellas Artes, del primer concierto que tuvo. Entonces, para que lo pidan, la verdad está fabuloso. Bueno, para los que les gusta ya esta colección de vinilos y eso, yo creo que vale la pena tener a Juanga en vinilo. Es como si lo hubiéramos tenido desde el día uno que salieron sus discos. Y también lo vas a poder ver en la pantalla grande porque van a proyectar en las salas de cine su concierto de Bellas Artes, que yo creo que va a ser un agasaje. Seguramente la gente se va a parar a bailar y todo, como lo han hecho ahora que ponen conciertos en los cines, que ahora ya es una como modus también.
4: Yo quisiera ir a verlo, ¿no? Y voy a volver a ver el documental de María José Cuevas. ¿Qué tal que a partir de que lo hizo, es el que está en Netflix, se tatuó la frase que me parece una gran frase? Debo hacerlo todo con amor. Amor.
6: Sí, es una gran... Yo creo que debería ser una filosofía de vida.
4: Sí, sí.
6: Porque
4: sí
6: hay que hacerlo todo.
4: Ay, pero amor. No todo se puede hacer con amor, sinceramente. Bueno, sinceramente, sí, o sea, aquí hablando como hablamos en este espacio, no todo se puede hacer con
6: amor. Sí, no podemos estar amor siempre de amorosas, porque hay cosas que sí enojan.
4: Exactamente.
6: ¿Cómo enojó la casa de los famosos?
4: Ay, ¿por qué enojó la casa? Todo, ve cómo todo está ligado. ¿Por qué enojó la casa de los famosos?
6: Pues porque ayer fue nominaciones y les pusieron una alberca de pelotas en donde tenías que sacar las pelotas y ahí te decía menos un punto, más dos y todo.
4: Ay, no, ya como fiesta infantil.
6: Ajá, bueno, pero eso no fue lo peor, Maca. Lo peor fue que Mariano ya no pudo agarrar ni una sola pelota, o sea, no pudo nominar a nadie. Bueno, quitarle puntos ni nada. Tampoco, o sea, Yair agarró una, Ernesto La Guardia una, o sea, entonces los otros que pensamos que no iban a poder, como Gema, como Karina,
4: sí pudieron,
6: agarraron hasta cuatro pelotas, entonces les dieron con todo. Para a Mariana, a Ernesto y a Karina está nominada por primera vez también.
4: ¿Y está siendo un éxito o no está siendo un éxito esta Casa de los Famosos?
6: Creo que no tanto como las otras, por eso están haciendo como estas dinámicas de que ya sacaron a Janet, de que el exilio, que no existía. Sí existía en la de Telemundo, pero no existía en esta. Y lo hicieron y a la gente no le gustó. Entonces hay mucho hate en las redes sociales porque no está gustando la Casa de los Famosos. Como que siento que los personajes no fueron los... ajá, como que ahí se equivocaron.
4: Pues es que es como la Casa de los medio famosos, ¿no? Exacto. La verdad. Ahora, ¿realmente alguien muy famoso o alguien con trabajo va a entrar, sales, no tienes trabajo, te odia la mitad del país? O sea, perdón,
6: eso
4: pero
6: sí
4: no.
6: Es cierto.
4: Perdón, pero no. Ya estás, muchas gracias,
6: gracias Nayeli
4: Ramírez. Ahí síganla en todo lo que tiene que ver con el entretenimiento del Heraldo de México. Antes de irnos rápido, les cuento, la Suprema Corte invalidó partes del Código Electoral de Michoacán que permitían sancionar a candidaturas independientes. El Pleno consideró que la expresión es como generar la percepción de pertenecer a un bloque, plataforma u organización común o usar elementos semejantes a los de otras candidaturas son ambiguos y no ofrecen parámetros objetivos para imponer sanciones, incluso cuando estas podían implicar la pérdida del registro. No obstante, y ojo aquí, valida las normas que exigen que las candidaturas independientes realicen campañas de forma individual, de forma autónoma e independiente. Ojo con esto. Les prohíben coordinar propaganda, estrategias o estructuras para actuar en los hechos como partidos políticos, coaliciones o candidaturas comunes. Las autoridades electorales sí pueden sancionar la coordinación indebida entre candidaturas independientes, pero únicamente cuando existe evidencia objetiva y verificable de esa conducta. Ahí está la información, de hecho es por lo que Grecia Quirós andaba aquí en la Ciudad de México, ¿no? Manifestándose afuera de la Suprema Corte de Justicia de la Nación, y eso es lo que la Suprema Corte de Justicia de la Nación ha fallado el día de hoy. Nosotros ya nos vamos. Ya nos vamos, la buena, esa es la mala, la buena es que regresamos mañana en punto de la 1 de la tarde, aquí los esperamos en Maca Diario. Pues nada, que tengan buenas tardes, buen provecho, que la pasen bien, sigan informándose, obviamente, con el Heraldo de México, ya sea en redes sociales, en el Heraldo Televisión o en el Heraldo Radio. Yo soy Maca Carrillo y mañana aquí nos escuchamos. Bye.

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1: Acaba de registrar un accidente entre particulares en el cruce de las calles Liceo y Hospital. El percance está provocando tráfico pesado, especialmente en la calle Hospital, que se acumula desde Calzada del Federalismo hasta la calle Agustín Rivera. Soy Alberto Mariscal, esto es Pulso Vial.
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3: 3 de la tarde en punto y ya estamos en este informativo de Heraldo Radio Jalisco, jueves 27 de agosto, y por supuesto, pues con toda la información que se ha generado en las últimas horas, le doy la bienvenida a usted y agradeciendo también a todo el equipo que hace posible el llevarle esta información. En la redacción y producción, Ricardo Gómez; en el control técnico, Efraín Caballero; grabación y edición, Ramón Luna. Y por supuesto, como todos los días, también esta invitación para que pues nos sigan a través de redes sociales, Facebook, Instagram y X. Ahí nos encuentran como Heraldo Radio Guadalajara. Y también pues la invitación para que me sigan a través de X, y también en la red social de Instagram. Me encuentran como Maye-Mariscal. Maye-Mariscal con Y. Ahí podemos seguir la conversación. Y nuestra página web de heraldodemexico.com.mx, también ahí pueden encontrar más información. Si quieren escucharnos en línea, pues tienen que buscar en el menú opción de radio en heraldodemexico.com.mx. Se despliega del lado izquierdo las opciones de las emisoras hermanas de Heraldo Media Group, de Heraldo Radio, y ahí van a encontrar Heraldo Radio Guadalajara. A través de este canal también nos pueden seguir, y por supuesto de manera directa nuestra línea de WhatsApp 3329.

0: 6:10:03 para que le sea más rápida la comunicación. Le sugiero que nos registre, nos guarde en su agenda y ahí pues también nos pueda mandar de manera más directa todos sus comentarios, alguna denuncia, lo que nos quiera compartir. Y por lo pronto iniciamos con este resumen.
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0: Anuncia el gobernador Pablo Lemus una reunión el próximo viernes en Conagua buscando validar los proyectos que propone Jalisco para resolver la crisis del agua sucia en la zona metropolitana. Confirma la Fiscalía de Jalisco que Francisco Álvarez, hijo del R1 y señalado por el caso de Valeria Márquez, no ha rendido aún la declaración ministerial. La entrevista difundida en redes sociales no tiene valor dentro de la investigación. Mantenía vigentes sus controles de confianza el excomisario de Atotonilco el Alto, Miguel Ángel N., quien fue detenido y es señalado como presunto integrante de un grupo criminal, así lo informó el Gabinete de Seguridad. Reconocen jueces y magistrados la necesidad de revisar sus actuaciones jurídicas, esto luego de la suspensión de uno de ellos, de un juez que dejó en libertad a un presunto agresor sexual, así lo señala la magistrada Paulina Camacho. Detienen en El Salto a 5 personas relacionadas con presuntos homicidios, extorsiones y robos violentos. Les aseguraron armas, droga sintética y un vehículo con placas sobrepuestas. Vinculan a proceso a un exagente del Ministerio Público de Jalisco, esto por abuso de autoridad y delitos en contra de la Administración de Justicia. Permanecerá en prisión preventiva durante todo este proceso. Piensa el PAN Jalisco en competir solo en las próximas elecciones, así lo afirma su presidente Juan Pablo Colín, quien sostiene que su principal alianza es con la ciudadanía. Presentan la edición 2026 del Premio Jalisco de Periodismo en la Universidad Panamericana. El año pasado se recibieron 159 trabajos y se espera una mayor participación en esta edición.
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0: Bueno, como ya les compartía, será el próximo jueves, viernes, cuando habrá reunión en Conagua. Esto para buscar validar los proyectos que propone Jalisco en materia hídrica. Estos proyectos estratégicos, así lo ha señalado el propio gobernador Pablo Lemus, que pues plantean una solución a la crisis del agua sucia en la zona metropolitana. Estos dos proyectos, contemplan tanto el acueducto Chapala-Guadalajara como también la ampliación o la rehabilitación de la planta potabilizadora Miravalle, y pues estos proyectos ya decían que han sido validados técnicamente por Conagua. Ahora que estuvo pues ya la presidenta Claudia Sheinbaum aquí en el estado, este acuerdo se comunica y sobre todo pues ya con el aval de la mandataria, se espera que Conagua pueda pues también ya liberar los recursos necesarios para estos proyectos. Hay que recordar que pues también ambos proyectos dice la administración de Pablo Lemus serían esta solución, son proyectos ambiciosos de gran infraestructura. Y bueno, todo esto lo señala Pablo Lemus el día de ayer luego de esta reunión que sostuvo con la presidenta Claudia Sheinbaum. Adriana Luna, tú estuviste al tanto de esta información. Adelante con tu reporte.
2: Gracias, buenas tardes. El gobernador de Jalisco, Pablo Lemus Navarro, destacó la disposición que mostró la mandataria del país, Claudia Sheinbaum, para invertir en la infraestructura y los planes que tiene Jalisco para resolver esta problemática hídrica que afecta a las personas que viven en la zona metropolitana.
3: A que suceda lo que está sucediendo en Sinaloa. En el 2030, Jalisco corre el riesgo de ser gobernado por los criminales a través del partido político Morena. Jalisco
0: Pues bueno, al parecer ahí tuvimos un error en los insertos, pero si nos quieres comentar, por favor, Adriana, ¿qué fue lo que dijo el gobernador?
2: El gobernador Pablo Lemus señala que ayer, obviamente, en este mismo espacio les comentamos la visita que tuvo la presidenta de México, Claudia Sheinbaum, aquí en el Colegio del Aire. Después de la ceremonia oficial, se reunieron en privado los dos para abordar precisamente los proyectos que tiene Jalisco para resolver esta crisis de agua. Y Pablo Lemus menciona que a la presidenta le gustó la idea, pero le pidió algo. Escuchemos.
4: Reunión pasado mañana, estaremos en Conagua para recibir ya la validación del proyecto, tanto del nuevo acueducto sustituto de Chapala, Guadalajara, como la validación también de la modernización de la planta potabilizadora número 1 en la colonia Miravalle.
2: Ahí tiene usted, el viernes va a haber una reunión en Conagua, se van a mostrar los proyectos para detallar los esquemas financieros. Por ejemplo, el Zapotillo incluye una obra de ingeniería eléctrica. Ambas, el acueducto y el Zapotillo, se contempla una inversión de 15 mil millones de pesos. Escuchemos al gobernador.
4: Las obras que hará el gobierno federal por el lado de Zapotillo, alrededor de 5 mil millones de pesos. Nuevo acueducto con este esquema financiero de inversión público-privada, que la presidenta me dijo, me gusta mucho el esquema, pero quiero que lo revises con el secretario Edgar Amador, 10 mil millones de pesos. Inversión de modernización de la planta potabilizadora número 1, 7 mil 500 millones de pesos.
2: Y Lemus insiste que para resolver esta crisis hídrica en el área metropolitana tapatía no se plantea ningún esquema de deuda, no se obliga a incrementar las tarifas de agua potable y también se descarta la privatización del CIEPA.
0: Pues bueno, Adriana, estaremos atentos también el próximo viernes a ver qué es lo que se deriva y finalmente qué es lo que pasa con este apoyo federal. Muchas gracias por tu reporte.
2: Buenas tardes.
0: Muy buenas tardes y bueno, nosotros vamos con más información.
1: País. La presidenta Claudia Sheinbaum Pardo cuestionó que el exgobernador de Tamaulipas, Francisco Javier García Cabeza de Vaca, anunció que aspira a ser candidato presidencial en 2030, al señalar que tiene una orden de aprehensión. En otro tema, y aunque aclaró que es una decisión soberana de Estados Unidos, la mandataria federal anunció que darán a conocer los casos en donde se revoque o cancele una visa cuando se presuma un trasfondo político. Por último, evitó opinar del caso del senador Enrique Insunza Cázares, quien ayer dejó la bancada de Morena para declararse independiente con lo que mantiene el fuero.
0: Así es que bueno, ahí la información nacional y también, por cierto, hace pues unos días les compartimos que desde la Federación, Omar García Harfuch, el secretario de Seguridad, pues informaba sobre la detención de pues algunas personas, no solamente en Jalisco, en distintas entidades, y que bueno, son pues estos personajes prioritarios a detener. Uno de ellos pues es el excomisario de Atotonilco el Alto, Miguel Ángel N., quien es señalado como presunto integrante de un grupo criminal. El día de hoy, en la rueda de prensa del Gabinete de Seguridad, se habla sobre este punto, en donde señalan que mantenía vigentes sus controles de confianza este excomisario. Cecilia Cerna, tú estuviste en esta rueda de prensa. Adelante con tu reporte. Muy buenas tardes.
5: Muy buenas tardes, Mayeli. Te saludo con gusto. Así es. Es un tema que ha dado mucho de qué hablar, al menos durante pues estos últimos días, desde que ocurrió precisamente la detención de Miguel Ángel N. allá en el municipio de Atotonilco el Alto. Y es que pese a ser detenido por autoridades federales y señalado como presunto integrante de un grupo criminal que operaba precisamente en Jalisco, en esta región, pues hoy específicamente las autoridades del Gabinete de Seguridad pues hablaron sobre este tema. Específicamente el secretario de Seguridad, Juan Pablo Hernández, señaló que incluso Miguel Ángel había tenido un cargo como comandante de aquella región, pero específicamente de la policía del estado. Estaba encargado de un área de revisión, en donde, bueno, señaló que en su momento esta persona fue de baja por no contar con el perfil que requería para ser comandante. Sin embargo, bueno, señaló que en esta situación pasó sus exámenes de control y confianza, y mientras tanto el coordinador del gabinete de seguridad, Alberto Alarcón, pues hablaba de que incluso ahora que había sido comisario de Atotonilco, también contaba con sus exámenes de control y confianza que se habían hecho en el 2024, pero que estos mismos eran vigentes o continuaban vigentes. Vamos a escuchar qué fue lo que detallaron las autoridades.
6: Bueno, no lo tenemos nosotros como el último resultado, lo tendría el municipio o el centro estatal. Cuando estuvo en la policía estatal preventiva, estaba aprobado en control y confianza, pero causó baja. En enero del 2025 causó baja, si no me equivoco.
7: ¿Fue por pérdida de confianza, alguna situación que hubiera duda de su honorabilidad?
6: No, simplemente no reunía el perfil, los requisitos para ser comandante de la Secretaría de Seguridad.
5: Ahí está lo que mencionó. Específicamente, bueno, agregaron que no existe por el momento carpetas de investigación abiertas en Jalisco en su contra, y que dejó la titularidad, como lo escuchábamos, de la corporación, específico de la Policía Municipal de Atotonilco, como comisario en abril de este año. Precisamente los motivos los desconocen, sin embargo, bueno, señalan que ya serán las autoridades federales quienes realicen lo pertinente para determinar si es integrante de un grupo criminal o, bueno, vaya las investigaciones que tengan que realizar. Es lo que tenemos al respecto, y muy buena tarde.
0: Muchas gracias, Ceci, por este reporte. Buenas tardes.
5: Hasta luego.
0: Y pues bueno, ahí tienen la información sobre este ex comisario. Y por otra parte, el día de hoy, tuvo oportunidad de conversar mi compañera Adriana Luna con la magistrada Paulina Camacho, quien reconoce que jueces y magistrados deben de revisar sus actuaciones jurídicas. Esto luego de la suspensión de un juez que dejó en libertad a un presunto agresor sexual. Adelante, Adriana, con tu reporte. Todavía no tenemos a Adriana. Entonces, pues sí, como ustedes saben, este exdirector del DIF estatal, que pues bueno, fue detenido, acusado de presunto abuso sexual, había una segunda víctima también que señalaba pues algunos actos que había ejercido este exfuncionario, y sin embargo, pese a que este delito pues se enmarca en un ámbito de prisión preventiva, al menos 6 meses, un juez pues lo deja en libertad, posteriormente es reaprendido. Y bueno, ante este tipo de situaciones en los cuales pues también desde el Poder Judicial se mencionaba que el juez tendría pues alguna sanción, es que se enmarca esta declaración de la magistrada Paulina Camacho. Ya tenemos a Adriana Luna en la línea. Adelante, Adriana.
8: Gracias. Esta separación del cargo del juez Luis Ignacio N. de Ciudad Guzmán, tras la liberación de Lucio N., acusado de abuso sexual en contra de una compañera del DIF Jalisco, lo que está sucediendo o lo que está generando es que los juzgadores se den cuenta de que, como dice el dicho, ¿no? Si ves las barbas del vecino cortar, pon las tuyas a remojar. Los magistrados y juzgadores tienen claro que sus actuaciones judiciales les acompañan. Vamos a escuchar a la magistrada del Supremo Tribunal de Justicia, Paulina Camacho.
9: Ya hablamos de cuestiones orales, ya hablamos de cuestiones públicas, ya hablamos de una confrontación frente a frente entre las partes y ante la autoridad. Bueno, pues las audiencias ya son videograbadas. Entonces, los funcionarios, los jueces particularmente, los magistrados particularmente, tenemos que ser pero súper pulcros en llevar a cabo un proceso. Porque los procesos, más allá de que te observen las partes, quedan grabados. Entonces, los principios fundamentales del derecho, los principios fundamentales de la materia oral, los principios fundamentales que tenemos en nuestra Constitución son exigibles, porque ahora ya son tan palpables.
8: Y le pregunté también sobre esta carga laboral que están enfrentando los juzgadores, que retrasan la impartición de justicia. Pero el que ellos estén estresados con tantos expedientes a resolver, ¿impacta o no la impartición de justicia?
9: Esta del funcionario, las cargas de trabajo muchas veces son exhaustivas, ¿no? Porque te voy a poner un ejemplo, no siendo precisa en la cifra, pero sí conociendo la de lo que te estamos hablando. Las cargas de trabajo en un juzgado familiar, por darte un ejemplo, puede llegar anualmente hasta a conocer 4,000 expedientes en un año. Pero tú y yo sabemos que, y nuestra audiencia sabe perfectamente que no siempre los asuntos se resuelven en un año. Entonces, cuando tú llegas al año posterior, tú ya traes carga.
8: El juez trae varios expedientes que resolver y mientras tanto, por ejemplo, cuando son juicios de custodia, ¿no?, que se supone, según la ley, tienen que resolverse de forma expedita, luego a veces los niños crecen y ni en la adolescencia siquiera se resuelve el caso. Pero la magistrada sabe de lo que habla porque cuenta con 2 décadas de experiencia en esto de la impartición de justicia.
10: Muy bien, Adriana, pues muchas gracias por este reporte.
8: Buenas tardes.
10: Muy buenas tardes. Y pues ya le decía a usted en el resumen también esta información que pues desde la Fiscalía Estatal Anticorrupción también pues se obtiene una vinculación a proceso de Óscar Daniel N., exagente del Ministerio Público de la Fiscalía del Estado de Jalisco, esto por su probable responsabilidad en delitos de abuso de autoridad y delitos cometidos en la Administración de Justicia y en otros ramos del poder público. Este ahora ex servidor se encontraba adscrito a un área especializada en atención a mujeres, niñas, niños y adolescentes, y los hechos investigados están relacionados precisamente con su actuar en agosto del 2025 dentro de una causa penal seguida contra una persona acusada de un delito sexual. En este asunto, una resolución de un juez federal dictada dentro de un juicio de amparo había ordenado vincular al acusado a proceso por delito de violación, por lo que debía enfrentar el procedimiento bajo esa clasificación jurídica. Sin embargo, luego de la audiencia que concluyó la madrugada de este 26 de agosto, pues finalmente sobre este actuar que tuvo el exfuncionario, se determina, el juez de control resuelve vincular a proceso a este exagente del Ministerio Público. Como medida cautelar, le fue impuesta prisión preventiva justificada durante el tiempo que dure el procedimiento y se fija además 1 mes para el cierre de la investigación complementaria. Pues ahí otro caso de un mal actuar que tiene que ver pues con un ex servidor público. Se trata, repito, Óscar Daniel N., quien se encontraba adscrito a un área especializada de la atención a mujeres, niñas, niños y adolescentes. Sin embargo, pues bueno, este tipo de actuar pues debe de ser castigado también, y desde la Fiscalía Especializada en Combate a la Corrupción, lo que también le recuerdan es que pues puede denunciar, no quedarse solamente pues con este tipo de casos. En caso de que usted tenga conocimiento de algún mal actuar de algún funcionario público, pues es importante el denunciar. Y por lo pronto, pues también tenemos más información.
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10: Y es que bueno, ya hablábamos del clima, que pues primero tuvimos un día bastante nublado, incluso el descenso de temperaturas, esto ocurrió antier, ayer ya estuvo pues bastante cálido, de nueva cuenta se disparó el termómetro a la alza, tuvimos pues bastante calor, y el día de hoy pinta pues bastante similar, con bastante clima bastante caluroso. Y geógrafo Carlos Román del Instituto de Astronomía y Meteorología de la Universidad de Guadalajara, nos tienes las condiciones para las próximas horas. Vamos a seguir con calor, a ver, cuéntanos.
12: Mi estimada Mayeli, con el gusto de saludarlos ya en este jueves, pues ya finalizando esta semana y este mes. Sí, tenemos una tarde bastante calurosa con más de 30 grados en el área metropolitana de Guadalajara. ya algunas nubes. Y para el tema de las lluvias, mi estimada Mayeli, el día de hoy esperamos que las lluvias más importantes sean principalmente en el sur del estado y hacia las zonas de la costa. Para el área metropolitana de Guadalajara no se descarga una lluvia, pero es más baja que días anteriores. Sin embargo, nuestros amigos de la costa y del sur del estado, es importante que pues sí estén preparados para una tarde lluviosa.
10: Pues sobre todo eso, a prepararnos. Y oye, también preguntarte, entonces, pues sí, hará calor, pero también en la zona metropolitana se prevén lluvias o solamente
12: para,
10: al interior.
12: Para lo que en el tema de las lluvias, para el área metropolitana, que estamos que tormentas más importantes. Realmente lo que es este jueves y el viernes, sí podríamos tener alguna lluvia en la ciudad, pero se espera que sean más dispersas. Para el día de hoy y mañana, las lluvias más importantes van a ser en zonas de la Sierra de Jalisco y hacia lo que son las costas y las regiones del sur. Para el área metropolitana probablemente tengamos un descanso de la lluvia el día de hoy.
10: Muy bien.
12: Es lo que tenemos, ¿sí? Pero ya para el fin de semana hay que prepararse otra vez, porque nuevamente vamos a tener algunas lluvias ya en la ciudad.
10: Pues ahora sí que si tenemos previsto lavar, hay que aprovechar estos días de sol.
12: Hay que aprovechar, y en la noche va a haber un eclipse lunar, para que la gente intente verlo. Digo, no se necesita realmente un telescopio ni nada, es a simple vista, se puede ver. Inicia aproximadamente a las 8 de la noche, poquito después de las 8 de la noche, y estará terminando como a las 11, más o menos, porque 11 de la noche. Entonces, pues es un eclipse lunar parcial, para que la gente voltee a ver el cielo y tenga la oportunidad de ver este fenómeno natural y muy bello.
10: Oye, pero entonces sí va a ser visible, y sobre todo pues en áreas en donde no haya contaminación lumínica, me imagino.
12: Donde no haya, sí, donde no tengamos contaminación lumínica, que eso, bueno, desafortunadamente en la ciudad pues tenemos mucha contaminación lumínica, sí hay algo de nubosidad, pero esperemos que tengamos unas ventanitas de cielo abierto durante esas horas de la noche. Y pues para la gente que vive un poquito pues más fuera del polígono metropolitano, probablemente tengan la oportunidad de verlo un poquito más claro. No se necesita realmente un equipo especial, se puede ver a simple vista. Siempre es mejor si la gente tiene unos binoculares o un telescopio, se aprecia de mejor manera, pero insisto, no es necesario.
10: Perfecto, pues ahí la invitación. Muchísimas gracias, geógrafo Carlos Román, del Instituto de Astronomía y Meteorología de la Universidad de Guadalajara. Y nos escuchamos mañana. Vamos a conversar a ver qué tal se vio el eclipse.
12: Que sí, y excelente tarde para todos.
10: Muchas gracias. Pues por lo pronto ya tiene usted ahí la invitación, ya sabe qué hacer para ver este eclipse. No es necesario, como nos decía nuestro querido geógrafo Carlos Román, no es necesario tener pues algún instrumento que nos permita ver el cielo. Se va a ver, o va a ser visible, pues aunque sí, si tienen binoculares, obviamente lo va a poder apreciar de una mejor manera. Y por lo pronto, pues nosotros vamos a un corte, enseguida regresamos.
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12: Dos unidades del transporte público colisionaron en carretera de Chapala, en la zona del Álamo Industrial, frente a la clínica 38 del IMSS, esto afectando el sentido hacia el Tapatío, situación que mantiene completamente bloqueada la circulación en el carril de extrema derecha, mientras autoridades se encuentran deslindando responsabilidades. Soy Alberto Mariscal para Pulso Vial.
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13: Obedece las indicaciones de agentes o personal de apoyo vial. Ellas tienen autoridad para dirigir la circulación.
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10: Cada jueves tenemos el día de hoy la opinión en materia política. Laura Castro Golarte, analista política, ¿qué nos compartes el día de hoy? Adelante.
28: ¿Qué tal? ¿Cómo están? Muy buenas tardes. Los saludo con mucho gusto en este espacio a Mayeli Mariscal y a su equipo y, por supuesto, al auditorio. Mi colaboración de hoy se titula Red de Corrupción y Complicidades. El caso es escandaloso, pero sobre todo preocupante. Para Parafraseando al Papa Francisco, la ultraderecha es capaz siempre de reinventarse y sobrevivir, y pese a sucesivas derrotas reaparece recargada y amenazante, porque sí, la ultraderecha es una amenaza contra la humanidad. Nada más para tenerlo en mente, hablar de ultraderecha es decir Hitler, Franco, Mussolini. En otras palabras, fascismo. Y eso tiene que ver con exterminio y genocidio, rechazo y persecución de la diversidad, con represión y ausencia de libertades civiles, con discriminación, misoginia, racismo y doble moral. Es preocupante porque hoy tenemos noticia de que el nazismo se rodeaba de personas sin escrúpulos y con la detención de Fernando Cerimedo hace unos días, un individuo que encaja perfecto en el perfil, sabemos que aquel patrón no se ha roto. Cerimedo está preso porque la Fiscalía de Bolivia encontró pruebas contundentes que lo ubican como el principal sospechoso del intento de asesinato de su pareja Nadia Beller. Pero sobre todo porque el vicepresidente de Bolivia, Edman Lara, tuvo voluntad y permitió la acción de la justicia. Esto no es común. La detención desató una crisis que ha llevado a considerar la permanencia de Rodrigo Paz en la presidencia, así de grave. En el inicio de las indagaciones, encontraron que Cerimedo tiene 3 casas en Bolivia y en una de ellas hallaron $1,000,000, así que también ha sido acusado de enriquecimiento ilícito. Esto en los procesos penales en curso. Sin embargo, por periodistas y políticos ha sido señalado de una serie de acciones que conforman una masa de mentiras y fraudes verdaderamente descomunal, cuyas redes involucran en mayor o menor medida al presidente de Bolivia, al de Argentina y al de Estados Unidos. Cerimedo, salido de la nada, aun cuando se ostenta como egresado de Harvard, fue identificado en The Economist como el hombre MAGA en América Latina. MAGA son las siglas del movimiento Make America Great Again. Asesor de Milei, fue el operador de una red de granjas de bots en Brasil para desprestigiar a Lula y es el único extranjero imputado por el intento de golpe de Estado en ese país, por el que Jair Bolsonaro fue condenado al arresto domiciliario. Todo esto y más se ha destapado en los últimos días. Cerimedo fue detenido el 18 de agosto y sus redes empiezan a develar. En el caso de México, el enlace publicitado en sus redes por los mismos actores es el empresario de medios de comunicación abiertamente vinculado con la ultraderecha y Javier Negre, un español que es socio de Cerimedo el 50% del medio conocido como La Derecha Diario, señalado desde hace meses por publicar fake news y repetirlas en una banda sin fin, gracias al uso y mantenimiento de esas granjas de bots. Es importante que esto se sepa y se difunda, porque son muy buenos para acallar acusaciones tremendas como esta, igual que ha sucedido con los archivos Epstein. Y hay que saber quiénes han estado detrás de procesos electorales en América Latina. ¿Quiénes en cualquier país querrían a un individuo como Fernando Cerimedo operando atrás de su presidente y hablándole al oído en pro de prácticas corruptas, fraudes y manipulación? Hasta aquí mi comentario el día de hoy. Hasta la próxima. Muchas gracias.
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10: Bueno, tenemos más información. El PAN Jalisco el día de hoy ofrece una rueda de prensa en donde reitera su presidente Juan Pablo Colín que van solos en las próximas elecciones y quien sostiene su principal alianza es con la ciudadanía, esta alianza que dice no necesita algún otro instituto político. Y bueno, quien estuvo en esta rueda de prensa es mi compañera Adriana Luna. Adriana, adelante con tu reporte.
8: Gracias. Morena busca gobernar Jalisco y conseguir la joya de la corona, pero el PAN trabajará para convencer a la ciudadanía que es la única opción de oposición al gobierno guinda y buscará que Jalisco sea un frente que impida la llegada de Morena. Así lo expresa el presidente albiazul en nuestro estado, Juan Pablo Colín.
0: Es que no esperemos a que suceda lo que está sucediendo en Sinaloa. En el 2030, Jalisco corre el riesgo de ser gobernado por los criminales a través del partido político Morena. Jalisco corre el riesgo porque no solamente por la cercanía con el Pacífico, corre el riesgo porque también hay una inoperancia y un desdén de la presidencia de la República para Jalisco.
8: Le preguntamos directamente si el PAN va solo en el próximo proceso electoral o si buscará una alianza en especial. Aquí su respuesta.
0: La alianza que queremos anunciar es con los ciudadanos. La alianza que queremos decir es solamente la fórmula entre ciudadanos y panismo, solamente el PAN, déjeme decirlo con toda humildad así, pero solo el PAN puede resolver la situación que está en el país y está en Jalisco. Solo el PAN puede resolver que no se convierta en un Sinaloa a todo el país.
8: Le cuestioné a Juan Pablo Colín sobre las encuestas recientes, entre ellas la que publicó el Heraldo de México, en la que para las gubernaturas de este proceso electoral se marca como favorito al PAN y a Morena. Colín sostiene que solo habrá un tiro electoral y se llama precisamente PAN y Morena. Subraya Colín también que la defensa de la familia es el centro del tema.
10: Pues bueno, Adriana, esta información prácticamente pues estará también confirmándose ya en las próximas semanas en el marco del inicio del proceso electoral 2026-2027. Muchas gracias por este reporte, Adriana. Muy buenas tardes. Buenas tardes, pues ahí lo tienen esta información. Muchas gracias también. Por cierto, abro esta pausa para agradecerle sus mensajes al 3329-161003. Félix, a la escucha, muy buen provecho. Dice que pues ya está esperando los tacos, así es que pues provecho si usted nos está escuchando mientras come. Y también, pues bueno, nos hace ahí algunos comentarios. Dice que por más que querramos salir de los naranjas, las opciones no son muy atractivas. Pues gracias, Félix, por participar con tu comentario. Juan Gómez, muy buenas tardes. Dice, si los exámenes de la UNAM son frágil de hacer trampa, los de control y confianza es solo burocracia. Cotidianamente hay funcionarios de seguridad detenidos. ¿Desde hace cuántos años aplican esos exámenes y siguen las mismas noticias? Señal de que no sirven de nada. Pues ahí lo que mencionas también, Juan Gómez, gracias por escucharnos. Y pues también en Gorgonio, muy buenas tardes, dice, ese refuerzo de Juan Pablo Colín es idéntico a cuando Chivas anunció a la afición como nuevo refuerzo. No me hizo mucho gracia tu comentario, Gorgonio, pero bueno, en fin, gracias por escucharnos, gracias por participar, y nosotros avanzamos con la información. Y es que el día de hoy se presentan los pormenores de la edición 2026 al Premio Jalisco de Periodismo en la Universidad Panamericana, quien tendrá la presidencia de este año de estos Premios Jalisco de Periodismo. El año pasado se recibieron 159 trabajos. Se espera una mayor participación en la edición de este año. Jorge Velasco, tú estuviste cubriendo los pormenores de este anuncio. Adelante, muy buenas tardes, bienvenido.
1: Así es, Mayeli, auditorio, ¿cómo están? Muy buenas tardes. El día de hoy, como bien lo comentas, pues se dio a conocer esta nueva edición del Premio Jalisco de Periodismo, el cual pues se va a realizar con diversos retos como la inteligencia artificial, que ha sido un tema en el que se ha abordado mucho últimamente en los medios de comunicación. Y al respecto hablamos con Ignacio Dávalos, quien es coordinador de prensa y comunicación de la Universidad de Guadalajara, quien detalló los temas más relevantes que se abordarán por los periodistas y por los estudiantes que participan en este Premio Jalisco de Periodismo.
2: Los temas que más se han abordado desde hace casi prácticamente 20 años en el premio, esta es la edición 31, pero desde hace 20 años son los temas de violencia en general, el tema del crimen organizado y demás, y de unos 10 años para acá, sobre todo el tema de los desaparecidos. Evidentemente es la problemática que tenemos en nuestro estado, ¿no? Pero las temáticas que vemos que están tomando fuerza también son dos en particular: el tema de la salud mental y el tema del medio ambiente. Son temas que vemos que están interesando entre el gremio periodístico y que para nosotros es algo bien interesante. Y también comentaba que en la categoría estudiantil ahí vemos justamente una diversidad de miradas, y la ganadora del año pasado fue, su trabajo se dedicó al tema de la violencia familiar, ¿no? Entonces también son asuntos que creo que son importantes para abrir un poquito y tener más diversa la temática que se da en los trabajos que recibimos.
1: Como bien lo comenta, pues son temas que se han abordado en los últimos años y que simplemente están ahí, no es casualidad. Y también Carlos López, vicerrector de la Universidad Panamericana del Campus Guadalajara, confió en que este año haya más participantes.
3: Cada año el tema de periodismo y especialmente aquí en la universidad ha tenido pues mayor participación, y a nivel general vemos que entre los periodistas, entre el gremio e inclusive pues, los profesores y los estudiantes han tenido mayor interés en participar en este premio, porque no solamente lo ven como un concurso, sino una oportunidad de aprendizaje.
1: Al respecto, Gabriel Domínguez Partida, quien es decano de la Escuela de Comunicación de la Universidad Panamericana, también comentó que es importante que sigan participando más periodistas y sobre todo los jóvenes que estudian esta carrera para que hablen de los temas que más le interesan a la ciudadanía.
4: Bueno, la expectativa es que sigan participando tanto periodistas como jóvenes, haciendo una comunidad que nos permita hablar de los temas sociales y de los temas que realmente hoy en el pulso de nuestra sociedad están en boca de todos, ¿no? Creo que es una ventana muy valiosa para poder conocer cuáles son las verdaderas preocupaciones, pero sobre todo para formar una comunidad que permita a todo el gremio seguir valorando el periodismo que se hace.
1: Pues ahí tienen la información, Mayeli. Hay que recordarle al auditorio que la entrega del premio pues se realiza en el marco de la Feria Internacional del Libro, que se realiza en noviembre próximo en Guadalajara.
10: Pues sin duda un premio importante para el gremio periodístico, y pues estaremos por supuesto atentos también de la participación y de los ganadores en las distintas categorías que se tienen en el marco de este premio. Muchas gracias, Jorge. Y por cierto, pues nos tienes también en otras noticias información. Es que el día de hoy las autoridades pues hacen un llamado a impulsar la innovación, esto desde el ámbito público. Las dependencias pues del gobierno estatal, se les invita o se hace este llamado durante el segundo Congreso Nacional de Innovación Pública, en donde se destaca que Jalisco es referente a nivel nacional en esta materia. Pero pues cuéntanos, Jorge, ¿de qué trató este evento?
1: Así es, fíjate que esta mañana en Expo Guadalajara se realizó este evento donde tuvimos la oportunidad de platicar con Eduardo Sojo, quien es el presidente de la Fundación Novagop México, y quien nos explicó sobre los retos que enfrentan tanto las dependencias del gobierno federal como estatal y municipal para dar a conocer la innovación que hacen en la parte gubernamental. En este evento, pues, se destacó a Jalisco como uno de los estados que más ha avanzado en esta materia. El propio gobernador Pablo Lemos, pues, presentó dos de los proyectos que se han dado a conocer en esta administración y, pues, que tienen que ver con la innovación que hacen en una para el área de Jalisco Alerta, que es una alerta para temblores y que fue realizada por la Unidad Estatal de Protección Civil, y la otra pues que tiene que ver contra los niños y niñas de este estado. Pero si te parece, vamos a escuchar lo que nos comentó al respecto el titular de este Fundación Novagop México, Eduardo Sojo.
5: Yo estoy, y en la fundación estamos convencidos que hay muchas cosas que se hacen en los estados y en los municipios que son verdaderamente innovadores. Todos los muchos estados y municipios del país están viendo de qué mejor manera responder a las demandas ciudadanas. Pero esas buenas experiencias, esas buenas prácticas no se conocen. Y la idea de este congreso es que todos observemos lo que está pasando en los diferentes municipios.
1: El congreso se desarrolla con la participación de representantes de 7 países y 28 entidades federativas y de los 125 municipios de Jalisco. Hasta aquí la información, Mayeli.
10: Muchas gracias, Jorge, por este reporte, y por supuesto, pues enhorabuena, porque de verdad, si usted tiene oportunidad de descargar esta alerta Jalisco, le va a evitar pues muchas situaciones, sobre todo de riesgo, y principalmente en las lluvias. A través de esta aplicación ahí se nos va alertando y podemos tomar decisiones también en nuestros trayectos. Muchas gracias, Jorge, por este reporte.
1: Por nada, muy buenas tardes.
10: Muy buenas tardes. Y nosotros avanzamos.
6: Seguridad.
7: Dos personas fueron detenidas y una camioneta fue asegurada por elementos del ejército y la marina en el centro comercial Paseo Durango. Esto como parte de un operativo por tierra y aire efectuado en diversos puntos de la capital duranguense. En Sinaloa, 26 personas detenidas por el Ejército Mexicano y la Guardia Nacional en Mazatlán fueron vinculadas a proceso por su probable participación en los delitos de portación y acopio de armas de fuego, así como posesión de cartuchos y cargadores de uso exclusivo de las Fuerzas Armadas. En Puebla, autoridades federales y estatales detuvieron a dos hombres, uno de ellos relacionado con el homicidio de un creador de contenido ocurrido el pasado 4 de agosto en Culiacán, Sinaloa.
10: Bueno, ya estamos de regreso con más información en materia de seguridad. Repito, pues el día de hoy se da esta rueda de prensa del Gabinete de Seguridad en donde se informaron de distintos temas. Uno de ellos tiene que ver con el hijo del R1, quien dicen desde la Fiscalía que todavía no ha rendido declaración. Él pues está señalado también con el asesinato, este feminicidio de Valeria Márquez. Sin embargo, pues, ¿qué fue lo que dijeron? Ceci Serna, tú estuviste al tanto de esta información.
6: Gracias, Mayeli, así como lo indicas, pues aunque es presunto, señalado, lo ha sido mencionado en distintas ocasiones por autoridades locales y federales por el asesinato de Valeria Márquez, Francisco Álvarez, hijo del R1, pues hasta el momento no ha rendido algún tipo de declaración formal ante el Ministerio Público de Jalisco, pese a que en una entrevista que fue difundida en redes sociales, pues se señaló de que estaba dispuesto a acercarse a las autoridades si fuera requerido para pues esclarecer qué es lo que sucedió precisamente de su parte, la relación que tenía con Valeria y bajo qué condiciones pues se terminó aparentemente pues involucrado en esta situación. El fiscal del estado confirmó que la entrevista de Álvarez que concedió precisamente a esta persona fue difundida en redes sociales, que no tiene valor dentro de la investigación debido a que no se realizó como una declaratoria ministerial. Vamos a escuchar qué fue lo que dijo.
9: Que cualquier declaración que haga una persona, para que tenga un valor jurídico, tendría que ser ante un juez. Desde luego nosotros recabamos entrevistas, recabamos datos de prueba, pero el valor real que se le da a cualquier dato de prueba, medio de prueba o prueba, va a ser consolidado una vez que se ha presentado ante un juez. Desde luego que no hay una declaración de él. Bueno, se los mencioné en alguna ocasión, que dentro de la carpeta sí hay información de que tenía una relación con Valeria.
6: Ahí está lo que mencioné. Recordemos un poco de esta entrevista que fue difundida en redes. Hablaba Francisco Álvarez de que cuando ocurrió precisamente el feminicidio de Valeria, él pasó a las afueras de pues esta plaza donde estaba ubicado el local comercial. Y bueno, y confirmó que sí tuvo una relación sentimental con Valeria. Y bueno, eso es parte de lo que se sigue, al menos en materia de investigaciones, pero en el momento insistimos, todavía Francisco Álvarez, hijo del R1, todavía no rinde su declaración. Es la información.
10: Oye, Ceci, y bueno, también se habló sobre una presunta célula vinculada a la violencia en el municipio del Salto. ¿Qué fue lo que informaron?
6: Sí, hablaron sobre eso y también el seguimiento de las investigaciones sobre los dos adolescentes desaparecidos. Pero vamos por la primera parte, porque 5 personas fueron detenidas por elementos de la policía de Jalisco en el municipio del Salto. Las autoridades la relacionaron presuntamente con casos de homicidio, de extorsión y también de robos con violencia. Y durante este operativo, según lo que informaron las autoridades, pues fue durante el operativo donde se aseguraron incluso armas de fuego, droga sintética y un vehículo con placas sobrepuestas. En el segundo tema, respecto a si se tienen avances en las investigaciones de cómo ocurrió pues la localización de los adolescentes Jeremy y Dominic desaparecidos precisamente aquí en Jalisco hace varias semanas atrás y localizados en Sinaloa, lo que informó al menos la vicefiscal de personas desaparecidas, Blanca Trujillo, es que el proceso lo llevó el estado de Zacatecas porque fue allá donde se trasladó la carpeta de investigación. porque una de las ubicaciones de los jóvenes dio precisamente el estado de Zacatecas y posteriormente, bueno, esta autoridad fue quien entregó a los adolescentes a sus familiares. Uno de ellos precisó tiene una lesión en una de sus extremidades e incluso, bueno, se sabe que tuvo que ser intervenido quirúrgicamente al menos en dos ocasiones. Vamos a escuchar qué fue lo que hablaba respecto a este tema.
12: Las posibles declaraciones, entrevistas o datos que hayan aportado estos adolescentes de lo que vivieron en el lapso en el que estuvieron desaparecidos, pues está a cargo de la Fiscalía de Zacatecas y pues nosotros no tenemos acceso a esa información. Obviamente estuvimos dispuestos para colaborar en las acciones que ellos requirieran, pero se hicieron cargo totalmente del traslado y de la entrega a sus familiares. En ese sentido, Jalisco no participó.
6: Ahí está lo que mencionó. Hay otras investigaciones que lleva la Fiscalía de Jalisco también respecto a la identificación de un rancho conocido como el Tecolote en el municipio de Tlajomulco de Zúñiga. Fue identificado por un colectivo de familiares de personas desaparecidas. Ya está asegurado el inmueble. Señalaron que se está continuando con las investigaciones. Hasta el momento no se tiene algún indicio de que haya algún tipo de fosa clandestina en el lugar. Lo que sí señalaron es que es una línea de las investigaciones que muy probablemente pudiera tratarse de una casa de seguridad. Es lo que se habló precisamente en esta rueda de prensa de seguridad del Estado. La información y buena tarde.
10: Muy bien, Ceci. Oye, antes de terminar con tu enlace, me gustaría que nos comentaras de este evento de Open Mind. ¿Qué fue lo que pues sucedió el día de hoy? Cuéntanos rápidamente qué pasó.
6: Así es, hoy se realizó, bueno, este evento, la clausura del Open Mind, específicamente este challenge, donde hubo la participación de distintas empresas relacionadas principalmente con el emprendimiento. A lo largo de distintos días hubo la capacitación de estas empresas con la utilización, por ejemplo, de plataformas internacionales para que ayuden a sus canales de venta. Por ejemplo, tanto como Google y también TikTok o incluso Amazon, se brindaron algunas conferencias, capacitaciones, y hoy precisamente fue el cierre de estas actividades. Hubo alrededor de 15 empresas participantes, sin embargo, bueno, solamente tres ganaron el primer, segundo y tercer lugar en este reto que tuvieron de crear un video principalmente que pudiera jalar a mayores personas hacia la utilización de sus redes sociales y posteriormente también a sus ventas. Así que, bueno, específicamente fueron 40 las empresas las que participaron y la convocatoria se abre cada año. Así que quienes tengan la oportunidad de participar y estén interesados en buscar estrategias y mayor desarrollo para sus empresas, bueno, se puedan acercar al Consejo de Cámaras Industriales de Jalisco, porque es a través de ellos donde se brindan estas capacitaciones.
10: Muy bien, Ceci, pues muchas gracias por esta información. Muy buenas tardes. 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Y bueno, por lo pronto yo me despido en este micrófono, Mayeli Mariscal, deseando que tengan una excelente tarde.
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13: Al menos tres accidentes diferentes complican la circulación del periférico en el sentido del norte hacia el poniente, partiendo desde la zona de Tabachines hasta avenida Acueducto, por donde se transita a vuelta de rueda. Alberto Mariscal para Pulso Vial.
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4: Un caso de pediculosis puede extenderse rápidamente dentro del hogar si no se detecta a tiempo. Eso le ocurrió a la familia de Saraí Ramírez. Después de descubrir que su hija Luna tenía piojos, revisaron al resto de la familia y encontraron que 3 personas más, incluida la propia Saraí, también estaban infestadas. Intentaron distintas alternativas, incluso remedios caseros como vinagre blanco y aceite de coco, pero no obtuvieron los resultados esperados. La pediculosis es más frecuente entre niñas y niños en edad escolar, aunque puede afectar a las personas en cualquier edad. Por eso, revisar el cabello de toda la familia puede ayudar a detener el contagio a tiempo.
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0: Smells Like Teen Spirit de Nirvana para iniciar Reporte H este jueves 27 de agosto. Qué poderosa canción, oigan. Es un clásico, clásico del grunge, de muchos dicen que rock, pues, pero es grunge. Imagínense que usted era adolescente en los noventas, en la década de 1990, y un día en la radio, cuando no existían celulares, el internet apenas estaba naciendo de manera masiva, porque ya existía, y escucha esa canción. Qué cosas, ¿verdad? Yo sé que a muchos les va a traer muchos recuerdos de lo que se vivieron y cuando conocieron a Nirvana, porque aparte tiene un montón de canciones, ¿verdad? Un montón de canciones. De inmediato se hicieron fanáticos de este grupo, de Seattle, de allá del norte de Estados Unidos, pegadito a Canadá. Si no es Seattle, se me olvidó el nombre de la ciudad, Portland. De Portland, ahí cerquita. Y pues bueno, de verdad, una canción muy poderosa dentro de las canciones del siglo, sin lugar a duda. Y luego, además de todo eso, el desenlace trágico de Kurt Cobain, que se suicida en su casa de Seattle. Y toda la leyenda que se creó alrededor de este personaje, de su esposa Courtney Love, de su hija, que decían que no había sido suicidio, sino que había sido un homicidio, el tema de drogas, de la salud mental, muchas cosas que se dicen alrededor de personajes de este estilo que rompen con el paradigma, que rompen con lo establecido. Sin lugar a dudas, la música en inglés tuvo un antes y un después con la aparición de Nirvana, y después se vinieron un montón de grupos de igual manera que le siguieron, y es sin lugar a dudas una de las favoritas de la gente. Eso ocurrió ya creo que como a mediados de los 90, ¿no? A ver, los que fueron jóvenes, adolescentes, avísenme esas fechas. ¿Y qué hacían? Porque en esos tiempos yo me acuerdo cuando íbamos al tianguis, que me llevaba mi mamá de la mano al tianguis, veía las camisetas de negras con estampados de Nirvana y mi mamá decía que eran del diablo. Y con la imagen de Kurt Cobain y los discos, los cassettes más bien, los cassettes del Smells Like Teen Spirit, de este disco de Nirvana, donde sale un bebé encueradillo, nadando, ¿no?, en una alberca. Cuéntenme sus recuerdos, 3329-161003. Arrancamos pues Reporte H, gracias por mantenerse en la frecuencia del Heraldo Radio. Estamos transmitiendo en vivo desde las instalaciones del Heraldo, en la avenida Américas, esquina con López Cotilla. Con todo el gusto y actitud de jueves, de que es viernes chiquito. Acuérdese que este espacio lo tenemos aquí en el Heraldo Radio, uno, para hacer amena su tarde, dos, para recibir sus reportes a través de la línea de WhatsApp, para que me haga llegar ahí todo lo que no está funcionando en en su colonia, principalmente, ¿no? Todos queremos tener colonias bonitas. Cuando uno pasa por calles, le voy a decir, por ejemplo, unas acá por Chapalita, que son muy parecidas en otras acá, del estilo, que son con banquetas muy amplias y áreas verdes, preciosas. De igual manera, acá por Normalistas hay unas colonias que están así del estilo, unas calles. A uno le da coraje y dice, ¿por qué no planearon así la ciudad? ¿Por qué no planearon toda la ciudad de este estilo? No, la voracidad inmobiliaria. Entre más chiquito, más vendo. Y de igual de caro. Si un terreno lo fracciono y bueno. Qué coraje, de verdad, que no se haya planeado la ciudad de esa manera. Por lo menos Guadalajara, ¿no? Pero sí, es un montón de calles que necesitan su buena manita de gato para tener un espacio bonito donde vivir, donde habitar. Y otra cosa que dejaron de lado, y eso me da también mucho coraje cuando veo, y cuando uno ve el mapa desde arriba, la falta de parques, de espacios, de áreas verdes. Todo el centro histórico no tenemos un parque está el Parque Agua Azul, pero acá para la Americana, para Santa Tere, no hay ni un espacio verde. Yendo hacia la calzada de Independencia y Esteban a la Torre, de igual manera, no hay áreas verdes, las calles chiquititas, sin árboles. Y luego pasa uno, le digo acá, Chapalita, banquetas amplias, arboladas. Y uno dice, bueno, ¿qué cuesta tener esto, no? Por parte de la autoridad, la voluntad de que se vea bonita nuestra ciudad. Pues no la tuvieron, no la tuvieron. Y ahí están las consecuencias. Entonces, mándeme sus reportes por la que por lo menos ahí afuera de su casa no tenga baches, no tenga el alumbrado público apagado, porque eso aparte se ve horrible, peligroso, feo, basura ni se diga. Todo eso, 3329-16-1003, 3329-16-1003, el teléfono que tenemos aquí en cabina. Y con muchísimo gusto les estaremos leyendo. Y además, fíjese, para que vea que somos bien buena onda aquí en el Heraldo Radio, usted si quiere canciones, díganosla. Aquí se las ponemos. Aquí le ponemos las canciones. Con muchísimo gusto. La hora es pesada. Si comió, trae mal del puerco. Y con este calorcito, peor. Entonces, por lo menos hay que hacer amena la tarde a través de sus mensajes con esta musiquita y sus reportes. Iniciamos, pues. Vámonos a la motocicleta con Alberto Mariscol.
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0: El 86% de las personas detenidas por tirar basura y otras faltas administrativas en Guadalajara han optado por realizar trabajo comunitario. Sí, señor, eso se necesita. Que, es más, que ni siquiera les tengan que estar ustedes, ¿cómo se dice? Diciendo, mantén limpia tu calle, limpia tu calle. Y si no la tienes limpia, órale, a limpiar para que prendas. Albert, adelante con el reporte.
2: Hola, ¿qué tal, Ricardo? Muy buenas tardes para ti y a todos nuestros radioescuchas de Reporte H en el Heraldo Radio. Y bueno, aunque tenemos todavía pues bastantes reportes pendientes de nuestros radioescuchas, pues hoy me parece que es importante detenernos ante esta medida que me parece bastante interesante por lo que representa para el cuidado de la ciudad, ¿no? De que pues quien comete determinadas faltas administrativas pues tenga la posibilidad de reparar el daño mediante trabajo comunitario. Y es que precisamente muchos de nuestros reportes que recibimos aquí en Reporte H, pues es de gente que precisamente no respeta el espacio público, que tira basura, que hace ruido, etcétera. Y bueno, pues el ejemplo más reciente lo encontramos en la colonia Colinas de la Normal en Guadalajara. Ahí observamos a personas infractoras realizando labores de limpieza como parte del programa de servicio comunitario de la Dirección de Justicia Cívica. La lógica es bastante sencilla, Ricardo. Una persona sorprendida tirando basura, causando escándalo, generando ruido excesivo, grafiteando espacios públicos o consumiendo bebidas alcohólicas en la vía pública, pues puede enfrentar bien pues una multa o un arresto, pero también existe la posibilidad de conmutar esa sanción realizando 5 horas de trabajo comunitario. Y pues los números resultan interesantes, ¿no? Durante esta actual administración municipal, 1,431 personas pues han sido puestas a disposición de los juzgados cívicos por tirar basura. De ellas, 1,238 realizaron trabajos comunitarios y pues, es decir, aproximadamente, como bien adelantabas, es el 86%. Para las autoridades, pues se trata de cambiar el enfoque exclusivamente punitivo por uno de corresponsabilidad. Y aquí vale la pena detenernos porque, pues, tirar basura en la calle puede parecernos a muchos una infracción menor, pero, pues, alguien finalmente tendrá que recogerla y de no ser así, seguramente terminará acumulándose hasta generar algún foco de infección. O, por ejemplo, también alguna pared grafiteada, pues, tendrá que ser limpiada en algún momento, algún espacio público deteriorado, pues, tendrá que ser recuperado. Y todo eso representa recursos públicos que finalmente pagamos todos los ciudadanos. Entonces, la idea de la justicia cívica es que, pues, quien provocó algún tipo de afectación, pues, también participe directamente en la reparación del entorno. No es precisamente un concepto nuevo. Este tipo de sanciones mediante servicios comunitarios pues se utilizan desde hace tiempo en distintas ciudades del mundo, pero pues también hemos tenido algunos antecedentes aquí en la Perla Tapatía, en administraciones pasadas con estrategias similares de justicia cívica. Recordarás que frente a lo que es Palacio del Estado ya había incluso una cabina móvil de justicia cívica, de un juzgado cívico móvil, donde, bueno, precisamente las personas que eran sorprendidas tirando basura, pues, eran rápidamente procesadas y se hacía, digamos, ese intercambio, ¿no? Se podía conmutar este tipo de sanciones para hacer servicio comunitario y los ponían básicamente a barrer, ¿no? Pero bueno, que te quería comentar que pues se me fue un poquito el rollo, pues es básicamente, ¿no?, que está la conmutar esta que podría ser una multa económica que puedes reducirse para muchos simplemente sacar la cartera, para algunos los que pueden, ¿no?, que tienen dinero, o para otros que no tienen pues la posibilidad económica, pues cumplen con este arresto que eventualmente termina y hasta ahí. Pero pues pasar 5 horas limpiando alguna colonia después de haber sido sorprendido arrojando basura, grafiteando o cometiendo cualquier falta administrativa menor, creo pues que genera una relación mucho más directa entre la falta cometida y sus consecuencias. Además existe el efecto positivo, pues los propios vecinos de las colonias intervenidas terminan finalmente beneficiándose con estas jornadas de trabajo. Pero para entrar en contexto bien, vamos a escuchar a Alain Fernando Preciado, y él es director de Justicia Cívica de Guadalajara.
3: ¿Cuál consiste en que personas infractoras que cometieron alguna falta administrativa en la ciudad, como por ejemplo tirar basura, causar escándalo, hacer ruido excesivo, grafitear las paredes, los espacios públicos, tomar bebidas embriagantes en la calle, y que cometieron esa falta administrativa, el juez cívico les da la oportunidad, porque además de que ellos pueden ser sancionados con un arresto o con una multa, siempre les da la oportunidad de que lleven a cabo servicio comunitario o trabajo comunitario, el cual conmuta la sanción que tuvieron, que en este caso pudo haber sido el arresto o la multa. Entonces, en lugar de que estén arrestados o que tengan una multa como sanción, entonces ellos llevan a cabo este servicio comunitario, el cual consiste en que puedan hacer labores, trabajo de limpieza durante 5 horas en algún espacio público de la ciudad, en particular en colonias como el día de hoy, que estamos en la bonita colonia de Colinas de la Normal, aquí en el municipio de Guadalajara, en el cual pues varias personas que cometieron esta falta administrativa actualmente están haciendo limpieza en el espacio público.
2: Ricardo, te compartí en nuestro grupo de Reporte H de WhatsApp algunos videos para que pues ejemplificar, ¿no?, cómo son estos trabajos en la vía pública de estas personas que incurrieron en alguna falta. Y bueno, también te comento que Alain Fernando nos explicó que incluso algunos vecinos se suman a estas actividades y que pues dependiendo de las necesidades de cada comunidad, además de barrer y retirar basura, pues se han realizado labores para recuperar o pintar determinados espacios públicos. Por supuesto, no solo se trata solamente de poner a alguien a barrer como, digamos, una especie de forma de castigo o de humillación pública, para nada. Lo que quiero digamos, para que esto realmente funcione y sea tangible con calles en las ciudades más limpias, con menos contaminación sonora y graffiti, pues esa es precisamente la intención de esto, ¿no? Que lo veamos ya directamente en las calles. Este servicio comunitario pues tendría idealmente que conseguir que pues el infractor también comprenda que aquello que ensució, dañó o alteró pues es algo que nos pertenece finalmente a todos, incluido el mismo. Porque finalmente la ciudad también se deteriora de poco en poco con estas que pudieran parecer pequeñas malas acciones cotidianas, ¿no? Es decir, para muchos les parece poco tirar una botella desde algún automóvil, dejar basura abandonada en las esquinas, realizar el graffiti sobre infraestructura pública, o estas conductas que finalmente terminan afectando la convivencia de toda una comunidad. Por supuesto, pues también sería importante evaluar finalmente los resultados a largo plazo, saber cuántas de estas personas reinciden después de cumplir el servicio comunitario o pagar alguna multa o bueno, pues, pero en especial, ¿no?, quienes cumplen el servicio comunitario, ver pues si hay algún tipo de reincidencia, si aprenden o no, y pues así determinar si verdaderamente estas jornadas están consiguiendo modificar las conductas. Lo que sí es seguro, pues, es que vamos a ver mejora en el entorno, ¿no?, independientemente que estas personas aprendan o no. Allá ellos, ¿no?, porque finalmente están pagando con su tiempo, con su dinero, el caer y recaer en este tipo de acciones. Y precisamente para ello, pues, estamos dándole difusión a este tema, precisamente para advertir sobre estas medidas, pero sobre todo para hacer conciencia, para reportar también la incidencia de algún vecino que incurra en algunas de estas malas prácticas, porque al final de cuentas, imagina, si esto realmente funciona, Ricardo, pues tendríamos una ciudad muchísimo más limpia, digna para todos los tapatíos. Y pues las buenas noticias es que pues una falta administrativa puede convertirse en una oportunidad para comprender que pues mantener la ciudad limpia y ordenada pues no depende exclusivamente del gobierno. Entonces me parecía muy importante traer este tema, Ricardo.
0: Sí, sí, sí.
2: Como te adelantaba, es básicamente muchos de nuestros reportes es precisamente por estos ciudadanos que pues no entienden, ¿no?, y que a lo mejor les falta algún tipo de correctivo para hacer más conciencia.
0: Así es, Albert, totalmente. Y esta medida, pues uno te, si te, ya te agarraron en pues tirando basura y te iban a multar, pues lo haces como una permuta, ¿no? Cambias la multa por trabajo comunitario y favoreces a la ciudad. Y bien dices, ¿no?, ayuda a crear conciencia de mantener limpias las calles, la importancia, y también apelar a todos, no es necesario que te agarren tirando basura o así, para mantener limpias nuestras calles, porque es bien sencillo que tengamos en la boca el "eso no me toca", ¿no? Hay veces que vamos a tirar algo y ahí hay un papelito, pues tampoco nada nos cuesta levantarlo y tirarlo, ¿verdad? Siempre con higiene, que no vaya a estar sucio.
2: Sí, por supuesto.
0: Albert, muchas gracias.
2: Seguimos pendientes, Ricardo.
0: Te escuchamos más adelante. Buen tema el de hoy de Alberto Mariscal, muy buen tema. Esto es lo que ocurre cuando te agarran en Guadalajara tirando basura. Bueno, vamos a lo siguiente.
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0: Es que se me pasó a anunciarles al arranque, pero mire, hoy me acompaña el doctor Jorge Adrián Muñiz Flores, ya lo conoce, ya estuvo aquí con nosotros. Él es investigador del Departamento de Farmacobiología del CUCEI, el Centro Universitario de Ciencias Exactas e Ingenierías. La última vez que vino estuvimos platicando sobre la diarrea explosiva y cómo cuidar nuestra salud, y quedamos de que nos visitaría nuevamente porque era necesario que nos planteara temas de desinfección de verduras de manera correcta para que coma usted con calma, para que sepa usted cómo se lavan el tipo de verdura o fruta para que no haya bronca. ¿Cómo está, Doc? Bienvenido nuevamente.
4: Muchas gracias por la invitación. Estoy muy contento de tener esta oportunidad para compartir con el público algunas cosas que luego son muy cotidianas en la investigación, en la ciencia, a veces que uno piensa que son evidentes, pero si uno no la lleva a la vida cotidiana, pues no sirven de mucho, ¿verdad?
0: Así es, porque uno piensa que a veces, por ejemplo, la manzana, pues eso se come directo, ¿no? Uh-huh. Una lavadita y vámonos. Pero eso no la lavamos bien o nomás la enjuagamos con agua y puede tener por ahí alguna bacteria, algún qué virus,
4: virus, hasta un parásito. Sí, sí, sí.
0: Y tómala, nos enferma, Doc.
4: Sí.
0: ¿Cuál es la manera correcta de lavar? Agua y jabón.
4: Fíjense que con respecto al lavado y la desinfección, hay varias limitaciones. Una muy importante es recordar que si es una medida de control eficaz, pero no es igual de eficaz que una cocción, por ejemplo.
0: Claro.
4: O algún tratamiento más severo, una pasteurización, etcétera. Tiene sus limitaciones. Digamos que la desinfección se caracteriza porque reduce la carga microbiana en todas las evaluaciones que se hacen, entre 10 y 100 veces los microorganismos. Es decir, que si tu fruta que te vas a comer tiene 100 salmonelas o menos, sí te va a quedar en cero. Pero si tiene más de 100 salmonelas, no te va a quedar en cero. Pero es una buena práctica para reducir los riesgos, ¿verdad?
0: Claro.
4: Entonces, fíjense que desde que escogemos las frutas y las verduras, desde ahí inicia la eficacia de la desinfección. Si ustedes compran frutos enteros, los que tienen cáscara, hay que preferir los que estén íntegros. La contaminación microbiológica normalmente está por fuera, en la parte de afuera de las frutas, de las verduras. En un aguacate, por ejemplo, está en la parte externa. Y la parte de dentro es de menos riesgo. Sin embargo, si nosotros ya compramos frutos que estén golpeados, que la cáscara esté reventada, que claro, tengan orificios y demás, pues los microorganismos se pueden meter.
0: Así es, así es.
4: Y por otro lado, si compran ustedes frutas y hortalizas que ya vengan picadas, cortadas, etcétera, aquí hay de dos opciones. Si la consumes inmediatamente, el riesgo es menos. Pero si lo picas, por ejemplo, como en los puestos de la calle y compramos de pronto una papaya, pues eso ya lleva cierto riesgo, pero si aparte no la refrigeramos, el riesgo se incrementa. Entonces la recomendación es para consumir frutas que estén picadas, cortadas y demás, consumirlas inmediatamente o si no, mantenerlas en refrigeración.
0: En refrigeración. Y con eso reducimos la carga bacteriana para que no se reproduzcan, Doc, con la refrigeración.
4: Sí, sí, la refrigeración lo que hace es evitar que los microorganismos se multipliquen. Para que uno se enferme, necesita algo que se llama dosis infecciosa. Hay microorganismos que tienen, la dosis infecciosa es la cantidad de un microorganismo que necesitas para enfermar. Entonces, hay microorganismos que tienen dosis infecciosas muy altas, o sea, de millones, y hay microorganismos que tienen dosis infecciosa de algunas decenas. Entonces, eso sí varía según el microorganismo. Pero en todos los casos, evitar que se multiplique te aleja de esa dosis infecciosa.
0: En nuestro cuerpo, por ejemplo, comemos algo que está infectado, los gases, los jugos gástricos no matan completamente las bacterias.
4: Hay una serie de barreras de nuestro cuerpo que evitan que nos enfermemos. Una barrera inicial es la de los ácidos estomacales. Hay microorganismos que los pueden sobrevivir, pero además de eso, recordemos que estas enfermedades se llaman enfermedades transmitidas por alimentos. Es decir, el microorganismo va en un alimento que al entrar en contacto con tus ácidos del estómago, pues ya no es directamente solo la bacteria con el ácido. Es la bacteria, los alimentos, y los alimentos pueden tener un efecto neutralizante sobre los ácidos. O claro, sea, el ácido ya no está tan concentrado. Y entonces muchos sobreviven gracias al mecanismo, a este mecanismo.
0: Y ahí viene la diarrea.
4: Sí.
0: Y ahí el vómito. Y
4: entre
0: el,
4: otras.
0: Y luego, la infección.
4: Luego me gustaría también que platicáramos, invítenme otra vez, porque hay muchas que, que son enfermedades transmitidas por alimentos y no sabemos que se causan por alimentos.
0: Okay.
4: Te voy a decir tres.
0: A ver.
4: Ahí no quiero asustar a los radioescuchas, pero es, lo discutimos otro
0: tres
4: día.
0: Y nos vamos al corte.
4: Tres y corte. Una son los abortos. Otra es el fallo renal.
0: No me diga aborto.
4: Y otra renal es la muerte de cuna de los bebés.
0: ¿A poco?
4: Esas tres pueden, no siempre, pero en algunas ocasiones son enfermedades transmitidas por alimentos.
0: No, hombre, no me diga.
4: ¿Sí?
0: No, sí me está asustando. A ver, al corte regresamos y hablamos de eso. ¿O no?
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2: Los retrasos en Periférico Norte parecen atribuirse principalmente a una enorme grúa que obstruye dos carriles, la cual está desmantelando un anuncio espectacular a la altura de Avenida Central Guillermo González Camarena y está afectando el sentido del norte hacia el poniente. La circulación lenta ya se extiende desde Cartera a Saltillo. Soy Alberto Mariscal para Pulso Vial.
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14: El GPS funciona gracias a satélites que llevan relojes atómicos extremadamente precisos. Estos relojes miden con gran exactitud el tiempo que tarda una señal en viajar desde el espacio hasta tu teléfono. Y con esa información, el sistema calcula tu ubicación en la Tierra. Lo sorprendente es que esos relojes se ven afectados por dos efectos descritos por Einstein. Debido a la gran velocidad de los satélites, el tiempo para ellos transcurre un poco más lento, pero al estar lejos de la gravedad de la Tierra, también pasa ligeramente más rápido. Al final, sus relojes adelantan unos 38 microsegundos al día respecto a los de la superficie. Puede parecer insignificante, pero esa pequeña diferencia provocaría errores de más de 10 kilómetros en la ubicación. Por eso, los ingenieros ajustan los relojes antes de lanzar los satélites, logrando que en órbita queden perfectamente sincronizados con el tiempo terrestre.
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0: Gorilas, para arrancar este segundo bloque de Reporte H, saludos a Saúl, que dice que más gorilas, menos lo comía el Reporte H. Bueno, lo comía fue un... Pues es que llegan así a veces las peticiones, pero bueno. A ver, voy con mensajitos que han llegado. Aquí dice Xochiquín, saludos, dice, siempre lo mejor y motivador que es iniciar con Nirvana. Me manda un sticker de un señor que tiene un ritmazo, pero ritmazo, Dice, por acá Mari Río, saludos Mari, buenas tardes, saludos. ¿Sabes si hay algún programa de la semana del mariachi en el centro, no en el degollado? Adentro es caro, los eventos gratuitos, ¿sabes algo de favor? Gracias. Fíjate que sí, va a haber el domingo una gala en el centro, ahorita te informo. Ay, ¿dónde lo tengo? ¿Dónde lo tengo? Aquí lo tengo. A ver, ahí va. Agárrense. Es una gala pública de los 100 años en la Plaza de la Liberación. Va a ser este domingo 30 de agosto a las 6 de la tarde en homenaje a José Alfredo Jiménez. Va a estar buenísima esta gala, Gala pública 100 años en Plaza Liberación. A las 6 de la tarde el próximo domingo, Mari, para que vayas al centro histórico, te compres unas donitas de las apestosas y disfrutes con muchísimo. A mí me gustan mucho esas donitas apestosas. Huelen bien bueno cuando. Bueno, a mí me gusta mucho el aroma, Doc. A ver, dice por acá. Ricardo, saludos, buenas tardes a la audiencia. Saludos para todos, esperando que todo vaya de maravilla. ¿Sabes cuál es el número de teléfono para tirar muebles viejos por medio del ayuntamiento? Es que van tres veces en lo que va del año que levanto reporte y nunca me dan seguimiento. ¿Me podrías ayudar con esa información, por favor? Fuerte abrazo. Abrazo de regreso. Nomás dime qué ayuntamiento necesitas. Yo una vez solicité también el apoyo al ayuntamiento de Guadalajara. Nunca llegaron. Nunca llegaron. Como decía este clavellazo, ¿no? Nunca llegaron. Telma Delfín, saludos Telma, dice, pregunta por las berries, ¿cómo desinfectar berries, Doc?
1: Bien, bueno, vamos a hacer como algunas generalidades sobre este procedimiento.
0: Sí.
1: Uno muy importante para todas, independientemente de que sean berries o que sea cualquier producto hortofrutícola, es lavarlo antes de desinfectar. Lo que pasa es que la suciedad, la materia orgánica, la mugre, la tierra, afecta la calidad de la desinfección. De hecho, reduce muchísimo que algo se pueda desinfectar o no, simplemente porque la suciedad le da a los microorganismos un efecto protector, pues están cubiertos en la mugre y los desinfectantes no tienen contacto sobre de ellas. Entonces, es muy importante primero, en todos los casos, lavar las frutas y verduras. Fíjate que la FDA, por ejemplo, en Estados Unidos, no recomienda utilizar jabón, que solamente se lave con agua potable. Eso tiene como... Eso lo dicen porque a veces el jabón, si te quedan restos de jabón en las frutas, eso también puede afectar la efectividad de los desinfectantes. Uh-huh. Pero bueno, lo ideal siempre será hacer un correcto lavado, un completo lavado de las frutas antes de ponerlas a desinfectar.
0: Todo se lava antes de que se desinfecte.
1: Todo. Prácticamente todo. Hay nada más una excepción con los champiñones, pero ahorita platicamos de eso. Y después, bueno, nada más el momento de lavado es muy importante hacerlo frotando con cuidado para no romper la cáscara, no lastimar la integridad de la fruta, ¿verdad?
0: Así es.
1: Pueden utilizar algunos escobillas, se recomienda algo, pero que sea sencillo. Y ya una vez que hicimos ese procedimiento, ahora sí toca desinfectar. Ahí va el error número uno.
0: A ver, anótenle.
1: Anótenle en su casa. Yo es lo que más comúnmente veo. Se equivoca. El error más frecuente es colocar un contenedor, se le pone agua y le ponen las verduras o las frutas que van a desinfectar y después le agregan el desinfectante. Eso es un error porque tú no puedes garantizar ya en esa manera que el desinfectante está homogéneo. Imagínenselo ahí en sus casas, que fuera como si el desinfectante en lugar de desinfectante fuera un colorante. Imagínate que tú tienes tu contenedor, agua, fresas, y le agregas gotitas de colorante por un lado, no va a quedar homogéneo. Unas partes van a quedar más pintadas, otras menos, unas nada. Entonces, ¿qué hacemos, por ejemplo, si quisiéramos hacer pintar? Pues es el bote con agua, le agregamos la pintura, revolvemos para que quede homogéneo, y luego agregaríamos lo que vamos a
0: teñir. Yo hago eso, fíjese.
1: Sí,
0: yo he hecho agua... Bueno, lavo en el mismo recipiente, la lechuga, por ejemplo.
1: Ajá.
0: Lavo en el recipiente de la lechuga, le tiro esa agua.
1: Ajá.
0: Y luego le vuelvo a echar agua y ya le echo las gotitas de la plata coloidal.
1: Sí. Ese es uno de los desinfectantes. Sí, sí, sí. Pero lo correcto es colocar un contenedor, agua, después el desinfectante y mezclarlo con una cucharita limpia o algo así. y posteriormente agregar lo que vayamos a desinfectar.
0: Miren nomás.
1: Y miren nomás. También quiero quejarme amargamente.
0: A ver.
1: De unos videos de TikTok que están circulando, que ya me tienen harto, que ponen las personas a desinfectar las cosas encharcando su tarja. O sea, que la tarja donde lavan los trastes, ahí hay muchos videos de TikTok, está la tarja donde se lavan los trastes.
0: Sí.
1: Y la tapan, a veces con un botoncito o a veces con cosas, y ahí mismo como que la llenan de agua y ahí se ponen a desinfectar ya, las verduras.
0: Sí, sí, sí.
1: Eso es un riesgo muy grande porque el drenaje, el sistema de drenaje por donde se va el agua, alberga un montón de bacterias y algunas de ellas patógenas. Y al tú encharcar eso, lo que haces es crear un conducto, un camino a claro. través del agua, por donde se pueden salir del drenaje y llegar a las verduras
0: así
1: y a
0: es,
1: las frutas.
0: Así es.
1: Provocar el efecto contrario.
0: No, no. Y es lo que no queremos. Entonces, usen siempre un recipiente
1: limpio, separado. Agua potable es muy importante.
0: Ay.
1: Sí, bueno, ya. Ay,
0: no sé. No agua de, en ese tema, pero
1: agua de grifo, no.
0: Si,
1: agua
0: no, potable. Si le llega de color y con aroma, pues obviamente no. Lávelo con agua del garrafón.
1: Exactamente.
0: Y por ejemplo, los berries, porque no se lavan, ¿verdad? ¿Cómo los desinfectamos?
1: Lo que pasa es que las berries son muy sensibles al agua en general. De hecho, han de saber ustedes que las berries es de esas frutas que son del campo a tu boca. O sea, en los campos de cultivo de berries no se les hace nada. Tampoco las lavan, no se les hace nada. Se cosechan, a veces se cosechan directamente sobre los clamshells, así los empaquitos esos transparentes que vemos en el súper.
0: Sí, sí, sí.
1: Se colocan ahí en algunas empresas desde el campo de cultivo y van para el súper. O sea, no se les hace nada.
0: Nada.
1: Porque si ellos les hicieran algún tratamiento como desinfectarlas con cloro, pues claro. Se deshacen.
0: ¿Y el champiñón? ¿Cómo desinfectamos un champiñón?
1: Voy a terminar con lo de las berries.
0: Ah, de acuerdo.
1: Y entonces ya tú en tu casa sí debes enjuagar las berries para retirarles la suciedad. E inmediatamente después hacer el procedimiento de limpieza y desinfección, retirarlas, y lo ideal sería comerlas inmediatamente de eso. Si no, debes secarlas lo mejor posible, porque si las dejas húmedas, en cuestión de unos minutos, pues ya van a quedar deshechas.
0: O sea, las separamos como en una servilleta para que absorba la humedad.
1: Sí, sería ideal.
0: Y las dejamos.
1: Sí, sería ideal si no las vas a consumir en ese momento. Pero lo ideal sería desinfectarlas y consumirlas.
0: Pues yo me las voy a comer así directo.
1: Bueno, cada quien.
0: Sí, ¿y el champiñón cómo se desinfecta?
1: Miren, los champiñones nada más ustedes deben tener en consideración si se los van a comer crudos o no.
0: Okay.
1: Si te los vas a comer cocinados, o sea, los vas a agregar a una sopa que va a hervir, que se va a calentar, solamente con que los laves, los enjuagues.
0: Una enjuagadilla.
1: Una enjuagadita rápido. El problema con los champiñones es que también pierden su integridad.
0: Sí, sí, sí.
1: Se aguadan, exacto. Uh-huh. Entonces, si los vas a consumir así, en una sopa, pues no importa, porque igual se iban a aguadar, ¿no? Así. Entonces, nomás una enjuagadita. Cuando los vas a consumir frescos, pues hay que someterlos a un tratamiento de desinfección, pero para evitar que tengan exceso de humedad, pues el lavado se recomienda hacerlo con trapos humedecidos, papel humedecido.
0: Ya.
1: Un papel nada más humedecido para quitar la tierra lo más que se pueda.
0: Claro.
1: Luego desinfectarlos el tiempo de contacto que diga el desinfectante y después consumirlos.
0: De acuerdo. Doc, espérame tantito porque ya se nos está yendo el tiempo y hay que pasar a la motocicleta de Hablando con Alberto Mariscal.
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0: Un transformador eléctrico quedó completamente calcinado sobre la avenida Américas a la altura del ingreso al paso a desnivel de la Glorieta Colón. Tronó a Albert, porque estos transformadores truenan como si explotara una bomba.
3: Sí, de hecho hubo explosiones, y bueno, precisamente te comento que pues precisamente este incendio terminó por consumir esta instalación eléctrica. Es un transformador a nivel del piso, ¿no? Este se encuentra ubicada en la Avenida de las Américas, prácticamente al ingreso, en el pie del ingreso del paso a nivel de la Glorieta Colón, y este provocó pues un apagón en varias cuadras a la redonda, incluso afectó las oficinas del SAT que se encuentran enfrente. Las llamas alcanzaron importantes dimensiones, dañando pues el arbolado de la zona, también cableado de telecomunicaciones, y como bien señalaba, pues estuvieron acompañadas de algunas explosiones debido a que esta estación eléctrica opera con líneas de aproximadamente 23,000 voltios. Un bombero motorizado fue el primero en llegar para evaluar la emergencia. Posteriormente pidió apoyo y llegó una motobomba con más elementos, y entre todos lograron controlar efectivamente las llamas y comenzaron con las labores para eliminar y mitigar los riesgos. Este incendio provocó además el derrame de bastante aceite, al parecer, según lo que me explicaron, el aceite es utilizado como para método de enfriamiento de estos transformadores. Pero bueno, pues este aceite, después del incidente, quedó regado por la vialidad, por la banqueta, así que los bomberos se dedicaron a colocar material absorbente sobre esta vialidad para evitar algún tipo de derrape de los vehículos o que alguna persona pudiera resbalar al caminar por el lugar. Y asimismo llegó un elemento de seguridad privada que pues trabaja precisamente en la plaza contigua donde ocurrió este incidente, y bueno, él señaló a las autoridades que anteriormente ya había detectado a personas en situación de calle vandalizando esta misma instalación eléctrica. Por ello, de manera preliminar, se investiga si este incendio pudo haber sido provocado intencionalmente. Vamos a escuchar entrevista con el bombero en motocicleta, quien, como te decía, fue el primero en llegar. Él se llama Rigoberto Solís.
4: Se pide una motobomba y se pide para sofocamiento y enfriamiento, ¿va? Y se pide a Comisión Federal para que se haga cargo del mismo.
5: ¿Estaba muy fuerte el incendio?
4: Sí, así es, estaba totalmente propagado y haciendo explosiones, ya que son líneas de 23,000. Haciendo entrevista con personas aquí de seguridad, nos indican que posiblemente personas en situación de calles son los que han provocado este tipo de siniestros.
3: Ricardo, comentarte que nuestro grupo de reporte H de WhatsApp te incluye algunos de los videos que logré capturar estando en este lugar. También te platico que fueron policías de Guadalajara quienes se encargaron de cerrar la circulación en esta lateral de Avenida de las Américas y afectó en la mañana en hora pico a quienes transitaban desde Avenida México hacia Glorieta Colón, o bueno, es decir, en este sentido hacia Zapopan, ¿no? Y una vez que pues fue controlada esta emergencia, personal de la Comisión Federal de Electricidad no tardó en llegar, inmediatamente tomó el control de esta instalación para evacuar daños, mitigar cualquier riesgo eléctrico y comenzar con los trabajos para restablecer el suministro en esta zona afectada, Ricardo. Un incidente bastante importante, desde los lejos se alcanzaba a ver más o menos desde esta zona de digamos como hacia Zapopan de Avenidas Américas, después del paso al nivel se
0: veía para como punto Sao Paulo
3: la iluminación de estos destellos eléctricos por estas explosiones. Llamó bastante la atención esta zona donde hay muchos edificios, que se me fue ahorita el nombre.
0: Pues es como la zona.
3: Ahí se veían estas explosiones.
0: Sí, sí, sí. Sí, donde está este centro comercial, ¿no, Albert?
3: Sí, está bueno. Donde está este centro comercial, con este perímetro de varios.
0: Zona financiera le llaman. Sí, está bueno, Albert.
3: Río, algo como en brasileiro.
0: Sí, es punto Sao Paulo.
3: Híjole, desde allá se veía, imagínate las explosiones, que es lo que me comentaron.
0: Me imagino, entonces, qué fuerte.
3: Llamaba bastante la atención.
0: Claro. Albert, muchísimas gracias.
3: Seguimos pendiente, Ricardo.
0: Te escuchamos más adelante. Muchísimas gracias, Alberto Mariscal, nuestro compañero motorreportero. Nos vamos directo, si quieres, para ahorrar tiempecito, Efra. Muchas gracias, Efraín Caballero, en el control técnico. A ver, es que tengo preguntas, Doc. A ver, fíjese. Dice, buenas tardes. ¿Qué tan cierto es que la cebolla no debemos de meterla al refrigerador porque produce hongos? Suelta un químico y tiene que permanecer afuera. Igual la papa tiene que estar fuera. ¿Es cierto esto?
1: No es problema almacenarlas en refrigeración. Los hongos también se van a formar. Si tiene hongos, se van a formar a temperatura ambiente o en el refrigerador. O sea, eso no hace diferencia. Lo que sí les recomiendo es que las cebollas prefiéranlas con la cáscara, porque la cáscara le da mucha protección a la cebolla contra los microorganismos. Y las papas, una vez que les aparezcan manchas verdes, ya no las consuman, porque es una toxina y esta toxina no se destruye con la cocción. Entonces, cuando las papas tengan ya manchitas verdes, lo mejor ya es desecharlas.
0: ¿No es que están como inmaduras?
1: No, al revés. La papa es una raíz y cuando empiezan a salirle brotes, cuando ya va a volverse planta, digamos, se empieza a poner verde. Ese es al revés.
0: Ah, me dijo algo que me dejó con el ojo cuadrado también ahorita que estábamos. los jitomates. Sí. Es bien común que luego le sale la manchita, de que empieza así como a salir un honguito. Uh-huh. Y llegamos y, ay, está bueno, está todavía firme. Y le cortamos ese pedazo y nos lo comemos.
1: Sí. Eso no es recomendable porque hay hongos que forman unas micotoxinas, o sea, unas toxinas que se llaman aflatoxinas. Las aflatoxinas se relacionan con el cáncer de páncreas. Y más o menos de donde tú ves el hongo, pueden migrar, o sea, irse desprendiendo, ir desplazándose por el fruto hasta 5 o 7 centímetros, pues lo que mide un jitomate. Entonces, no sería correcto consumirlo. Si tú ya ves la formación de un hongo en una fruta, lo ideal sería no consumirla para... Que lo hagas una sola vez probablemente no te pase nada, pero si es un hábito y una práctica reiterada, está asociado con cáncer, sobre todo cáncer de páncreas.
0: Entonces, en cuanto le veamos que tiene un honguito, ya lo mejor es...
1: Sí, lo mejor es echarla.
0: Y si, por ejemplo, está en una bolsa, porque eso me ha pasado, si está en una bolsa el kilo y de los 10 jitomatitos, uno le sale ya toda la bolsa para afuera, o nomás el que tiene la manchita.
1: No, solo el que tiene el hongo.
0: O sea, ya está... se manifestó el hongo, sin...
1: sí,
0: de que ya está
1: listo. Sí, ya es una señal clara de que hay que descartarlo.
0: De acuerdo, de acuerdo. Y la cebolla, como es por capas, esa no se lava. Solo hay que desprender la primera capa, que es como la que trae de protección. Uh-huh. Y ya después podemos consumirla normalmente.
1: Sí, la pueden enjuagar, obviamente, si trae tierra y demás, se enjuaga. Fíjate que ha habido brotes de salmonelosis asociado a cebollas, a consumo de cebollas por salmonela, por malas prácticas higiénicas.
0: Entonces,
1: así que yo sí recomendaría, cuando menos, lavarla.
0: Se lava, una buena enjuagada, y ya después le quitamos la primera capita y esa la tiramos.
1: Sí,
0: ¿verdad?
1: De todas las lechugas, coles y demás, todo lo que sea en capas, retirar las primeras se recomienda.
0: Preguntan por acá, saludos doctor. ¿Qué tal? Dice una pregunta, ¿se tienen que lavar los plátanos?
1: Fíjense que los plátanos son mi fruta favorita, porque es el fruto mejor protegido. La cáscara le da una excelente protección y cuando nosotros los consumimos, no contaminamos la pulpa, porque podemos quitar la cáscara sin tener contacto con la parte comestible. No es así, por ejemplo, un aguacate. Un aguacate, si está contaminada la cáscara, cuando nosotros lo cortamos con el cuchillo, tocamos con el cuchillo la cáscara y ya así se contaminó el cuchillo, y cuando lo introducimos a la pulpa,
0: no,
1: se contamina.
0: No, he estado comiendo contaminado.
1: Sí, bueno, por eso los aguacates también hay que lavarlos y desinfectarlos, y los limones y las naranjas.
0: Híjole. Gorgonio, muchos saludos. Dice, gracias por ponerme buenas canciones, Ricardo. Dice, Curco, siempre será motivo para ponerme de buenas. Pongan más de esas y no música de Can Can. Dice, excelente inicio de programa. Nevermind se lanzó en 1991. Una anécdota, Curco era muy amigo de John Michael Stipe, el vocalista de R.E.M. Cuando llegó la policía al departamento donde se disparó, estaba sonando la canción de Everybody Hurts. Según los peritos, el disco tenía horas reproduciéndose antes y después de del suicidio. Ya me voy para ver si están barriendo chido los infractores aquí en el barrio. Saludos, Gorgonio. Muchas gracias. A ver, el grupo Reporte Che. Ah, el doctor nos trajo una fichita.
1: Sí, son unas recomendaciones. Les preparé unas recomendaciones, uh-huh, basándome en las recomendaciones de la FDA, y preparé una ficha fácil de entender, según yo, y útil. Ahí se las comparto para que...
0: Sí, la voy a subir al grupo de Reporte H, y todo aquel que no esté al grupo de Reporte H, que espera, y si no quiere, pues también se vale, se los puedo compartir de manera directa. Doc, entonces, en conclusión, nos quedan 30 segunditos, yo sé que es un poquito, pero a ver, díganos algo.
1: Bien, recuerden que lavar las frutas y verduras es una buena práctica. Hay mejores maneras de hacerlo que otras, y es algo, un paso que se hace para todas las frutas y todas las verduras, aunque tengan cáscara o no, se coman directo o no se coman directo, es una práctica recomendable.
0: Excelente. Tomémoslo en cuenta para tener buena salud. Doctor, platicamos esta tarde con el doctor, espérenme que se me olvidaron sus apellidos.
1: Muñiz.
0: Jorge Adrián Muñiz Flores.
1: Me llamo Jorge Muñiz, como el Coque Muñiz, ¿cómo se te va a olvidar?
0: Jorge Muñiz. Es que Jorge Adrián Muñiz Flores, investigador del Departamento de Farmacobiología del CUSEI. Muchas gracias, doctor.
1: Gracias a ustedes por...
0: Nos despedimos, que tengan excelente tarde. Recuerden que la información es poder, úsenla responsablemente.
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0: hasta la zona del incidente. Autoridades viales ya se encuentran en el sitio. Soy Alberto Mariscal para Pulso Vial.
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2: Edilberto Portillo, conocido como Don Beto, fundador y cantante de Beto y sus Canarios, fue atacado a balazos antes de presentar.

0: acuerdo con el reporte preliminar, recibió al menos 4 disparos, por lo que fue trasladado a un hospital. En el lugar quedaron varios casquillos y se encontraron impactos de bala en la entrada del recinto. Las autoridades desplegaron un operativo para localizar a los responsables, pero hasta el momento no hay detenidos. A pesar del ataque, el evento no fue cancelado y las demás agrupaciones continuaron con sus presentaciones. Las autoridades no han informado oficialmente cuál es el estado de salud de Don Beto ni el móvil de la agresión.
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0: Bueno, bendiciones. Esto es Nada Más por Convivir. ¿Qué pasó? ¿Cómo están, sobrinas, sobrinos? ¿Cómo los va tratando este jueves, ya acercándose el final de la semana laboral? ¿Qué pasó, señor Ángel Arellano?
1: ¿Cómo estás, mi querido Julio? Acercándose el fin de la semana y el fin del mes también.
0: Pues sí.
1: Y también el regreso a clases.
0: ¡Ay, güey!
1: Uy, ¿qué tal se ponen los días de regreso a clases? Sobre todo cuando arranca el ciclo.
0: Yo, afortunadamente, ya mis hijos están grandes. Ajá. Van a, pues a mi hija estudia la maestría, mi hijo Emilio estudia cine, o sea, ya no me toca.
1: Ya no te ponen a borrar sus cuadernos.
0: No, pero yo me acuerdo del estrés, ¿te acuerdas del primer día, no? Llegaban amargados, así nerviosos, puta, tú arrastrándolos para que salieran de la casa.
1: Sí, porque regularmente en vacaciones se van despertando a las 12, 1 de la tarde.
0: Ah, bueno.
1: Y luego ya de repente, de un día a otro, el cambio de levantarte a las 5, 6 de la mañana.
0: Sí, hijo, mano.
1: Según la hora.
0: Y a desayunar ahí, a bañarte. En fin, es una cosa espeluznante, ¿no? Oye, pues mientras tanto, pues mira, para sorpresa de nadie, el señor Fernando Farías Laguna, pues bajo proceso por huachicol. Fíjate que justamente la pregunta de hoy para nuestras sobrinas, nuestros sobrinos, y etcétera, es una encuesta con el rigor de Nada Más por Convivir,
1: sí,
0: Metrics.
1: Que caracteriza este programa.
0: La pregunta, para que vayan ustedes respondiendo, ya lo han hecho bastantes, desde luego, es: Jack Fernando Farías está bajo proceso. ¿Hasta dónde llegará la investigación por el huachicol fiscal? Hay tres opciones. Hasta donde tope, esa es la opción uno. Hasta otro opositor detenido, esa es la opción dos. O hasta el chofer y el velador, esa es la opción.

0: Son tres, ¿no?
1: Que tiemblen los choferes.
0: No, puta, ya sabes que aquí la 4T te manda a la fiscalía, hijo, y bueno, al que vende los chicles en el tren que se descarriló, o al que limpia los pasillos, ese es al que le toca, ¿no?
1: Sí.
0: De momento, va hasta donde tope, con un 2%, o sea, no le, mucho escepticismo. Hasta otro opositor lleva un 30%, o sea, hasta detener a otro opositor es un 38%, y chofer y velador 60%. Parece que no hay mucha confianza en la fiscalía, ¿no?
1: Que no.
0: Dice Gustavo Fernández del Castillo, el responsable será el perro que cuidaba las bodegas de combustible. Gabriel González Koenig dice, las probabilidades de ser correcta de cada opción son 0%, 100% y 100%. En fin, pues hay un gran escepticismo, pero quisimos empezar con esta encuesta porque, pues el caso del huachicol fiscal, mi querido maestro Arellano, son 600,000 millones de pesos de daño al erario, y pues de momento, pues sí van varios detenidos, pero parece que va a topar aquí. O sea, aduanas, gobernadores, secretarios de seguridad, nada. Parientes incómodos, nada.
1: Nada.
0: ¿Tú cuál sería tu apuesta?
1: Pues yo voy con mis primos, ¿no? Que he estado opinando que
0: sí
1: van a irse por nada más hasta lo mínimo que pueda, lo que trate de tapar o concluir con que no, pues hasta aquí, estos fueron los que organizaron esta trama millonaria,
0: 600,000 millones, ¿eh?
1: Los de arriba nunca se enteraron, ¿no?
0: Nada.
1: Decía que no hay presidente que no se entere de los negocios que se hacen. Pero no, en este caso no.
0: No, aquí no. Pobrecito,
1: fue la excepción.
0: Mi cabecita de algodón, ¿eh? Viejito tierno, me le vieron la cara.
1: Sí,
0: hombre.
1: Me lo chamaquearon.
0: Si te parece, vamos a leer los avances, maestro Arellano.
1: Adelante.
0: Y entramos con todo. Ya les decíamos, bajo proceso, Fernando Farías Laguna contra Almirante. No oigo y no contesto. La presidenta se refiere así a los casos de Rocha e Insunza. Y queda confirmada, se viene la política maciosare, prohibida la doble nacionalidad para gobernantes. El Tribunal Electoral obliga a Somos México a cambiar de nombre, qué sorpresa, ¿verdad? Y fíjense que hay una guerra intrachaira en Chihuahua, está Javier Corral contra Cruz Pérez Cuellar, llevan ya un rato, se están dando hasta con la cubeta. Pues Fernando Farías Laguna y su hermano, maestro Arellano, como saben ustedes, eran integrantes de la Marina el sexenio pasado, sobrinos de Rafael Ojeda, secretario de la Marina, ¿no? Bueno, pues la gran trama del huachicol fiscal, básicamente es contrabando de combustible con fines de no pagar impuestos, uh-huh. Básicamente. Pues según cálculos razonables, alcanza los 600,000 millones de pesos. Vimos de todo, barcos contenedores con millones y millones de toneladas de combustible que pasaban por las aduanas, el SAT que no se enteraba de nada, ¿no? Gente que murió
1: por denunciar justamente
0: esta trama, pues secretarios de seguridad acusados de pertenecer también a el crimen organizado en su versión, entre otras, huachicolera. Pues por lo tanto, tú dices, ¿qué pasó con los gobernadores que pusieron esos secretarios? Aquí no pasa nada. Todo apunta a que el asunto topa con los hermanos Farías Laguna, que ya están encarcelados en el altiplano. La presidenta hoy dijo, no, está rete sólida la investigación. Muy buenas pruebas. Yo creo que así se va a quedar, pero ¿tú qué me dices, maestro Arellano?
1: Pues mira, este caso destaca porque no es que no se haya advertido que había ya movimientos inusuales, denuncias de tipo de operaciones. De hecho, había denuncias periodísticas desde 2022, y no fue sino hasta este sexenio que, como bien lo dices, alguien se atrevió a denunciar y le costó la vida, o bueno, fue asesinado, no tenemos.
0: No sé si hay una conexión entre una cosa y otra, pero.
1: Pero llama la atención de que la persona que denunció estos actos de corrupción haya sido asesinado, al igual que muchos relacionados.
0: Sí, señor.
1: Y con hechos,
0: ¿sí?,
1: pues muy extraños, ¿no? Que estaban en un campo de tiro y a alguien se le escapó ahí un balazo.
0: Ups.
1: Y lo mató.
0: Upsis.
1: ¿No? ¿Ah? Entonces, este caso de los hermanos Farías, quien uno ya fue detenido en el año 2025 y este otro que pues llegó apenas de tras su detención de Argentina.
0: Sí, señor.
1: Pues como decimos, nos viene a revelar todo lo que hay allí y sobre todo lleva la atención la millonaria suma.
0: Oh, bueno.
1: Lo cual pues te hace por lógica deducir que es un asunto que no solamente pararía allí, sino que hay varias complicidades que necesariamente tendrían que haberse conjuntado.
0: ¿Tú crees? ¿Hasta dónde crees que investigue la fiscalía, pues?
1: No, no, yo creo que va a derivar todo en Ernesto Rufo.
0: Es correcto. La prisión del altiplano, que es donde están encerrados los hermanos Farías Laguna, está muy llena con la cuarta transformación, ¿eh? No sé si te has dado cuenta. En efecto, ahí decidieron encerrar también a Ernesto Rufo, que al margen de esas pruebas también súper contundentes que dicen que tienen contra él y todo lo demás, es un preso político, o algo que se le parece muchísimo, maestro Arias.
1: Así es. Ayer incluso por la noche la fiscal Ernestina Godoy salió en un mensaje a medios en donde se dio a conocer que obtuvo la fiscalía que encabeza obtuvo nueva evidencia de las operaciones que se realizaban mediante la empresa Ingemar, de la cual es accionista mayoritario justamente Ernesto Rufo, lo que abriría nuevas líneas de investigación en esta compleja red de contrabando de combustible, entrecomillado, lo que dijo anoche Ernestina Godoy, así que...
0: Bueno, y como tú sabes, la fiscalía es completamente independiente, ¿eh?
1: Independiente.
0: ¡Hombre!
1: O sea... Pues ahí está, o sea, el asunto es... Vamos por un carril, lo de el hermano Farías, pero nos dicen, pero no se olviden que hay otro caso, ¿no? Y que quizás es más grave que Ernesto Rufo estuvo contrabandeando. No lo sabemos, pero llama la atención, como dices tú, que regularmente son detenidos opositores en algunos
0: ¿qué
1: casos.
0: ¿Qué cosa, verdad?
1: Muy significativo.
0: Es que estaba todo repodrido con el PRIAN, maestro Arellano, no como Morena, que es de una pulcritud, puro gobernador prístino, prístino, puro legislador, puro como el alma de un bebé.
1: De insulsa no vas a estar hablando,
0: mano. Pues sí, efectivamente, en esas andamos, y yo creo que la presidenta está cansada de que le pregunten por el tema del huachicol fiscal, que dejémonos de hacer tontos, embarra al sexenio pasado, al de López Obrador, el founding father de la cuarta transformación, hasta la frente. Es un marranero lo que pasó en ese sexenio, en este terreno y en muchos otros, o sea, hay muchas evidencias de corrupción y de complicidad con el crimen organizado, pero bueno. La presidenta debe estar cansada de que le pregunten de esto. Y a ver si estás de acuerdo. Debe estar cansada de que le pregunten de Rocha Moya, de Insunza y compañía. Porque ya hoy en la mañana dijo, no, a ver. Le preguntaron, oigan, pero ¿cómo ven que Insunza? Enrique Insunza, uno de los, si no están ustedes al tanto, uno de los 10 solicitados para extradición por la Fiscalía del Sur de Nueva York. Fíjate tú, ¿no? Fíjate qué bien. Renunció a Morena, pero no renunció al Senado. Entonces sigue cobrando y sigue teniendo fuero. La presidenta dijo, ya hablé de eso. Y lo dicen, oiga, y Rocha Moya y todos los demás. No, ya también de eso ya hablé. No escucho, no contesto. Básicamente eso dijo la presidenta, ¿no?
1: Sí, oye, en el caso de Insunza, este senador sinaloense, Enrique Insunza Cázares, pues después de que se dieron a conocer las acusaciones de Estados Unidos, un lugar muy visitado por los reporteros fue su oficina.
0: Pues sí.
1: Estuvieron yendo a ver y ahí estaba siempre un chavo ahí escribiendo, oiga el senador, no ha venido por acá.
0: Fíjate.
1: Después de otras semanas, oiga, no ha venido por acá. Pues esa misma oficina otra vez es objeto de atención. Fíjate que información de nuestro compañero reportero Misael Zavala, que cubre el Senado, dice que, pues en principio, todavía no ha mandado el oficio a la mesa directiva para anunciar que se separa de Morena.
0: Ah, mira.
1: Y tampoco ha dejado la oficina.
0: O sea, puro jalabe, o sea, de pico, mano.
1: La oficina sigue ahí en control de Enrique Insunza. Envió una carta al presidente de la Junta de Coordinación Política del Senado, Ignacio Mier, donde le dice que no, que este, que para proteger al movimiento.
0: Tanto que lo cuidó Nacho Mier,
1: pero,
0: hombre.
1: Pues, fíjate nada más cómo le pagó. Esta tarde la oficina no ha sido entregada.
0: Ah, mira. ¿No? Fíjate, ya entregue, senador,
1: ¿cómo
0: hombre.
1: ¿Cómo te sentirías tú siendo Insunza? Que ya este, regularmente cuando alguien renuncia a la bancada, pues no falta el otro partido que se le acerca, pero en este caso no creo.
0: No hay mucho, fíjate, no parece que tenga muchas ofertas, así que los headhunters se le estén acercando, no. Fíjate que te voy a decir una cosa. Este, yo sí lo entiendo al senador Insunza. Está muy distraído leyendo a Séneca, ¿no?
1: Sí.
0: Filosofía clásica, redactando epístolas para el pueblo de México. Y mira, la gente con pasión por la filosofía, por la literatura,
1: por el género epistolar.
0: Y por el género epistolar se distrae mucho. No sean tampoco tan exigentes aquí, compañeros del Heraldo, no sean exigentes.
1: Espérense, todo
0: están
1: su
0: hablando
1: tiempo
0: con un intelectual, ¿eh?
1: Así es. Acuérdense que es lector de Baltasar Gracián, de la prudencia. Tengan prudencia.
0: Eso, tengan prudencia, muy bien.
1: Tranquilícense.
0: Aquí tenemos otro lector de Baltasar Gracián. Te vino la fiebre gracianiana,
1: sí,
0: por
1: sí,
0: Insunza.
1: Pero a partir de Insunza.
0: Claro.
1: Sí, exactamente.
0: Dijiste, si lo recomienda el senador,
1: sí,
0: pues debemos meterle, ¿no?
1: Sí, y es difícil, pero vale la pena.
0: Vale,
1: si
0: Insunza
1: lo dice, vale la pena.
0: Ah, pues muy bien, ¿eh? Gracias por eso, senador. Este, ahí avísenos, si no es molestia. Ahí nos manda aquí un WhatsApp o lo que sea. Este, si quiere a la cabina del Heraldo, aquí comunicamos. Y ya abandoné la oficina ya a Morena.
1: Ajá, exactamente, ¿verdad? Sí, para enterarnos.
0: A la presidenta no, porque ya no quiere hablar de eso, ¿eh? A ella no le diga nada.
1: No, este, no, no.
0: No, tampoco esté molestando.
1: Así es, así
0: bueno,
1: que...
0: Y usted, maestro Arellano, ¿qué, entre tus múltiples indagaciones en la realidad mexicana internacional, ¿qué te ha llamado la atención?
1: Pues mira, ya que estamos en el Senado, resulta que una senadora que ya ahorita les recordaremos quién es, pero por lo pronto es Simei Olvera Bautista, del estado de Hidalgo, presentó su informe de labores hace unos días y se le ocurrió que sería buena idea llevar a una imitadora. Vamos a poner este audio aquí a mi amigo operador. Adelante.
2: La patria es primero ante cualquier color incluso. Y más allá, esta frase de Vicente Guerrero que todos los días vemos, la patria es primero. Y la de nuestro gran presidente oaxaqueño indígena, Benito Juárez. ¿Qué dice, compañeras y compañeros? Nosotros sí nos la sabemos. Ellos, yo creo que la necesitan leer. Entre los individuos como entre las naciones. El derecho al respeto ajeno
0: sí,
2: la paz.
0: Ya ubiqué de quién me estás hablando.
1: ¿Sabes quién es? Bueno,
0: sí.
1: Pues tuvo una genial idea. Llevar a su informe de labores a una imitadora de quién crees.
0: ¿Del senador Insunza?
1: No.
0: ¿De Cuauhtémoc Blanco?
1: No, tienes otra oportunidad, son tres.
0: ¿No será de la presidenta Sheinbaum?
1: Atinaste.
0: ¡No!
1: ¿Cómo ves?
0: Lo que es la admiración.
1: Se llama Claudita, la imitadora.
0: ¡Hombre, qué bien!
1: A ver, vamos a escucharla.
3: Y me contó un pajarito que en este hermoso valle de Mezquitán es que surgió el sobrenombre de Paloma.
1: Ahí está una parte del discurso que dijo esta mujer, que se llama Tamara Enain. Es imitadora de Claudia Sheinbaum. Ella asistió al informe de la senadora de Morena, Simei Olvera Bautista. Este acto pues generó controversia ya, como hace unos días ocurrió, pero ha comenzado a circular la imagen. Ahí andaba también Gerardo Fernández Noroña y hasta se tomaron selfies.
0: Dios mío. O sea, la élite, la aristocracia del espíritu.
1: ¿En qué momento crees que se le haya ocurrido así que sería buena idea?
0: Sí, tú estás, hazte cuenta, tú dices, pues mañana me toca comparecencia, sí, ¿no? Y
1: ¿qué será bueno
0: te echas
1: llevar?
0: Un traguito de un té en tu casa, estás tranquilo,
1: sí, sí, sí,
0: ¿no? Dices, ¿qué será? ¿Me pongo a ver la captura o preparo mi comparecencia de mañana? ¿No? Dices, nada, la voy a preparar. ¿Y qué será bueno? ¡Una imitadora de la presidenta!
1: ¡Qué buena idea!
0: ¡Qué buena! ¡Una imitadora de la presidenta!
1: Como si no estuviera medio candente el ambiente político para que ¿Quién creen que vino? ¿Quién? Claudita.
0: Pues felicidades, ¿eh?
1: Felicidades
0: pues,
1: a las
0: de veras, muchísimas felicidades. Bueno, pues andan los legisladores con todo. Ya te decía, mi querido Ángel Arellano, sobrinas y sobrinos. Miren, viene el año que viene un proceso electoral que, pues, está sofisticado. O sea, hay muchas gubernaturas, presidencias municipales, legislaturas, hay de todo, ¿no? Una elección intermedia. Y la verdad es que en el sector chairo, andan muy tensos con este tema. Andan nerviosos. Miren, yo creo que ya se pepenaron el Tribunal Electoral. Ahora vamos para allá. Ya se pepenaron el INE. Ahora vamos para allá también. Ya tienen la Suprema Corte, ya tienen magistrados, ya tienen jueces, ya tienen todo. Tienen los recursos públicos. Básicamente van a hacer lo posible por tomar por asalto el proceso electoral en el sentido de arrasar con todo, ¿no? De ganar todo. Pero yo creo que saben en el sector chairo que no lo tienen tan claro. Hay varios estados que no van a ganar, por lo menos no por las buenas. Y hay otros que en principio deberían ganar y puede ser que no ganen o no con un margen suficiente, ¿no? Entonces, en este contexto, pues uno de los estados que está, digamos, más caliente es Chihuahua, ¿no? Como saben ustedes, lo gobierna la oposición. Ahí está Maru Campos, a la que han bombardeado todo lo que han podido. Pero también hay un tiroteo fuerte, mi querido Ángel Arellano, intrachairo. Ah. Es decir, está la gran legisladora Andrea Chávez, con muchas ganas de gobernar Chihuahua. Y anda por ahí también Cruz Pérez Cuellar. Cruz Pérez Cuellar ha tenido una dilatada trayectoria política. Pasó por el PAN, pasó por el Movimiento Ciudadano. Luego se fue a Morena, encontró la luz, digamos. Fue presidente municipal de Ciudad Juárez. Y pues es un candidato fuerte también,
1: sí,
0: allá a Chihuahua, ¿no? Bueno, pues a que no sabes quién se le está yendo a la yugular.
1: A ver.
0: Pues otro que ya también pasó del PAN a la izquierda, encontró la luz, que es Javier Corral. Javier Corral, que fue pues gobernador de Chihuahua,
1: por,
0: ¿no?,
1: el PAN,
0: por el Partido de Acción Nacional, y que luego, te digo, encontró la luz en el progresismo mexicano.
1: Sí.
0: ¿No? Una transformación de una gran honestidad intelectual, moral y de todo.
1: Digamos que,
0: ¿no?,
1: lo rescató la izquierda.
0: Pues sí, se iba a ir al tanque y me lo fueron a rescatar, ¿no? Ahí. No,
1: yo decía ideológicamente.
0: Ah, perdón. Sí, también ideológicamente y moralmente.
1: Y moralmente.
0: Bueno, el caso es que llevan un rato dándose duro. ¿Tú te acuerdas que hace un tiempito fueron a pintarrajear la casa de Javier Corral allá? Luego entonces empezaron las versiones de que había sido incentivado por Maru Campos y por Cruz Pérez Cuellar, a pesar de que es de Morena. Bueno, pues hoy Javier Corral tuiteó que, en congruencia con lo dicho por la presidenta Claudia Sheinbaum, de que todas nuestras candidaturas tienen que ser impolutas por gente incuestionable, es increíble que se pretenda proponer a Cruz Pérez Cuellar para la gobernatura de Chihuahua.
1: Uy,
0: ya le está pegando también. ¡Se están peleando! Oye, se están dando duro los chairos, ¿eh?
1: Fuerte se llevan, ¿no?
0: Se llevan pesado.
1: Del mismo bando, ¿no?
0: No, y que el humanismo mexicano y la fraternidad
1: pues
0: universal.
1: En pausa mientras, ¿no?
0: Pues parece que está en pausa el humanismo mexicano.
1: Así es. Oye, pues es que va a haber elecciones en 17 estados.
0: Sí, sí.
1: Y vamos a ver muchas cosas de este tipo, ¿no?
0: Yo creo que vamos a ver mucho tiroteo.
1: Porque donde tengan una oportunidad Morena de ganar, pues todo el mundo quiere obtener la candidatura porque saben que casi van a la segura.
0: Pues sí.
1: ¿No? Y entonces es, ahí ya no es tanto la elección per se, la de las urnas, sino la previa es la que realmente cuenta, que queden
0: bueno,
1: ellos como
0: pues
1: candidatos.
0: Sí, no como a Santiago Nieto, que le dieron chance en Querétaro, que bueno, pues lo gobierna desde siempre la derecha.
1: La derecha. Así es, el Partido Acción Nacional, que pues no se ve que alguien lo pueda,
0: pues de momento
1: en Querétaro, sí, por ahora.
0: Por
1: ¿quién sabe?
0: Por
1: las
0: buenas
1: cambian, pero
0: no, Por las buenas no. Bueno, ahí va Santiago Nieto. Ahí le dijeron, ahora le vas allá en Querétaro. Pero como bien dices tú, en los estados en que presumiblemente ganará Morena, pues todo el mundo tiene ganas de... pues de llevarse sí, la gubernatura, ¿no?
1: No por nada, Andrea Chávez se fue para allá y no le hizo mucha gracia tampoco a Cruz Pérez Cuellar, ¿no?
0: No, se están dando con todo,
1: sí,
0: ¿eh?
1: Sí, así es.
0: Se están dando con todo. Bueno, pues nosotros aquí en la Ciudad de México estamos tranquilos, espléndidamente gobernados por Clara Brugada, ¿verdad? Una maravilla, no hay baches, no hay delincuencia, no hay...
1: Somos la envidia de...
0: Sí, están surgiendo por todos lados unos puestos de suadero preciosos, así en Reforma, tenemos utopías por todas partes, ya inauguró varias,
1: ya,
0: ¿no?
1: Ya.
0: Está increíble. Bueno, pues mi querido Ángel Arellano, sobrinas y sobrinos... yo creo que se acerca el momento de hacer una pausa, ¿verdad?
1: Es necesario para tomar aire y regresar con nuevos bríos.
0: Eso, un buchecito de café, si quieren. Es... o ustedes que no están chambeando, pues si quieren echar ahí una cuba, échensela. Tampoco les vamos a decir sí. Que no, ¿verdad? Nosotros no podemos, estamos trabajando.
1: No, pero saliendo, ¿qué tal?
0: No, pues yo trabajo luego también.
1: Bueno,
0: no puedo, pero ahí te la encargo. Vamos a... pues. ¡Pausa, no tardamos!

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1: El culo hace una vuelta de rueda, se presenta en el sentido de norte a sur en la avenida López Mateos, partiendo desde la Glorieta Colón hasta el periférico, por donde difícilmente se superan los 20 kilómetros por hora. Asimismo, los retrasos continúan por esta arteria desde Bugambilias hasta avenida Ramón Corón en Tlajomulco. Soy Alberto Mariscal para Pulso Vial.
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4: Bueno, ya estamos de regreso, nada más por convivir. Estábamos platicando, maestro Ángel Arellano, sobrinas y sobrinos. La primera parte, pues, fundamentalmente del caso del huachicol fiscal, que, pues, tenemos la duda, ¿verdad? Es un decir, de hasta dónde va a llegar este caso. Justo la pregunta del día es una pregunta encuesta, ¿verdad? Con el... insisto, rigor metodológico de nada más por convivir metrics, consulta Patanowski, la pregunta de hoy es, ya que Fernando Farías Laguna está bajo proceso, ¿hasta dónde llegará la investigación por huachicol fiscal? No se han movido los números, maestro Arellano, desde la primera parte.
5: Muy sólida ya la tendencia.
4: Sí, muy sólida la tendencia. Hasta donde tope un 2%, nadie le cree a esto, ¿verdad? Pregunto por qué. Hasta meter a la cárcel otro opositor, 38%, y el chofer y el velador como culpables, 60%.
5: Pues ahí está.
4: No, pues parece que está bastante claro, ¿no? ¿Qué se trae, maestro Arellano? Cuénteme.
5: Pues fíjate que el cofundador de Microsoft, el señor Bill Gates, dice que la inteligencia artificial necesita límites significativos, pues de lo contrario, el daño para los seres humanos va a superar cualquier posible beneficio. En una entrevista con Anderson Cooper de CNN, Bill Gates, este magnate que se hizo famoso por pues revolucionar las formas de hacer las cosas con la llegada de las computadoras.
4: Sí.
5: Dio una entrevista a CNN al conductor Anderson Cooper, en donde dice que la IA será la mayor fuerza igualadora jamás inventada o la peor fuente de injusticia. Es parte también de un ensayo que hizo para dar su posición sobre la inteligencia artificial. La turbulenta era de la IA ya está aquí, las decisiones que tomemos ahora son cruciales, es lo que ha sentenciado el cofundador de Microsoft, quien pues allá en los...
4: Pues no es cualquier cosa,
5: ¿eh? No, él pues le sabe esto, allá junto con su difunto amigo de la infancia, Paul Allen, fundó Microsoft.
4: Sí.
5: Y pues es una de las cosas que cambió a la humanidad.
4: No, bueno,
5: antes, yo me acuerdo, seguramente te tocó, Julio, cuando ibas a un centro comercial, a una tienda, a un aurrera, ya no era el Walmart, y para pagar con tarjeta de crédito te la planchaban, ¿no?
4: ¡Claro! ¿Te acuerdas? Te dejaban una especie de impreso,
5: ajá,
4: así.
5: Exacto, sí. Un papel carbón y ese era tu voucher, ¿no?
4: Sí, señor.
5: No, pues ahora ya las formas de pagar son ya totalmente alejadísimas, pero por años luz de aquella rupestre forma.
4: El sistema operativo de sistemas operativos en su momento ganó más dinero que toda la humanidad junta, es un decir, pero no tanto. Sí.
5: Sí, él ve los beneficios de la IA, dice que puede pues beneficiar campos como la agricultura, la medicina. Dice que los avances pues en la prevención de las enfermedades o el tratamiento, las predicciones, son indudables, pero también señala que esta transición conlleva grandes riesgos como el desempleo generalizado, daños al desarrollo educativo y social de niños o una mayor facilidad para que los delincuentes o agentes maliciosos, y subraya, agentes maliciosos o la propia inteligencia artificial causen daños deliberados.
4: Madre.
5: Podríamos perder el control, dice Bill Gates.
4: Una especie de versión 2.0 de Terminator.
5: Ándale, algo sí. así. Oye, pues, es como el asunto de las pandemias, que hasta antes del 2020 lo veíamos sí. como película, ciencia ficción.
4: Sí, sí, sí.
5: Pero cuando se nos empezó a aterrizar en la realidad, dices, ¿qué onda con esto? Sí, o sea, la verdad ¿sí? es era bastante impresionante y bastante atemorizante lo
4: no,
5: que
4: pues, ¿cómo no?
5: uno veía a su alrededor en la pandemia. Y con esto, pues, de a poco ya ves cosas así medias extrañas, como estos humanoides que andan ahí bailando.
4: Ay, no, corriendo 100 metros planos. No, o no
5: ahí
4: sé
5: se
4: qué.
5: Rompen
4: no,
5: toda la madre, que se caen, pero los irán perfeccionando, Julio.
4: Sí, me recuerdan a unos hermanos de origen español, que estos robots, ¿no? Estos humanoides, sí. Corriendo, dos de origen español, te digo, ¿no? Ahí de mi escuela, que jugaban fútbol y eran igual. O sea, corrían con una velocidad corrían brutal igual. Y se acababan rompiendo la madre, ¿no? No, todo en línea recta.
5: No se sabían detener.
4: No, caray. Ahora, yo de saberse detener no quiero hablar, porque para eso está el psicoanalista. Está el regidor con nosotros. Ese sí se sabe detener. Ese es un hombre de prudencia y mesura.
5: Sí, como Insunza.
4: Es correcto.
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4: Mi querido regidor, ¿cómo va la vida?
7: Muy buenas tardes, doctor Patán, ¿cómo están ustedes?
4: Es un placer saludarte. Oye, hay rumores fuertes de que viste, yo ya la vi también, la captura. A mí me parece una muy sobresaliente película, pero no sé qué digas tú.
7: Sí, yo ya la vi dos veces y la verdad es que me ha gustado mucho.
4: Mucho, sí.
7: Siento que, no sé si tengas tú la misma impresión, yo siento que hay algo como extraordinario en la historia ya de entrada.
4: Sí, sí.
7: De que al Chapo Guzmán no lo capturen porque la Policía Federal, digamos, haya armado una operación infalible para encontrarlo, sino porque arman un operativo, se escapa... Uh-huh. Y dos policías que están vigilando ahí en una carretera reciben el reporte de un coche robado, lo ven pasar, lo siguen, y cuando lo detienen, pues se encuentran con que en el asiento del copiloto viene nada más y nada menos que Joaquín El Chapo Guzmán. O sea, mira nada más qué momento tan deliciosamente mexicano.
4: Sí.
7: Al criminal más peligroso de México lo atraparon haciendo básicamente trabajo de tránsito.
4: Sí, sí, completamente, ¿no? Y luego viene la parte que sí es, pues, conmovedora, yo sí voy a usar ese término, que es cómo estos dos policías, con dudas, con miedos, con tentaciones, pero no se asustan, o bueno, sí se asustan, pero resisten el miedo, y no sí. se corrompen. Y yo digo también, a ver si estás de acuerdo, en el país de las narcoseries, de los narcocorridos, de presidentes agradeciéndole al crimen organizado que se haya portado bien en la elección y saludando a sus mamases, y etcétera, pues tampoco está mal sin obviar, digamos, los graves problemas de corrupción y de inoperancia que tienen las corporaciones policíacas mexicanas, pues recordar lo que hacen estos policías para cuidarnos, ¿no? También hay que decirlo.
7: Sí, no, desde luego que es una historia sobresaliente, porque en México no estamos acostumbrados para nada a contarnos historias de policías como héroes. Los gringos sí están muy acostumbrados, lo hacen mucho.
4: Sí, sí.
7: Pero nosotros ni en las películas, ¿no? Yo creo que hay ahí una suerte de hándicap cultural que lo vuelve como muy improbable, ¿sabes? El pacto con el espectador de pronto se ve de alguna manera muy tensionado cuando tú necesitas que suspenda, digamos, sí. su escepticismo respecto a la posibilidad de que eso es posible, ¿sabes? Pero creo que está bastante, bastante bien logrado, y muy logrado además porque estos dos policías pues tampoco son realmente unos héroes como moralmente superiores, ¿no?
4: No.
7: Dudar, los ves temer, los ves titubear, los ves incluso, no sé si tengas esa impresión, los ves en algún momento como que están a punto de flaquear cuando el Chapo sí. empieza a tratar, o el Cholo, ¿no? Su jefe de sicarios, los empiezan a tratar de sobornar, y las cosas que les dicen.
4: Sí.
7: O sea, dicen, a ver, no se equivoquen, todos están comprados, si ustedes nos entregan, nadie los va a proteger, no van a ganar nada, y si ustedes no aceptan lo que le estamos ofreciendo, otro más lo va a aceptar, ¿no? Y si tú los ves pues como ahí flaqueando, mientras el Chapo y el Cholo pues básicamente les están dando una conferencia sobre el funcionamiento del Estado mexicano, ¿no?
4: Sí. Bastante precisa, además, ¿no? Sí, y fíjate que, y aquí entro ya asuntos más cinematográficos, pero no se pueden desconectar. Sí hay, yo la verdad creo que el cine mexicano, y también las series, tienen demasiadas veces deficiencias graves en el guión y en las actuaciones, ¿no? Tenemos guiones muy inverosímiles, muy grandilocuentes, ¿no? Siempre parece que están hablando a la posteridad, no sé cómo decirte. Tenemos demasiadas actuaciones muy impostadas, ¿no? Muy teatrales en el peor sentido.
7: Todos aquí, los personajes de pronto parecen medio bíblicos, ¿no?
4: Sí, exacto, exactamente, ¿no? Bueno, aquí nada de eso, ¿eh? El guión camina extraordinariamente. Y son muy buenas actuaciones, particularmente, también la del Chapo, pero particularmente las de los policías, ¿no?
7: Sí, no, a mí me pareció una película realmente notable. Digo, he visto mucho que la recepción, de alguna manera, la está digiriendo por este lado, como de, por fin una película como del otro lado de la moneda, que no se trata de glorificar o de ensalzar a los narcos, sino el trabajo de los policías, qué difícil, y demás, pues policías que hacen algo muy admirable, que es hacer su trabajo, ¿no? Pero no, fíjate que tengo esta segunda vez que la vi, como que hice como otra lectura distinta a esa de la primera, porque me parece que hay algo muy paradójico en las sensaciones que te deja la película, porque creo que claramente es una película está tratando de mejorar nuestra imagen de la policía, mostrándonos pues el trabajo de estos dos policías ejemplares, pero también no deja de mostrarnos la propia historia, todo el suspenso, o buena parte del suspenso de la película. ¿Cuánto desconfían estos policías de la propia policía y de otros cuerpos de seguridad?
4: Claro, por supuesto.
7: O sea, parte de lo que los hace heroicos es su absoluta excepcionalidad. Pues yo me pregunto si su heroísmo no está construido en parte en contraste con pues la falta de heroísmo de la institución cuya imagen en teoría la película está tratando de mejorar.
4: Absolutamente.
5: Hola, Carlos, te saluda Ángel Arellano, ¿cómo estás?
7: ¿Cómo estás, Ángel? Buenas tardes.
5: Buenas tardes. Oye, también, pues quisiera destacar, no he visto esta película, por todos lados dicen que está muy buena, incluso le comentaba a Julio que el propio escritor español Arturo Pérez Reverte subió un tuit maravillándose de esta película, pero tampoco hay que dejar de lado que esta película es construida con base en dos crónicas del periodista Héctor de Mauleón, que anda por ahí circulando en un texto de Nexos que publicó, y que la verdad, yo he leído nada más el artículo, pero es igualmente fascinante cómo va describiendo los escenarios, cómo te va metiendo en el dilema que tienen estos policías, como bien lo dices, de no necesariamente vestirse de héroes, sino de salvar la propia piel y desconfiar de todo el mundo y de tomar decisiones propias mientras todo el gobierno federal estaba festejando la captura, pero ellos tenían la bronca encima de que tenían al detenido y muchos pistoleros ya los estaban buscando.
7: Sí, es correcto. Fíjate que hay momentos de como muy logrados en la película, y ahorita que decías esto me acuerdo de uno muy particular, cuando finalmente ya tienen al Chapo y al Cholo en la patrulla y pues tienen que decidir qué van a hacer, y entonces pues empiezan a conversar el agente Carmona y el agente Rosales.
4: Sí.
7: Y Rosales, que está muy asustado, le dice, no vayas a hacer algo, o con palabras un poco más más vivas que las que estoy usando
4: sí,
7: yo.
4: Sí, sí, sí.
7: No vayas a hacer alguna tontería porque nos van a pues nos van a matar, ¿no? Y el otro como que se le queda viendo con cara así de, ¿qué me estás diciendo? Y le dice, pues, ¿del lado de quién estás?
4: Sí.
7: Y Rosales le da una respuesta increíble que dice, del lado de mi propia vida.
4: Ajá, sí, exactamente.
7: Es genial porque, no, digamos que no son para nada héroes que se abstraigan de la realidad ahí en un afán como muy normativo, filosófico de hacer lo correcto, sino que ellos inmediatamente están diciendo, tenemos a este tipo, ¿cómo le hacemos para sobrevivir? Y es bueno, o sea, realmente sí, como decía el doctor Patán, las actuaciones muy bien, el guión muy bien, obviamente la investigación de Héctor de Mauleón sí. Es fantástica. Y pues sí, entiendo además que ha sido un exitazo, no nada más en México, sino sí. En todo el mundo, ahorita que ya se lanzó en Netflix.
4: Sí, absolutamente. Y como comentario final, fíjate, yo creo que tiene algo que es muy padre de... Por lo menos esa impresión me da a mí, la dirección, digamos, tiene mucho como de cine de acción gringo de los 70 y de los 80, ¿sabes? Para mí tiene como esa textura, sin grandilocuencias también, sin efectos, como muy al nivel de banqueta, por decirlo así,
7: sí, y
4: muy efectivo, ¿no? Es un thriller increíble.
7: Sí, sí, bueno, yo le recomendaría mucho a quienes nos están escuchando que busquen las cosas que escribió Héctor de Mauleón, tanto en Nexos como en la Universal, en las que está basada esta historia. Hay cosas que están dramatizadas, obviamente,
4: sí, sí, sí.
7: Al pasarse a la pantalla, y es muy divertido pues ver las crónicas de Mauleón y luego cómo se tradujeron a la pantalla, sí. Y esos detalles de dramatismo, es muy divertido descubrirlos.
4: Hay que decir también que el guión corre a cargo, y esto pues es parte de lo que hace que funcione la película, del propio Héctor y de Bernardo Esquinca, que también es un escritor muy solvente, de narrador, en fin, guionista y etcétera. Muy buena recomendación, maestro regidor.
7: Bueno, pues ya ves, de pronto hay que hablar de otra cosa que no sea Rocha Moya, mano.
4: Sí, caray. Sí, la misma presidenta ya dijo hoy que ya no quiere hablar de eso y de Insunza. ¿Verdad?
7: Ya chole, ¿no?
4: Sí, sí, ya estuvo, ya está resuelto. Tanta madre. Sí, o del
7: huachicol. Ya supérenlo,
4: exacto. O del huachicol, ¿no? Que
7: dices basta.
4: Ya basta. Pues gran recomendación, maestro regidor. Se le manda un abrazote.
7: Otro para ustedes y otro para su audiencia.
4: Muchas gracias.
5: Adiós, Carlos.
4: No, ya chao. Vela, maestro.
5: No, sí, ya.
4: Es de veras muy buena película. Te juro que yo soy maniático para el cine, insisto, tengo mis, no con todo el cine mexicano, pero tengo mis problemas, más o menos los que reseñaba con el amigo regidor. Esta película está muy bien.
5: Claro, pues o sea, hay que verla,
4: muy bien. ¿Qué ha pasado en la UNAM, señor?
5: Pues, fíjate que ya se prepara la Universidad Nacional Autónoma de México para publicar los resultados de su examen de control que se aplicó a aspirantes de licenciatura. Esta etapa extraordinaria del proceso de ingreso que pues tuvo que hacerse ante los resultados inusitadamente favorables para los aspirantes, se notó una cantidad de aciertos que no se había registrado nunca, gracias a que se hizo en línea el examen, no hubo una presencia física,
4: sí, sí.
5: Hubo trampa y pues se volvieron a aplicar exámenes para el ingreso a licenciatura, así que sábado 29 y domingo 30 son los días en los que quienes hicieron estos exámenes van a comprobar si es que obtuvieron o no un lugar o si lo conservaron, y el día siguiente, el 31 ya, hay que ir a correrle a hacer la inscripción a las escuelas en donde están aspirando. Y eso se liga también, Julio, con que este fraude que se registró en la UNAM ya arrojó dos personas detenidas. Se trata de dos sí. operadores de una academia que se llama Más Preparación. Ellos fueron detenidos presuntamente por formar parte de un esquema en el que se cobró a los aspirantes para responder por ellos en la prueba en línea de la UNAM. Son identificados, son dos hombres, Edgar y David, quienes según la Fiscalía de la Ciudad de México contestaron los exámenes en lugar de los estudiantes y simularon ser ellos durante esta evaluación de licenciatura. Es una decisión ya que ya escala más allá de lo académico, ya es judicial, ya es penal, ¿eh? Y pues es los saldos que deja, ¿quién lo iba a decir? La UNAM hizo esta prueba para abatir costos en la aplicación de los exámenes.
4: Es normal, además, ¿no?
5: Exacto.
4: Es comprensible.
5: Y para llegar a un mayor número de estudiantes, de aspirantes, en algunos lugares alejados, pero parece que este primer experimento les pasó una factura realmente muy cara.
4: Híjole, pues bueno. Oye, hablando de facturas, ¿sí? Ya te quieren cobrar una si tienes doble nacionalidad. Ya les contábamos ayer, la presidenta, de una manera para mí verdaderamente rara, es así como una vuelta al patriotismo mexicano más rancio, la verdad, que si tienes, hay montones de mexicanos de entrada en la frontera o en Estados Unidos, uh-huh, que tienen doble nacionalidad como es normal. O sea, son tan mexicanos, man, como tú y como yo, pues.
5: Como la discusión que se ha venido dando, sí, desde hace mucho tiempo en el fútbol, ¿no?
4: Sí.
5: De los seleccionados. No,
4: pues a ver, son mexicanos, tienen pasaporte mexicano, deben gozar de los mismos derechos que cualquier mexicano. Cualquier cosa al margen de esto es discriminatoria y patriotera. Esa es la pura verdad. Pues ayer la presidenta se lanzó a decir que si tienes doble pasaporte, doble nacionalidad, hay muchos mexicano-americanos, insisto, muchos mexicanos que tienen pasaporte español, en fin, ¿no? Argenmex, lo que tú quieras. Bueno, pues quieren que no pueda ser presidente, ni gobernador, ni etcétera. Esta idea de que si tienes otra nacionalidad, pierdes lealtad a la mexicana, a mí me parece verdaderamente disparatada. ¿Quién sabe qué trasfondo tiene? Dicen que es por cabeza de vaca, otros dicen que es por Bonilla, que también ya sabes que es gringo. Bueno, yo qué sé, a mí me parece verdaderamente un sinsentido, pero soy Luis Alcalde y ya salió a refrendar lo que dijo la presidenta. Y para sorpresa de nadie, el Tribunal Electoral, que ven que es de una independencia y una dignidad bárbara, obligó a Somos México a cambiar el nombre. La presidenta Sheinbaum dice que está de acuerdo, que porque un partido va a tener el nombre de México. Bueno, pues porque es un partido de mexicano, yo diría, pero bueno, les echaron todo para atrás. El logo, el color, que porque es igual al del INE, como si eso te diera prestigio, yo sé, chingado. Y el nombre, ahora se van a llamar Somos.
5: Somos.
4: Votamos. Ay, chingado.
5: Parece como una revista de los noventas, ¿no?
4: No, de veras. ¿Verdad? Sí, claro. Bueno, y la última del día. Otro sorpresón, te va a sorprender lo que te voy a decir.
5: Pues me traes de pura sorpresa en sorpresa.
4: Es que así soy yo, pues hay que meterle jiribilla al guión, ¿no? La empresa mexicana de aviación, no lo vas a creer, pierde 2.8 millones de pesos al día.
5: ¿Cómo crees?
4: ¡Sí, fíjate! Pero ya ahora sí, ya mero la rescatan, ¿eh? Ahora sí.
5: ¿Cuánto pierde?
4: 2.8 millones de pesitos.
5: ¿Tú te darías el lujo de perder esa cantidad de dinero en tu empresa?
4: Pues imagínate, ¿no? Ni ningún empresario, ¿no? O sea, lo bueno de torear con capa ajena, que es lo que se llama el dinero de los ciudadanos.
5: El dinero ajeno.
4: Pues sí, pierden como 2,000 pesos por pasajero para aterrizarlo más.
5: Híjole. Oye, pero pues lo que nos consuela es que el Tren Maya sí está teniendo ganancias, ¿no? ¿O no?
4: Fíjate que la última vez que vi tampoco.
5: ¿Tampoco?
4: No, híjole. Tampoco. Ah, pero Dos Bocas. No, tampoco.
5: No. Pero lo que sí jaló fue la megafarmacia, ¿no? No,
4: es así. Está. Tampoco. Y fíjate que el interoceánico no me vas a creer.
5: ¿Tampoco?
4: No, tampoco.
5: Cúquela.
4: Pero ya, ahí van ya.
5: Ya te dije, necesitas paciencia.
4: Eso.
5: Serenidad.
4: Pues si no te gastas tu lana, ¿cuál es el problema?
5: No, si no es tuya la lana, no hay bronca.
4: Pues ya llegó aquí Heriberto Vázquez a corrernos, hijo. Ya vámonos.
5: Vámonos, ya.
4: ¿Ya qué hacemos?
5: El jefe.
4: Vámonos. Un abrazo.
5: Adiós.

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Agosto del 2026, gracias que está con nosotros, que nos acompaña esta tarde de día jueves. Está usted en Heraldo Radio 98.5 de FM, Heraldo Radio, está también usted en diferentes estaciones del país, mandamos muchos saludos y mandamos también muchos saludos al portal donde ya nos están viendo y sí nos están viendo, ¿verdad? Sí, la verdad es que luego le pregunto porque está en otra cosa, ¿verdad? ¿Quién sabe qué se dedica? Bueno, muchas gracias en nombre de todas, todos que hacen posible que por aquí andemos. Se lo agradezco en nombre de todas y de todos, todas ellas y todos ellos. Bueno, les recuerdo que estamos en un nuevo horario. Estamos ahora de las 18 a las 20 horas en la hora del centro. Estamos de lunes a viernes y cambiamos de horario. Ya ve que estábamos, originalmente estábamos aquí, luego nos pasamos a las 8 y ahora estamos otra vez a las 18 horas en la hora del centro, 18 a 20 horas. Bueno, insisto que todo ya ha estado bien el día ha estado bueno, pues ya es que sabe que ahorita ya empieza a haber, hay tránsito siempre, no nos hagamos, pero empieza a haber un poquito más tránsito. ¿Sabe por qué? Pues como usted lo sabe, ¿no? Por el tema de que el lunes regresan a clase. Hay ahí dos, tres discusiones respecto al regreso a clase que a mí me parece que es muy importante ponerlas enfrente y ponerlas ante nosotros y hablar de ellas y estar atento de ellas. Una de ellas, que es la que tiene que ver con qué es lo que piensa usted. Bueno, le saludo a Javier Solórzano, perdóname. ¿Qué es lo que piensa usted de si se debe utilizar o no los celulares? ¿Si los deben de traer los niños, adolescentes o no? Mire, digamos cosas obvias, pero que como siempre dicen, desconfía de lo obvio, ¿no? Mire, en el mundo entero y en el país hay una tendencia más o menos similar. Por supuesto que en algunos países con una condición económica mucho mejor que la nuestra, pues andan en otra cosa, andan mucho más avanzados. Pero en un país como el nuestro, digamos que seríamos un país ahí de mitad, bueno, digamos una muy buena economía, pero digamos no estamos entre los grandes grandes. El poder adquisitivo acá alcanza en muchos casos para la compra de teléfonos.